un beso enorme para todos los que están escuchando Momentos en Montevideo. No sé el barrio, pónganme, manden un mensaje qué barrio es, qué dirección. Así lo vemos por también porque vamos a ver si lo podemos ver satelitalmente, dónde están viviendo. Un saludo enorme a mi querido Uruguay, precioso Uruguay. Qué lindo las piedras, el Camino Repeto, donde yo caminaba por ahí. Camino Repeto, el barrio Capra, uff, tantas cosas. Rivera, Santana de Duramento. Uy, la tía China, me acuerdo de la tía China. Bueno, pero vamos con otro tema. Ahí la gente de Uruguay me tiene que decir, ¿cómo se llama la chica de pelo corto? ¿Qué querés que te diga? Para saber que están enganchados. Lo mandan al mensaje y ya tenés el número de la radio, el número del programa de Momentos. ¿Cómo suena, eh? ¿Sabés que estos chicos son rockeros? Hicieron esta balada, como mucho, como la Scorpion. Una balada. ¿Qué te parece? Los latinos.

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10: ¿Y tengo música de fondo? No sé. Bueno, para la gente de Montevideo, para el Duende, ¿sabés que uno de los autores de La Nueva Luna está escuchando también este programa? Mucha gente también. ¿Y sabés qué? También vamos a tener en cualquier momento un saludito de mucha gente importante también, no solamente de la parte de la música de salsa, sino de cumbia, como le diga, de gente de Colombia, de México, ¿Qué tal, ¿Qué tal para vos? Lo mejor es la libertad, dice. Uy, escucha. ¿Cómo arrancamos este...? Un saludo a la Tana. ¿Me está escuchando? ¿Nos está escuchando? La Tana está escuchando desde Montevideo, Uruguay. Un saludo enorme, enorme. Gracias. Estamos cerca. Vamos a dar la vuelta al mundo. Y vos nos vas a ayudar. Vamos a disfrutar. Vamos a empezar a... ¿Qué te parece? ¿En español? ¿Latino? Puede ser italiano también, ¿por qué no? Un poquito de portugués. Para vos. Bienvenidos. La segunda hora de Momentos.

Qué ganas de cantar que tiene uno, pero no le da la voz. Para eso están los artistas. Yo paso. ¿Qué te parece el tema? Qué lindo tema, qué lindos recuerdos, qué linda es la música, qué lindo es compartir esta hermosa noche donde hace frío, pero a la vez ese calor se siente, es intermitente, es contagioso. ¿Podemos contagiar el calor? Sí, vamos a contagiar acá en FM Sur 88.9. Gracias, gracias, muchas gracias por estar del otro lado, no solamente por la web, sino también por antena, ¿no? ¿Cuál es el radio que tiene Quilmes? ¿Conocés Quilmes? Mirá, oh, increíble, una punta para Varela, otra para Avellaneda. Upa, upa, Wilde, imagínate, toda la gente de Wilde, un saludo enorme. Bienvenidos a Conexión Verazategui Momentos. Y lo decimos así, ¿no? En FM Sur, estamos acá en Quilmes. Un saludo también al municipio de Quilmes. Qué lindo, el hospital. Uy, me acuerdo de la doctora Sandra Pascualascua, creo que es, sí. Pascualascua, que es directora del hospital de Quilmes también, del consultorio. Una doctora increíble. Así que si tenés problemas ginecológicos, ahí está. La doctora, una genia. Atiende muy bien y tiene mucha humanidad, que es lo más importante que tiene que tener un médico. Mucha, pero mucha humanidad, empatía con el paciente, sobre todas las cosas. Para eso están, no. Hay gente que no tiene ganas. Y bueno, despacito, despacito. Qué lindo tema, ¿viste? Qué balada que es para compartir y seguir soñando todas, pero todas las noches. Espero, bueno, un saludo a Carlitos también de Montevideo. No me quiero olvidar, por favor. ¿Cómo me voy a olvidar de Carlitos? Uy, también de ese peleador de kickboxing, también de Montevideo, un luchador, qué increíble, me alegro, Maxi Comesaña, un abrazo enorme, enorme, y bueno, para toda la gente y para todo el mundo, para vos, duende, en cualquier momento, espero que estés escuchando, vamos a pasar algo a lo último, de ese grupo mexicano, suena así como Azul. ¿Viste? Es muy famoso, canta con famosos, invitan a famosos a participar. ¿Qué tal, eh? Estuvo Vicentico con ellos. Y el cantante principal de este grupo, Xavi, ¿está escuchando en estos momentos? A momentos, sí. Gracias, gracias. Y bueno, dale, anímate a más. ¿Y por qué no? Esta música. ¿Te acordás, Camila? También mexicanos, casualidad. No cualquiera puede llegar a este tono, ¿eh? Cantantes, desafío que vengan cantantes a este tono tan suave, tan bajo y agudo, no grave, agudo. Todo cambió, pero no cambió vos, la radio. Quédate ahí.

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1: Qué increíble, cómo suena Camila. Camila tuvo increíble, después también Camila que también se separa, ¿no? El grupo se separa, cada uno por su lado, y uno cantó un tema como diciéndole, me traicionaste, ¿viste? Usaron también la fama para tirarse con todo. Bueno, es un chupoquito enchumerido de la música. Bueno, un abrazo enorme, Tonga, Baby, Laura, que están escuchando la radio. Un abrazo enorme, gracias chicos por estar ahí. Un saludo enorme también a la hija de Jorge Medina, que cantó en La Voz Argentina, en Canal 11. Y nada, me gustaría, si tiene un tema melódico, que lo pase, que lo vamos a pasar en algún momento. Y sabes que el cantautor, el autor, el cantante y también de Los Ángeles Azules, está escuchando momentos y está bueno. Gracias también por el duende, ¿no? Por supuesto que tiene los contactos también y que la gente, no lo puedo creer, para la gente de Buenos Aires, tiene un saludo para el duende. Y saber, ¿no?, que tenemos para compartir muy pero muy buena música y ser repetitivos en esto que los momentos se disfrutan, los momentos también pueden ser acompañados y son inolvidables. Gracias por participar de este programa en FM Sur 88.9. Seguimos con la música de la mano de Walter González, así que baby, acordate, yo cada vez que me levanto me acuerdo de vos.

A veces te cuesta cuando es por ella o por él o por quien sea, es por ti, ¿no? A veces tiene que vivir uno por otra persona, pero tenés que vivir por vos también primero para que realmente valores a la otra persona, por supuesto. Las letras tienen mucho que ver con lo que, la sensación, el momento, lo que vivió esta persona. No cualquiera hace letras para ser comerciales nada más, sino porque sienten algo, porque vivieron algo. La gente o las personas que son los músicos, sobre todas las cosas, tienen a través de sus letras, su poesía, su cuento, su historia. Están queriendo contar algo de ellos mismos. Y eso es importante. Juanes, también. Qué lindo la música colombiana. Qué linda también la música, las novelas que mira mucha gente colombiana. Qué lindas Uy, una novela muy linda. Creo que también Café con aroma de mujer, una novela colombiana que muchas mujeres les encanta, la vuelven a mirar 20 millones de veces, la miran, miran la versión, la primera versión, y después hablan de la segunda versión. Mirá lo que te estoy hablando en esta noche de momentos. Sí, hay que ser lindas son las historias, ¿no? Que terminan con un buen final, porque vamos a mirar películas de terror, ¿no? Ponele, o lo que está pasando actualmente con la política, mejor ni hablar. Mejor hablemos de música, de buenos momentos. Y de la mano, por supuesto, la música de la mano de Walter González, la tecnología de la mano. Es impresionante, si te das cuenta, que vos estás escuchando la música y también la puedes ver, disfrutar. Como me acuerdo, no puedo decirlo. No puedo decir marca, me dijo que no soy, no puedo. ¿Te acordás de Rock and y esa marca de gaseosa? Bueno, me acuerdo de que estamos haciendo así, un programa así, con toda esa música de fondo. Y bueno, ayúdanos a dar la vuelta al mundo. ¿Por qué no? Ayúdanos. ¿Qué te parece? A vos, compartí. Y Baby, que estás escuchando ahora en estos momentos, mandarle saludo a la hija de Jorge Medina. Espero que estemos en contacto en algún momento para que ella también pueda participar de esto. Qué linda voz que tiene, qué poderosa voz. Y estuvo en La Voz, en Canal 11. Y estuvo ahí de llegar a la final. Pero bien. A mí me encantó cómo cantaba. Estuvo en Berazategui también, cantando. Cuando cumplió los años Berazategui, estuvo cantando. ¿Qué te parece? ¿Por qué pones esa cara? No, porque si no le pones Río Roma, no funciona. Y bueno, vamos a seguir disfrutando de esta buena música de la mano de Walter González. ¿Quién te habla? Ariel Méndez. Dale, anímate más. Como siempre digo.

canción. Alexander Pires. Qué linda la música brasilera, cómo la pegó acá. Uf, Gal Costa. Por Dios, Gal Costa. Estoy pensando en Gal Costa, mira. De los 90, Alex Pires. Un saludo a Laura. Un saludo a Laura. ¿De dónde es Laura? Debe ser, no sé, del barrio, pero sí se comunicó con la radio. Un abrazo enorme. Gracias por estar escuchando Momentos. Muchas, pero muchas gracias. Alex Pires. Así que, qué increíble cómo suena la música brasileña romántica. Bueno, la semana pasada pasamos Roberto Carlos, pero no tenía el video. Era tan justo el tema y la letra y no tenía el video. A ver si Walter, mientras yo te estoy diciendo algo, ¿qué te parece Gal Costa? Algo de Gal Costa que es romántica también, así como suena. Hay mujeres que cantan re lindo. Uy, hay un tema también, hay esta mujer que no me acuerdo el nombre, a ver si me lo tira la gente de Uruguay. A Carmen, que está mirando desde Uruguay también, saludo enorme. Gracias, muchas, pero muchas gracias, en serio. Carmen De Laurentiis. De Laurentiis es un apellido medio italiano, ¿no? Y así que, ¿qué te parece un tema en portugués de Gal Costa? Qué lindo, Toquinho, me acuerdo. Siete mares he cruzado. Qué lindo, para compartir con toda la gente de la radio del mundo. Hoy vamos a dar la vuelta al mundo seguro con esta música y con Conexión Brasileña, que se engancha en todos lados. Está por todos lados. Estamos en FM Sur 88.9 y en Quilmes. Qué lindo Quilmes. ¿Qué tal? Vamos a hacer un poquito de zambi. Samba pra você, Você no esqueça. La música. Y después un tema muy, muy romántico de Gal Costa. Vamos a buscar. Pero este te lo dejamos para... Dale, dale.

Estamos en aire. Estamos al aire, ¿no? Estamos al aire hace momentos acá de la mano de FM Sur, 88.9 y de Conexión Veracete. Ah, mirá, se ve ahí, viene el logo. Oh, salgo para este lado. ¿Qué te parece? Ahí está bien, ahí, ahí, muy bien. Ahí para toda la gente. Buenísimo, como que bien que se ve, che, qué bien. Uy, ¿dónde está mi campera? Va a ser frío, espero que el Tano nos venga a buscar, Magú, por favor. Estamos a minutos de las 10 de la noche. Increíble cómo se va la hora, cómo disfrutamos los momentos también. Y pasar buena música también, vas. Bueno, pero viste cómo está el tiempo, ¿no? Como que estamos haciendo muchas cosas a la vez y realmente el día pasa volando. Y a la noche esa tristeza no tiene que arrancar más, no tiene que haber más tristeza, tiene que tratar de poner buena música, distendete un poquito. Mirá, mientras respiremos hay oportunidad de todo y hay que hacer un montón de cosas. A veces, Carmen, nada que ver con Maca, me confundí, me pasan ahí los mensajitos y yo después el saludo. Mil disculpas. Puede pasar, soy un ser humano común y corriente, que en estos momentos no tengo nada escrito. Hablo en el aire, no hay nada, solamente un par de machetitos por las dudas, que me olvide. Más que nada, ¿sabes lo que escribo? Lo que es en inglés. Lo que es en inglés. Y esto me gusta, ahí, ¿está bien? Ahí me ves en vivo y en directo. ¿Qué tal? Saludos a todos, gracias por estar. Y vamos, seguimos en esto que vendría a ser esta carrera de música para que vos puedas disfrutar toda la noche y decir, loco, quiero escuchar música. Esa que hace rato que no escucho en la radio. Hace rato que no lo pongo en el coche, no lo pongo en el fondo de casa cuando me estoy haciendo asado o comiendo un arroz con la familia, lo que sea, un espagueti. ¡Oh, en el fogón de la abuela Sista, en Plátanos, lo conocés, el bodegón! ¿Querés comer algo rico, algo delicioso, algo acompañado de buena música, autóctona, buena comida, empanada de carne? ¿Qué tal? 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

estoy yo, increíble. Luis Fonsi, Bisbal, por Dios, qué increíble, qué cuarteto. Qué cuarteto increíble, ¿no? El cuarteto de Nos, también lo tengo que pasar de Uruguay. Sí, lo tengo que pasar porque tengo mi nena, Alma, le gusta el cuarteto de Nos, increíble, ¿no? La música. Va a ser rockera mi hija, ¿podés creer? Va a ser rockera, le gusta la viola, ya, le gusta los Beatles. Vamos a pasar, bueno, vamos a ser variados, por supuesto. Recién estamos ingresando en los rankings también. ¿Y dónde nos podés escuchar y ver nuevamente? En conexiónverazategui.com.ar. Todo juntito, vos haces el link, pic-pac, y ahí vas a poder, pues buscás el programa Momentos y lo que hoy pasamos, lo podés revivir. Así que me puedes dar con un caño a mí, seguro. Mirá que se equivocó el boludo este cuando dijo Carmen, no sé, Pelu. O dijo Cata, no sé. Entonces digo, bueno, el ser humano es lo bravo, ¿no? Que aquí estoy yo diciéndome a mí mismo que me puedo equivocar. Hay gente que es bastante dura y no da el brazo a torcer. ¿Dónde viste? Cuando vos decís que hay mujeres que no te dicen tenés razón. Si te dicen tenés razón, sospechá. Puede ser un hombre. ¿Viste? ¿Viste cuando me pasa eso? Son bastante durangas las chicas. Vienen con un carácter medio... no digo que seamos flojos nosotros, sino que vienen con un carácter y yo tengo mis hijas que son bravísimas. Y bueno, si tenés esos cariños, esos amores, o esos hijos también, ¿no? Que te hacen un poco la contra, ¿no? Te revive un poquito todo lo que te sucede como a cualquier ser humano sobre la Tierra. Pensar que también David Bisbal compitió en España en La Voz, tipo La Voz, y empezó así, de esa manera, era ayudante de albañil, increíble, el padre de albañil, y dijo, no, yo me animo, yo canto. Tiene prácticamente una operación de labio bipurino, que es que es una operación que se hace de chico. Increíble la voz que tiene David Bisbal, increíble la de Luis Fonsi, ¿no? Por supuesto, y la de Noel, ni hablar. El otro no me acuerdo el nombre, Walter, disculpame. Alex Piré. Alex Syntex. Así suena, perdón. A veces hay músicos que no los sigo también. Y bueno, toda la música así...

Y de esta manera, así, por supuesto, en Conexión Verazategui, acordate, conexionverazategui.com.ar, buscas ahí, haces el link, pum, momentos, y podés revivir este programa. Así que espero que le guste a la gente que está escuchando, que está mirando. Gracias por los saludos. Muchas cosas para decir, muchas cosas para revivir y disfrutar con vos, ahora, de la buena música de momentos.

Es un lindo tema, viste, muy italiano al español. Muchísimos años tiene este tema y creo que es uno de los temas melódicos que uno tiene los lentos, volviendo a los lentos y lo tenés que volver a pasar. Pero bueno, nos estamos despidiendo hasta la semana del miércoles que viene, acá en FM Sur 88.9. Mucha audiencia, gracias a toda la audiencia por esperarnos, por estar con nosotros, a la radio también por esta oportunidad. Y bueno, por un saludo a Raúl Garza, que es el cantante de Los Ángeles Azules, que también en breve nos va a mandar un audio, nos va a mandar algo para seguir, ¿no? Para todos esos músicos, cantantes que también se están animando. Un saludo al Duende, que también es el contacto, ¿no? Intérprete, también músico de La Nueva Luna. Y tenemos muchas cosas para decir, también hay folclore romántico, hay cumbia romántica, cumbia colombiana, muy linda, cumbia mexicana, muy pero muy linda, que vamos a seguir pasando despacio, de a poquito, para todas, para todos, para todos los gustos, sobre todas las cosas, y para todos tus momentos. Así que te mando un abrazo enorme, y bueno, ahí nos está esperando el chofer, nos vino a buscar. Hola, ¿qué tal? Estamos al aire, así nos estamos despidiendo. Sí, para Magú, escuchando a Magú, sí, acá estamos en el aire. Ahí está, ahí está. Ahí nos estamos despidiendo y ahí bajamos con usted, señor Magú, ¿eh? Gracias. Gracias, señor, gracias. Mirá vos. El señor Magú es el amigo de, íntimo, uno de los amigos y uno de los que trabaja junto con el intendente de Berazategui, el turco Valor. Un abrazo enorme. Y bueno, hasta la semana que viene. Gracias, Walter. Amigo, compañero, esto es un sueño hecho realidad de Walter González y mío. Conexión Berazategui. Momentos. Gracias. Hasta la semana que viene.

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0: Buen día, buen mediodía para todos. Bienvenidos al aire de la radio. Bienvenidos al aire de FM Sur en el 88.9 del dial. Qué gusto saludarlos, qué gusto arrancar esta edición de Deportes en FM que tiene, me parece que, el equilibrio del miércoles. El miércoles es el día donde tenemos que ser más equilibrados, porque ya quedó atrás la furia del lunes. Fue un lunes de furia. El martes fue el día de, por ahí, el análisis un poco más frío. El jueves y el viernes uno se va metiendo partido, y encima esta es una jornada donde el viernes será un viernes con modo viaje en el medio y características diferentes, porque habrá viaje del plantel, viaje nuestro, para estar el sábado desde las 2 de la tarde en Entre Ríos, en Paraná, para lo que será la presentación de Quilmes frente a Patronato. Y me parece que hoy es el miércoles de equilibrio. En ese equilibrio, yo me permitiría hacer algunas preguntas en voz alta. Quisiera hacer un primer sondeo de algo que no está claro. ¿Alguien se atreve? ¿Alguien se atreve a levantar ya la mano y decir Trípodi, como lo presentó en redes Quilmes, como técnico, voy por Trípodi, levanto la mano? Voy por Trípodi, levanto la mano. O alguno va a levantar la mano y va a decir, no, me parece que es un técnico de interinato y hay que estar trabajando ya para que haya otro técnico. O alguno que me pueda decir directamente, no, no me guste de ninguna manera, te quiero que sea Manuel, porque se puede, en manera de opinión o con formato de opinión, decir en voz alta lo que se piensa. Porque esto es fútbol. Porque es así. El fútbol es así, en materia de opinión. ¿Somos muy de fútbol? ¿De fútbol somos? Y sí. Nos cambian los estados de ánimo. Nos cambian las reuniones familiares. Nos cambian los domingos o los sábados a la noche cuando volvemos de la cancha. Nos cambia un montón de cosas el fútbol. Pero por supuesto que más importante es la salud. Más importante es la familia. Más importantes son otras cosas. Pero como esto es fútbol y hay libre albedrío y cada uno puede decir lo que quiera, alguien levanta ya la mano por Trípodi y dice, yo me siento representado, vamos con Trípodi. El que diga que no, y el que diga que vaya avanzando, pero sí o sí tiene que venir un técnico, independientemente de los resultados. Lo propongo, Lo propongo con modalidad de opinión. ¿Dónde pueden opinar? Tenemos dos lugares fabulosos. El que más nos gusta, con tu tono, con tu voz, con tu forma, el 115-801-7426. Sí, a propósito, qué bueno está el videíto institucional que sacó en redes la radio con cómo escucha la radio la gente el otro día, ¿no? Que hoy temprano, muy temprano, el profesor Márquez, nuestro director, me mandó. Muy bonito, muy lindo. Están en las historias, en las redes sociales de FM Sur 88.9. Y pueden hacerlo con tu tono, con tu voz, con tu forma, como habitualmente en este punto del dial lo solemos hacer, que es en el 115-801-7426. Y la otra, canal de YouTube. La barra de YouTube, la barra remolona de YouTube, que están ahí, que se van sumando de a poquito. Arrancamos 4 minutos y empieza de a poquito a subir la espumita. Sube la espumita. Están invitados, en ambas, en el 115-801-746. Si va entrando un mensaje, me avisas en el WhatsApp. Y vamos adelantando tiempo y no esperamos una tanda larga. ¿Me decís? Y lo paso. sensación. Viene el trípode, levanto la mano. Botzi, quiero a trípode. Le tengo fe, creo, confío. No me parece. También. Que arranquen el mientras tanto, que esté claro que es interinato, pero que la dirigencia busque urgente un técnico. Que opinen. Opinen. Abramos el juego. 115-801-7426, canal de YouTube FM Sur 88.9, imagen y sonido HD. Estamos en todas las aplicaciones, empezando por la nuestra, que es muy, muy buena. Carlos David, Doallo de apellido. ¿Cómo estás, Charlie?
1: ¿Qué tal? Bien, muy bien, muy bien.
0: ¿De qué descendencia es Doallo?
1: De Galicia, me dijeron.
0: Galicia.
1: Gallego, sí.
0: Gallego. No tenés el estereotipo del gallego.
1: No, mi abuelo era español.
0: ¿Español?
1: Mi abuelo español, sí. Pero
0: no tenés hábitos, voces, rituales.
1: No.
0: Por ejemplo, los gallegos o lo que... Por ejemplo. Claro, pero por ahí, yo no soy gallego. Yo tengo descendencia armenia y del otro lado italiana. Pero, por ejemplo, el gallego... Es muy detallista y le gusta mucho la comida. Vos sos un tipo tranquilo para la comida.
1: No, tranqui. No llegué a...
0: Viste que hay una... Sí. Los tano. Los tano, te puede faltar un papel. Pero la alacena sí. Tiene que haber 40 latas de arveje y de tomate.
1: No.
0: La salsa para los próximos 5 meses. Todavía hay mucha tanada linda. Que están criados de esa manera, ¿no?
1: No cuñé, costumbre. Mi papá, mis viejos me tuvieron de grande y encima mis abuelos lo tuvieron de grande a mi viejo, o sea que yo a mi abuelo no lo conocí.
0: Mira.
1: Sí que era español. Pero ya mi crianza fue absolutamente argenta.
0: Argenta.
1: No tengo ninguna costumbre. Sí sé que es de Galicia porque de ahí era mi abuelo. Porque mi abuelo era español, sí, mi viejo ya era hijo de español. Pero me quedó bastante lejos generacionalmente. Pero sí, es de Galicia.
0: No, mi abuelo materno era argentino, venía de raíces bien, bien tanas. Y bueno, yo ya conté alguna vez la historia, mi abuelo vino escapando de la guerra, mi abuelo paterno vino escapando de la guerra y vino en un barco de polizón y creyó bajar en el Río de Janeiro.
1: Y era Buenos Aires.
0: Después fue a buscar a mi abuela, que era siria libanesa, con quien se casó. A Río de Janeiro, porque ella estaba en Río de Janeiro. Pero él creyó haber bajado el polizón.
1: Se equivocó de estación.
0: En Buenos Aires, no en Río. Está bien, vestido, bueno. Disfrazado.
1: Dos ciudades hermosísimas.
0: Disfrazado.
1: Dos ciudades hermosísimas.
0: Escapando de polizón, disfrazado, arriba de un barco. Y con una lengua que no conocía, además, ¿no? Bueno, y partes de las historias.
1: No, tal cual.
0: Bueno, vamos a saludar a Juan.
1: Sí, claro.
0: ¿Está entrenando Quilmes? ¿O habrá finalizado ya o no? Le vamos a preguntar a él.
1: ¿Primer turno?
0: Tenemos muchos temas.
1: Uno de dos.
0: Tenemos muchos temas. Yo tengo... Tengo un tema que me carcome desde anoche. Y le quiero poner onda. Uh-huh. Es el más canita voladora de todos.
1: Ya sé para dónde estás. Ya sé para dónde vas.
0: Tengo información, con onda la información. Pero es una canita voladora. Y ya no me puedo jugar más.
1: Sí, ya
0: sé. No me puedo jugar más.
1: Vas para el arbitraje, ¿no?
0: Con onda la información que tengo, ¿eh? Uh-huh. Pero... No me puedo jugar más.
1: Pero aparte de visitante.
0: Canita voladora y de visitante. Cañita voladora. No, un miedo. Hola Juan, querido, buen mediodía, ¿cómo te va?
2: Turbo Charlie, buen mediodía.
0: ¿Todo bien?
1: Hola Juan.
2: Sí, señor.
0: ¿Cómo estuvo la mañana? Che, linda mañana. ¿Viste, Carlito, que ayer decía? Ah, hubo unos rayos de sol un rato, ya se está anulando, ¿eh? Pero hubo una mañana de sol. Sí. El sol lo recibió Emanuel, al hombre elástico. ¿Cómo fue la mañana, Juancito?
2: Bien, una mañana tranquila, ya finalizada hace rato. Yo estoy en mi casa hace más de media hora, porque al haber doble turno, la práctica empieza antes y termina antes.
0: Claro.
2: Entonces ya antes de las 11, 11 menos 5, menos 10, ya estaba finalizando el entrenamiento. Los jugadores almorzaban a las 12, así que calculo que estarán en la Villa Centenario en este momento almorzando. Sin mayores novedades respecto del posible equipo, porque Trípodi guardó el trabajo táctico para la tarde. Por la mañana hubo tareas físicas y duelos, tenencia de pelota, nada que pueda arrojar alguna pista de equipo. Eso quedará para el turno tarde, que también va a ser en el anexo a partir de las 15:30, donde tal vez pueda haber alguna pista. Sí, lo que se puede decir como información que puede arrojar la mañana es que antes del entrenamiento se retiró acompañado del kinesiólogo con una molestia Axel Batista. Con lo cual, imagino que será evaluado, le harán algún estudio, pero Batista no pudo terminar el entrenamiento con una molestia. Y por otra parte, estuvo trabajando ya con normalidad Nicolás Colazo, que no había estado ayer por un tema personal, hoy ya estuvo a la par del grupo, y siguen trabajando diferenciados los que están lesionados, que son Gabriel Vázquez, que sí va a hacer un estudio, pero es muy probable que tenga un desgarro, y el Rayo Fernández, que tiene un traumatismo en un pie, un pisotón en un dedo de un pie, y ambos se entrenaron en el gimnasio del estadio.
1: Bueno, no es normal un miércoles doble turno cuando jugás el sábado, no es una carga normal, por lo cual seguramente lo administrará respecto de la carga física, pero Trípodi debe querer tener contacto con el plantel y debe querer meter un 2x1 respecto a lo que decís vos, ¿no? Hoy algunas tareas como para familiarizarse con la pelota y con algunos movimientos, y ya después a la tarde quizás algo más puntual pensando en el equipo, ¿no?
2: Sí, a mí me dijeron que también tiene un poco que ver con ese error de organización de ese primer día en el que...
1: Compensar eso.
2: Hacían, claro, esa práctica que no existió, porque...
1: Sí, ese gimnasio como para salir del paso, claro.
2: Sí, ahí hubo un día de entrenamiento de Quilmes, perdió ese entrenamiento de primer día, de que tendría que haber sido de tenencia de pelota y alguna tarea física. Lo hizo Trípodi ayer, cuando debió haber sido anteayer, y por eso el de ayer, me parece que Trípodi lo hizo esta mañana, y el que era el de hoy, a la mañana lo hace a la tarde. Recupera el entrenamiento perdido por esa desinteligencia.
0: Bueno, me imagino que Trípodi acortando... la nota ayer de Trípodi en cuanto a la Trípodi solo... No estoy diciendo nada que tenga que ver con la característica de la rueda de prensa, pero en la segunda o tercera respuesta, antes que se le preguntara a Trípodi por lo futbolístico, se metió Emma.
1: Sí.
0: Se metió el derecho a el protagonismo, de qué manera él siente que se es protagonista, habló mucho de la pelota, la nombró mucho a la pelota, habló mucho de la tenencia, habló mucho de pasarse la pelota. Digo, ayer dio señales muy contundentes, y ayer un poco lo debatíamos, no me acuerdo si en el turno mañana o en el turno tarde, debatíamos un poco cuánto tiempo le puede llevar poder empezar a implementar este tipo de juego, este tipo de idea, este tipo de proyecto futbolísticamente hablando, a un entrenador. Porque, la verdad, el partido está a la vuelta de la esquina. Trípodi va a tener que ir por un primer partido donde se juegan 6 puntos, y lo va a hacer con un equipo el que le dio 3 o 4 prácticas, pero que venía de jugar ni siquiera mixto, venía de jugar casi que de manera permanente segunda pelota.
1: Sí.
0: El único que había intentado tener tenencia y jugar 4-3-3 en el mes de febrero, hacía calor, yo venía con bermudas, Juan venía con bermudas, porque Juan, ¿hasta qué día es, Juan, que vos venís en bermudas?
2: Hasta el primero de abril.
0: Hasta el primero de abril. que Juan viene en Bermudas. ¿Te diste cuenta, José? Es por calendario, no es por temperatura, es por calendario. Hasta el primero de abril, era febrero, y la última vez que Quilmes jugaba a tener la pelota, a pasársela muchas veces entre ellos, Grelak era el técnico de Quilmes. Había 9 futbolistas más, no estaban estos 3 que llegaron hoy, ahora, Colazo, Novillo y Bonacci, y Quilmes nunca más fue por ese camino. ¿Cuánto tiempo puede tardar en plasmar una idea entre el ideal y el tiempo que en este caso le toca al entrenador, que es el sábado tener que dirigir el equipo en Paraná?
1: Y no es lo ideal ponerte a jugar de manera manifiesta, de la forma que le gusta a Trípodi.
0: ¿Y entonces cómo preparas el partido?
1: No sé, porque la reserva lo hizo, ¿eh? Con la reserva lo hizo. No sé si lo va a hacer con la primera. Ayer fue el mediodía que lo charlamos y Gonza y Juan coincidían en que hoy a la mayoría de los futbolistas le gusta más esta propuesta de que trae Trípodi, que seguramente también viene de la mano de una forma de entrenar. Y bueno, lo aceptan. Después habrá que ver los intérpretes. Para mí se la juega. Escuchándolo a Trípodi y viendo cómo jugó la reserva en el country de City Bell, para mí Trípodi se juega a que el mensaje llegue lo más rápido posible y a seguir metiéndole, pero va a acelerar los tiempos. No va, porque a ver, también de la otra manera, y qué sigo jugando directo si no lo siento, y entreno posesión y juego directo hasta que vea que sale bien la posesión. Para mí se la va a jugar. No es lo ideal. A ver, lo ideal es que un técnico agarre el 3 de enero, arme el plantel, se lo lleve de pretemporada, juegue 6 amistosos y empiece a competir. Está lejísimo Trípodi de eso.
0: Sería un sueño.
1: No vino ni el lunes.
0: No, pero sería un sueño si el próximo enero. Sería un sueño, sí, si el próximo enero Emanuel es el que arranca a un proceso de esas características. Sería un sueño, sería que aquí me le fue bien.
1: Sí.
0: Sería que no pelea el descenso y que termina dándole dignidad a esta campaña. Hoy se está muy lejos de eso.
1: Sí.
0: Hoy se está muy lejos. ¿Vos qué pensás, Juan, en referencia al equipo del sábado y a los tiempos?
2: Yo creo que es más fácil, más allá de, obviamente, de los tiempos de acá el sábado, ¿no? Pero es más fácil para este plantel adaptarse a lo que quiere Trípodi de lo que fue adaptarse a lo que quería Gracián. La manera de jugar de Trípodi es mucho más parecida a la de Grelak que a la de Gracián, y este plantel fue armado y trabajó durante toda una pretemporada con amistosos incluidos para jugar como quería Grelak. Con lo cual no creo que se le complique mucho a Trípodi.
0: Ah, bueno, pero cuando estaba Grelak, estaba el Ramiro Luna, estaba Recalde, estaba Domínguez, estaba, no sé, se me hizo una laguna, todo lo que estaban. Vos decís a estos muchachos
1: la formación, también. Mirá, la formación con Atlanta: Marinelli,
0: sí,
1: Vallejos, Quipes, Recalde y Vindela.
0: Recalde y Vindela, pues, no estuvieron nunca más.
1: Shangali, Lavesi, Vera, Ramiro Martínez, Rayo Fernández y Domínguez. El partido con Atlanta.
0: Que sí, fue, yo creo que fue en el que pateó fue en el que pateó el tablero y llegamos a la cancha de Atlanta y nos sorprendimos, ¿no? ¿No era Batista? ¿Y lo sentó en el banco para poner el Rayo? ¿Que había entrenado otro verano?
1: Sí, Batista había jugado bastante. Terminó siendo 4-1-4-1. También se dio una cuestión con las bandas, que los
0: cambió. Los cambió de lado. Erré el primer tiro al arco, lo erré. Porque primer tiro al arco lo hizo Lavesi, y yo Lavesi lo tenía por izquierda porque Batista arrancaba por derecha, y el que fue por derecha terminó siendo la Bessi por izquierda el Rayo. Fue así.
1: Sí, sí.
0: Yo dije al revés, me parece. Erré el primer relato, el primer tiro al arco de Quilmes lo erré, me acuerdo. Y bueno, pegó en el travesaño.
1: De estos hay 9. Faltan Recalde y Domínguez. Igual después, no sé.
2: Sí,
1: no,
2: yo
1: no
2: en cuanto al sistema de juego, casi que a Domínguez ni lo mencionaría, pues es que termina definiendo la jugada. Por ahí el tema es más Recalde, y porque es una manera de jugar que tiene mucho que ver con salir jugando de abajo con la pelota limpia, y hay que ver si por ahí quien juegue lo haga como...
0: Está bien ese dato que estás marcando, porque en el proceso Grelac, Recalde era pieza fundamental en subir la pelota y en si después había que lanzarla, sea él el que la lance. Si había que subir la pelota desde el fondo, el defensor responsable y de mejor pie, de mayor precisión, de mayor puntería, era la zurda de Recalde. Que, a ver, si hay para enumerar puntos negativos que dejó el paso de Gracián, de manera personalizada, y frustraciones que dejó Gracián, aceptada por los directivos, yo creo que esta es una totalmente compartida. Sobre todo para explicar que Gracián terminó haciendo lo mismo que hizo Rondina. Te desarmó y te armó en el mercado de pases de medio término, y a la primera de cambio, Rondina en la primera fecha se fue, Gracián se fue a la segunda. Y yo nunca le hubiera permitido al entrenador, que hasta el último día seguía hablando de Postel y no me consiguió nunca destrabar ni gestionar como corresponde un refuerzo, que me deje ir a Recalde, que para mí fue el mejor defensor que esta temporada contrató Quilmes, más allá que tuvo uno o dos partidos que se lo vio desconocido, empezando sobre todas las cosas por aquel partido en San Juan, terrorífico de Recalde. Pero acá me parece que Carlos, Juan, Gonza, ninguno de nosotros dudamos que de los defensores que contrató Quilmes para este año, el mejor defensor que tenía Quilmes era Recalde. ¿O sí?
1: No, coincido, yo tenía expectativas por Recalde por encima de las de Quilmes y de las de Razo.
0: Estoy preguntando en el 115-801-7426 si hay gente que ya levanta la mano por Trípodi. Estoy preguntando en el 115-801-7426 si hay gente que dice, yo ya estoy esperando porque estén los dirigentes buscando y a corto plazo venga un entrenador definitivo, porque lo veo a Trípodi como un interino.
1: A mí en las últimas horas me nombraron más opciones de secretarios técnicos que de... Que de entrenadores.
0: Bueno, va a ser lindo escucharte en un rato. Para el secretario técnico a corto plazo.
1: Corto plazo, sí.
0: Para que los dirigentes hablen lo mínimo indispensable de fútbol.
1: Sí,
0: dijeron que no sabían de fútbol.
1: O de alguna manera la conformación de una secretaría técnica que pueda contener dirigentes dentro, pero que tenga una figura de un secretario técnico, de un exjugador de fútbol. La verdad que... hablé más de eso que de posibles entrenadores. No descarto que se vayan a juntar con entrenadores, o que incluso con los secretarios técnicos que se entrevisten les pregunten qué idea tienen en cuanto al entrenador en el corto plazo y en el mediano plazo, pero que el tema del secretario técnico no es un tema que haya quedado de lado hasta fin de año. El reemplazante de Miguel Caneo se busca. Y después el tema cuarto cupo. No sé si cuánto avanzó Puxo en las últimas horas. Juan, si vos tenés algo, vos, Turco.
0: Yo tengo información de Gonza. Uh-huh. Esta noche sería clave. Uh-huh. Hoy a la noche sería clave. Si se va a venir a Quilmes o no.
2: Yo tengo una información que tiene que ver con algo que dijo Gonzalo ayer. La única demora se debe a la espera de
0: la parte
2: de concretarse la llegada de los papeles del cupo por el jugador que se fue afuera.
1: Pero ustedes lo tienen como que ya está la decisión de que sea Puso. ¿No se puede meter otro jugador en el medio?
2: Yo tengo que es Puso, sí.
0: Pará. Si vos metés esa pregunta, tenés algo.
1: Yo tengo que todavía hay tiempo para que si hay un jugador que conmueva...
0: No sea Puso.
1: Que mueva la estantería, puede ser ese jugador que mueva la estantería. Que Puso es un futbolista que interesa, que suma. Pero esa lectura del debilitamiento del plantel y de la necesidad de un golpe de efecto está la banda del Excel.
0: La banda del Excel, no, no es el Excel Group.
1: No, el
0: Excel, la planilla de Excel.
1: Che, mirá cómo fue bajando el número. Qué bueno. El año que viene hasta habría que bajarlo un poquito más. Y otro que dice, el año que viene tenemos que gastar el doble, muchacho. Y si ahora aparece un jugador importante, hay que cerrar los ojos. Entonces, desde ese debate, si ese jugador aparece, habría que ver qué pasa. Si no, sería Puso, y es bienvenido, bien observado, pero... Y aparte, me gusta porque es un debate interno que tiene la comisión directiva. No una interna, un debate interno, que está muy bien.
0: Los debates siempre son buenos.
1: Donde hay gente que entiende que este dolor de cabeza o este pantano en lo económico que se está atravesando se soluciona bajando el presupuesto, y otros que entienden que hay que buscar la manera de optimizar los recursos, pero que el presupuesto no solo es este, sino que debería ser superior para aspirar a una pelea por el ascenso.
0: A mí me llama la atención, está buenísimo el planteo y aparte tenés información, se nota. A mí me parece que si hoy Quilmes tiene los problemas que tiene porque hizo mal las cuentas, pero por otro lado hizo mal las cuentas, pero por otro lado está tratando de achicar este año y está frustrado en el mes de julio, y con todo respeto por el dirigente que está pensando en que el año que viene hay que achicar todavía un poco más, no conoce lo mínimo indispensable que hay que conocer al hincha de Quilmes. Y no me atrevo a pelearle a ese dirigente en materia económica, porque Quilmes personalmente tiene, desde el punto de vista personal y profesional, tiene dirigentes que económicamente hablando, en sus vidas, le va mucho bien. Mejor sí. Que a este mediocre periodista. Pero si están pensando en achicar el año que viene, con todos los quilombos que... y el nivel de decepción que tenés hoy, llegando al primero de agosto y sintiendo que lo que tenés por delante es peligroso o nada... Ya empezamos a escaparle, a pensar que puede ser el reducido. Ojalá, Dios quiera, ¿no? Más allá que el reducido por sí solo no te lleva a ningún lado, ¿no? El reducido no te lleva a ningún lado. Te lleva a ese sueño nuestro histórico que decimos, en el reducido todos los gatos son pardos, por ahí podés venir desde atrás y... ¡pum! Te chocás con el ascenso. Con todo respeto nuestra audiencia, no hay nada que sueñe más, no hay nada que anhele más, no hay ninguna chance. No hay ninguna chance. Hoy la realidad dice que los arqueros de Quilmes, por ejemplo, la pelota pasa, están jugando dos nenes en Rivadavia, y la agarran los dos arqueros de Quilmes, van y la meten dentro del arco. Señor, me devuelve la pelota, no, para que la toque meter dentro del arco de Quilmes. Hacen ¡bum! Y la meten dentro del arco de Quilmes. Entonces, ¿qué? ¿Cómo voy a tener esperanza de que Quilmes en un reducido pueda tener chance de algo? Si Quilmes los días que no tiene para perder, los arqueros de Quilmes van y la meten adentro del arco de Quilmes. Pero me llama la atención lo que me decís, Charlie.
1: Sí, eso. ¿Hay más secretarios técnicos, más candidatos a secretarios técnicos que a técnicos? Ojo que de acá que se cierre lo de Pucso no aparezca algún nombre importante que pueda conmover. Y a mí me dijeron, si hay que pagarlo, se paga. Y el debate interno. La gente, la banda del Excel, de la planilla de Excel, contra los que dicen el año que viene, muchachos, empecemos a buscar la ingeniería, de dónde la vamos a sacar, pero esto hay que llevarlo a otro nivel.
0: ¿Pero por más?
1: Por más.
0: Ah, bueno, bueno.
1: No. La banda del Excel dice, mira, quedamos un poquitito menos el año que viene, menos, un poquitito menos lo que tenemos, ¿viste cómo quedamos ahora que se fueron los 10? Achicamos un poquitito más y quedamos joya. Y otro diciendo no.
0: El que es el de la banda del Excel. ¿A qué cancha va?
1: No, ¿verdad? Bueno, ahora sí, ahora debe ir.
0: ¿Va a la de Quilmes?
1: Ahora sí, antes no sé. Pero ahora sí, ahora va a las canchas.
0: A mí me dicen que el presidente no piensa en absoluto de cara al año que viene achicar el presupuesto.
1: El presidente de lo que creen que el año que viene hay que
0: tirar la casa por la ventana.
1: Y hay que levantar la apuesta de manera considerable.
0: Porque además hay otra cosa, ¿no? Para bien y para mal, estamos en presencia de una sociedad presidencialista. Pero también por ese lado, cuando vienen las malas, al que le apuntan no es a veces a otro cargo. Realmente el que se le apunta es a un presidente.
1: Sí.
0: Digo, en esta pelea del Excel. Bueno.
1: Que es la planilla del Excel, no el Excel Group, ¿eh? Es la planilla
0: del Excel.
1: ¿Y
0: no, existe el Excel Group o no existe más? Juan, ¿existe el Excel Group?
1: No, no existe más.
2: No, no existe más.
0: ¿Vos tenés algún... tenés tus compañeros, dateros, compañeros, no le quiero poner nombre a nadie porque vos todos los días me salís con un nombre nuevo. ¿Tenés alguno que yo te diga defensores? Que decís ya para que le ponga una tilde. Vos, estoy hablando del entrenamiento de Quilmes, vos sos el tipo que está ahí. Le pongo tilde o tengo alguna cruz o alguna tilde para poner sobre algún futbolista de cara al sábado.
2: No, yo el único que tengo confianza de que puede llegar a estar, pero justamente por esta idea de jugar saliendo de abajo y de ser claro con la pelota, es a Marinelli.
0: Yo le pongo tilde a Marinelli.
1: Sí, ese que tiene la característica.
0: Le pongo tilde a Marinelli y le pongo cruz a Gleyen, entonces. Sería así.
2: Sí, yo creo que sí. Por esto de jugar de abajo,
0: Está bien.
2: No es lo que mejor le sale a Gleyen y a Marinelli, sí.
0: Está bien, ese era fácil. En el rubro defensores, ¿una tilde tenés?
2: Y no, una... después son percepciones, después son opiniones. Yo creo que tendría que jugar Novillo, si no, ¿para qué vino? Pero...
0: Correcto.
2: Kipe y Novillo. Pero después hay que ver...
0: Romeo y Novillo, incluye... Romeo y Novillo no...
2: Hay que ver cuánto, no sé si hay que ver cuánto influye también en Trípodi los dos días y esas semanas que estuvo trabajando con la reserva y alguno de los chicos que tuvo y que vio. Pienso, por ejemplo, en un lugar para Mirko Juárez del banco, por ejemplo, por nombrarte uno. Hay que ver cuánto, o en el 4, en el lateral derecho que usaba, y no en Vallejo. Después hay que ver si aplica ese tipo de decisiones de a este lo voy a poner porque en reserva me rindió bárbaro.
0: Correcto.
2: Que no sé si lo hará.
0: ¿Vos de qué decís, Charlie? ¿Te animás? Ellos ven los entrenamientos, vos no. Pero
1: ¿con un equipo?
0: Si te animás con algún defensor al que ya le pones hoy tilde y algún defensor al que ya le pones cruz. Pero no Doallo, que pensás por la idea, por lo que vas viendo de Trípodi. No, ¿te animás con alguno?
1: No, para mí de arranque va a ser Quipes Novillo.
0: ¿Quipes y Novillo le pongo tilde para vos?
1: Para el sábado.
0: Para el sábado, sí.
1: Sí.
0: Quipes tilde, Novillo tilde.
1: Y para mí Quipes bajo observación.
0: A Quipes le pongo un asterisco.
1: Va a jugar el sábado.
0: Muy bien.
1: Pero
0: así se va, se va al frente.
1: Es una característica.
0: Así se va al frente, papá.
1: Yo creo que
0: sale ahora, juega el sábado, juega.
1: No, seguro. Por,
0: no, está bien, no.
1: Tranqui, yo lo que me parece que Quipes va a empezar jugando, no sé si es la característica que más le gusta a Trípodi y si es el jugador correcto para el modelo de juego, por lo cual
0: qué lindo se pone esto.
1: Si Romeo mejora con la pelota,
0: qué lindo se pone.
1: Si Romeo mejora con la pelota, podría competir. Novillo va a jugar por Chapa. Yo creo que Mirko va a recuperar un lugar en la observación y en la consideración.
0: Claro.
1: Es un jugador que Trípodi pidió para que juegue
0: en reserva.
1: No, a ver, lo había pedido para hablar de Puerto Madryn.
0: Ay, claro, tenés razón.
1: Y después se lo reencontró en reserva. Y me parece que va a ser el defensor zurdo suplente.
0: Buen dato.
1: Y bueno, después habrá que ver en los entrenamientos los que mejor se vayan adaptando a lo que pide el entrenador. A ver, alguna vez Menotti había asumido en Boca, también voy a retroceder 35 años. Había asumido en Boca y lo primero que decía la gente que iba a salir el ruso Rabina.
0: Sí.
1: Que era un rústico tremendo. Y Menotti lo hacía jugar. Entonces, capaz que uno dice, che, Quipes no parece el defensor para salir jugando de abajo todo el tiempo. Bueno, va a arrancar después, si se sostiene.
0: Hasta ahí pusiste dos tildes, ninguna cruz.
1: No. ¿Signo de interrogación se puede?
0: Signo de interrogación.
1: Vallejo, signo de interrogación.
0: Juan no se anima a nada, así que vamos a cerrar el contacto. Juan no se anima a nada. Salvo que le ve cabeza de, no sé cómo se llama, ya perdí los... ¿Cómo es ¿cómo es
2: el nombre? Pirulín con pelo.
0: ¿Eh?
2: Pirulín con pelo.
0: Salvo que le sople pirulín por pelo, no se la juega.
1: Vindela puesta a punto.
0: No, es cruz, tengo tilde, cruz, y te dejé tercer este modelo que es signo de interrogación.
1: No escribas nada entonces, pero a Vindela, ¿viste cuando vendés cuando vas a lavar el auto que haces el lavado más caro para la venta?
0: Sí.
1: A Vindela hay que ponerlo para...
0: ¿Para venderlo?
1: No, para jugar.
0: Para jugar, Juan, ¿a la tarde a qué hora?
2: A la tarde 15:30 y bueno, habrá trabajos tácticos, así que veremos si para algo.
0: ¿Mañana se empiezan a poder ver los entrenamientos?
2: No, nos iban a avisar. Probablemente haya un ingreso en la última media hora, como pasaba con Gracián, veremos qué día. Pero bueno, difícilmente tampoco veamos algo táctico, porque si te hablan la última media hora, por ahí es cuando ya hay una elongación o ese tipo de trabajo.
0: Bueno, pero bueno, está bien. Sería siempre en el marco de lo abierto la última media hora, pero con puerta abierta y alguna posible... conferencia de prensa o charlas con protagonistas.
2: Sí, es probable. Veremos, nos tienen que avisar, pero probablemente pueda ser para mañana.
0: Mañana es jueves, yo sé que vos no vas a decir al aire lo que me dijiste ayer arriba en el auto cuando te llevé a tu casa. Pero...
2: No me acuerdo.
0: Mañana es jueves. ¿Qué día sería mañana si Quilmes juega el sábado? Yo te conozco.
2: Mañana debería ser el día de que habla Trípodi.
0: Sí. Pero no, te lo voy a dejar ahí, te lo voy a dejar pasar.
2: Vamos a ver, porque capaz que habrá tiempo de vuelta.
0: Chao, Juan.
2: Chau, chau, nos encontramos.
0: Juan Martín Erauskin, entrenamiento de Quilmes. Dame dos, a ver, bancan a Trípodi, ya. Hay que esperar una búsqueda de los dirigentes y traer ya un técnico. Es un interinato. ¿Banca o no banca? Dame dos, a ver.
3: Hola chicos, saludo a todos, Flavio. Por un partido lo aguanto a Trípodi, pero hay que buscar un técnico de experiencia. Y si va el presidente, preguntarle cómo salimos de todo esto. No me quiero ir a la Metropolitana. Abrazo.
4: Hola, buen día, ¿qué tal? Habla Jorge, un saludo para todos. Hagamos una hipótesis. Cuando entró Scaloni al seleccionado, nadie daba dos mangos, es más, 46 millones de personas puteando al boludo de Tapia. Y resulta que Scaloni lo dio vuelta con resultado. Y si Trípodi resulta una reencarnación de Scaloni y saca adelante a Quilmes, ¿qué puede pasar? ¿Tan difícil es probar?
0: No. Todo vale. 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Todo vale, Jorge. Todo vale. Mira.
1: A ver, yo creo que Trípodi tiene un plus que va más allá del interino, del técnico.
0: El común reserva. Interino.
1: Es uno de los arqueros más importantes de la historia de Quilmes. Se sabe que tiene una personalidad de
0: fuerte,
1: líder.
0: Fuerte.
1: De conducción. Trae una experiencia previa. No es la más grande, pero la trae. Está muy convencido de lo que propone y lo expone públicamente.
0: ¿Cómo se llevaba Trípodi con Caneo? ¿Te acordás?
1: Correctamente.
0: ¿Bien o correctamente?
1: No, a ver, yo compartí un año con ellos. Yo no se llevaban mal, pero no eran... No los veían mucho juntos.
0: Pero Miguel no tenía mucho.
1: Había un respeto mutuo. Había un respeto mutuo. Yo creo que había un respeto mutuo.
0: Hoy Caneo no está en la Secretaría Técnica porque es un tema... Estamos esperando, queremos charlar con los dirigentes de Quilmes. Vamos a ver si pasada esta olita... Bueno, no es una olita. Pasado esta ola, con modalidad más cercana a tsunami que a ola, si el presidente viene a hablar con nosotros... y había dicho que iba a venir seguramente con algún directivo más, porque hay muchos temas. Digo, Caneo, para que surja tan rápido el nombre Trípodi, ¿pudo haber empujado, aún no estando más en funciones ya? ¿Pudo haber Giulianetti levantado el teléfono y decirle, Miguel, nosotros entre nosotros dos seguimos bien y vamos a encontrarle la vuelta para tu salida y nos respetamos y llegamos hasta acá juntos, no se dio... ¿Cómo lo ves a Emma? ¿Le pudo haber preguntado a Giulianetti a Caneo por Trípodi?
1: No.
0: ¿La ves? ¿No la ves?
1: No.
0: ¿No la ves?
1: No la ves. Capaz que sí, pero no. Y aparte...
0: Pregunta muy rebuscada?
1: No. Está bien pensarlo, pero... Porque compartieron bastante. Aparte, yo no sé a esta altura cómo está lo de Miguel con el presidente.
0: Bueno, es una de las preguntas que tenemos dando vuelta.
1: No sé si sigue ese vínculo como para charlar de fútbol o si ya la cuestión pasa por... le dimos un corte a esto, pongámonos de acuerdo en lo económico, claro. Y ya...
0: Pero siempre como quedaba la sensación que se había ido mal con los que le había ido mal, de Miguel con ellos y ellos con Miguel, pero como que había una relación diferente para con el presidente.
1: Sí, eso sí.
0: Después alguien podrá decirme, sí, bueno... Hasta tanto y en cuanto en algún momento aparezcan los cheques, no sé, qué sé yo. Digo yo.
1: Sí, ahora hay que hablar de plata.
0: Hay que hablar de plata, por eso.
1: Ahora hay que hablar de plata. Y el presidente defiende la del club y Miguel la de.
0: Seguro. Pero como que había una relación.
1: Sí, yo ahí no lo vinculo a Trípodi con algún tipo de recomendación o un empujón de parte de Miguel. Sí, creo que no estamos hablando de un interinato común. Que estamos hablando de un jugador que significó mucho. Y que tiene mucho vínculo a Trípodi con algún tipo de recomendación o un empujón de parte de Miguel. Sí, creo que no estamos hablando de un interinato común. Que estamos hablando de un jugador que significó mucho y que tiene mucho por delante, que se está proyectando.

0: De Figueroa Team. Altamente positivo que sea el DT, y si hoy le toca a Emanuel, lo mejor para él, y vamos Quilmes carajo. Enzo Capaz dice que se quede Trípodi. Ayer pensaba, mirá si Sarmiento lo echa a Saba, todo el mundo Quilmes lo va a pedir.
1: Yo creo que es imposible que venga Saba.
0: Sí, y en tanto y en cuanto, Saba cuando se fue dijo que lo único que valía en el club la pena era Diego Coloto.
1: Sí, primero tendría que querer y después creo que lo económico debe
0: no, ser además, bueno,
1: muy complicado.
0: Bueno, pero vos dijiste también que los dirigentes de Quilmes andan sondeando. De hecho, Quilmes sondeó a... Uy, qué laguna se me hizo.
1: ¿Iván Delfino?
0: A Iván Delfino. Como para tener un estimativo.
1: Sí, sí.
0: También lo sondeó Chacarita y también lo sondeó Chicago. Uh-huh. Salieron corriendo.
1: ¿A qué aspirará Delfino, no?
0: ¿Eh?
1: ¿A qué aspirará Delfino si ya tres de los no, grandes para, de la categoría?
0: Para mí no tiene ganas de dirigir.
1: No le pueden pagar.
0: Para mí no tiene ganas de dirigir.
1: ¿O quiere agarrar a alguno en un estado de desesperación?
0: A mí igual me parece que hay clubes, hay entrenadores, con todo respeto, cada uno defiende la suya como quiere, ¿no? Que no son conscientes del país en el que estamos viviendo. Pero por otro lado, vos te encontrás también con la mayoría de los clubes que en esa, esto es como la, cuando, ¿viste cuando dicen lo peligroso de la economía es cuando se rompe la cadena de pagos?
1: Sí.
0: Acá entramos en, cada vez que hay una crisis, lo primero que se rompe es la cadena de pagos. Que lo quieran disfrazar, como lo quieran disfrazar, la macroeconomía va por un camino, la micro va en otro. Yo te hablo de la calle.
1: Sí.
0: Porque después hay un montón de números que te muestran, que vos te das cuenta no, que son buenos. No, sí, sí, pero no los que palpamos nosotros.
1: Se contrae el consumo, la gente se endeuda.
0: Los que palpamos nosotros, vale. No. Los tipos que el país por ahí está progresando por otro lado, yo no lo veo. Nosotros no lo vemos en la calle. Y eso no es política. Ahora, cuando se rompe un poco la cadena de pago, hay influencia de varias partes. Sí. Si los entrenadores piden 35, 40, 50, 60 palos para dirigir en la B Nacional, no hay manera que no. Esto resista. Ahora, los clubes firman contratos de esas características. ¿Y después qué pasa? No hay plantel en la primera B Nacional hoy que no esté de mínima un mes y medio barra dos abajo. Entonces, eso sí es una ruptura de la cadena de pago. Entonces, está bien. Piden Delfino. ¿Cuánto pide Delfino? 60 palos. Debe haber alguien que le dice sí. ¿Cuánto mes se cobra?
1: Y no sé, son 40 mil dólares por mes.
0: ¿Cuánto mes se cobra? Gracián vino con un buen salario. Para el cuerpo técnico, ¿no?
1: Sí, Gracián en la categoría es uno de los más.
0: Era
1: uno de los más cotizados.
0: ¿Cuántos meses cobró?
1: Y dos habrá cobrado.
0: Tiene dos por lo menos dos adentro.
1: Dos de cuatro.
0: Entonces, Quilmes igual que todos los clubes. Pero hoy, los que te prometen, es ilógico. Los que piden, es ilógico. Sí. Los que pagan, y es ilógico estar dos, tres meses atrás.
1: El fútbol
0: algo está mal en la cadena.
1: Sí, porque el fútbol, cuando el dólar está alto, se dolariza.
0: Tal cual.
1: Y tal cuando cual. El dólar se estanca, se especifica.
0: Hace un año y medio que el dólar vale una luca 4, una luca 5.
1: Y
0: número más, número menos.
1: Sí.
0: Hace un año que vos haces cualquier cuenta, la haces multiplicando por 1.5, ¿o no?
1: Sí. Y en los últimos 10 años no había cuerpo técnico top de la B Nacional que gane más de 20 mil dólares. Y ahora quieren ganar 40.
0: ¿Viste? Porque el argentino promedio sigue queriendo el escenario de la inflación.
1: Y con los jugadores lo mismo. Históricamente, el goleador, el 9 figura de la B Nacional...
0: 15 mil dólares.
1: Costó 10, 15 mil dólares. Hoy no
0: los 15 mil dólares que en blanco depositó el ex... Ahora que no basta el ex.
1: A Bordi.
0: Como el contrato más alto en la Asociación del Fútbol Argentino. Eran 15 mil dólares. Hoy serían 22 millones y medio de pesos. Uh-huh.

0: los nueve que de los equipos que están peleando, corres el doble. Sí, sí. Dame dos más, a ver.
1: Hola, Turco, Gabriel, 496, yendo al laburo. Trípode técnico definitivo, ya está, contra el otro técnico, hay que aguantarlo, es de la casa. Hay que darle toda la confianza y que siga, que siga. ¿Mejor que quién? ¿Para qué a esta altura ya? No, tiene que seguir Emanuel. Que siga y que le den las herramientas para que pueda salir adelante.
2: Buenos días, muchachos. Oscar Fernando, 267. ¿Qué tal, Turco? ¿Qué tal, Carlito? ¿Qué tal, Lolo? Bueno, quiero emitir mi opinión acerca de la asunción de Manuel Trípodi. Me parece fantástico. Y le tengo mucha fe a Trípodi. Me parece un muchacho serio, un muchacho coherente, un muchacho que le va a poner toda la onda posible para que sacar esta situación adelante. Así que ojalá le vaya bien, por el bien de él y por el bien nuestro, por el bien de toda la institución. Así que vamos, Quilmes, carajo.
0: Bien. Opiniones con sustento, bien. Trípodi, levanto la mano por Trípodi, levanten la mano por Trípodi. Trípodi, interinato, levanten la mano por interinato. Búsqueda urgente de un técnico, levanten la mano. Cada uno que diga lo que tenga ganas. Los estamos escuchando con tu tono, con tu voz en el 115-801-746. Y también lo estamos leyendo, están un montón enganchados en la barra del canal de YouTube. ¿Tenemos que hacer la primera pausa? Está Josecito Amarilla en el control, está David en la asistencia de producción. Estamos junto con cada uno de los compañeros haciendo Deportes en FM Edición Central, en el aire de la radio, siempre la radio 88.9. También somos el canal de YouTube de FM Sur 88.9, Imagen y Sonido HD. Ahí estamos en el chat en vivo. Y también tenemos la posibilidad de que nos escuchen, que nos elijan a través de la aplicación de FM Sur. La aplicación de FM Sur, muy completa, muy rápida, casi en tiempo real. Es fabulosa. Y pueden entrar, si no, por el buscador a través de distintas aplicaciones. Pero nosotros sugerimos la nuestra, porque este es un tiempo donde la nuestra es muy buena, no se cuelga y está con una velocidad casi en tiempo real. No es habitual esto. Porque cuando en una computadora pones un streaming de algo, tiene entre 16/18 segundos mínimo de delay. Nuestra aplicación no llega a los 6 segundos. Es fabuloso en tiempos. Y además en la misma aplicación, si tienen ganas de meter la imagen, en vez de entrar solamente por sonido, entran por la imagen y se encuentran con la misma imagen que ustedes ven si entran al canal de YouTube de FM Sur 88.9, Imagen y Sonido HD. Así que mirá si te lo vas a perder. Yo sigo escuchando la radio tradicional, pero están los que son de este palo y nosotros los respetamos a todos. ¿Hacemos la pausa, Charlie? Sí, hay unos cuantos mensajes de vos, con tu tono, con tus formas, y hay una catarata también en el canal de YouTube con la barra de YouTube. 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Seguramente el viernes por la tarde hagamos la segunda edición acá y allá, en Entre Ríos, o base en Santa Fe de la Veracruz, donde se va a poner a trabajar Quilmes, donde va a estar esperando el partido Quilmes, y acá.
3: ¿Vas a cenar un pescadito?
0: Nah, si voy con el piloto.
3: Y bueno, pero vayan a un lugar donde hagan las dos cosas.
0: ¿Qué sé yo?
3: Milanesa con papa frita, menú infantil para Gonza y un buen pescado para vos.
0: Lo intento, chaval. Es muy difícil. En esa parte.
3: Complicado.
0: Te extraño porque cuando íbamos tres a ese tipo de viaje,
3: empujábamos.
0: Metía, el 2-1 ayudaba un montón.
3: Y se adaptaba al lugar donde.
0: Claro, casi siempre íbamos al 3-0. pero los días que teníamos que desempatar, ganábamos 2-1.
3: Y que busque algo de la carta.
0: Claro, hasta le dejaba a Don Pedro, que bueno, ya que viniste hasta acá, tomate el postre más caro de la casa. Es una cosa increíble. Tengo hasta mensaje del hincha caracterizado, tengo de todo.
3: ¿Qué dice el hincha
0: caracterizado? Ahora te voy a leer a ver si son radiales. Picante. Me da un miedo.
3: Picante.
0: Pausa, ya venimos.
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0: 115-801-7426, canal de YouTube de FM Sur 88.9, imagen y sonido HD. Me escribe un gran amigo que tiene una fe bárbara.
1: Viene arriba Trípoli, ¿no?
0: Muy arriba, me dice.
1: En los mensajes.
0: Quiero saber qué es de test con experiencia. Son los que trajimos el año pasado y mirá cómo no fue. Hay que querer, hay que poner a uno que quiera la blanquita. Y si tiene algo de chamullo, que le inculque eso a los jugadores. Emma puede ser un loco lindo. Dios quiera, se ilumine e ilumine al grupo. Lo dice alguien que sabe mucho del mundo Quilmes.
1: Mirá.
0: Al que yo le tengo profundo respeto. 115-801-7426. Sebastián Dinotto en el canal de YouTube de FM Sur 88.9, imagen y sonido HD, dice: buen día, Mesa. Vamos a apoyar a Trípoli. Quiere el club y lo conoce. Vamos, Quilmes, carajo. Recordemos que Trípoli, después que se fue de Quilmes como jugador, se quedó a vivir en la ciudad.
1: Sí.
0: Yo no lo sabía eso.
1: Sí, al lado de la sede.
0: Que vive en los edificios. No vamos a dar mucho detalle porque ahora es el técnico del equipo principal, ¿no?
1: No, bueno, pero lo debe saber mucho,
0: igual,
1: mucha gente. Porque
0: igual es más. Igual no te lo recomiendo. No te lo recomiendo. Cristian Somoza, estoy con Emma y los objetivos claros. Salvarnos del descenso. Los socios seguirán pagando la cuota y los dirigentes ya mismo buscando recursos para armar un nuevo plantel para el año próximo. Dice Cristian Somoza. Fernando del Sur. Esto es simple. Si suman entre Ríos y después en casa, Trípoli va a seguir. Prefiero no pensar en el otro escenario que lamentablemente, por lo demostrado hasta ahora, puede suceder.
1: Trípoli, si no me fallan los números, 157 partidos en la primera de Quilmes, 60 en la primera división, 97 en segunda división en tres ciclos: 2009-2010, 2011-2013 y 2017-2018. Y en primera 2010-2011 y 2012-2013.
0: Alquerazo.
1: En primera estuvo en la campaña del descenso de Tocali, Madelón, sí. Caruso, y en la campaña de 50 puntos de Felipe.
0: Claro.
1: Y protagonizó los ascensos, gran protagonista del ascenso de Bianco Giso.
0: Extraordinario.
1: Y también el de Felipe el año
0: que sí, estuvo
1: en la primera sí. Nacional. Sí. En Nacional B en aquel Nacional. Momento.
0: Sí. Gabriel Cuacé, buen día, muchachos. Hay que apoyar a Trípoli. Sabe lo que es estar en Quilmes. Juan Manuel Cerini, buen día, Turco y Mesa. Juan 409, hacerle el aguante a Trípoli, que le vaya bien. Y si los dirigentes buscan otro, me gustaría el Bigotón. ¿Qué sería el Bigotón?
1: Bicó.
0: Bicó es captador.
1: Trabaja en una filial de River.
0: De infantiles de River.
1: Sí, sí, en una escuelita de River. Sí.
0: Y tiene algunas horas cátedra en el. Cátedra es una forma que los municipios le ponen, no es sí, profesor, sí, sí, nada sí. Que se le parezca.
1: En una capacitación.
0: En el municipio de Almirante Brown. En el municipio de Almirante Brown.
1: Yo creo que Bicó le va a costar volver a dirigir.
0: Sí. Dame dos de ahí, en el 115-801-7426, que después me quiero meter con otros temas que teníamos planteados con Charlie.
2: Hola, buenas tardes, Mesa Cervecera. Les habla Leonel de Villa La Florida. Bueno, un momento muy, muy, muy complicado que estamos pasando los hinchas de Quilmes, el mismo Quilmes también. Y sostengo que hay que poner una ficha a Trípoli porque es un referente del club, obtuvo muchas cosas importantes y él si siente la camiseta creo que nos va a sacar adelante. Muchas gracias por el espacio, Turco, gracias por estar siempre a la altura de las circunstancias. Un abrazo, aguante Quilmes, carajo.
3: Hola, muchachos, Omar de Solano, 324. Sí, a Trípodi, darle toda la confianza. Si quiere atajar, que ataje, me parece. Como está, si va a atajar mejor que los dos que tenemos. Y a darle para adelante, con toda la fe.
0: Linda tanda de mensajes, y hay más. Con tu voz, con tu forma, con tus modos, en el 11-5801-7426. Fernando Matera, traigan a un 5 ya, o reemplacen a Bolívar porque no existe. ¿Tendrá la concepción o tendrá la mirada parecida a Gracián, Trípodi, de Bolívar por encima de Giangalli? Yo particularmente, independientemente de dónde nos encontremos en diciembre, ¿no? A mí no me gusta ninguno de los dos volantes centros que eligió Quilmes para esta temporada. No me gustan, pero para nada, para nada.
1: Sí, ahí a ver.
0: Tendrían que pasar a jugar a alguno de los dos, o los dos. Tendrían que, pero tendrían que cambiar como, no sé. Iba a decir de Dacia a Audi.
1: Para mí, creo que ahora creo que lo teníamos para repasar. El Trípodi, cuando se presenta como entrenador, habla de dos modelos de juego: 4-3-3 o 4-2-3-1. Creo que es muy probable que arranque 4-2-3-1. Pero el doble 5 de Trípodi no creo que sea Bolívar Giangalli. Si juega con uno, quizás de arranque le meta con Bolívar. Pero si juega con dos, no van a ser ellos dos. Creo que ahí va a meter en la posición de un supuesto doble 5 a un jugador de otras características. No sé, podría ser un Ramiro Martínez. Bueno, el propio Puzo, si Puzo sería el cuarto refuerzo. Podría, yo creo que ahí va. Nos tenemos que guiar quizás más por en el formato de lo que hizo Scaloni, ¿no? De tener todo volante de juego y no tanto de marca. Y en todo caso, si son dos los volantes, que haya uno que sea puramente pensando en jugar para adelante. No creo que ponga 2-5 de la característica de Bolívar y de Giangalli. Salvo que crea que alguno de ellos pueda tener... puede aportarle ese juego y ese pase prolijo. Pasa que Trípodi habla tanto de la posesión y Bolívar, los pases no fueron un ítem destacado en los últimos partidos de Bolívar. Entonces, a partir de ahí habría que ver. Pero bueno, está clara esa coyuntura, que hay un plantel armado. En realidad, el plantel es lo que quedó, porque vos podés decir, no, pero pará, Grelac lo había armado para esto, como pensó Juan. Grelac lo había armado para esto, y ahora viene un técnico que...
0: Claro.
1: Sí, pero ya lo que armó Grelac, hay un montón de cosas que ya no están. Hay un montón de cosas que ya no están.
0: 9 jugadores que no están.
1: Sí, sí. Y entonces, y del equipo de Gracián sí habría que quizás reformular. Y siempre aparece el jugador que te da la sorpresa, el jugador que vos decís, este encaja perfecto, y al final después no lo ponen. O el jugador que dice, no, este con esta característica, y viendo lo que propone Trípodi, no puede jugar, y después aparece con la galera y el bastón y termina jugando lo que le pide el técnico. Veremos, está buenísimo desde la incógnita, realmente, hasta qué punto va a ir Trípodi con su idea, esa idea que expuso públicamente y que no reculó ni un centímetro en la charla de ayer.
0: Correcto.
1: Porque ayer tenía tiempo para decir
0: nada.
1: Bueno, no, uno tiene una idea, pero habrá que ver, hay que amoldarse y de a poco. No, directamente habló de...
0: Al hueso fue.
1: Sí, sí, sí, de una manera de jugar, que es la manera de jugar que presentó en la reserva las dos primeras fechas, donde vos podés pensar, bueno, sí, el primer partido Central Córdoba de Santiago, de local, más allá que la reserva ya no es la reserva en cuanto a nombre del año pasado. Listo, fue al frente, protagonista, una manera de jugar. Y ya después fue a Citibel a hacer lo mismo.
0: Sí.
1: Con Estudiantes. Entonces, bueno, y habla en su presentación de hacer lo mismo en todas las canchas.
0: Más, Ezequiel, yo a Trípodi lo bancaría si es igual de cabrón que como jugador, si no, un técnico con carácter. Fernando, buenos días muchachos. ¿Cuánto es el tiempo que entrenan por día los jugadores con pelota? ¿Con pelota o sin pelota?
1: Una hora y media.
0: El entrenamiento
1: es una hora, entre una hora y media y dos, y con la pelota.
0: El total.
1: Sí, y con la pelota una hora veinte, según el día. Hay días que es todo pelota.
0: Y hay días que es cero pelota casi. Sí. Ya no hay cero
1: no,
0: pelota.
1: No,
0: ya
1: no,
0: los
1: no,
0: trabajos, cada, no, los, no. A los profes se les recomienda sí, que los todo, trabajos mínimo pelota. Tengan no, contacto no, con la
1: sí,
0: pelota.
1: Sí, mucho.
0: Damián Viveros, muchachos, si lo de Trípodi sale bien, entre comillas, que sería no sufrir el descenso, ¿quién se hace cargo de esta catástrofe del 2026? Muchachos, estoy recaliente por la pasividad de esta dirigencia. Les mando un abrazo. Gracias, Damián. Martín Manzoni, no queda otra, hay que persignarse y rezar. Ariel Fernández. Hola Mesa, hay que bancar a Trípodi y confiar en él. Cuántas veces fuimos a buscar DT consagrados y vinieron a fracasar. Hay un tipo de banca en esa, ¿no? En ese costado. 115-801-746. Tengo dos. Dame dos más.
4: Hola, buen día. Yo preguntaría, ¿y por qué no Trípodi? Si no existe la fórmula. ¿Cuál es la fórmula? ¿Siacqua? ¿Collete? ¿Rondina? ¿Gracián? ¿Y por qué no Trípodi? Sí, por supuesto, tiene que tener la oportunidad. Así que el ejemplo máximo, salvando las enormes distancias, es el técnico de la selección. De ahí para abajo puede ser cualquier cosa. Así que suerte, Manuela. Ernesto de Quilmes. Chao.
5: Buenas, muchachos, ¿cómo andan? El Pata les habla. A levantar el ánimo, muchachos. Que el sábado ganamos en Paraná. Le tengo mucha fe a Trípodi. Trípodi conoce el mundo Quilmes. Le va a levantar el ánimo a estos jugadores. El sábado vamos a ganar y después nos toca a nosotros. Vos me dirás, ¿otra vez nosotros? Sí, los hinchas de Quilmes. Tenemos que reventar el centenario, las tres fechas que tenemos de local. Tenemos que hacer la diferencia, meterle presión a estos jugadores, pero esa presión linda, esa de cuando salen, sienten, dice, estoy jugando en Quilmes, porque parecemos todos muertos, muchachos. Levantemos el ánimo, loco. Hay que reventar el centenario. Aguante Quilmes. A levantar el ánimo, Turco, dale, papá.
0: Te digo, al Pata lo llevo a la arenga. Llevarlo a la arenga, tremendo. El Pata,
1: Terrible.
0: Está para llevarlo. Va a pasar este muchacho al vestuario.
1: A lo Caruso, a lo Augusto Max.
0: Tendríamos que hacer un...
1: ¿Una consigna de arenga?
0: Una consigna, la mejor arenga.
1: Bueno.
0: ¿Te gusta?
1: Sí, la próxima vez que Gonza traiga...
0: Que venga algún regalito.
1: ¿Algo top?
0: Redondeamos un minuto. Un minuto.
1: Arenga.
0: Sos el arengador del plantel que va a salir a defender la blanquita. Te permitimos entrar al vestuario.
1: Los 20 que están por salir a jugar hicieron un círculo y vos estás en el medio.
0: Soy David Scaglarini. Quiero entrar. Entrá, sí. Tenés un minuto. Le dirías esto. Está buena.
1: Sí.
0: La vamos a hacer, ¿eh? La vamos a hacer. No sé si se van a animar. ¿Se animarán?
1: Sí.
0: Se animan, ¿no?
1: En el centenario, en un centenario repleto.
0: Repleto.
1: Estás por salir del centenario repleto.
0: Tenés ahí a mano, José, cuando pido la tanda de oyentes, que vos me pones el sonidito en las transmisiones, cuando pido tanda de oyentes para el concurso, ¿lo tenés ahí a mano, el sonido? Así preparo el clima. ¿Hasta dónde llegué? Hasta... Ariel Fernández. Gonzalo Medina, si piensa en achicar el pecho. Estás en el... Tenés un minuto para ir al vestuario.
1: Está por salir el equipo.
0: Eso se escucha afuera.
1: Está apurando el árbitro, que hay que salir a la cancha.
0: En un minuto le tenés que hablar a los jugadores. La hacemos, la vamos a hacer, ¿eh? Hay que ver quién se anima a hacer una arenga de un minuto. Un minuto, ¿no? ¿Está bien un minuto? Es un buen tiempo. Máximo un minuto. Imagínate dando una arenga con esto de fondo. Grande, José. 115-801-746. Me dice Carlitos Unterstein. Aclará que era un Dacia. Los pibes no tienen ni idea. Fuerte abrazo. Decirles un Renault 12 trucho.
1: Ruso.
0: O ruso.
1: Sí. En los 90 un auto que vino muy barato.
0: Y apareció el 12.
1: Era igual al Renault 12.
0: Había aparecido el Dacia. ¿Y cuál era el otro que era? Había uno más que había aparecido. Ay, no me acuerdo. Que era.
1: ¿Es así barato?
0: Que era un cuadradito, sí, que era parecido como un Fiat 125, me parece.
1: Lada.
0: El Lada. Sí. Ves, era el Lada. Gonza Medina, leí. Acá está. Si piensan achicar el presupuesto, van a terminar achicándolo a la fuerza, porque se van a borrar infinidad de socios, aunque para mí esté mal. Ya hay muchos que piensan en dejar de ir a la cancha. Un abrazo grande, Gonza Medina. Eduardo D'Angelo, hola, buenas. Soy Eduardo D'Angelo, oyente de Wilde. Un abrazo grande, Eduardo querido. Artime Belgrano lo demostró. Hay que ponerla. Si no, vuelvan de donde vinieron. Gracias por nada. Está enojado.
1: Habla del presupuesto.
0: Habla del presupuesto.
1: De la plata.
0: Hernán Barrena. ¿Dónde está? Definitivamente Juan licenció a Cuente con Ojo. No, sí, sin Cuente con Ojo no puede vivir, Juan. No lo licenció. No. Mario Baudrix, Titino. Hola, amigos. Yo lo dejaría a Trípodi hasta el final del torneo y que salga como salga. Si viene un DT nuevo, ¿quién asegura que haga las cosas bien? Estamos para el milagro y sea quien sea el DT. Raúl. Hola, muchachos. Quispe no va al penal. Ay, no entiendo un carajo.
1: ¿Qué pasó? ¿Está acá en YouTube?
0: Sí, Raúl Merlo.
1: ¿Merlo?
0: Sí. A ver si lo entendés. Pero no la saco la ficha, lo que quiere decir.
1: Para mí habla de Quispes.
0: Ajá.
1: No va al penal que hace en el primer tiempo. No lo hace un pibe que recién empieza. Sí, habla de equipos.
0: Y si tuviésemos un 6 CM, la gente le hubiese dado a Gleyes la asistencia cuando estaba en el piso. No,
1: habla de alguna acción de los marcadores centrales, pero
0: no se entiende, no queda claro. Gustavo Latanzi, buenas tardes, mesa. ¿Sería bueno que busquen referencias de Trípodi en Guillermo Brown o son todas malas? No, las referencias en cuanto a resultados.
1: Tuvo un buen arranque y después, en el contexto de una racha negativa, se terminó yendo, pues estuvo casi un año.
0: Bueno, después Raúl dice que siga Emma. ¿Cuánta más plata gastamos en TC que no sirven? Y se les está pagando. Gastón Valle, buenas tardes, muchachos. Me encantaría que le vaya bien a Emma. El tema es este plantel que ya se devoró dos técnicos. Sería una pena que se quemen por estos jugadores. 115-801-7426. Vamos con dos por ahí, dale.
6: Buen día, Turco, Juan, Carlos, Lolo, Milton, 588. Estoy esperanzado con la llegada de Trípodi y alegre porque rescataron a Vindela y vuelve Pucio. Esperanzado en iniciar una nueva etapa en Quilme con este director técnico y ojalá podamos mejorar la situación y podamos encaminarnos en la última etapa que nos queda de este campeonato. Hay esperanza. Vamos, Quilme nomás.
7: Buen día, muchachos. Habla Néstor. Bueno, traemos tanto nombre de técnicos. Trajimos a Rodríguez, trajimos a Graciar, y los otros que han pasado ya. Vienen todos a equivocarse. Que se equivoque uno de la casa, no vamos a ser críticos, muchachos. Hay que dejarlo trabajar a este muchacho, a Trípoli. Y después veremos. Pero no nos empecemos a sacar los trapitos al sol antes de tiempo. Vamos a darle tiempo. A ver qué es lo que pasa. Vuelvo a repetir, se vienen todos a equivocar acá aquí, así que se equivoque uno de acá de la casa, no. No es problema. Bueno, les mando un abrazo, muchachos.
0: Un abrazo grande para vos, Abelito, querido. Gracias por el mensaje. Están en el 115-801-74. Han estado reflexivos, ¿eh? Y están optimistas, reflexivos y optimistas. Diego Cabrera. Hola, muchachos, buenos días. Turco, Gonce, equipos. Una pregunta. ¿Para ustedes habrá alguna posibilidad de viajar a Rafaela? ¿Podrán estos dirigentes organizar una alegría para los hinchas? ¿Unas 6.000 entradas? Por lo menos, un mimo al hincha. Y a viajar a Rafaela, que está todo bien con ellos, más allá de... que estemos mal, la gente va igual.
1: Y yo no sé, 6.000 es un montón.
0: 6.000.
1: No, es una locura. Está muy bien, igual el
0: para
1: hincha.
0: Ver,
1: está bien, el hincha.
0: No, pero para ver este equipo. Fe. No, no, a ver, hay un asterisco al que para darle 6.000 es una tonelada, ¿no? Hay un asterisco. Rafaela sería. El 15 de octubre.
1: ¿Cuántas fechas van a faltar después de Rafaela?
0: Dos.
1: Y si peleas por sería, un lugar reducido...
0: Claro, o... sería un lugar donde si vas a pelear algo...
1: Si todavía tenés chance de reducido...
0: porque después bueno, tenés...
1: Ahí es otra cosa.
0: Atrás de Rafaela viene los tucumanos acá y salta allá. Uh-huh. Terminás el campeonato. Pero para Rafaela faltan... 1, 2, 3, 4, 5, 6, 7, 8, 9, 10, 11, 12. 12 partidos en el medio.
1: 36 puntos. Si estás en zona de reducido, puede haber una linda movilización.
0: Sí.
1: Si no...
0: 6.000. Se le fue la mano, amigo.
1: Sí, es un montón. Es un montón mal. Yo digo que 1.500 personas en Rafaela es un lindo, no, es un buen número. 1.500, 2.000 personas, un buen número.
0: ¿Cómo?
1: Es un muy buen
0: numerazo. Está leído, Dieguito. Juan Marcelo Cerini. Turco, el bigotón sería Bicó. Pero vamos por lo nuestro primero. Un abrazo grande, Juan. Fernando, es una vergüenza que los jugadores entrenen menos de 2 horas por día. Se entiende por qué juegan tan mal.
1: Pero los que van primero también entrenan 2 horas. Ahí no hay una diferencia.
0: Es el modo. Bueno, pero el morbo de la tele y de los programas Bober o los que descubren recién ahora, seguramente a veces conmueven a la gente o chicanean a la gente o creen ilustrar a la gente cuando muestran 4 turnos de entrenamiento de Riestra levantándose a las 3 de la mañana en Pinamar.
1: Sí, Riestra en ese sentido rompe el molde. No les va mal.
0: No.
1: Hay que decirlo. Pero Ferro y Morón, que van primeros en la zona A, que animan la zona A, y Gimnasia de Jujuy, Temperley y Atlanta, Tristán Suárez,
0: entrenan 2 horas. Es lo que se entrena. Alejandro Fernández, Trípodi, Bolívar es horrible. No para nadie, lento y sin pases. Prefiero a Yangali, más rápido. Pero iría con 2 Pac-Man, Josbiak y Yangali. Muy bien. Y Marcelo dice, yo ya envié mi arenga por WhatsApp. ¡Pará, Marcelo! Ya quiere... No, vale, lo vamos a dejar para uno de estos días la arenga. Pero bueno, son bienvenidos. Tengo más 115-801-7426. ¿Quedaron ahí? ¿Sí? ¿Hay? Tengo mensajes, a ver acá. Te dije que tenía...
1: ¿El doctor Jano dijo algún improperio?
0: Ahí lo miro.
1: Chequealo, ¿no? Porque me sé que está enojado, pero...
0: A ver el doctor Jano qué dice.
1: ¿Qué dice el doctor Jano?
0: Doallo a Paraná, lo pide la gente.
1: ¿Cómo me hizo entrar? Porque dice, che, ¿por qué no me leen?
0: Doallo a Paraná, lo pide la gente.
1: No, ya no llegaban, falta poco, falta, ya están todas las acreditaciones pedidas. Qué grande, Jano.
0: Tengo información calificada.
1: Epa. ¿De qué tema?
0: Quedó desfasado mi mensaje, pero quiero decirte que no le consultaron a Caneo por Trípode.
1: Está bien, me imagino. Me imaginé bien, entonces.
0: Y tengo un mensaje del hincha caracterizado. Está en pedo. ¿No podés creer?
1: ¿Qué dice?
0: Hoy me propuse como secretario técnico. Está bien. Está de joda. Está de joda, Felipe. 11-5-801-7426. Este equipo no me motiva a ir de Don Bosco a la cancha. Menos voy a ir a Rafaela, dice mi amigo Foca Fercagliano. Foca, pará un poquito. Pará un poquito. Tengo que cumplir con la pausa. Qué atrasados estamos con la pauta. 11-5-801-7426. Tengo un montón por allá. Tenemos más información. Tenemos que hablar un poquito del Pito. Tenemos que hablar un poquito de Comesaña. Tengo una...
1: ¿Tenés un amigo que está contento con la designación?
0: Sí.
1: ¿Contento?
0: Sí. Bueno.
1: A ver, es un hábito que no te puede dar lo mismo. Puedes estar confiado o preocupado.
0: En los... Yo... ¿Cómo explicarlo? De todo este mundo mugroso, el que no me... Nunca me va a dejar tranquilo, por más turbio que sea el fútbol y estas cuestiones, es Comesaña. Me da un miedo. Me da un miedo. Es tan... Vos siempre usabas la frase cañita voladora.
1: Sí.
0: Es tan cañita voladora.
1: Sí, yo hubiera preferido otro árbitro. O sea... No me juego a que pueda hacer a favor. No.
0: El hincha de Grisel redobla la apuesta y dice, peor que a los actores no me iría. Quiere ser secretario técnico, qué sé yo. Bueno, voy a la pausa, ¿sí? Ya estamos regresando, dale.
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0: Deportes en FM en el aire de la radio. Ya hemos contado que Quilmes ha entrenado hoy, pero también todavía tenemos este lindo ida y vuelta que hemos armado de bancar a Trípodi, este ida y vuelta donde hemos propuesto también que por ahí estén pensando ya en que la dirigencia busque un técnico, los que piensan que esto es o puede ser definitivamente un interinato. Hemos preguntado en voz alta y cada uno ha dado sus argumentos. Che, le queremos dedicar esta edición de Deportes en FM y lo hacemos pero con todo el cariño que ayer hemos hecho, o antes de ayer, ahora se me pasó por alto, por Oscar Fernando, que es oyente. Hoy lo queremos hacer con Ale de la Rivera. Hoy llega al club de los 60. Ale de la... Está hecho un pendejo, Ale. Yo lo vi hace poco cuando lo vi. Pendejo, 60.
1: Muy bien.
0: Pendejo, Ale.
1: Feliz cumpleaños.
0: Feliz cumple, hoy, Ale de la Rivera.
1: Hoy a los 60 sos un niño.
0: Feliz cumple, papá. Feliz cumpleaños, amigo. Siempre un placer tenerte allí del otro lado y escucharte e interactuar con nosotros y ser parte del programa de esta gran familia, que es la familia de FM Sur, de Deportes en FM y del fútbol por la radio, que tendrá su segunda edición a las 7 de la tarde, pero que les recuerdo que el día sábado, estamos a las 2 de la tarde arrancando la transmisión desde la muy bonita Paraná. Vamos a hacer base en Santa Fe de la Veracruz, Dios quiere, y el viernes, y bueno, y el sábado ya tempranito cruzamos y nos preparamos en el estadio de Patronato, que siempre nos tratan muy bien, que podemos entrar casi siempre en horario, que no hay grandes inconvenientes, una cabina metálica con las dimensiones que tiene que tener para que 2/3 personas trabajen bien. Trabajamos bien, nada del otro mundo, pero se trabaja bien. Conocemos otros escenarios que no trabajamos bien. Pronto iremos a Maipú, pegadito a la cordillera y al aire libre.
1: Incómodo.
0: De lo que nos queda después, bueno, nos queda Chicago, nos queda Chacarita. En la, ambas trabajamos bien. La de Chicago chiquita. Chacarita trabajamos bien. Iremos a Tristán Suárez. Tristán Suárez nos recibe bárbaro. Pero más Tristán Suárez que no tiene sillas. Los periodistas no se sientan.
1: Vamos a hablar con Pancho.
0: Vamos a decir. Sí. Mirá que está mi amigo Marcelito Arejero, que me abre el estadio porque es amigo mío.
1: ¿Es el suegro de Lolo?
0: ¿Eh?
1: ¿El suegro de Lolo?
0: No, ese es el Eduardo Seidén, que es el responsable del buffet. Marcelito Arejero, un amigo de toda la vida.
1: Bueno, pero, movamos pero todos nuestros contactos.
0: Marcelo, digo, ¿cómo puede ser?
1: En
0: Ezeiza no tenga...
1: para que tener sillas en Tristán Suárez.
0: Sillas en Tristán Suárez. Si no, me llevo de acá. Porque las 5 horas y pico parado te mata. Uh-huh. Te mata. La cabinita es linda, sin vidrio, pero tenemos una buena vista y trabajamos muy bien.
1: ¿Fui una vez a
0: Tristán Suárez? Sí, fuiste el año pasado. Fuimos.
1: Fui muchas veces con el plantel y una en la...
0: Sí, fuimos cómodos, todo bien.
1: Sí,
0: pero
1: se trabaja muy bien.
0: La cabina son la parte de atrás compartidas, uh-huh, y no tiene vidrio. Y bueno, pero no tiene silla. Las 5 horas son de dorapa. Y cuesta, ya está, no sabemos. Esas de visitante. Y después nos queda Rafaela, las cabinas son preciosas. Rafaela es una de las canchas, las mejores canchas para relatar.
1: Te caes arriba del campo de juego.
0: Sí. Y Gimnasia de Salta. También. Trabajamos con
1: lo nuestro está.
0: De Salta.
1: ¿Eh? Lo nuestro está. Sillas altas.
0: ¿Sillas altas?
1: El mister consigue sillas altas.
0: ¿En serio?
1: Sí, señor.
0: Un fenómeno. Gracias, Pancho.
1: Cuando el mister tiene ascendencia.
0: Gracias, Pancho. Con dos sillitas nos conformamos. A Adolfo Muy bien. Si hay una para Adolfo, le damos a Adolfo. Pero quedamos fusilados a las 5:30. Nuestra transmisión es muy larga, 5 sí, sí, horas. Sí,
1: es mucho, mucho, mucho.
0: Pero gracias, pero, Pancho el, querido.
1: El mister lo soluciona.
0: Un monstruo. 115800. ¿Quién me escribió? ¿El hincha caracterizado otra vez? No, no puede ser. No, no puedo leer.
1: No puedo leer. Está con su proyecto de secretaría técnica.
0: Sí, sí, sí. No lo puedo leer. No lo puedo leer. No lo puedo leer. Está re loco. ¿Escuchamos tanta de oyentes? Dale.
3: Buenos días, Turco. Soy Darío Cuki 970. Mi apoyo total para el hombre elástico. Tantas veces nos salvó en el arco. Ahora le toca la misión en el banco. Tiene experiencia, dirigió a Brown. ¿Por qué no? Vamos a pagar a otro técnico para que lo dirija a estos muertos. Con que el hombre elástico saque un par de puntos para que nos mantengamos la categoría, no tenemos que dar por satisfechos. Con este equipo no se puede pretender demasiado. Abrazo grande.
4: Hola, Turco, buenas tardes. Roberto 524 desde Bellavista, Corrientes. Bueno, mi opinión sobre Trípodi no es válida porque no tengo antecedentes. No sé cómo es como entrenador. O sea que no puedo opinar ni a favor ni en contra. Como expresión de deseo, que le vaya muy bien porque lo necesitamos. Sobre todo Quilmes lo necesita. Lo que sí me invalida porque no tengo antecedentes. No sé cómo es como entrenador. O sea que no puedo opinar ni a favor ni en contra. Como expresión de deseo, que le vaya muy bien porque lo necesitamos. Sobre todo Quilmes lo necesita. Lo que sí me importa

0: que ponga a los que quedaron de la limpieza que hizo el Tano Gracián y preparar un equipo para el año que viene, porque para mí este año, ojalá no me equivoque, entremos en el reducido, pero no, falta gente, falta gente. Los pibes ponen toda la gana, pero falta gente. Los escucho como siempre, en las buenas y en las malas. Vamos, Quilmes, carajo.
1: Hola, soy Leonardo 61. Bueno, creo que se banca a Trípodi porque es un ídolo del club y sabe dónde está parado y sabe lo que tiene que hacer. Aparte, ya tiene experiencia de haber dirigido otro club. Y bueno, creo que hay que apoyar y bueno, lo mejor para él.
0: Hola, Luciano, Carlito. Seme es como. Y cuando en el gol, cuando Gleyer está en el piso, si el 6 fuera más pícaro, estaría ahí al lado de él, ya que el 3 estaba con el que cabeció. A eso me refería, que Quispe no puede jugar de 6. Ahí tiene que jugar Romeo. Bueno, lo escucho como siempre y vamos, Quilmes, carajo.
2: Hola Turco, te mando un audio, gracias por leerme el mensaje. Sí, pensé 6.000 y creo que es poco, Turco. 6.000 es pocas entradas. Quilmes, si llega a un lugar importante en este torneo, no nos van a alcanzar la entrada. Creo que 1.500 y 2.000 son muy poquitas. Gracias, Turco, igual, un abrazo.
3: ¿Qué tal, muchacho? Fabio de Citibel. Bueno, sí, hay que darle un poco de ánimo, porque escuchás a la otra radio y ya le están armando el plantel de la B Metro para el 2027. Lo que tiene que darle Trípodi a este plantel es espíritu combativo. Es eso. Si logra llegar a los jugadores y darle ese espíritu, hasta llegamos a un reducido. Y que los jugadores el sábado nos transmitan ese espíritu para que nosotros vayamos el miércoles y siguiente fecha a alentarlo a morir. Es así de simple. Espíritu combativo.
4: Muchachos, ¿escuchan ese fondo? Ese fondo es la gente de Quilmes que vino y llenó la cancha. ¿Sí? Entonces, ahora nosotros lo que tenemos que hacer es salir con los cuchillos entre los dientes y ganar el partido. Porque esa gente que está afuera hace más de 10 años que quiere subir a primera y no puede. Por una cosa o por otra, siempre se quedaron en la puerta. Así que nosotros ahora vamos a salir. Vamos a jugar y vamos a ganar el partido, porque tenemos que ascender, porque somos Quilmes. Y porque nos merecemos un triunfo y subir a primera.
5: Marcelo se adelantó, ¿eh?
6: Sí, ya quieren, ya está participando.
5: Ya está participando.
6: Lo vamos a hacer,
5: y José, con mucho tino,
6: la banda de fondo.
5: Mezcló la banda de fondo, que es un poco lo que estamos diciendo nosotros. ¿Cómo harían una arenga? En el Estadio Centenario, con la gente así de fondo, con un minuto, ¿no? Si te dieran la chance y que pudiera entrar uno al vestuario. Tremendo. Gracias. Gracias, Marcelo. Gonza Medina dice, sabemos que Caruso como DT es imposible, pero ¿no podría ser secretario técnico? Desconozco si se escapa del presupuesto o si es imposible por otras cuestiones. Consulto desde pensar que tiene buen ojo.
6: Yo lo veo muy difícil por otras cuestiones.
5: Por todas las otras cuestiones. Yo creo que es imposible. Porque además, creo, conociéndolo a Ricardo, nosotros lo conocemos mucho y tenemos una relación estupenda con Ricardo, ¿no? Buenísima.
6: Sí.
5: Nosotros se portó siempre de maravilla. Pero eso de otras cuestiones, eso del silencio, no va de la mano con Ricardo. Ricardo puede decirte, yo te empujo desde atrás, te oriento desde atrás, en silencio, desde las sombras. Ricardo, por personalidad, por el gusto, por el cucurucho,

0: por cómo es él, por su personalidad, no podría hacerlo en silencio. No podría. Que es lo mínimo, para empezar a hablar, lo mínimo que tendría que suceder, teniendo en cuenta que Caruso en el fútbol argentino está prohibido. Por lo menos mientras de esta dirigencia. No la de Quilmes, hablo de la AFA.
1: Sí, sí, sí.
0: Es un capítulo cerrado.
1: Hoy está muy metido en el periodismo, tuvo una incursión política, desde el periodismo levanta una bandera muy enfrentada a Chiqui Tapia. Ricardo Caruso Lombardi argumenta que no trabajó más a partir de estas diferencias, pero a su vez también manifiesta muchas veces que no quiere hacerlo.
0: No.
1: Que no quiere volver a hacerlo, que así está bien.
0: Le puso su punto y final a la carrera como entrenador. Sí. Al amigo que nos decía de las 6.000 entradas, bueno.
1: Se tiene toda la fe.
0: No.
1: Aparte dijo pelear cosas importantes.
0: Claro, por ahí, bueno, por ahí, dentro de estas dos
1: 36
0: fechas
1: puntos,
0: que faltan.
1: Sacase,
0: dentro de,
1: no sé,
0: claro,
1: 28.
0: Estás a una victoria de meterte en el reducido justo con Rafaela y hay tickets para los hinchas de Quilmes y por ahí sale la caravana para allá.
1: Sí, sí.
0: Pero cortar, la palabra cortar, 6.000 tickets es un numerazo. Pero se tiene fe. Enzo dice, gente, Caruso estaba como manager en Italiano y se tuvo que ir porque Italiano le robaban todos los partidos. Mientras siga Tapia, Caruso no va a estar más en el sistema. Tal cual. Javier, Turco, vamos. Bancamos a Trípodi. Pero no seamos hipócritas diciendo que sea el definitivo, porque como saque uno de los próximos 12 puntos, se le van a tirar en palomita a él, a la comisión y a la mar en coche.
1: Sí, en líneas generales, y antes de que juegue, la gente parece estar decididamente con una mayoría a favor.
0: Tal cual. Leo Sarra, es peligroso pensar que este año está perdido. Jugás por nada, te puede llevar a pelear por la permanencia. Todo bien con Trípodi. Si sale mal, hay otro plan. Siempre hay que pensar el peor escenario, dice Leonardo Sarra.
1: Sí, eso que lo que charlamos ayer.
0: Es del grupo de los que...
1: Para mí, si esto está pensado como un interinato y no está definido, mientras tanto deberían hablar con otros entrenadores. Trípodi no debería enojarse. Y bueno, y el andamiaje del equipo en las próximas semanas va a determinar si va a ser él o no. Yo lo veo muy direccionado en el posteo de ayer de las redes sociales, a que sea Trípodi, pero no estaría fuera de los parámetros de la ética, y creo que todo lo contrario si los dirigentes de Quilmes siguen charlando con entrenadores. Aunque la información que tengo es que, más que nada, se están agendando reuniones con secretarios técnicos. El hincha caracterizado es un candidato. Y bueno, después hay otros. No sé, lo que no sé es si se autocandidateó o si es candidato de los dirigentes, el hincha caracterizado. Pero hoy me nombraron más secretarios técnicos que entrenadores.
0: Bien, es un buen dato.
1: Y es más, me dijeron que producto de las charlas con los posibles secretarios técnicos, también una de las cosas a preguntarle a los secretarios técnicos es qué opinan de los entrenadores. Decirle, nosotros ahora estamos con Trípodi, armando un interinato, que es un interinato largo y que entendemos que tiene posibilidad de convertirse en entrenador definitivo. ¿Vos qué habías pensado? Y ahí cada secretario técnico dirá, no, yo la verdad vengo con un técnico, ya lo hablé, viene, no hay ningún problema. Me parece bien lo de Manuel, un hombre de club, si le va bien el interinato, avancemos con esto. Anda a saber. Y después hay que ver quién es el que cierra.
0: Tal cual. Sí. Coincido. Nos vamos. A la tarde tendremos más información. Quimes trabaja en el turno tarde. Y a la tarde vamos a hablar un poquito que nos fue pasando el tiempo y no abordamos un poquito más el tema arbitral. Contradicción, ¿no?
1: Te quieren dejar tranquilo, pero no lo estás.
0: No, con comezaña. No puedo. Y mirá que hay rufianaje, pero este es el... lo voy a decir así, el que más miedo me da. Aunque me digan, como decía Carlín.
1: No.
0: Carlín te decía, fuma.
1: No suele pasar desapercibido. No. Pero si vos me das a afirmar que va a pasar desapercibido, te lo firmo.
0: Sí, me confío. Gracias por la sintonía. Gracias, José. Gracias, David. Gracias, Juan Martín. Gracias, Gonza. Gracias a todos. Los esperamos a las 7 de la tarde acá, en el aire de la radio.
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0: turno tarde de deportes en FM, turno tarde hasta las 8 de la noche en el aire de FM Sur, con todo el acontecer deportivo, con todo el fútbol, que hoy es fútbol de primera división en la República Argentina y que también es fútbol de Copa Sudamericana, que también tiene todavía equipos argentinos. Y esto tiene nada más ni nada menos que ver con estos tres equipos argentinos que en este tiempo transitan la Copa Sudamericana. Hablo de la clasificación de Tigre, por ejemplo. Hablamos de Lanús, hablamos de Boca Junior. Nosotros, rumbo a lo que será el partido de Quilmes del próximo día sábado, el que nos va a convocar a nosotros en el aire de la radio, desde la hora 14, a las 14 arrancamos la gran previa del fútbol por FM Sur, con todo el equipo, con todo lo que sea Quilmes y Patronato de Paraná en Entre Ríos. En la capital de Entre Ríos va a estar jugando el equipo de Leandro Gracián. Recordemos que en el ámbito de primera división, la victoria de Barracas por un tanto contra cero sobre Aldo Civi de Mar del Plata en la primera división, una primera división que está en marcha desde ayer y que ayer tuvo la victoria de Banfield 3-2 sobre Sarmiento, la victoria de San Lorenzo sobre Gimnasia de Mendoza, el empate de Racing en Tierras Rosarinas por 0-0 y la gran victoria de Argentino Junior, mostrando su poderío. El equipo de la Paternal le ganó 3-0 al Estudiantes de Río Cuarto, que parece se dio una vueltita, se dio el gustito de llegar a primera división, pero me parece que tan rápido como fue va a volver al ascenso profundo, que en primera instancia será el regreso a la Primera B Nacional. Hoy ya dije la victoria de Barracas 1-0 y la victoria 2-1 sobre Riestra de Defensa y Justicia, aquí nomás, aquí cerquita, en Varela. Está por arrancar en 10 minutos en La Plata, Gimnasia y el River de Coudet, que tiene unos cuantos bolonquis. Y a las 9:30 de la noche, en Alta Córdoba, más precisamente en la cancha de Instituto de Córdoba, Instituto recibiendo a Platense. Fútbol grande de la Argentina entre semana. Después, más tarde, el equipo argentino que le toca hoy la Copa Sudamericana es Lanús, que se fue de aquí de la Argentina con un 2-0 inicial sobre Cienciano de Perú y que hoy tiene la revancha en tierras peruanas. Por supuesto, ya en marcha, ese partido va a ser a las 9:30 de la noche de Cienciano y Lanús, que lo gana Lanús 2-0 a través de lo que fue el partido de ida. Están en marcha ya, el de ida lo empataron 2-2, Vasco da Gama, Independiente Medellín, y a las 9:30 de la noche, también en el mismo horario que Lanús, Bragantino y Sporting Cristal, el partido de ida también lo empataron 0-0. Nosotros, para hablar bastante de Quilmes, para ir presentando también algunas cositas más de Manuel Trípodi, el técnico que va a saltar al rectángulo de juego y que hoy hizo doble turno con el plantel. ¿Cómo estás, Charlie?
1: Hola, ¿qué tal? ¿Cómo andan? ¿Qué haces, Turco? Bien, bien, muy bien. Todo tranquilo.
0: Bueno,
1: me alegro. Sí, metió doble de Trípodi.
0: Metió doble.
1: Ganando tiempo, sí, yo creo que más que recuperando, porque se dio la situación de ese lunes raro, donde Gracián fue a despedirse y no había nadie para entrenar al plantel y los muchachos se quedaron un ratito en el gimnasio. Pero digo, a ver, por planificación, lo que vos no haces el lunes no lo podés hacer doble el miércoles. No se trata de recuperar. Las cargas se hacen y se reparten en el día que corresponden. Me parece que lo de hoy obedece a que Manuel Trípodi quiere ganar tiempo en cuanto a conocer a los jugadores y le metió un entrenamiento extra, metió un 2x1 con todos los trabajos que realizó con pelota por la mañana y bueno, Juan había anticipado que por la tarde quizás ya se venía algo un poquito más táctico, ¿no? Yo, quizás mañana pueda llegar a ser un día donde trascienda algo más del equipo, y desde ahí toda la expectativa que tenemos respecto de lo que va a hacer Emanuel, que está muy lejos de ser un interino normal, si es que es un interino. Está muy lejos de ser un interino normal, porque plantó bandera respecto de lo que es su idea, una idea que tiene manifiesta en sus redes sociales, que la viene pregonando, que ya la expuso en dos partidos oficiales de la reserva, más los partidos amistosos que jugó, y que me parece que no va a ser la clásica del interino, que es sostener a los muchachos que lo venían haciendo y meter uno o dos pibes más de en casa, que quizás lo pueda hacer en ese sentido, pero para mí Trípodi baraja y da de nuevo en la forma de jugar de Quilmes.
0: Sí.
1: Va a barajar y da de nuevo en la forma de jugar, claramente ya desde la primera fecha. Y bueno, no termina de ser un interino normal, porque en las redes sociales del club lo felicitaron por su llegada como entrenador del primer equipo. Entonces, si bien lo que se pueda instalar y la información que se pueda manejar es que estas 3-4 fechas pueden ser fundamentales como para dar una continuidad, pero que todavía hay espacio, según cómo vayan estas 3-4 fechas, para que Quilmes tenga un nuevo entrenador, me da la sensación que la idea es que a Trípodi le vaya bien y que continúe. Y hoy, cuando le preguntamos a la gente, tuvo un espaldarazo muy fuerte.
0: Tuvo un espaldarazo por encima.
1: Estaba 8-2, 8-2, 9-1, 8-2, 8-2, a favor de Trípodi.
0: Pero hagamos una lectura del tipo de respuesta de a favor de Trípodi. ¿Dónde encontrás el común denominador? Yo encuentro el común denominador. Yo te digo lo que siento. Yo encuentro el común denominador de la gente que dice, más allá del plantel, ya no quedan consagrados. La gente fue. Me parece que la gente termina cayendo en esto de que no quedan entrenadores consagrados ni entrenadores que le quiten el sueño a alguno. A mí me pasa eso, por ejemplo.
1: Sí, tal cual.
0: En esta categoría, ¿no?
1: Sí, quizás Delfino era el que más llamaba la atención. Me parece que también mucha gente no le divierte que vengan a comerte la billetera. A muchos socios del club no le divierte.
0: No, da igual.
1: Y sobre todo que no hay garantía, ¿no? En el fútbol.
0: No hay.
1: Muchos casos de entrenadores haciendo su primera experiencia a los que les fue bien. A ver, el manual dice que en un club como Quilmes, si en este momento tan álgido, quizá no es lo que dice el manual, traer un técnico con poca experiencia. Yo digo que Trípodi compensa esa falta de experiencia con otras cuestiones que tienen que ver lo que significó él como arquero de Quilmes, conocer nosotros la personalidad que tiene Manuel. Yo creo que tiene una personalidad como para bancarse el momento. Entonces, bueno, desde ahí no es un interinato más. Es casi que un entrenador que, a ver, si vos decís 4 partidos, lo van a evaluar 4 partidos. Y si hubiera venido el lunes, Delfino podía haber venido con un poco más de espalda. Y si hubiera venido...
0: Es el único que parece estar dando vuelta que tenga un poquito más de espalda.
1: Sí, sí. Igual tenemos que ser muy claros en que Delfino no va a venir.
0: No.
1: Porque no quiere dirigir en este momento en la Primera Nacional y porque económicamente es inaccesible.
0: Totalmente.
1: Aún con el formato que charlábamos hoy, que hay un debate interno entre la dirigencia, entre algunos que están enamorados de la planilla de Excel, que bajó en cuanto al número, porque se fueron 10 y vinieron 3, y que dicen, si el año que viene la bajamos un poquito más, estamos fenómeno, con el tema de la plata vamos a estar más cómodos, más tranquilos. Y con otros que dicen, ¿querés gastar menos que este año? ¿Que nos está yendo como nos está yendo? Muchachos, tenemos que agudizar el ingenio y conseguir, no sé si el doble, pero conseguir mucha más plata para armar un equipo competitivo que de una vez por todas se permita pelear.
0: Sí.
1: Entonces, en ese debate interno, alguno podrá decir, bueno, entonces, si la quieren gastar toda, que venga Delfino. Bueno, pero no sé si toda tiene un límite. Todo tiene un límite, sí. Colón tiene un presupuesto grandísimo.
0: Hablando de Colón.
1: Medrán se queda.
0: ¿Se va a quedar Medrán?
1: Medrán el sábado dirige.
0: ¿Es cierto la información que yo leí que el candidato número uno es Leandro Gracián?
1: No, a Gracián se lo menciona. El candidato que más se instala es Lucas Pusineri. Colón.
0: Yo ya lo había leído a Pusineri.
1: Sí, los nombres que suenan en Colón son otro target. Está Delfino también.
0: Sí.
1: Está Delfino. Está Pusineri. Está Gracián. Pero por lo pronto dirige Medrán.
0: Bueno.
1: El sábado dirige Medrán. Medrán no se fue. Estaba instalado que se podía ir, pero finalmente se sostuvo. En una situación muy, muy similar a lo que pasó con Gracián, respecto a arrancar la semana con algunas dudas, pero hace de cuenta que el lunes Gracián venía y dirigía un partido más. Así está Medrán, bueno, al límite, pero dirige
0: el fin de semana. A mí me contaron que el que quería que hubiese una función más de Gracián había sido el presidente de Quilmes. Y que el presidente de Quilmes, que estaba fuera del país, no le cayó muy bien la manera en que se manejó Gracián. Pero me parece que eso ya es parte del pasado, ¿no? Es parte del pasado,
1: sin duda.
0: Y que hay que hacer un foco muy fuerte en lo que significa el partido que nos convoca, que es Patronato de Paraná. Patronato, ayer repasábamos el número con Lolo. Patronato hace 8 partidos que no gana. Patronato tiene una muy mala localía. Y Patronato se caracteriza por empatar.
1: Gracián hizo una rueda enterita, ¿no? Le faltó Gimnasia de Jujuy, en realidad. Le quedó el postergado de Gimnasia de Jujuy.
0: Claro.
1: Pero arrancó con Patronato y cortó antes de jugar por segunda vez con
0: claro,
1: Patronato.
0: Claro, tenés razón. Le faltó un partido por esto sí. De la selección.
1: Sí, que en realidad se dio la particularidad por un antojo del calendario que jugó 2 veces con Colegiales y claro. Ninguna con Gimnasia de Jujuy.
0: Claro, porque Colegiales era la cuarta fecha en la que él tuvo ese tiempo para trabajar un poquito más, que fue la salida de Alfredo y el paro del AFA.
1: Hubo 2 veces con Colegiales, una con Gimnasia de Jujuy y una contra todo el resto. Dirigió justo en medio...
0: No dirigió con Gimnasia de Jujuy.
1: No, por eso. 2 veces con Colegiales, ninguna con Gimnasia de Jujuy.
0: Ninguna
1: con Gimnasia y una Jujuy. Con todo el resto.
0: Claro.
1: Dirigió justo medio torneo, pero con la particularidad que no es que completó la ronda de rivales, sino que uno lo repitió y con el otro no jugó.
0: Correcto. De esos 18 partidos que dirigió, ganó 6.
1: Empató 5, perdió 7, ¿no?
0: Sí.
1: Quilmes perdió 9 partidos en lo que va a
0: decir.
1: 2 con Quelac, 7 con Gracián.
0: Los números son 6, 7.
1: 6-5-7.
0: 6-5-7. Un número malísimo, ¿no?
1: Y son 23 de 54.
0: No sé en porcentaje cuánto es, pero es un porcentaje muy bajo. Que hasta el partido...
1: 40 de moneda.
0: Bueno, hasta el partido del domingo era un 66% en condición de local y un 18% en condición de visitante, más o menos. Y lo tiró, pero al fondo del mar, esas características de derrota como la que tuvo con Colegiales. Que siempre hay que ser claro con esto. Quilmes mereció perder con Colegiales.
1: Sí, sin duda. 42% de los puntos.
0: 42. Uh-huh. 42 es un número bajísimo.
1: Sí, es una campaña de mitad de tabla que sumado restando, porque resta más lo que suma, las 3 primeras fechas, porque él hereda una campaña de 1 de 9... termina siendo...
0: Mando un abrazo grande a Seba Carrascal, que me puso... Seba Carrascal es un tipo que está con la calculadora en la mano. Uh-huh. Y rápidamente me mandó el 42%. Gracias, Seba. 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Le mandamos un abrazo grande a Jorge de Luis Guillón. ¿Cómo están? Buenas tardes. Gracias a Dios se fue Gracián. Y los jugadores que no ponen, también. Cuando juega Quilmes, Turco, aguante Quilmes, forever. Dice Jorge... desde Luis Guillón. Mauricio Aiello, hola muchachos, creo que la claridad de expresión y convicción de Trípodi es totalmente superior a los últimos de T por lejos.
1: Bien. No, a ver, tiene,
0: fue muy claro, ¿eh?
1: Tiene clarísimo lo que quiere. La campaña total del equipo es 38%, contando los tres partidos de Orela. 24 puntos sobre 63. Correcto. 38. Graciani hizo 42. El equipo, la campaña de esta temporada va 38% de los puntos. No, Trípodi está. Tiene una convicción muy, muy clara.
0: Totalmente. ¿Te parece si compartimos un poquito? A vos te gusta esto.
1: Sí.
0: Es lo que a vos te gusta. Si compartimos un poco, mitad radio, mitad streaming.
1: Sí, vamos contándolo para que sea radial.
0: Porque lo vamos a hacer radial, pero lo vamos a hacer también para los amigos que, gracias a nuestros operadores, tenemos doble comando. O no tenemos ninguno.
1: Qué lujo,
0: O no tenemos ninguno, tenemos tres. En cualquier momento viene uno más.
1: Luxe.
0: Tenemos la experiencia. Tenemos la experiencia. Mirá, ahí tenemos uno más todavía.
1: Vamos todavía.
0: Apareció el tercero. Tenemos la experiencia de Guati. Y tenemos la juventud de Jeremías Reynoso. Jeremías hincha de Quilmes.
1: Mirá, muy bien.
0: Vino con el. Con el colgante. El colgante. Del escudo. No sé, no definió bien a qué sector del centenario va, qué tipo de hincha es. A la Chapu, más tranqui.
1: No, la Chapu, puteadores.
0: Son puteadores, ¿no?
1: Puteadores, Chapu, puteadores.
0: Los puteadores Lalles en la Chapu. Pero sí. este chico.
1: Sí, sí, sí.
0: Va rotando, dice que va rotando. La Braña, recordemos que la Braña fue la que lo insultó a Lalles. ¿Te acordás?
1: Sí, claro.
0: Fue histórico aquello. Bueno, ahí está el gráfico de Trípodi.
1: Bien.
0: Donde se presenta, es un índice.
1: Sí, lo voy a poner acá en el teléfono porque no alcanzo a ver.
0: Filosofía, metodología e identidad de juego. Dice, ahí lo tenés, mira, Charlie.
1: Sí.
0: A tu izquierda en tu monitor
1: grande. Sí, no, pero no, acá lo veo.
0: Andás
1: mejor.
0: A...
1: Sí, le meto suma acá.
0: Ah, ¿sí?
1: Sí. Índice, identidad del entrenador, filosofía de juego, valentía para jugar, agresividad futbolística, presión alta y dominio territorial, transiciones, metodología de contexto, organización del microciclo, preparación física, pelota parada, perfil del futbolista y cultura competitiva. Todo esto... Es el índice de las filminas que vendrán después y que Manuel Trípodi muestra en su cuenta de Instagram, manuel.trípodi. Así que ahí podemos pasar porque empieza describiendo el primer ítem, que es identidad del entrenador.
0: Muy bien.
1: Liderazgo cercano, honesto y exigente, siempre orientado al colectivo. Confianza, comunicación permanente y responsabilidad compartida. El equipo siempre por encima de las individualidades. ¿Qué significa cercanía? Relaciones genuinas. Honestidad, comunicación real. Exigencia, motor del crecimiento. Respeto hacia las personas. Y hay una frase: no busco jugadores que trabajen para mí, busco jugadores que trabajen para una idea común.
0: Es bueno, ¿eh?
1: Sí, hasta ahí... Lineamientos que tienen que ver con la conducción. Pero ya después en el ítem 02 aparece la filosofía de juego. Equipos protagonistas que dominan el partido a través de la posesión.
0: Hasta para ir al baño
1: con la pelota. La posesión no es una estadística, es una herramienta para ganar. Acelerar cuando el partido lo exige, controlar cuando el contexto lo pide.
0: El que viene.
1: Circulación para dominar espacios y ritmos. Y hay otra frase. Tener la pelota no es el objetivo. El objetivo es dominar el partido a través de ella.
0: Bueno, el control del juego. Ahí tenemos un dilema. Ahí hay un dilema. ¿Cuál es la frase que usa Manuel ahí?
1: La última, la de tener la pelota. Sí. Tener la pelota no es el objetivo. El objetivo es dominar el partido a través de ella.
0: Bueno, lo que Trípode ahí denomina dominar el partido, yo digo, suelo decir que para mí es el tener el control del juego. Y tener el control del juego, vos podés hacerlo con pelota y sin pelota. Hay equipos que tienen el control del juego, que tienen la manija del partido, aún no teniendo la pelota.
1: Sí, sí, es cierto.
0: Es una característica.
1: Sí, sí.
0: Es decir, acá Manuel va al fleje de la idea. Es decir, defiende su idea,
1: sí, sí,
0: a su manera, lo cual es lo más importante, el convencimiento, sí, sí, de un entrenador.
1: La manera en la que va a buscar controlar los partidos es con la pelota.
0: Es con la pelota.
1: Después va a haber un equipo que, si Quilmes la tiene, no la tenga y quizás sea el que termine imponiendo las condiciones.
0: Y también hay un equipo que por ahí preparó el partido
1: de la misma manera.
0: De la misma manera que vos.
1: Hay una sola.
0: Y que dice que tiene, él quiere tener la pelota siempre.
1: Uh-huh.
0: Y ahí viene la discusión eterna del fútbol, que es, bueno, y si los dos la quieren, ¿quién la va a tener?
1: Y bueno, no, bueno, yo creo que lo que van a hacer los dos va a ser intentar jugar con salida baja, cuando toman la pelota siempre buscar una camiseta del mismo color, no dividir, y después, bueno, la tendrá el que juega mejor. A ver, me parece que Argentina tenía la misma intención que España, y se impuso España.
0: Sí, sí. Lo que sucede con el tema de la tenencia es hasta dónde la tenencia se transforma en tenencia por el simple hecho de tenerla y en tenencia monótona, y en otra cuando la tenencia es tenencia y en un momento se transforma en rompimiento de uno contra uno. En algún momento, con tenencia más monótona, menos monótona, con pelota y sin pelota, el uno contra uno es un factor determinante. Ahora está muy de moda denominarlo duelos.
1: Sí. Bueno, lo habla, ¿eh? Mirá, justo. En
0: la que viene.
1: Sí. Valentía para jugar. Es el ítem 03. Futbolistas que asumen riesgos y se atreven al uno contra uno. Intentar jugar, disputar duelos, buscar el uno versus uno. El error forma parte del crecimiento. No se reprime la iniciativa.
0: ¿Cómo? Repetime la frase.
1: El error forma parte del crecimiento. No se reprime la iniciativa. El miedo limita el desarrollo. La confianza libera el potencial. Jugá. Animate. Salí del fondo. No estoy presionado. Salí.
0: Arriesga.
1: Sí. Sí, no les puedo entrar, volvé a empezar.
0: Podés sacar del medio, en el medio.
1: El error forma parte del crecimiento.
0: No, si ya pon en medio del partido. Yo estoy relatando y me decís, el error forma parte del crecimiento y te digo, andá la...
1: Ojalá no pase, ¿no? Pero, digamos, ponele 3-0 arriba y los muchachos quieren salir jugando, 3-1, yo te voy a decir... El error forma parte del crecimiento.
0: Cuando me digas la frase, Carlito, rompemos la amistad y el laburo que llevamos hace tantos años.
1: Y bueno, y la frase que termina cada ítem, ¿no? Prefiero un futbolista que se anime y se equivoque antes que uno que deje de intentar por miedo al error. Acá no se puede reventar la pelota.
0: No, así tan terminante no es, Carlos.
1: Hay que evitarlo.
0: Una cosa es evitarlo y otra cosa es prohibirlo.
1: Claro, en caso de urgencia.
0: El problema...
1: Igual yo creo que después,
0: mirá,
1: después tiene,
0: yo soy,
1: tiene un matiz seguramente. Porque, a ver, nosotros vimos jugar la reserva contra el Estudiante. Intentó jugar mucho todo el tiempo. Jugó mucho en zona baja porque no podía trascender muchas veces. Y está claro que se asume en riesgo. Pero bueno, llegó un momento que a algún chico le venía una presión y no tiraba un caño. La tiraba alta. Es la realidad.
0: Sí, sí, sí, sí.
1: Es la realidad. Tampoco es un fundamentalismo. Pero sí una idea muy clara.
0: Le mando un saludo grande a Titino Baudri que dice, pará, que nosotros en La Braña nos agarramos con la laya porque nos hizo corte de manga.
1: Sí, sí, claro.
0: A
1: mí
0: no me acordaba yo que había sido con corte de manga.
1: Sí, no, le metieron carta, todo.
0: Sí, eso me acordaba. Pero no me acordaba que
1: corte de manga
0: había sido.
1: Sí, sí, sí. Creo que Quilmes perdía 2-0 con Juventud Antoñana y ganó 4-2. Ajá. Pero los muchachos en el 2-0
0: estaban
1: bravos.
0: Estaban picantes.
1: Sí, sí.
0: Mirá vos, no me acordaba. Un abrazo era del Titino, ¿eh?
1: Y Alaye se quedaba sobrando ahí en el fondo y los que lo tenían ahí. ¡Alaye! yo habría que ubicarlo en tiempo y espacio ese partido. Yo no sé si fue después de todo lo que sucedió con.
0: ¿Con los tiros?
1: No, con Gustavo en cancha de Arsenal.
0: ¡Ah!
1: No, pero eso fue mucho después. No, fue mucho después, la Copa.
0: No, fue mucho después.
1: Porque ahí también hubo. Alaye ya era Alaye.
0: Sí.
1: Ya había hecho el gol del ascenso.
0: El gol del ascenso.
1: Y me acuerdo que cuando fue el cántico jugadores no rompan las pelotas.
0: El 3-3 con el Porvenir fue. Ahí me dice Titino. Gracias, Titino.
1: ¿Lo perdí?
0: Sí. Me parece que lo perdía. Lo perdí a Quilmes 3-1. Lo perdí a Quilmes 3-1. ¿No hizo un gol Patita Mazzoni ese día?
1: No me acuerdo. No.
0: En el arco de Spilletta.
1: Estaba convencido que era con Juventud Antoniana.
0: 3-3 me dice. ¿Se acuerda? Él se acuerda. Puntualmente, yo creo que es ese partido. No sé si no hay un gol del pájaro Marclay. Uh-huh. Y un gol de Mazzoni. Bueno, sí. Alguno se está.
1: La otra que iba...
0: Novo, alguno de los que son sí. del palo de la estadística que se acuerden, por ahí no refrescan.
1: La otra que iba a contar de Alayes era que después de la medida de fuerza durante la Copa Libertadores. En cancha Arsenal, la gente cantó: jugadores no rompan las pelotas, Alfaro es de Quilmes, Alfaro no se toca. Y en aquel momento creo que Quilmes había jugado con un equipo alternativo porque estaba jugando la Copa. Y Alaye estaba en la platea y no le había gustado para nada el cántico de la gente. Que en esa cuestión de tomar partido por Alfaro o por los jugadores, lo había hecho claramente por Gustavo Alfaro, porque Alfaro. Más allá de toda la cuestión económica que atravesaba la institución y el plantel, les quería hacer entender a los muchachos que había una posibilidad deportiva histórica que no se podía dejar. Es decir,
0: claro.
1: Alfaro no estaba a favor de la medida de fuerza.
0: No.
1: Estaba a favor del reclamo, pero no de la medida de fuerza porque entendía que le limitaba la chance histórica.
0: Exacto.
1: Y los jugadores pararon igual.
0: Pararon igual. Mirá, se me armó con Mendillo.
1: Bien.
0: Me escribe Titino. Dice, al Porbe, le ganamos 3-2 después de perder 2-0.
1: Ahí
0: corte
1: está,
0: de manga de Alaye, creo que con Almagro. Él creo que...
1: Con Almagro fue...
0: Ahora me cambia. Ah, no, este es mi amigo Jorgito Suárez. Un abrazo grande a mi amigo Jorge Suárez. Al Porbe le ganamos 3-2 después de perder 2-0. Corte de manga de Alaye, creo que fue con Almagro. Hace un gol, tira corte de manga y en los últimos 2 minutos nos empatan. La duda que tengo es si fue Almagro. Esto me dice... Mi amigo Jorgito Suárez.
1: Ahí está Agustín gritando el gol del ascenso.
0: Puso una foto de perfil Jorgito Suárez que se hizo un lifting.
1: Mirá. Y los muchachos nos ponen una
0: foto. No, Jorge.
1: La foto de Agustín gritando el gol del ascenso.
0: Puso una foto que es un adolescente era ahí. Iba a la Católica a estudiar económica, la foto que puso.
1: Otra de Trípodi, agresividad futbolística. La agresividad se mide por la determinación para imponer una idea, no por la violencia del juego. Agresivos para jugar, agresivos para atacar, agresivos para recuperar, agresivos para competir. Y la frase de la Filmina es: la iniciativa siempre es más poderosa que la reacción.
0: Bueno,
1: hay que hacerse cargo de los partidos.
0: Sí, yo esta parte está buena, ¿no? Yo estoy con la de la tenencia permanente. Uh-huh. La selección argentina ha sido una selección paciente.
1: Sí, sí.
0: Pero yo no creo... Esta selección, a diferencia de la selección de Qatar, fue una selección paciente porque no tenía jugadores en buen estado físico, con velocidad, que puedan ir al rompimiento de uno contra uno. Es decir, Argentina tenía la paciencia de abanicar y de tener la pelota sistemáticamente para terminar en algún centro y convertir. ¿Por qué? Porque en Qatar tenía a Di María que rompía filas y rompía líneas, y porque Messi en el de Qatar se podía sacar en el uno contra uno un montón de futbolistas encima.
1: Sí, claro.
0: Y en esta versión de este Mundial no podía. Entonces... lo de la tenencia nos retrotrae en lo positivo si lo vas aceitando y vos ves movimientos sincronizados y genera superioridad numérica sobre el adversario, situaciones de riesgo, ya sea por los costados o por adentro en construcciones futbolísticas, ¿quién no podría comprar? Todos. Ahora, a mí, lo más cercano que me queda es el equipo de Alfredo. Y el equipo de Alfredo parecía que la pelota se la llevaban, en el entretiempo no quedaba ninguna pelota en el estadio. Y la quiso tener todo el tiempo. Pero yo creo que de los partidos que relaté, de los 10 partidos que relaté del equipo de Grelac, que hacía del monopolio de la pelota una carta de presentación, yo no sé cuántas situaciones de riesgo relaté, independientemente de que fue con dos planteles distintos.
1: Sí, sí, igual muchas veces se quedó la intención, porque no llegaba a tenerla la
0: pelota. No llegaba ni a tenerla. Vos me podés decir, en los 7 partidos del ciclo anterior, que fue mitad de Huevo Rondina, un poco de Duche, un ratito del Ñato, bueno, ponele que no lo entendieran porque estaban preparados para otra cosa. Pero en las 3 primeras fechas, donde Alfredo fue el técnico de este equipo que lo preparó para tenencia, para 4-3-3, el equipo no supo tenerla y no pudo tenerla. No le salía esa idea.
1: Sí. Mira, acá habla un poquito del tema de...
0: Estamos desmenuzando el currículum, que es una...
1: La carta de presentación de Trípodi,
0: que está en redes, ¿no? ¿Cómo se puede entrar?
1: Emanuel.Trípodi en Instagram.
0: Emanuel.Trípodi en Instagram. Sí. Ahí lo pueden encontrar.
1: En un posteo del 26 de junio, muestra 8 filminas en las que exhibe su manera de ver el fútbol y lo que él pretende de sus equipos. En la filmina 5 dice, o en el ítem 5, presión alta y dominio territorial. Recuperar la pelota lo más cerca posible del arco rival. Presionamos para recuperar, atacar y volver a controlar. Aceptamos espacios a la espalda a cambio de una ventaja. Y ahí hay...
0: ¿Aceptamos espacio a cambio de una ventaja? Es decirle a Marinelli atajar fuera del área grande.
1: Aceptamos a cambio de... Y sí, porque yo creo que el equipo va a ser corto y alto en la presión. Y hay una canchita que dice presión como herramienta ofensiva y dice campo rival, y en los últimos 25 metros hay 3 flechas apuntando así al arco rival.
0: En ese equipo Quilmes no puede jugar.
1: Bueno, esto lo veníamos manifestando. Para mí no es el Quilmes, no es un central con las características de esta idea.
0: Pero se me va la mano, pero
1: quizás arranque jugando igual.
0: Le va a costar.
1: Yo creo que Quilmes va a arrancar jugando, pero en cuanto si
0: vos lo sacás a...
1: si Romeo demuestra algunas cosas.
0: Mirá, yo tengo, para algunas cosas no tengo memoria y para otras sí. Vos en enero
1: el central para este equipo era Tevez.
0: Vos en enero, cuando ya estaba conformada esta línea defensiva y el técnico de Quilmes era Grelac, me dijiste, me cuesta imaginar dónde va a jugar Quilmes, sobre todo de local, con Quilmes y Recalde. Vos lo dijiste en este micrófono. Sí.
1: Y bueno, y ni hablar cuando hablábamos de Padilla.
0: Ni hablar.
1: El año pasado.
0: No, bueno, el año pasado fue.
1: Cuando decíamos, si Quilmes va a jugar de local, a 40 metros del propio arquero, instalado en campo rival, Padilla no es el central adecuado, y no lo fue.
0: No jugó, no pudo jugar, no le dio la nafta. Bueno, hay ahí ya un tema de la idea del técnico y los intérpretes.
1: Sí, sí, lo tenemos que conocer a Novillo, si bien lo vimos. Yo creo que van a arrancar Quilmes y Novillo. Después puede pasar
0: cualquier cosa. Yo pienso lo mismo.
1: Después puede pasar cualquier cosa.
0: Un abrazo grande a Ariel Castro. Quilmes es un equipo más del Nacional, que hace muchos años fue protagonista en primera. Estamos de acuerdo, Ariel. Sí, hoy Quilmes es el lugar. Quilmes está en el lugar que merece estar.
1: Y son muchos años.
0: Si nos conformamos con hacernos hincha de nosotros mismos en este tiempo...
1: Sí, quedaste atrapado en una... Son momentos, ¿no? Porque a veces se dan situaciones hasta reglamentarias que vos podés aprovechar y si las aprovechás, buenísimo, y si no las aprovechás, se complica. El fútbol argentino se reformuló de manera tal que lo que nosotros históricamente teníamos dividido en tres categorías, ahora están dos.
0: Sí, claro.
1: Entonces hay una categoría y media, está toda la primera. Y
0: 70 hay ahí.
1: Claro, y media segunda división juegan en la primera.
0: 70 hay ahí.
1: Y vos te quedaste fuera de eso y quedaste en un torneo que es salvaje.
0: Totalmente. En esos 70 antes eran tres categorías, ¿sí?, y media. Lo que antes era tres categorías y media, tres campeonatos de 20 más 10, hoy son dos categorías.
1: Uh-huh. Y se dio una situación que no pudiste atravesar la última parte de la ola, con el descenso del 2017. En un formato de torneo que le permite a muchos equipos, y vos decís, ¿cómo hacen para sostenerse? Pero están hace años y años en primera división.
0: Para mí el ejemplo más contundente en ese rubro es Defensa y Justicia.
1: Bueno, a ver, Defensa es el ejemplo del aprovechamiento de todos los cambios reglamentarios, de que lo capitalizó todo. Porque, ¿qué le pasó a Defensa? Sube cuando hay 10 ascensos.
0: Sí.
1: Es decir, cuando la primera se agranda, se mete. Y después, en una primera gigante, dos descensos cuando no lo suspenden.
0: No.
1: Y entonces se quedó cómodo. Sí. Con semejante comodidad que encima, con el nuevo formato de Conmebol, 35-40% de los equipos te jugó una copa. Sí. Y se metió a jugar copas. Sí. Y ganó, bueno, después hay un montón de virtudes.
0: El hecho de decir, participo de la copa, por decir, yo lo vivo cuando voy a cuando voy a
1: Platense.
0: Fortuna. Yo tengo buena relación con uno de los vicepresidentes de Platense.
1: Bueno, Platense subió el año de los penales con Rafaela.
0: Sí. Allá,
1: el año de la pandemia.
0: La cancha Newell.
1: El año de la pandemia.
0: Al estudiante Riguardo.
1: Claro.
0: Bueno, este año, un día llego al microestadio de Platense, que no es el ideal para una liga nacional. Pero es un club que está en obra siempre. Y me encuentro con dos pozos enormes en el pasillo que da entre, que está detrás de la zona de cabina, el microestadio, que es muy chiquito, porque los árbitros y el equipo local y visitante en básquetbol se cambian en los vestuarios de fútbol.
1: Mira.
0: Se cambiaban hasta hace poco porque ahora les hicieron nuevos. A los del árbitro y a los, sí, del equipo visitante, que eran un poquito más chicos. Y me encuentro con dos tremendos agujeros. ¿Qué es esto, Fernando? 3 millones de dólares. 3 millones de dólares solamente porque vamos a participar. Conmebol me dice con qué arquitecto, con qué materiales, con quién, ¿eh? 1,400 salen estas torres que acompañen a nuestra iluminación para darle certificación Conmebol. Uh-huh. Pero 1,600,000.
1: ¿Y salen del pasillo ese detrás de las cabinas?
0: Sí. Ahí había torres, ahora hay dos más que tiran más luz y detrás de, uh-huh, lo que ahora es platea lateral,
1: sí, sí,
0: hay dos torrecitas,
1: sí,
0: más.
1: Copa Libertadores es 1,000,000 de dólares cada vez que juegas de local.
0: Bueno, 3 millones de dólares de dinero. Que son los 3 partidos de la fase de grupo, ¿no?
1: Quilmes tiene que vender 9 Mejías para juntar 3 millones de dólares.
0: 9 Mejías.
1: O 10.
0: 10 Mejías.
1: Transiciones, mira, la velocidad más importante no es física, es la velocidad para interpretar. La velocidad de decisión es determinante. Cada escenario define la mejor solución. Si recupero en campo rival, ataco inmediato.
0: Está bien. Si
1: recupero en campo rival, lo ataco, lo agarro mal parado.
0: Gasto rápido.
1: Recupero en zona propia, reorganizo y recupero el control.
0: Ahí empieza. ¿Podrá este equipo recuperar alto?
1: Cuando, bueno, va a presionar.
0: En el mejor momento del equipo, los que le daban resultado para eso eran Ramiro Martínez y Ulises Vera. ¿Te acordás?
1: Sí, sí.
0: ¿Hubo un Quilmes que presionó alto? o que intentó hacerlo.
1: Todos son dos jugadores que me parece que tienen muchas chances de estar.
0: ¿Te acordás?
1: Sí, sí. Para redondear, y ya después cuando venimos a la pausa ya no estamos con este tema, porque ahí habla del microciclo, la preparación física, pero más apuntado a lo táctico. Esto lo charlábamos el otro día. Pelota parada, dice, organización defensiva mediante marcación zonal.
0: Va a marcar en zona.
1: Va a marcar en zona. Analizamos al rival, sus mecanismos y sus especialistas. La estructura se adapta sin modificar los principios. O sea que, por más que el rival tenga los mejores cabeceadores, se adaptará a la estructura en función del posicionamiento, pero el principio de marcar en zona no se va a resignar.
0: Ahí es clave ver a quién pone como jugador que sale a buscar la pelota, ¿no?
1: Sí, sí. ¿Quién va al primer palo? ¿Quién al segundo? La organización colectiva siempre debe ser más fuerte que cualquier individualidad. Y perfil del futbolista, personalidad, inteligencia, compromiso, competitividad, valentía, líder con balón, líder sin balón, líder en la dificultad. Bueno, esto me parece que es más genérico. Pero sí están los esquemas preferidos. 4-3-3. Amplitud, tres puntas, juego de posición. Y 4-2-3-1. Doble pivot, enganche, equilibrio. Para mí va a arrancar 4-2-3-1. Es decir, dentro de toda esta idea de ir para adelante, le va a meter ese freno del esquema de doble pivot, que para mí no va a ser un doble pivot
0: de juego.
1: Va a ser mixto.
0: Va a ser mixto.
1: Va a ser mixto.
0: En el 4-2-3-1, ¿dónde va la Bessi?
1: Y
0: en el grupo de los tres.
1: Sí, sí, sí, sí. Sí, sí.
0: ¿Y vos lo imaginás a Pío o a Hospitales?
1: No, a Hospitales. No,
0: a Hospitales.
1: A Hospitales, sí. Sí, creo que lo va a respetar a Hospitales. Hospitales va a ser el 9. Para mí Ramiro puede ir en el doble pivot. Ramiro Martínez.
0: El que acompaña a Bolívar a Yangali. El que
1: sí,
0: elija
1: sí,
0: más
1: sí,
0: Ramiro.
1: Sí, sí. Batista puede ir por el centro.
0: Hoy Batista entrenó con diferenciado, ¿no? Tuvo una molestia.
1: Bueno, si Batista no está, hay que ver. Vera puede ser también un doble pivot.
0: Yo siempre pensé, a mí siempre me llamó la atención que Vera no fuera, cuando hubo una intención de un doble volante centro, que Vera no fuera parte de ese doble volante centro.
1: Vera lo puede ser, sí. Vera también. Me parece que el Rayo va a jugar, el primer partido el Rayo
0: ¿sí?
1: va a jugar. Para mí sí. Para mí sí. Es el más extremo de todos, ¿no? De todos los que hay.
0: ¿Y con él la Bessi no?
1: Y bueno, la Bessi. Yo creo que la Bessi en este esquema es el. Va a jugar igual, pero se queda en el medio. Porque no es ni extremo ni nueve.
0: No.
1: La Bessi es por un esquema de dos delanteros. Y Trípoli con dos delanteros, por lo menos entre sus esquemas favoritos, no figura ningún
0: no.
1: sistema con dos delanteros.
0: En el 4-3-3 podía ser. Ahora,
1: en sí, estos, hasta el 9 podría
0: en
1: ser.
0: En estos sistemas y en este tipo de intensidad, ¿Colazo? No está. Y llegó hace 15 días.
1: Y ahí también competiría con Vera ahí en el. Yo para mí Colazo no es. Colazo en el 4-3-3 como un interno podría
0: sí.
1: ir. En el 4-3-1 más de doble pivot que por afuera. O como enganche.
0: Un abrazo grande a Fabián que me dice, mirá que a la tarde Batista entrenó. A la tarde entrenó Batista entrenó normal. A la mañana no. A la tarde entrenó normal.
1: Bueno, no creo que Batista en el 4-3-1 sería el enganche, en la línea 3 adelantada. En el 4-3-3 no sé. Ahí capaz que va más como extremo.
0: Saludos para Néstor Pantané. Éxitos para Trípoli. Gustavo Giuliani. Hola muchachos, soy al mediodía, no los pude escuchar. Les pido disculpas, manda saludos. No, tiene que pedir disculpas. Gustavo fue buen programa, te lo recomiendo. En el bonus track de
1: para,
0: la medianoche
1: sí, para la noche.
0: O anda al canal
1: en
0: de
1: algún,
0: YouTube.
1: Sí, en algún momento de la noche metés YouTube.
0: Andá, y ahí vamos a preparar el no sé si mañana, vamos a ver cuándo hacemos el de la arenga. El de la arenga es bueno. Martín Cabral, Charlie, Emanuel, ¿no te sacó a Irina?
1: Irina es de todos.
0: Irina es de todos.
1: Sí, pero puede ser que haya usado un poquito. Le tiró ahí unos tips y se lo terminó de...
0: Por favor, no se lo muestren a Glegeli. Ricky, ¿esa es una descripción aspiracional de Trípodi como DT? Perfecto. Es lo que tenemos, a defenderlo. Será nuestro Guardiola. Éxitos, dice Ricky. Ahí tenés un optimista. ¿Querés un optimista?
1: Ahí está.
0: Ricky es optimista. Pilar Lerman. Siempre que en el banco haya un Trípodi, un Grelak, un Vivas, voy a desear aún más que vaya muy bien. ¿Es un optimista?
1: Ahí está.
0: Ricky es optimista. Pilar Lerman. Siempre que en el banco haya un Trípodi, un Grelak, un Vivas, voy a desear aún más que vaya muy bien.

0: 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Hacemos una breve pausa y nos metemos en el tramo final de Deportes en FM, edición express, en el aire limpio de la radio.
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3: Tramo final de Deportes en FM. Refrescar información. Mañana por la mañana entrena el equipo de... Iba a decir el Tano Gracián, ¿eh? Estuve a...
4: Nada. Emanuel Trípodi.
3: Emanuel Trípodi. Del hombre elástico. Mirá, vamos a despejar dudas. Viste que estábamos con el tema de que no recordábamos algunos datos puntuales. Escribió el profesor Despos.
4: Bien.
3: Pablito no se equivoca.
4: Un abrazo grande
3: para Pablito, que está pasando un difícil momento con la partida del querido Héctor, ¿eh? La semana pasada, que aquí lo recordamos muchísimo. Siempre oyente fiel de la radio y tan generoso Héctor con nosotros. Si nos habrá llamado Héctor, si nos habrá dejado mensajes Héctor.
4: Sí.
3: Un fenómeno. En época bien de teléfono. ¿Te acordás?
4: Sí, claro.
3: En época bien de teléfono. Hola. Lo de los insultos hacia Agustina Lalles. Clausura 2002 en la B. Encima, después, Juventud Antoniana empató. Bueno. En 2005, el partido con Arsenal en Sarandí fue justo después de quedar eliminado con la Copa. Ahí. O de la Copa.
4: Está bien, por eso, o sea, creo que estuve bien, memoricé bien las dos cosas.
3: Sí. El partido de la Copa era aquel partido frente a The Strongest.
4: Claro. Después quedó ya eliminado, se jugó acá con la U de Chile.
3: Con la U de Chile, pero ya con Quilmes
4: sí,
3: afuera.
4: Sí, sí. Y Almeida se tiró dos veces al piso y lo aplaudí.
3: A que le pagó el intendente en aquel momento, le es un sueldo.
4: Sí.
3: Después quedó. Ganan con flor, ¿no? Y me refresca este dato para lo que estábamos discutiendo, Pablito. Gracias, Pablo. Defensa sube en 2013-2014. Atrás de Banfield y adelante de Independiente. En el semestre siguiente hubo 10 ascensos.
4: Ah, ahí está, mira,
3: donde
4: se metió antes.
3: Colón, Huracán y Crucero del Norte, entre otros. Gracias, Pablito. Gracias, Pablito Despo. Bueno, nos estamos despidiendo.
4: Y Huracán ya se quedó después de eso.
3: Sí. Y Defensa también.
4: Sí.
3: Banfield volvió a descender.
4: No, vos, Banfield no descendió. No descendió más.
3: Está el grupo de los que se quedó. Ahí está. Saludo para Carlos Babo. Banco siempre. Siempre quiero un técnico con personalidad. ¿Cómo será la charla con los arqueros?
4: Y bueno, con alguna especificación, seguro.
3: Emma no sería el mejor ejemplo del tipo de arquero que hoy necesita.
4: No, otras épocas.
3: ¿Otra época?
4: Sí, sí. Bueno, a ver. Después Emma siguió jugando hasta el 2022. Sí. Hace poco. Sobre el final vino con Chacarita en el último tramo.
3: Sí, le hizo un gol con un error grosero. Sí. el toro blanco. ¿Te acordás? En un quedo de trípode.
4: Sí, sí.
3: El arco del polideportivo.
4: O sea que si bien en el primer trípode y todavía no estaba tan instalado este tipo de fútbol, en la última etapa de fútbol, sí, de arquero como trípode, y está de esta manera, ya se jugaba de esta manera y mucho. Bueno, a ver.
3: Trípode no era bueno con los pies.
4: A Trípode lo dirigió Nardi. Nardi tenía una suerte de idea similar. Okay. Después no la pudo expresar mucho. No. Casi no estuvo. No estuvo.
3: Le pegaron cinco gritos.
4: Lo mejor de aquel ciclo fue la pretemporada.
3: Sí. El flaco Milosi todavía es el día de hoy que me acuerdo. Pero le pegaron cinco gritos.
4: Y no. Primer partido, creo que a los 10 del segundo tiempo salió Miguel.
3: Sí, la cancha de Sarmiento fue,
4: ¿no? La cancha de Sarmiento y Trípode atajó un penal.
3: Sí. Y ese día también. ¿Ese fue el día que puso a Cardoso? ¿De tres? No, ¿o no era ese equipo?
4: No, me parece que fue el de Fuentes. Cardoso vino el año posterior.
3: Llegaron un ataque de caspa, empecé a gritar como un loco. Increíble. Que venía de. De México, de etapa.
4: Sí, un equipo raro, sí.
3: Iba a decir me iba a salir una barbaridad, y no, mejor no. Nos estamos despidiendo. Mañana, 12 del mediodía, edición central, y a las 7 de la tarde, la Express. Será todo en el aire de FM Sur a través del 88.9 del Dial. 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Van rumbo al entretiempo, Gimnasia de la Plata 0, River 0, 9:30 de la noche. No lo vas a ver, Charlie. Instituto Platense. No te veo.
4: A River sí, ahora voy a ver un rato a River, pero me hubiera preferido que me pongan a River a la noche. Gimnasia River a la noche.
3: Y bueno, si querés optá, 9:30 por Cienciano Lanús.
4: Me tienta un poquito más.
3: Andá a Cienciano Lanús. Gracias por la sintonía. Serán bienvenidos mañana a las 12 del mediodía en el aire de la radio. Siempre la radio. Chau.
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0: Muchísimas gracias.
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Sí, quizá los marcianos sean como los humanos, donde hay buenos y hay malos. Pero yo estoy seguro que los extraterrestres deben venir en son de paz. Por eso les pido, traigan amor, mucho amor.

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0: Muy buenos días, ¿cómo le va? ¿Cómo está? Sí, jueves 30 de julio, despidiendo el mes 7, estamos ya casi sobre el cierre, ¿no? Cuando entremos al fin de semana, ya vamos a estar en los últimos minutos del mes 7 y preparándonos por la última etapa, la última recta del año. Me reía esta mañana, si nos estás escuchando, nos vas a estar escuchando por la sintonía, la histórica de la radio, el 88.9. Nos podés escuchar por las aplicaciones, pero no nos podés ver por YouTube esta mañana, todavía al menos, porque técnicamente el audio no está. O sea, si nos podrías ver, pero no entender lo que estaríamos diciendo, estaría mudo. Estaríamos haciendo una especie de evocando a Chaplin, sería algo parecido a eso, pero no lo vamos a hacer. Así que le contamos a todos aquellos que nos están escuchando esta mañana que hasta que no resolvamos el tema técnico, vamos a estar a la vieja usanza, a la radio, a la tradicional, a la 88.9, en una nueva edición de Aro con H, de este jueves 30 de julio, con un sol hermoso, con un cielo hermoso, pero no se entusiasme, ¿eh? Porque cuenta el pronóstico del tiempo, confirma lo que esta vuelta sí adelantó Gallo, es que finalmente, ojo que viernes y sábado se espera mucha lluvia, hay alguna inquietud en algunos lugares del conurbano, después vamos a estar hablando porque el pronóstico del tiempo no es alentador, tampoco hay que entrar en pánico porque el pronóstico del tiempo, digamos que cada 10 le pifia 11, pero si justo la emboca, tenemos un problema, así que hay que estar atentos a lo que vaya a suceder, sobre todo viernes tarde noche, y primera hora de la mañana del sábado, hasta el mediodía. Después, se supone, estamos viendo. Ahora sí. Ah, ya está, ahí está, ahí ya lo estamos, ahí está, ya estamos. Ya se puede escuchar, ahí está el señor José Amarillo. Usted lo escuchó en su irrupción de esta mañana. Que me gustan esas irrupciones momentáneas, esporádicas del señor José Amarillo, nuestro operador en jefe de la mañana, que ya nos confirma que también estamos en YouTube. Así que está todo ok. Técnicamente estamos 100 sobre 100, decían los antiguos, ¿te acordás? Hace muchos años, 100 sobre 100 te decían, bueno, así estamos en esta mañana. Lo primero para contarte, a ver, otra vez la advertencia de Aubaza con el tema de la bajada de la autopista. Me dicen, para aquellos que suelen utilizar la autopista, que van a ser varios días. Atento, ¿a qué me estoy refiriendo? Acordate, recordá que la bajada de Quilmes, sí, la bajada de Quilmes, la de Quilmes, no la de Bernal, no la de Berazategui, la de Quilmes va a estar cerrada entre las 9 de la noche y las 5 de la mañana hoy otra vez. Y no descartes que se dé la misma situación el viernes. ¿Qué es lo que se supone que están haciendo? Reparaciones. Así que desde allí me parece importante remarcarlo, ya lo contamos ayer cuando arrancábamos el programa, hoy otra vez lo volvemos a contar y también te advertimos y te planteamos, che, mirá que si vos sos de usarlo, ten en cuenta que por ahí, viernes y el fin de semana, también puede estar afectado. Así que como detalle para tener precisa la información. El otro tema local, se confirma otra de las cosas que veníamos charlando, es que los gremios docentes el lunes no vuelven a clase en la provincia de Buenos Aires. Salvo el SADOP, que es el gremio de los docentes privados, que dejó la cosa media en una nebulosa, el resto de los gremios docentes no vuelven a clase el lunes. El lunes, el martes sí. Yo digo esto porque estamos terminando ya, cerrando las vacaciones de invierno, en las próximas horas. Ten en cuenta que el lunes no va a haber dictado de clase, ahora te vamos a estar contando los detalles, pero bueno, la información ya era la que te veníamos compartiendo y te veníamos adelantando. Desde el punto de vista político, para arrancar los primeros tips de la mañana, informativamente hablando, a ver, para mí, sin duda, el planteo de Cristina Fernández de Kirchner, muy opinado, entre, más allá de los que están a favor o en contra de lo que puede ser el contenido del planteo de Cristina, más allá de eso, digo, muy opinado también cuánta posibilidad de impactar en la realidad concreta hay, cuánto sí, cuánto no, muy discutido, si acaso un organismo internacional puede obligar a que algún juez obligue en la Argentina a cumplir una... Bueno, ahí está muy opinado el tema. Me parece que es parte de esta movida que hay dentro del peronismo bonaerense, donde el escenario político se empieza a mover. Y el otro dato, quizás no sé si con la misma dimensión o con la misma, del mismo impacto, es el anuncio de ayer de Patricia Bullrich, que Patricia Bullrich anunció que va a correr por la capital federal. O sea, Patricia Bullrich va como candidata en la capital federal. Lo anunció ayer en TN en un reportaje con Sheyman, con el psicólogo, que está allí a primera en horario central del canal de noticias, y allí anunció que a partir de que en sus próximos pasos está gobernar CABA específicamente. Eso, digo, porque voy a decir, che, pero ¿por qué es tan importante? ¿Por qué es importante? Es relevante porque eso significa que saca de la escena del foco nada más y nada menos que a Jorge Macri, entonces. ¿Qué va a pasar ahí? Bueno, ahí es otro interrogante porque ahí entra a jugar no solo Jorge Macri y Cava, entra a jugar el macrismo en general y el PRO. ¿Qué va a pasar a partir de ahí a eso? Bueno, son todos interrogantes que empiezan a generarse en esto que nosotros llamábamos el escenario político que empezó a moverse después de esta semana con intensidad, con distintos casi movidas de ajedrez en distintos planos, que creo que va a tener correlatos en la realidad de los distintos distritos, pero que hay que ir esperando que eso vaya confirmándose y vaya de alguna forma consolidándose. Esto también hay que decirlo, en el mientras tanto, al ciudadano de a pie no le cambia nada, no es que le está cambiando algo, no. Están formateando el escenario de cara al año próximo, pero al vecino común, espera, le van a llegar todos los aumentos de colectivo, los aumentos de la prepaga. Los precios se siguen moviendo, no al ritmo intenso que mantenían, pero se siguen deslizando. Y tus sueldos no acompañan. Eso yo lo quiero mencionar. Porque si no parece que nosotros nos abstraemos y nos olvidamos y le damos una importancia a algunas cuestiones que tenemos claro que son noticias de nicho, que le importa a algunos, que no le importa a todos, pero y que mientras tanto el vecino común está en una pelea por cerrar su mes, cerrar sus cuentas, tratar de no gastar más de lo que debe. La queja del viaje en colectivo crece, no hay charla de aquel que no sea un usuario de colectivo de quejándose de lo imposible que está viajar en el conurbano en el transporte público. Bueno, todo esto es parte de ese menú del que estamos mencionando y que vamos trascendiendo y que vamos recorriendo con la información. Entonces, por eso yo te mencionaba, a ver, desde lo político, de cara a la gente, que si estamos transitando los últimos días de vacaciones de invierno, pero ojo el lunes, porque el lunes hay paro docente, paro de ATE, es muy difícil que se pueda pensar en un retome del inicio de clase normal, eso no va a pasar, me parece. A eso hay que sumarle, guarda con el tema de lo que viene planteando el pronóstico del tiempo, que Gallo lo viene reflejando con certeza a lo largo de la mañana, la famosa ciclogénesis, se espera mucha agua para el viernes, ojalá se equivoque, pero esto es algo parte de la agenda, y en el mientras tanto, déjame contarte, hoy Día Mundial de la Lucha contra la Trata, misa a las 7 de la mañana, a las 7 de la tarde, hoy, en la Catedral de Quilmes, con el obispo Tisera a la cabeza. Así que, dicho estas cuestiones, como para poner primera en la mañana, ya le doy la bienvenida al señor Fernando Gallo. ¿Cómo le va, Gallo? Buen día, ¿cómo está?
1: ¿Qué tal, José? Muy buenos días. Contento de que ya nos acercamos al fin de semana, jueves.
0: Cerrando julio.
1: Gracias a Dios. Pero bueno, el pronóstico parece que no se está equivocando. No soy yo, sino el pronóstico va a acertar, lamentablemente. Mañana, viernes, sí. Y día sábado, 90% de probabilidad de lluvia.
0: Mucha preocupación en algunas ciudades, ahora después te voy a contar.
1: El domingo baja a la mitad, baja al 45% la probabilidad.
0: Ah, ok.
1: Después tenemos lunes, martes y miércoles con 80% de probabilidad.
0: ¿Otra vez?
1: Yo te digo la verdad, sí, yo no recuerdo un invierno tan lluvioso. No tengo recuerdo tan raro.
0: Bueno, esto es parte de este fenómeno del niño, la niña.
1: Pero es terrible.
0: Y dicen que septiembre va a haber más agua todavía, no agosto, ¿eh? Dicen que septiembre va a haber más agua. Por eso hay mucha preocupación con lo que está pasando en el Paraná, que acá no llega mucha información todavía, pero hay mucha preocupación con eso, sí. Y hay mucha preocupación con el tema de los arroyos en nuestro distrito principalmente.
1: Bueno, el intendente de Paraná salió ya a advertir ¿no? lo que puede llegar lamentablemente a suceder. ¿No?
0: Hay intendentes del interior que ya están hablando que van a tener que convencer a sus vecinos, claro, de dejar sus casas. Uh-huh. Esa es la envergadura de lo que están imaginando del fenómeno que puede pasar con el tema del agua.
1: Sí, la verdad que terrible lo que se espera. Bueno, pero no podemos hacer nada contra
0: lamentablemente, contra el tema de la naturaleza y ojalá que no se dé, porque esto también puede suceder, digamos. O sea, no es que va a pasar. Digo, hay muchas probabilidades, altas probabilidades de que ocurran, pero puede que no pase. Todo el mundo enciende una vela para que no pase, porque otra cosa no hay para hacer.
1: Lo que tampoco podemos impedir, José, son los aumentos que vienen ya, a partir de la semana que viene.
0: El sábado.
1: En un ratito vamos a repasar los lamentables aumentos que en realidad, bueno, es parte. Yo no sé cómo le da la inflación 1.9 este hombre, con todos los aumentos que estoy leyendo acá, que en un rato lo vamos a compartir.
0: Dale, lo vas a repasar.
1: Porque, claro, llega agosto y, bueno, uno se agarra a la cabeza, ¿no? Alquileres. Los colectivos otra vez, puntualmente en el AMBA, los trenes, los colegios privados, los viajes, pero hay una buena a favor.
0: A ver, ¿cuál?
1: Para los jubilados, ¿no?
0: ¿Cuál?
1: Tienen su pequeño aumento también
0: en el agosto. ¿En serio, los jubilados? Mirá vos.
1: Yo creo, hay que decirlo con alegría, ¿no? Porque lo que menos aumenta, lamentablemente, son los jubilados. Te voy a dar ese dato puntual y también confirmando que el bonito extra de 70.000 sigue vigente para los jubilados. Ahora
0: el
1: sí.
0: El bono sigue congelado, frisado, pero congelado.
1: La verdad que es una vergüenza y es triste tener que, bueno, dar a conocer en un ratito lo que va a cobrar la mínimo jubilado a partir del mes de agosto.
0: Sí.
1: Cuando uno lee el fárrago de aumentos que no se condice con lo que marca la inflación, por eso digo, yo quisiera traer un tipo acá que se siente y nos explique cómo hacen para medirla. ¿Por qué no da 1.9? En un ratito repasamos.
0: Por algo se ha acuñado la frase, Fer, que yo cada tanto te la traigo, esta historia de que la gente te dice, no, los precios aumentaron más que la inflación, te dice.
1: No, pero bueno.
0: Claro, bueno.
1: Es insólito.
0: Pero es la forma de resumirlo.
1: En un ratito lo repasamos, ¿te parece?
0: Dale, perfecto. Señores, 20 minutos nos quedan para las 10 de la mañana. Ahora sí, bien, venimos con la presentación del señor José Amarillo.
1: Que hoy,
0: la presentación musical, pero mira cómo quedamos al aire. ¿Qué fue eso?
1: No sé, ¿qué es eso? Está enfocando. Bueno,
0: está enfocando los insumos.
1: Está bien.
0: Hoy es día jueves de insumos, por
1: la
0: eso
1: verdad que
0: a ver,
1: se puso nervioso con los insumos que trajimos y
0: se emocionó.
1: Está tocando cualquier cosa.
0: Bueno, vamos ahora sí, la presentadora ni eso ni nos dejó nada, quedó vacío al aire. Ahora vamos con lo que preparó el señor José Amarilla y enseguida retomamos la información. Dale.

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0: Bien, 15 minutos nos quedan para las 10 de la mañana. Empezamos a transitar lo informativo, las cuestiones como para poner en contexto y de relieve. Creo que políticamente imposible no arrancar hablando con los dos temas que me parecen más relevantes, sin duda uno más importante que otro, pero me parece que uno tiene consecuencias más directas que otro. A ver, primero el planteo de Cristina.
1: Sí.
0: Un planteo que...
1: Ya lo presentó, ¿verdad?
0: Ya está presentado. Ya está presentado, es un planteo en la ONU, donde están pidiendo, dice que están pidiendo la revisión de la causa, pero en el mientras tanto piden como tres recursos de amparo, entre ellos la posibilidad de que sea candidata. Dato, está muy opinado eso, si va a tener efectos inmediatos.
1: Claro, por eso suelen expedirse rápido.
0: Lo que pasa es que está discutido, ¿sabes qué? Bueno, está todo discutido en el ámbito judicial. Lo que pasa, más allá de lo que esté discutido, me parece que sería... Lo que a mí me parece que esto marca, que efectivamente Cristina quiere sentarse ella en la mesa de discusiones. Porque hasta acá, ¿qué te decía? No, es la Cámpora que la usa porque es la única, es la candidata, es la más taquillera, no tiene nada.
1: ¿Quiere ser
0: cosa.
1: Candidata a presidenta?
0: No sé si quiere ser candidata, pero está claro que quiere discutirlo. Quiere discutir el futuro político. Quiere ser parte de esta discusión, igual que Macri. Macri también quiere ser parte. No quieren dejarlo a Milei solo como el que termine de pergueñar o de formatear el políticamente hablando los próximos 10 años del país. Quieren ser parte de la discusión. Me parece que eso es la clave. Entonces, a partir de ahí, me parece que se asoma, aparece en el escenario un protagonista distinto que en el ámbito del peronismo.
1: Claro.
0: Creo que esto condiciona, o al menos busca, pongamos así, busca condicionar la negociación dentro del peronismo bonaerense, con el propio gobernador Kicillof y con el grupo de intendentes. Los intendentes buscan realinearse y articularse tratando de defender sus quintitas cada uno.
1: Lógico, sí, sí.
0: Y en ese marco, bueno, me parece que esto es un cambio del escenario. Ahora, después empiezan las opiniones, ¿no? Pero Cristina no va a poder ser candidata, y este no va a poder, y aquel sí puede, y lo otro. Bueno, pues eso es todo muy opinable. Pero a mí me parece que acá lo que está claro es que hay una decisión política de Cristina de discutir la historia. ¿Y quién le va a negar el derecho a discutirla? Es la pregunta. Vos me decís, bueno, no, pero no la van a poder votar. Bueno, por ahí eso sea cierto, no lo sé, porque eso es una discusión que todavía recién arranca. Hasta que esto quede claro va a llevar un tiempo. Pero mientras tanto, en el peronismo, ¿cómo van a ser? Yo creo que es una apuesta a un cambio de status quo. Algunos dicen, no, es una apuesta para favorecer y para mejorar las posiciones de la Cámpora en la negociación. Puede ser. Lo concreto es que, por un lado, Kicillof relanzó la famosa re-re de los intendentes, aseguró en reuniones que va a estar operando desde el Senado de la provincia de Buenos Aires, tratando de habilitar la re-re de los intendentes. En ese contexto, la Cámpora dijo que no estaba en desacuerdo, pero que no quería discutir solo eso, que quería discutir otras cosas, y ahí hablan de modificaciones legales que podrían beneficiar la situación de Cristina. Así que hay que ver cómo termina de impactar en la realidad.
1: ¿Pero empieza a acomodarse o no?
0: Yo creo que todavía está lejos de acomodarse.
1: Todavía está lejos.
0: Yo creo que recién empiezan a, ¿sabes qué? A sentarse para discutirlo, a ver cómo lo van a acomodar. Hasta acá era como que se gritaban.
1: Pero hay un pasito adelante, entonces.
0: Yo no podría definir si es un pasito adelante o un pasito atrás. Yo lo que lo defino es que evidentemente las piezas empiezan a moverse. Hay que ver quién impone el juego después. Esto es como un juego de ajedrez ahora. Vos moviste la torre, yo muevo el caballo, el otro mueve el alfil. Claro. Bueno, vamos a ver quién impone después el juego. Después hay que ver quién se impone, porque en este momento está todo el mundo intentando ¿qué? Conseguir un escenario a su favor. ¿Para qué? Para negociar y tratar de responder a sus intereses. Bueno, eso no está claro hoy quién lo impone, porque Kicillof está callado. Kicillof dice el año que viene se van a discutir candidaturas. Máximo Kirchner salió en C5N el otro día a la medianoche, que hablábamos, lo que mencionábamos, planteando que no tiene grandes diferencias con el gobernador. Digo, todo esto es parte de este ida y vuelta. Veremos cómo termina. Más hasta callado. Bueno, son todos realineamientos que habrá que ver finalmente quién impone la lógica de la negociación hasta ahora. Yo creo que todos los sectores tienen poder en esta discusión. Habrá que ver quién se impone, quién es el más hábil, el que tiene más necesidades. Siempre alineamientos que habrá que ver finalmente quién impone la lógica de la negociación hasta ahora. Yo creo que todos los sectores tienen poder en esta discusión. Habrá que ver quién se impone, quién es el más hábil, el que tiene más necesidades. Siempre bastante distante en el...

0: oficialismo debe estar generando repercusiones a esta hora. Porque pasó desapercibido, porque lo hizo en un mano a mano, en un programa de cable. Pero dijo, pero sí, está bien, en un programa de cable, es un programa, pero ya no es un programa menor, claro, decir un programa de cable parece que es un poco perdido por ahí, ¿no? Pero bueno, fue lo que me salió. Pero digo, no es menor Patricia Bullrich diciendo que va a ser candidata en CABA. ¿Eso qué quiere decir? ¿La Libertad Avanza va atrás de ella? ¿Eso quiere decir que Jorge Macri va a cerrar con La Libertad Avanza, todos contra ella? Digo, ¿qué significa?
1: Claro.
0: Ojo que esto puede
1: generar...
0: Porque
1: ahí vas a tener a Larreta también que va a querer jugar.
0: Pero Larreta es parte de la discusión. Yo lo que digo, Larreta de última presenta su partido y juega.
1: Claro. Pero ¿a quién le saca voto? ¿A Jorge Macri?
0: Sin duda, a Macri y a Patricia Bullrich. Yo creo que le saca más a Jorge Macri, claro, que a Patricia Bullrich. Sí, pero sí, digo, esto es un dolor de cabeza para el macrismo, sin duda, porque me parece que con encuesta en mano, a Patricia Bullrich, pocos le pueden ganar, ¿eh? En Capital estamos hablando, ¿no? Estamos hablando del micromundo porteño.
1: Sí, sí, sí.
0: Que es un número significativo. Vos no te olvides que después de la provincia de Buenos Aires, de Mendoza y de Córdoba, o de Córdoba y Mendoza, después viene CABA.
1: Sí, claro.
0: Como cuarto bastión electoral. O sea, es un distrito, es un circuito determinado, con sus características, pero con mucha gente
1: sí,
0: también,
1: claro,
0: adentro.
1: Claro, sí, sí.
0: Entonces, es un dato... No, yo me parece que eso va a ser un sacudón para los primos. Me parece. Porque, ¿qué va a significar eso? Porque no te olvides que hasta
1: Jorge
0: acá...
1: va por la reelección, ya lo dijo.
0: Pero, ¿por qué le va a sostener la reelección?
1: Y bueno, no se va a bajar ni va
0: a... No se va a bajar frente a Patricia Bullrich para vos. Entonces, ¿eso qué es? O sea, va a haber...
1: Se van a matar ahí.
0: Bueno.
1: Va a ser un...
0: Por eso te digo, ojo...
1: Lo que no me queda claro, el papel de Larreta, ¿cuál va a ser?
0: No, Larreta va a jugar, Fer, ¿por qué?
1: No,
0: ¿por qué
1: bien, crees, pero ¿quién vos... le va a sacar votos?
0: No, le va a sacar a Jorge Macri, a Jorge. Yo creo que...
1: Gana Patricia, entonces.
0: Yo creo que Patricia va a ganar la capital federal. Yo creo que los Macri se tienen que despedir de la capital con ese escenario montado así. Con ese escenario así, yo creo que se tienen que despedir de la capital los Macri. Porque
1: el dato que circuló hace unas semanas atrás es que Patricia podría ser la candidata a vicepresidenta.
0: Sí, bueno, está todo
1: de
0: bien.
1: De Milei.
0: Está bien, pero ayer en el reportaje dijo está, claramente.
1: Bueno, quizás está apretando, está haciendo algún juego, andás a ver, no, hay cosas que a lo mejor no nos llegan.
0: A mí me parece que la forma en que lo dijo no tiene vuelta
1: atrás. Está convencida
0: atrás.
1: De...
0: No, es que, ¿cómo decís? Yo voy a correr por Capital, voy a pelear porque me siento en capacidad, en condiciones. La Capital hay que cambiarla, dijo. Oh. Hay que cambiar, hay que hacer, hay que mejorar, hay que... Estaba hablando de lo que hicieron los Macri.
1: Sí, claro.
0: Bueno, claro. O sea, es muy difícil desandar ese camino. Pero bueno, todo es posible en política, pero me parece que no es un tema menor. También me parece que los medios no lo ponen muy en evidencia porque es el electorado que los medios defienden, es el modelo que los medios defienden, entonces no lo ponen tan en evidencia. Pero me parece que eso va a ser un tema que en la oposición va a generar. ¿Qué van a hacer con los Macri? ¿En realidad lo entregó Mauricio a Jorge?
1: No creo...
0: No sé, yo te pregunto, porque te decían que estaban peleados los primos.
1: Sí, pero no creo.
0: Bueno, no lo sé. Lo que sí tengo claro, que así como está la foto hoy, que no quiere decir que sea definitiva, porque esto es una película que va cambiando. Claro. Hoy con esta foto, los Macri dejan la capital.
1: Si hay elecciones hoy.
0: Macri pierde.
1: Pierde.
0: No tengo
1: pierde.
0: Duda. Contra Patricia Bullrich pierde. Los Macri pierden. No tengo duda de eso. No sé Mauricio si jugara a él, no lo sé. No lo sé si jugará él en Capital, no lo sé. Pero Jorge está claro que pierde. Así que yo no sé qué va a pasar, ¿eh? Es un dato no menor para mí también, desde el escenario político. Uh-huh. Esto lo que va mostrando es, terminó el Mundial, los distintos actores se van reacomodando, siempre hablando de los escenarios políticos. La realidad, el día a día de la gente no está cambiando.
1: No, claro.
0: Porque no hay ninguna medida...
1: La economía no.
0: No hay ninguna medida que impacte. Hoy a la noche creo que se anuncia Milei. Un cambio o un proyecto de ley para reformar la Carta Orgánica del Banco Central.
1: ¿Estás con eso?
0: Bueno, es más entretenimiento. Estuvo todos estos días con qué? Internacionales. Con Lula, con Keiko, le puso un poquito de romance con Fátima y ahora vuelve a la economía con el Banco Central. Pero al vecino, al común, al día a día nuestro.
1: No le llega nada.
0: Nada, nada. A ver, nosotros hablamos. Del transporte, hablamos del colegio.
1: De cosas cotidianas.
0: De la cotidianidad, te digo, perdóname, te llevo otras cosas mucho más cotidianas. Los yogures. Para pensar una cosa bien cotidiana, el yogur. Lo que aumentó los yogures en los últimos tiempos no tiene nombre.
1: Y los lácteos aumentaron, claro.
0: Los lácteos es una cosa increíble lo que han aumentado. Por decir una cosa, por no mencionar otras, digo. Entonces digo, estas son todas cosas que van sucediendo.
1: Lo que yo no entiendo es una cosa.
0: Dale.
1: Están diciendo que, bueno, dijo creo que fue el vocero del el jefe vocero.
0: El Raver, el nuevo.
1: Claro. Que para fin de año 1.800 el dólar va a estar.

0: Bueno, eso fue un paso fallido de él.
1: Está bien, pero vos fíjate que el dólar está aumentando.
0: Bueno, es que el dólar ha quedado muy planchado.
1: Está bien, pero vamos a ver que llega no a 1.008, a 1.007, que está a 170, 180 pesos de que pase.
0: Sí.
1: ¿Las cosas no aumentan más o yo estoy loco?
0: Bueno, pero las cosas no dejaron nunca de aumentar. No, pero lo que pasa es que aumentan muy despacito.
1: Está bien, pero digo, si vos lo llevas a ese dólar de a poquito, todos los meses va a haber seguir aumentando. ¿Cómo va a ser para manejar la inflación?
0: Bueno, no sé. Yo eso
1: porque él dijo que ahora en agosto iba a arrancar con uno. O sea que...
0: Menos de uno.
1: Menos de uno.
0: Sí, menos de uno. No, pero eso no va a pasar.
1: Bueno, pero digo, él no se sienta y pide perdón. Che, miren, me equivoqué.
0: No, él no va a hacer eso.
1: Bueno, los que están alrededor de él.
0: La personalidad de Milei no le da para eso. Pero bueno, pero volviendo al punto. Hoy me parece que están muy concentrados los dirigentes en sus cosas, lejos del día a día de la gente. Quizás estén lejos porque no pueden hacer nada. La oposición no puede hacer nada y el oficialismo considera que lo que está pasando está bien. Que tarde o temprano tenía que haber un sinceramiento de precios relativos, y que, bueno, no se podía pagar lo que se pagaba por el transporte de colectivo antes. Había que pagar lo que hay que pagar ahora. Como claro, la luz y el gas no se podía pagar los valores que se pagaban antes, hay que pagarlo a precio internacional. O claro, el combustible. El combustible no se podía pagar a los precios... Todo este sinceramiento de la economía que va dejando a mucha gente afuera o va dejando a mucha gente que fue cambiando sus hábitos de consumo.
1: Claro.
0: Porque en vez de comprar el yogur de primera línea que comprabas antes, ahora compras uno, marca no te
1: claro,
0: fijes.
1: Seguís bueno, comprando está pasando yogur con las cosas importadas.
0: Lo mismo.
1: Deja de comprar la marca bueno, y compras el Wanchancane. ¿Cómo es? El marca de...
0: El genérico. El Wanchancane. Bueno, nosotros arrancamos la semana hablando de los cambios en la modalidad de comercialización. Claro. Y eso va avanzando. Yo creo que eso se va a empezar a notarse, va a ser cada vez más patente esa historia.
1: Para el comprador o para el cliente, le sirve pues paga menos una ropita.
0: Es una opción en este momento tan crítico. Pero está bueno, guardando
1: hay
0: el mango.
1: Otro sector que lo va a sufrir.
0: Y si el comercio lo va a sufrir.
1: El comercio
0: mucho.
1: Lo sufre.
0: Lo va a sufrir, sí. Lo va a sufrir y mucho. Hay que estar atentos a ver la deriva de esta historia y también creo que hay que estar muy atentos en qué va a hacer la gente.
1: Claro.
0: ¿La gente va a convalidar esto o no lo va a convalidar? Esta es la gran pregunta. También muchos dicen, no, pero bueno, la gente no tiene otra opción. ¿Qué quieres que vuelva a votar a los que estaban? ¿Quiénes van a ser? O sea, la pregunta es, ¿qué van a tener enfrente, Milei? Porque muchas encuestadoras empiezan a hablar que más allá de que la gente no esté de acuerdo con lo que está viendo del modelo de Milei, que no le alcance para llegar a fin de mes, que sea todo muy esforzado, que esté agotado de tener que pagar siempre el ajuste, cuando mira lo que hay enfrente ve que no hay nada.
1: Claro.
0: Entonces en ese eso marco pasa, se termina ¿no? resignando y termina votando lo que hay. Bueno, yo no sé, hay que ver si los distintos sectores de la oposición podrán elaborar una propuesta superadora a la que hasta acá se ve. No parece fácil,
1: no, claro,
0: no parece sencillo para los distintos dirigentes, así que bueno, habrá que ver qué pasa. Esto es parte de esto que nosotros, cuando hablamos de los escenarios que se van moviendo, es parte de esto, ¿no? Veremos si están en condiciones de hacer una propuesta. No te digo una propuesta desde lo técnico que sea superadora a lo que actualmente muestra, sino una propuesta que pueda generar alguna expectativa de algo distinto. ¿No? Hasta ahora, Milei cabalga solo. Yo creo en eso es así.
1: Sí, claro.
0: Porque lo de Kicillof todavía, Kicillof no habla, no cuenta, o no sabemos qué es lo que puede estar pretendiendo Kicillof. Uno lo que se imagina es lo que conoce del gobernador. Pero bueno, uno no sabe si finalmente va a plantear lo mismo a nivel nacional que lo que está hasta acá llevado adelante.
1: Es un tema.
0: Por eso que... hay que verlo eso. Yo creo que hay que ellos dicen que no es momento. Dicen que ya va a llegar, el gobernador habla del 2027, pero ¿por qué Kicillof habla del 2027? Porque cree que es el mejor momento para sentarse a negociar recién ahí. También a favor de ellos hay que mencionar que hay muchos interrogantes todavía en el frente que no están despejados. Porque digo, ¿va a haber paso o no va a haber paso? Volvemos con lo básico. Siempre hablando desde el terreno de lo político, no de lo que tiene que ver con los temas de la gente, no hablando del terreno de lo político.
1: ¿Se adelantan las elecciones claro, o no?
0: Bueno, viste que se especuló primero que en la provincia se iba a adelantar. Pero ahora hubo versiones periodísticas en contrario diciendo que el gobernador estaría evaluando, que no, que ahora no habría, no sería conveniente adelantarlo. O sea, y los intendentes quieren adelantarlo. Entonces son todas parte de las negociaciones de la política de lo que está sucediendo. Y la verdad es que me parece que sería muy imprudente vaticinar un resultado porque ni ellos creo que lo saben. Esa es la verdad, los propios protagonistas no lo saben. Así que así arrancamos este jueves con mucha política, con mucha rosca. 10 en punto cumplimos con la tanda. Enseguida volvemos, dale.
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0: Bien, 3 minutos pasaron de las 10 de la mañana. Hablando de cuestiones que tienen que ver con impacto directo con la gente. Déjame repasar, ayer en el boletín oficial apareció una nueva llamada a licitación. Yo había contado, acuérdate cuando recorrimos y hablamos de lo de la bajada de Bernal, la estación de servicio, contamos que en Espeleta, en la bajada, en la nueva bajada de Espeleta, y se hizo una licitación en esa zona de Espeleta Oeste, donde se mencionó, por lo menos, cerca de unas 200 cuadras que se iban a pavimentar a partir de una licitación de casi 5 millones de dólares que hizo el municipio de Quilmes. Bueno, ayer apareció una nueva licitación, pero ahora para Bernal Oeste. Alrededor de 3 millones de dólares, aproximadamente 125 cuadras. ¿Por qué digo aproximadamente? Primero, porque si vos contás las licitaciones y contándolas al aire, bueno, podés tomar dimensión, es mucha plata, poca plata, te cuesta tomar real dimensión de qué estamos hablando. Bueno, en ese contexto lo que nosotros fuimos a buscar es, bueno, ¿cuánto sale hoy una cuadra de pavimento? ¿Cuánto sale aproximadamente? ¿Sí? ¿Cuánto sale? Aproximadamente son 36.800.000 pesos una cuadra de pavimento sin muchas complejidades. ¿Qué quiere decir sin muchas complejidades? Que no hay que escarbar demasiado, que no tiene muchos andaribes, que no tiene muchas sub y bajas, que no hay que cavar demasiado, que incluye desagües.
1: Cordón cuneta.
0: No, pero no, incluye desagües y boca calle este valor. No,
1: ¿cuánto
0: no
1: es? Repetime lo que está.
0: 36.800.000 pesos aproximadamente.
1: ¿Por cuadra?
0: Una cuadra. Una cuadra de un hormigón, de pavimento de hormigón, en promedio. ¿Esto de en qué varía? Después varía mucho la zona, si hay complicaciones, si hay cruces.
1: Porque sale un 0 kilómetro más o menos digno.
0: Bueno,
1: ese 37 palos.
0: Ese es el valor de una cuadra de pavimento. Pero como referencia, porque la licitación es por casi 4.600 millones de pesos. Entonces vos ves una licitación por 4.600 millones de pesos, vos decís, ¿qué van a hacer? ¿Qué es lo 100 que
1: cuadras.
0: Hay? Claro, supuestamente si vos trasladás ese monto, esto va a ser para Bernal Oeste, esos 4.600 millones de pesos, vos lo trasladás a Bernal Oeste, eso significa que son cerca de 125 cuadras, cerca de eso. Pueden ser o 100 o pueden ser 150, para dependerá la dificultad.
1: Toda de cero, toda cero.
0: No, no, toda nueva.
1: Es tierra y le ponen pavimento.
0: Sí, literal. Esto es
1: lo que es para esa gente.
0: Bueno, por eso te digo, eso va a ser, vos tenés 100, entre 100 y 125 en la zona de Bernal Oeste. Y después tenés entre 200 y 250 en la zona de Espeleta Oeste. Lo de Espeleta Oeste está más vinculado a lo que va a ser toda la urbanización de alrededor de la bajada de la autopista en allá en Espeleta.
1: Claro.
0: Está bien, eso es el nuevo Quilmes 2 y toda esa
1: ¿cómo
0: zona?
1: Va a crecer esa zona, ¿eh?
0: Muy importante. Hay gente que ya tiene todo, ya está todo comprado. Si va a comprar ahora, ya llegó tarde.
1: ¿En serio?
0: Sí, ya está todo comprado. Nuestro amigo ya compró todo.
1: Mirá,
0: sí,
1: ya,
0: sí,
1: ya.
0: Y bueno, primero,
1: se avivó.
0: Primero, es más, al lado del nuevo Quilmes, muy cerquita, va a haber otro barrio privado, que lo va a hacer nuestro amigo también.
1: Ya en estamos copiando el modelo de Berazategui.
0: Está creciendo.
1: ¿No?
0: Sí.
1: A mí me parece bien, ¿eh?
0: No me parece mal.
1: No, y seguramente alguna estación de servicio más van a meter por esa zona.
0: Zona, si vos, hasta ahora no se conoce, no, pero no hay que descartarlo.
1: No tengas dudas de que va a ser así.
0: Y puede ser, es muy factible. No, es que va a necesitar.
1: ¿Cómo abastece más claro, a gente?
0: Va a necesitar.
1: Esas miles de familias que van a estar viviendo en esa zona.
0: Claro, bueno. Lo concreto es que, digo, traigo esto a la
1: está
0: mesa.
1: Está mal, ¿no?
0: No, no
1: la
0: está
1: inversión.
0: Mal. No, y bueno, estamos hablando de la urbanización, para que la gente entienda, porque por ahí urbanización es esto de qué están hablando. Digo, recordá, estamos hablando de la zona de Espeleta pegado a lo que es Florencio Varela, en el límite con Berazategui, a la zona, toda la zona pegada a la autopista Buenos Aires-La Plata.
1: Claro.
0: Del lado este, digamos, por decirlo de alguna manera.
1: Exacto.
0: Y después de la autopista para el río, para el otro lado. La idea es hacer, hay una bajada en plena ejecución que va a servir para urbanizar de un lado y empezar a urbanizar del otro.
1: Uh-huh.
0: Ahora, después, bueno, eso es estamos hablando de algo de acá 15, 20 años, no es algo que...
1: ¿Por qué tan lejos?
0: Y porque no es tan fácil que esto aparezca. Del otro, por ejemplo, de la autopista, mirando al río, hay mucho problema de papeles ahí. Mucho problema.
1: Pero se resuelve.
0: Voy a decir que se resuelve.
1: Cuando esté, mientras esté el dinero.
0: Voluntad y plata.
1: Y la inversión, todo se resuelve.
0: Bueno, no sé.
1: ¿O no? ¿En este país?
0: Ponele que sí. Pero hay veces que tiene que haber mucha plata. Chame,
1: ¿qué pasó con el barrio privado que estaban haciendo ahí al lado del gimnasio de la que es de la UNCA, del CUC?
0: No, usted está hablando del campo de deportes.
1: El campo de deportes.
0: No, del CUC, del Don Bosco está por ahí.
1: Del Don Bosco. Del
0: y viene
1: Don Bosco.
0: Para...
1: Sí, no, sí. Pero está el campo de deportes de la UNCA.
0: No, claro. Bueno, pero para déjame ayudar a la gente que está escuchándonos. Porque ¿de qué zona estás hablando? Cuando subís a la autopista por Bernal, cuando vos vas...
1: En vez de meterte al peaje, te
0: hay una calle que dice calle sin que no
1: sin
0: tiene
1: salida.
0: Sin salida. Bueno, vos te metés por esa calle y esa calle te lleva.
1: Nunca me metí.
0: Te tenés que meter.
1: Y bueno, pero no sé, me da
0: nunca
1: un poco miedo que me aprieten ahí.
0: Pachangas que
1: pero no,
0: se arman ahí a
1: no,
0: la noche.
1: No, me mata Romina, que voy a ir ahí a la pachanga.
0: Bueno, no me creí que iba a la llevar Romina.
1: No,
0: usted.
1: No.
0: Bueno, por ahí se arman unos lindos a cielo abierto. En el verano, sobre todo, se arman unos lindos.
1: ¿En serio?
0: ¿En
1: ese predio?
0: Sí, en uno de esos predios. No en ese predio, en uno de esos predios. Hay varios predios.
1: Muy lindo.
0: Está en ese recorrido, hay un campo de deporte, que es el de la UNCI. Está las instalaciones, la cancha del Club Don Bosco, de rugby.
1: Pegado.
0: Pegadito.
1: Yendo más para el lado capital.
0: Claro, todo uno atrás. En realidad viene la UNCI y después de la UNCI, el último es la UNCI, y después viene todo un sector que va a ser un barrio privado algún día.
1: ¿Pero qué pasó con eso?
0: Y estamos ahí.
1: ¿Se quedó sin plata el inversor?
0: El pavimento llega hasta ahí.
1: Por eso, está el llega pavimento.
0: Hasta ahí. El pavimento llega hasta ahí.
1: Ahí me da un poquito de miedo entrar, ¿no? Porque dice, ¿qué haces sin salida? A ver si te aprieta alguno. Ahí no.
0: Bueno, perdón. Si vas después de las 5 de la tarde, no te lo recomiendo. Si vas antes de las 10 de la mañana, tampoco. Pero si vas hacia el mediodía...
1: No pasa nada.
0: Y tratá de no parar mucho. Vos recorrelo rapidito.
1: Claro. Pero digo, ahí está. Eso está preparado para un barrio privado.
0: Sí. Eso está preparado. Lo rellenaron. Acordate que
1: ¿está cerrado o está abierto?
0: No, creo que todavía... No sé si lo cerraron. Creo que estaba abierto. La última vez que yo fui, creo que estaba abierto todavía eso. Ese lugar, acordate que era la famosa planta de bitumé. de la época del Barba Gutiérrez, ya que claro, la estación de servicio nos llevó hasta la época del Barba. Digo, hay que volver a esta zona que está hablando Fernando, pegadito a lo que es el campo de deporte de la UNCI. Hay toda una lonja de tierra que está caracterizado y aprobado desde el municipio, al menos, como un barrio privado. Barrio privado que nunca arrancó, que está rellenado, o sea, está en altura, lo rellenaron, que antes fue la planta de bitumé. Durante la década que gobernó el Barba Gutiérrez, era una planta de bitumé.
1: Ah, claro.
0: Después eso se quitó y se hizo en un barrio privado.
1: Claro.
0: Barrio privado que nunca se hizo finalmente. Está el relleno, la calle llega hasta el lugar, pero no está el barrio privado. No sé cuándo va a estar. Dice
1: es
0: que
1: una
0: los papeles,
1: zona bárbara.
0: Dice esa, que los papeles lo tienen.
1: Es una zona bárbara.
0: Y en algún momento se pensó...
1: Cerquita del peaje, subís ahí.
0: Hacer algo parecido, viste, como quieren hacer el Nuevo Quilmes, digamos. El nuevo, está el Nuevo Quilmes y hay un barrio privado, sí, pegado. Bueno, es lo mismo, esto quieren hacer lo mismo. Lo que pasa es que en Bernal nunca prosperó. Creo quizás que no prosperó tampoco. Había mucha urgencia porque como se cayó Techín, eso quedó ahí. Porque era una forma de estar cerca de Techín y pagar menos, digamos. O sea, estar en un barrio privado en zona coqueta sin pagar tanto como sin ser parte del proyecto Techín, digamos, sin ser el famoso Puerto Madero. Pero dicen que los papeles lo tienen, ¿eh? No sé si faltaría alguna otra cuestión de provincia, pero me parece que se quedaron sin plata. Me parece que es esa la clave.
1: Es una zona linda esa, ¿no?
0: Esa es una zona como para tener en cuenta. Igualmente, los pavimentos que yo te estoy hablando, el llamado a licitación es de Bernal Oeste. Esto que estamos hablando no es Bernal Oeste.
1: No, esto es el límite con Varela.
0: Con
1: Espeleta.
0: No, pará.
1: ¿Cuál de estas?
0: Lo que estás hablando de Bernal es el límite con Wilde, yendo para Avellaneda.
1: Eso es una cosa.
0: Bien.
1: Pero estábamos hablando de...
0: El de Espeleta es el límite para con Berazategui.
1: Exacto.
0: Correcto, sí.
1: Es esa zona se va a urbanizar.
0: Ese es su urbanismo. Bueno, es que la idea es esa, justamente. La idea, la nueva bajada de Espeleta, es dar un puntapié inicial. Por un lado, sin duda, le va a venir muy bien, pero muy bien al nuevo Quilmes 2, de eso no hay duda. Casi te diría que lo cotiza el nuevo Quilmes 2 sin ningún lugar a duda. Por algo el nuevo Quilmes 2 pone plata en esta obra y de alguna manera lo cotiza toda la zona. Por ahí va a haber, por lo menos el municipio hizo ya hace por lo menos 20 días una licitación para casi 200 cuadras de pavimento en esa zona de Espeleta. Ahora ayer, vuelvo al punto inicial, hizo un nuevo llamado a licitación, que son casi 125 cuadras, en realidad es por 4.600 millones de pesos, eso es casi 3 millones de dólares, a un valor aproximado. Esto es para aproximarnos, para que puedas tomar dimensión de lo que estamos hablando, porque si no, no se puede entender. Estás hablando de una cuadra de pavimento de 36 millones 800 mil pesos. Si vos haces esas cuentas, aproximadamente estás hablando, están llamando a licitación para pavimentar en Bernal Oeste cerca de 125 cuadras. Pueden ser 100, pueden ser 150. ¿Depende de qué? De las dificultades, del terreno, del lugar, de las interferencias que haya. Hay un montón de cuestiones técnicas que hacen que estos valores se muevan, fluctúen de acuerdo a eso. Pero la intención fue que, de alguna manera, vos te acerques un poquito más y también dimensiones el nivel de obra que está llevando o que está proyectando el municipio. Más allá de los tres polideportivos que está llevando adelante, sino también está proyectando estas otras cosas que tienen que ver con la urbanización de la ciudad y con sectores, algunos de ellos que no están en el mapa, como es el tema de Espeleta Oeste, que ahora, a partir de la aparición del nuevo Quilmes 2, aparece posicionado. Y por algo Nuevo Quilmes 2 pone plata justamente en esta obra, en los pavimentos, porque significa mucho para la bajada, para todo lo que va a significar. Y por el otro lado, en Bernal Oeste, el otro extremo, que es otra de las zonas también de la periferia. Así que nada, quería contarlo para que puedas tenerlo en un contexto con respecto a los trabajos que viene llevando adelante el municipio, más allá del bacheo y lo que puedas ver en el tema calle. No tenemos más detalles, quizás podamos saberlo en la semana. La licitación por la Plaza del Maestro. Se hizo una licitación para obras en la Plaza del Maestro por casi 700 mil dólares. Es un número. Es un número que vamos a poder llevar, que creo que hay que esperar a ver qué obra van a hacer en la Plaza del Maestro. Todo esto que yo te voy contando de alguna manera es como una especie de adelanto. ¿Por qué? Porque después vos tenés a Eva Mieri encabezando con la Secretaria de Obras Públicas el lanzamiento de distintos tipos de eventos donde, por ejemplo, estuvieron la semana pasada en un barrio de Quilmes Oeste presentando 25 cuadras. Bueno, esto es parte de eso. Después bajan a cada barrio y les van contando cuántas cuadras, qué es lo que hacen, qué es lo que no hacen. Esto es lo que estamos mencionando. Así que solo eso para poner en contexto el tema de obras públicas. 15 minutos pasaron de las 10 de la mañana.
1: Sí, el otro tema tiene que ver con la Fundación Cuatro Cauces, José, que hablábamos el otro día, que está haciendo, sí, llevando, señor, adelante una colecta solidaria.
0: Sí, claro, pero ¿por qué? ¿De qué estamos hablando? A ver, esto es parte de esta realidad que estamos transitando de un conurbano que tiene muchos matices y muchas cuestiones.
1: Sin duda, claro.
0: Cada vez son más habituales este tipo de planteos. ¿Qué es lo que están planteando? Cuatro Cauces, que es una ONG. Bueno, ahora vamos a hablar con Nicolás Mirabet, que nos va a contar y nos va a dar detalles. Nicolás, muy buenos días, ¿cómo te va? Fernando Gallo, José Aro, te estamos hablando. ¿Cómo estás?
10: Hola, José, Fernando, ¿cómo estás? Buen día.
0: Buen día, Nicolás, ¿nos escuchás bien vos?
10: Excelente.
0: Ah, perfecto, perfecto. Bueno, Nicolás, contanos un poquito, porque esta historia me pareció que valía la pena apoyarla. Están planteando... garantizar 600 desayunos y meriendas para chicos de la ciudad, de la región. Danos precisiones, a ver.
10: Bueno, mira, te cuento. La Fundación Cuatro Cauces nace para sostener la vida educativa de las cuatro escuelas cuota cero que tiene el Obispado de Quilmes. Y dos en Quilmes, el Jardín Cristo Obrero del Monte y el Colegio Monseñor de Pascua, y dos en Florencio Varela, el Jardín Maternal y el Jardín de Infantes Medalla Milagrosa.
0: Bien.
10: Nosotros tenemos diversos proyectos que queremos llevar adelante. Muchos de ellos tienen que ver con mejorar los espacios, potenciar las propuestas educativas, proyectos de cierta envergadura económica. Pero empezamos a percibir de que los chicos en una de estas escuelas, que no tienen ningún tipo de subsidio alimentario, digo esto, aclaro esto, ¿por qué? Porque como te dije, las escuelas son cuota cero. ¿Qué quiere decir esto? Que la entidad propietaria tiene un acuerdo con la provincia, donde la provincia paga todo el sueldo de la planta funcional, o sea, del personal docente, a cambio de que la entidad propietaria no cobre la cuota, ¿sí?
0: Bien.
10: En el Colegio Monseñor Di Pascuo, estamos notando cada vez con mayor frecuencia que en el turno mañana muchos chicos se descomponen, hasta dicen que no desayunaron. Uh-huh. Y yo después me quedo pensando, ¿habrán cenado esos chicos? Tarde nos pasa de que los chicos se descomponen y nos dicen no almorzamos, y yo me pregunto si desayunaron también esos chicos. Y si cenaron la noche anterior.
0: Claro.
10: Bueno, esto es algo que lo venimos notando en los últimos... En los últimos dos años, y este año se ha profundizado más, especialmente en este tiempo previo a las vacaciones de invierno de bajas temperaturas. Uh-huh. Y nos lleva a decir, bueno, algo tenemos que hacer, porque, y acá digo el lema de esta campaña, que es con hambre no se puede pensar, inspirado, uh-huh, en la canción Te Va a Gustar, porque ¿qué puedo hacer en la escuela con un pibe que tiene hambre?
1: Claro.
10: ¿Cómo puedo enseñarle, claro, a un pibe contenido cuando tiene hambre?
1: Claro, impacta directamente, Nico, impacta directamente en el rendimiento escolar esto, ¿no?
10: Sí, a ver, impacta en el rendimiento escolar, pero yo les digo una cosa, esto impacta en la vida del pibe, impacta, claro, en el crecimiento integral, claro, impacta en que este pibe tenga buena salud, impacta en un futuro digno.
0: Claro. Nico, ¿y cuántos pibes tienen cuando vos sumás las dos escuelas de Quilmes más las dos de Varela? ¿Cuánta gente estás hablando? ¿Cuántos pibes estás hablando?
10: Mira, entre el Colegio Di Pascuo con 600, te voy a dar números redondos, ¿sí?
0: Dale.
10: Pero para dar una idea, entre el Colegio Di Pascuo, que tiene 600 pibes, ¿sí?
0: Sí.
10: El Cristo Obrero, que tiene 90, más 300 en el Jardín de Infantes de Medalla Milagrosa y 150 de 0 a 2 años en el maternal, estamos hablando de una población de casi 2.000 pibes.
1: Es mucho, claro, es un número, ¿no?
0: Qué bárbaro.
10: Es verdad que ahora esta campaña la estamos haciendo para llevar un mate cocido y una galletita untada con dulce o con paté al Colegio Di Pascuo, ¿sí? Estamos hablando de una población de 630. Ahora, a mí me interesa esto, José, Fernando.
0: Dale.
10: Detrás de cada uno de estos pibes, o sea, detrás de cada número, ¿sí? Son pibes.
0: Claro.
10: Son familias, son,
0: claro,
10: historias.
1: Claro. Uh-huh. Sin duda, claro. Sin duda.
10: Para el acto del 9 de julio, en el Colegio Nazaret, con esa, sí, y Sarmiento,
0: sí,
10: ya hace varios años que para los actos patrios hacen una movilización solidaria y juntan alimentos no perecederos que generalmente o colaboran con el Jardín Cristo Obrero o con el Colegio de Pascua. Nosotros, para, ellos hicieron esta colecta para el acto de julio y nosotros con eso que colectaron pues, 20,
0: ay, se escucha
10: para
0: mal.
10: Entregar a 28 familias. ¿Sí? Gracias al trabajo con las catequistas, la coordinadora pastoral y los equipos de orientación escolar, podemos tener un paneo y conocer la realidad de la familia, las realidades más complejas de la familia, ¿no? Claro. Porque imagínate que en una población de 600 chicos, 28 familias es un.
0: Claro. Es nada, es una gota en el desierto.
1: Claro, es poco, es poco.
0: Es poco. ¿Lo tenés ahí o lo perdimos,
1: sí,
0: Nico? ¿Está?
1: Sí.
0: Nico, ¿nos escuchás?
10: Sí, perfecto.
0: Ah, ah. Están lanzando una campaña que es esta historia de los aportes de 20 mil pesos. ¿Cómo es eso? Porque me parece que esa va a ser clave para poder financiar la tu idea.
10: Sí, nosotros hicimos este cálculo, ¿no? Para sostener el desayuno o la merienda de un chico, y aclaro de vuelta esto, ¿sí? Estamos hablando de merienda. Ser cocido o chocolatada, según lo que tengamos, con una, dos o tres galletitas que pueden estar untadas o que puede ser una galletita dulce. Estoy hablando de eso, ¿eh? No estoy hablando de un plato de comida.
0: Sí, sí, claro. te entendí, claro.
10: El cálculo que nosotros hacemos es que con 20 mil pesos podemos sostener el desayuno o la merienda de un chico o de una chica durante un mes. Entendamos, escolar es de unos 20 días, ¿no? Porque es de lunes a viernes.
0: Claro, está bien.
10: Entonces, por eso nosotros decimos, queremos llegar a sostener unos mensuales, y los desayunos mensuales los sostenemos con una 20 pesos por cada uno de estos chicos.
0: Bien, contanos, Nico, cómo puede hacer la gente para ayudarte, porque está claro el tema, está claro el objetivo, ¿cómo hace la gente para ayudarte con esto?
10: Bueno, nosotros invitamos a toda la gente de buena voluntad que pueda colaborar con esta fundacion4causes.org.ar, ¿sí? Ahí tienen las diferentes propuestas que nosotros llevamos adelante y tienen bien la información de las cuatro escuelas.
0: Bien.
10: Y para ayudarnos nosotros le pedimos si nos pueden colaborar nuestros alias en el Banco Santander o en Mercado Pago, ¿sí?
0: Ah, perfecto.
10: En Banco Santander el alias es 4 con número causes.educación. Y en Mercado Pago nuestro alias es 4 con número .cauces.educación.
1: Repetilo, a ver, Nico, porque justo se entrecortó. A ver, repetilo, por favor.
10: Dale, perfecto. Pender 4 con número .cauces.educación. Y en Mercado Pago 4 con número .cauces.educación.
0: Bien, Nico, ¿algo que quieras enfatizar para la gente que te está escuchando, que por ahí te pueda dar una mano, que te pueda servir como para poder sostener esto, al menos poder articularlo y que al menos este año podamos dar una mano con eso?
10: Bueno, si la gente no nos puede ayudar con la campaña concretamente, sepa que también nos puede ayudar, por ejemplo, donándonos zapatillas para chicos, medias y ropa interior, especialmente ropa interior para chicos de nivel inicial, ¿sí? Uh-huh. En lo posible agradecemos si todas estas donaciones pueden ser de artículos nuevos, claro. Especialmente de medias y ropa interior.
0: Claro. Bien. Nico, nada, nos mantenemos en contacto y cualquier cosa contá con nosotros como para difundir la actividad y tratar de ayudarte y darte una mano con este
1: objetivo.
0: Estamos
1: a disposición.
0: Sí,
1: claro,
0: sin duda.
1: Claro.
10: Bueno, muchas gracias, José. Muchas gracias, Fernando. Es un gusto siempre hablar con ustedes y estoy agradecido profundamente a este ratito para que toda la audiencia de FM Sur pueda escuchar nuestra propuesta.
0: Dale, un abrazo grande.
1: Un abrazo gracias, grande, Nicolás, Nico. Gracias.
10: Bien. Un abrazo, buena jornada.
0: Gracias. Igualmente. Bueno, ahí escuchabas a Nicolás Mirabet, ¿no? Con una propuesta
1: sí,
0: solidaria.
1: Claro.
0: Y con un dato que marca que cada vez, a medida que se va pasando el tiempo, estas cuestiones se van profundizando.
1: Sí.
0: O sea, vos fíjate lo que ellos notaron. O sea, vos fíjate, es una fundación que está articulada pensando en los proyectos de infraestructura para estas escuelas, que son escuelas de cuota cero. Lo explicó claramente Mirabet, que son escuelas que la provincia de Buenos Aires paga el plantel docente a cambio de que las escuelas no cobren su cuota parroquial. Es una escuela parroquial que no cobra,
1: claro,
0: la cuota.
1: No cobra, ¿no?
0: No cobra,
1: no,
0: la cuota.
1: No.
0: Es un colegio como el de Pascua, donde atiende a 600 estudiantes. Tiene un jardín de infantes, que también tiene 90 pibes, Y después tenés...
1: Son 2.000 pibes.
0: Después tenés lo de Florencio Varela, que tiene un jardín maternal que tiene 150 pibes, y tenés otro jardín con 300 pibes. Estás hablando de un pibería importante, tanto de Quiles como de Florencio Varela.
1: Ropa interior, medias.
0: Ropa interior, medias.
1: Para chicos de
0: iniciación. Son las dos, ¿no? Son las formas que podés ayudar en esta campaña, donde sí. Nico se han puesto, ellos que habían arrancado pensando en, bueno, cómo mantenemos estas escuelas que tienen cuota cero, que no le podemos pedir a los padres que pongan plata para mantener la escuela o la infraestructura o qué sé yo, cuando empiezan a trabajar en eso se dan cuenta, che, pará. No es, es importante la pintura de la escuela, pero los pibes cuando vienen...
1: Todo muy lindo, pero...
0: Claro, resulta que ahora el problema, hay otro problema más urgente, que es que los pibes están llegando y se te descomponen a la mañana, se te descomponen a la tarde.
1: No recuerdo en otra época una campaña de este estilo, ¿no? A este nivel. Yo no recuerdo. No, a este nivel.
0: No, bueno, hubo momentos
1: que salgan a pedir a mitad de año, a mitad de año... Ropa interior y media para los chicos de edad inicial.
0: Es una, recordemos que en realidad ellos están planteando la posibilidad de que el que pueda donar, que pueda donar 20.000 pesos al mes, porque con eso le vas a garantizar al menos, aunque sea él, dijo, fíjate lo que dijo, ¿no? No es que dijo una comida, habló
1: nada,
0: de
1: una cosita
0: con una galletita untada o una galletita dulce, tampoco era 20.000 pesos, es una de las opciones, entrando a cuatrocauces.org.ar, ahí te vas a enterar todo el laburo que tiene la fundación, ¿está bien? cuatrocauces.org.ar, ahí te vas a enterar, chequealo ahí. Y si no puedes colaborar con dinero, después la donación que está contando Fernando, que es ropa, la ropa interior, preferiblemente que sea nueva, ¿no? Obviamente.
1: Le va a dar una ropa usada.
0: Bueno, pero viste que la gente a veces... Bueno. No, pero viste que nosotros como burgueses somos jodidos a veces. Nosotros
1: sí,
0: a veces
1: eso es muy delicado.
0: Pues, yo estoy de acuerdo, pero muchas
1: una
0: veces
1: remera, bueno,
0: pero la gente dona lo que le sobra. Y así dona cualquiera. Vos tenés que donar algo que no es que te sobre.
1: Sí.
0: Entonces ese me parece que es un dato para tener en cuenta esta historia y nos pareció una iniciativa que valía la pena acompañar, que seguramente vamos a tratar de repetirla todos los meses como para que la gente lo tenga presente.
1: En los medios ya hemos publicado
0: los medios locales todos
1: pero
0: se hicieron.
1: Quería mostrarlo a Nico
0: la información charlar. Todos los medios locales creo que se hicieron eco, me parece, si no me equivoco.
1: Estas
0: iniciativas son imposibles no acompañarlas, ¿no? Aparte están hablando específicamente de colegios de la ciudad, o sea, estás hablando de Pascua.
1: La función que tiene el periodismo es esta, ¿no? También, de difundir este tipo de iniciativas.
0: No te me pongas melancólico.
1: No, te
0: me pones así altruista.
1: Robaron acá
0: no
1: la
0: se te conoce, no se te conoce tan altruista.
1: Una mujer se cayó dentro de un pozo que no lo habían tapado. Esto también es parte.
0: Esto me parece que es parte también de la posibilidad, como para mencionarlo. Y ya que estamos con el tema de los pibes y del momento tan difícil que se atraviesa en algunos sectores del conurbano, recordemos también el tema del Festival de las Niñeces en el Polideportivo que va a estar haciendo el gobierno. El domingo, acordate, con el famoso parque de juegos que está montado en el polideportivo, que está abierto de 10 a 3 de la tarde allí en el poli, hoy y el viernes. El sábado es el último día del parque y el domingo el municipio hace el Día de las Niñeces y el parque va a estar montado y la idea es que por ahí los más chicos puedan tener una prioridad que durante las vacaciones de invierno por ahí no la tuvieron.
1: Exacto.
0: ¿No? También le van a agregar sorteos y demás. Pero bueno, nada, aparte de estas cuestiones que tienen que ver con estas fotografías que te arrojan el conurbano, ¿no? Algunas son muy duras, muy difíciles de procesar, y otras que vos decís, bueno, es parte de la realidad, qué sé yo, es difícil.
1: Es difícil. Lo veía un poquito cambiando de tema, ¿no? Esta vuelta estamos ya sobre la pausa.
0: Ya estamos sobre la tanda. ¿Qué le pasó?
1: Amarilla recién nos reclamaba.
0: ¿Qué reclamaba?
1: De que
0: Amarilla
1: no dijimos nada, que Defensa y Justicia está puntero.
0: Ah, bueno, pero está haciendo un cambio de frente importante.
1: No digo, porque está medio fastidioso que no dijimos nada, pero nosotros no hacemos fútbol de primera.
0: No hacemos primera división.
1: Nosotros. No, primera no, nosotros somos más.
0: El ascenso, nosotros somos más el
1: conurbano, el ascenso.
0: Nosotros estamos con el ascenso.
1: Nos pedimos disculpas,
0: Quilmes,
1: Marisa, pero...
0: Mate, Vera, pero no.
1: Pero no, primera no. Por eso le quiero pedir disculpas públicas a Amarilla de que no dijimos que Defensa está puntero. Dice él, yo no la vi la tabla de posiciones.
0: Yo tampoco, no he mirado, no he visto. No he
1: pues
0: visto
1: le ganaron tabla. A Riestra.
0: Le ganaron a Riestra,
1: claro,
0: están contentos por eso.
1: Le había goleado a Boca, le había dado un baile bárbaro y ahora está contento que Defensa le ganó a...
0: Es un doble agente,
1: Amarilla,
0: sí, es un doble agente. Porque usted sabe que el hincha de Quilmes no tiene mucha simpatía por el de Varela.
1: No, y pero él lo pide.
0: ¿Los de Varela tienen simpatía por el de Quilmes? ¿El de Varela tiene simpatía por los hinchas de Quilmes?
1: Logramos
0: que Amarilla se movilice.
1: De paso se lleva alguna cosita.
0: Vos decís que lo moviliza las dos cosas. Sí, vos,
1: ahí
0: hace las dos cosas.
1: Ahí para llevarte una...
0: Logramos que Amarilla salga de su, mirá, de su, mirá, de su aposento.
1: Si se come 8, por lo menos.
0: Y ahora va a venir, va a escucharlo a Amarilla, no verlo, a escucharlo. Te preguntaba, José,
1: los auriculares
0: para, si para que el vecino de Varela tiene el simpatía vecino. Por el hincha de Quilmes. ¿Tiene simpatía por el hincha de Quilmes o no?
11: Ni fu ni fa.
1: Ni fu ni fa.
11: Y a esto voy porque a ver. Siempre acá, viste, cuando se nombra defensa, veo gente escribiendo en el chat, y siempre un bardeo. Sí, no entiendo el porqué.
0: ¿Qué quiere decir bardeo?
11: Nunca lo entendí.
0: Explique periodísticamente bardeo.
11: Porque los de Varela, porque hay una agresión constante de aquí para allá, que de allá para acá no existe.
1: No me gusta eso.
11: ¿Cómo? Es como, viste, como cuando hablan de los hermanos uruguayos y después dice que los uruguayos no quieren a nosotros.
0: Claro.
11: Es una cosa así, pero...
0: No. Usted dice que con Varela pasa lo mismo. Usted dice que el de Quilmes no quiere al de Varela.
1: Como España y Argentina ahora.
11: No sé por qué será.
0: ¿Por qué será?
11: Porque acá...
0: Puede decir que el de Varela no tiene la misma animosidad para el de Quilmes.
11: No se habla.
0: En Varela no se habla
11: De Quilmes.
1: Claro.
11: Se habla de otra cosa, de la
1: Luz. Está en la segunda división, claro.
11: De otras cosas, entiendo esa animosidad negativa cuando cualquier oyente nombra, porque encima yo mismo dice, no es clásico, nuestro clásico es argentino de Quilmes.
0: Claro, Quilmes no lo reconoce a Varela como clásico, es verdad.
11: Nunca entendí la agresión.
1: Claro, no sé por qué hay tanto enojo.
11: Nunca entendí la agresión.
0: Bueno, decir que en Varela no existe.
11: En Varela no se habla de Quilmes.
0: No, claro, se habla.
1: Lo desconocen a Quilmes.
0: Lo desconocen. Sí, yo no sé si no es peor.
11: Cuando Lula le dijeron que Milei, ¿quién?
1: Claro.
0: Hace un paralelo entre Lula y Milei, más o menos.
1: Claro.
0: Bueno, ahí lo aprovechábamos, lo escuchaba al señor José Amarilla aportando.
1: Él reclamó eso, por eso lo quería...
0: Es cierto, lo reclamó en los pasillos, es verdad.
1: Entonces
0: es
1: me gustaría, bueno, ya lo dijimos.
0: Hizo bien en cumplir.
1: Antes de la tanda, ¿no?
0: 31 minutos pasaron de las 10. ¿Estamos para la tanda? Cumplamos con la tanda, enseguida volvemos, dale.
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4: 36 minutos pasaron de las 10 de la mañana. El señor Amarilla le acaba de mostrar a través del streaming o del canal de YouTube, para quien nos esté viendo, la tabla de primera división. Ah, dice bueno, que va dedicado para
5: gracias.
4: Usted. Va dedicado para
5: que
4: usted.
5: La voy a abrir acá.
4: Ahí, la... Lo tiene dedicado para usted. Donde aparece Defensa y Justicia puntero. ¿Está bien?
5: Está bien.
4: Esto, entonces, está el bien. Señor Amarilla reivindica este momento. Pregunto, Amarilla, ¿usted tiene este mismo tono al mediodía, a las 12:15? ¿O solo lo hace con nosotros este tono? Porque a las 12 yo no sé si usted tiene semejante tono tan... pro verde y amarillo.
5: Sí, sí.
4: A ver, o usted cuando ese, después de las 12 se transforma en calabaza. ¿Cómo es la historia?
6: No mezclemos clericó con ensalada de tomate. Yo
4: a ver.
6: Me tomo esta libertad social, política, futbolística, porque ustedes me la dan.
5: Muy bien.
6: Eso responde todo.
4: Eso es verdad, es cierto, eso es verdad.
5: Es que somos amplios.
4: Es que son aportes. Amplitud. Son aportes que
5: y
4: se hacen.
5: Diferente.
4: Y eso creo que nosotros consideramos que ayuda al oyente a tener distintas consideraciones con respecto a temas, varios.
5: Es verdad.
4: Esa es la idea. Entonces el señor Amarilla nos aporta lo suyo. Y ahí estaba. Entonces ahí está la explicación y la tabla que nos dedicó a través del YouTube, del @ FM Sur 889, ¿no?
5: 889.
4: 889.
5: El punto y no se puede poner.
4: No se puede poner. No. Y aparte, como le gusta decir al señor Yaman, imagen HD.
5: Imagen y sonido HD.
4: Ahí está, imagen y sonido HD. Ahí está.
5: Está muy bien.
4: Ese es el eslogan del señor Yaman, imagen y sonido HD. Bueno, a ver.
5: Bueno, dale,
4: No, ¿por dónde ibas? Yo iba acá por un lado, ¿usted para dónde va?
5: Vamos con el tuyo.
4: Voy con el mío.
5: Sí, después se arrolló con los datos que tenía de agosto. La gente se va contenta.
4: Déjame hacer un párrafo, recordarle a la gente. Nosotros arrancábamos el programa así, pero lo recordamos por si no nos estaba escuchando. Acordate hoy, bajada de la autopista, otra vez la bajada de Quilmes. Está cerrada a partir de las 9 de la noche. Entre las 9 de la noche y las 5 de la mañana.
5: ¿Estás seguro que es a partir de las 9 de la noche?
4: Sí, sí, esto es lo que anuncia UBASA. UBASA
5: no
4: lo anuncia.
5: ¿No a las 23?
4: No. A ver, fíjate en el aviso de Aguasa, por favor.
5: Déjame que lo voy a buscar.
4: Búscalo, está en el Twitter esta mañana.
5: Bueno, me puedo equivocar, ¿eh?
4: Sí, sí, es muy factible, pero fíjese.
5: Fíjate.
4: A ver, yo lo voy a buscar también, porque a mí me lo mandaron aparte por otro lado esta mañana.
5: Fíjate por el otro
4: lado. Ah, tenés razón vos, tenés razón.
5: No,
4: está bien. No, bueno, acá Fernando corrige y es cierto, el Aguasa avisa 23 horas. A las 11 de la noche.
5: Exacto.
4: ¿Está bien? Bueno, yo decía a las 9, es a las 11. Claro. Si hasta las 5 de la mañana.
5: Si usted se va a comer a Capital o a La Plata y viene después, ahora sepa que
4: está cerrado.
5: Está cerrada.
4: Tiene que bajar a Quilmes. Por ahí la mayoría ya lo hace. Baja en Bernal o baja en Berazategui. Hay un grupo importante. Pero todavía hay algún. La gente hay algo que sigue usando la bajada de Quilmes. Bueno, sepa. ¿Cómo? Me dice que son por varios días, ¿eh? No se termina mañana.
5: En ese horario.
4: En ese horario, 23 a 5 de la mañana. Ese es el horario que marca UBASA hoy, al menos.
5: Bien.
4: Así que como para que la gente lo tenga presente esta historia. El otro tema que se está repitiendo, el tema de la ciclogénesis, la advertencia que está haciendo el Servicio Meteorológico Nacional por el tema del clima. Acordate, se supone que mañana a la noche va a llover, puede ser intenso. En algunos lugares tiene más impacto. Si vos consumís medios platenses, esto queda mucho más reflejado, porque recordá, hace por lo menos más de 10 años, lo que fue la tragedia que pasó en La Plata, donde los agarró descuidados con una inundación y hizo un desastre, hubo una matanza.
5: Gente, sí.
4: Murió mucha gente, bueno, quedó muy traumada la ciudad de La Plata. Por eso estas cosas lo van advirtiendo con mucha anticipación. Así que, y dice que supuestamente este fenómeno de caída de agua con intensidad en poco tiempo, se puede dar a lo largo de todo el AMBA, incluida La Plata.
5: Sí.
4: Así que es un tema como para que reiterarlo y que lo tengan presentes uh-huh. En este contexto como el que estamos mencionando, porque no es menor no. Esta advertencia, para decirlo así. Déjame recordar, ya que estamos recorriendo lo que fue el arranque, déjame que recuerde también, hoy Día Mundial contra la Trata, sí. a las 7 de
5: 19 horas.
4: En la Catedral.
5: Sí. De Quilmes Centro.
4: Sí, señor, va a haber una...
5: Pasaje Papa Francisco.
4: Sí, señor, está el cual, sí,
5: pasaje. Y la Avenida Mitre.
4: Así es, es donde está la catedral de nuestra ciudad. Ahí va a haber una misa encabezada por el obispo Tisera. No te olvides que el obispado tiene un departamento contra la trata. ¿Te acordás? Sí, claro, uno de sus fundadores históricos, Osvaldo Tondino. Tanto cariño que nos quedó con todo.
5: Pues yo sé cuánto, Osvaldo, ¿ya 10 años?
4: Uno más también.
5: ¿Más?
4: Y sí, hace un rato largo que falleció.
5: ¿Estaba Mayra como intendenta?
4: No, antes.
5: ¿Antes?
4: Sí, mucho
5: entonces
4: antes.
5: Más, 15 años.
4: Sí, claro, sí, sí. Creo que estaba el Barba.
5: Tipazo, Osvaldo.
4: Buen tipo, que... muy buen tipo. Sí, sí, me acuerdo. Sí, sí, muy buen tipo. Bueno, él fue uno de los primeros que empezó a laburar con esta historia. Es más, Osvaldo fue el que encabezó o fue una de las caras visibles de esa movida que hubo con el cierre famoso de los cabarulos que había en la ciudad. ¿Te acordás de los cabaret que había en la ciudad?
5: Sí.
4: Osvaldo fue la cara visible, una de las caras visibles, podríamos sí, decirle, sí. de un trabajo que se mantuvo en un tiempo para combatir el tema de la trata durante casi un año constante, y la cara visible fue él. Después falleció, creo que fue un infarto que falleció sí. Osvaldo. Muy repentino.
5: Un tipo...
4: Bárbaro, un tipo afable. Bueno, pero lo traigo a consecuencia de que hoy es el Día Mundial contra la Trata, lo traigo a consecuencia de que va a haber una misa en la Catedral de Quilmes y que hay un departamento contra la trata, y me recordaba que ese departamento lo nace y lo encabeza Osvaldo Tondino, entre otros, pero uno de los que lo encabezaba era él.
5: Era él.
4: Así que bueno, cumplí con todo. ¿Qué era lo que usted
5: Bien.
4: Tenía?
5: No, el tema del... Bueno, llega agosto con los aumentos, los aumentos. Ya programados.
4: Oh, sí.
5: A ver, alquileres, aquellos que tienen los contratos bajo la antigua ley, el aumento es del 35%.
4: ¿Por qué tanto? ¿No es de acuerdo a acoso?
5: No, es cuando, claro.
4: Pero, ¿no es de acuerdo a la inflación?
5: Bueno, pero es el año, el anualizado.
4: Ok.
5: Colectivos en el AMBA, de entre 3.9 y 4.4% de aumento a partir de agosto.
4: Ok.
5: Colegios privados. Actualización de cuota, 3.8. Los peajes en las autopistas capitalinas, porque acá todavía no se avisó acá en la...
4: ¿Aubasa no va a aumentar? Sí, seguramente.
5: Va a aumentar atrás de esta. 3.9,
4: okay.
5: Aumento en CABA. Y también los aumentos en las prepagas. Falta definir que el gobierno dé a conocer las nuevas tarifas de luz, gas... Y si actualiza o no este aumento que se le da a los combustibles, que mueve un poquito el combustible, que no lo toca desde hace más de un mes.
4: Ah, vos decís ese famoso redondeo.
5: Muy, muy posible que si lo llega a tocar, esto se va a ver reflejado también en los surtidores, José. Yo no sé cómo le da 1.9 la inflación. Vuelvo a repetir, por mí que diga que es cero. Pero está clarito que lo más sensible... está en un promedio del 3.5, promedio, pues los colectivos se van a 4.4
4: de
5: aumento.
4: Si vas mirando, evidentemente los precios nunca dejaron de deslizarse hacia arriba. Nunca.
5: Por eso, entonces hay que marcarlo que ya a partir del lunes empiezan a verse estos aumentos. Lo que sí también aumentó, este sí menos que la inflación,
4: a ver.
5: Es las jubilaciones mínimas, 1.89. Van a tener los jubilados de aumento a partir del mes de agosto, y confirmó el gobierno que el bonito extraordinario de 70.000 pesos, que hoy creo que ni llenas el tanque en hasta con 70.000 pesos, igual los jubilados no creo que con la mínima tengan un auto, pero vos dirás que poquito el valor, sigue siendo de 70.000 pesos. La jubilación entonces con la mínima, un jubilado en agosto va a cobrar 489.775 pesos. Si alquila, lo destina al alquiler.
4: No, olvídate.
5: Y
4: no,
5: lo
4: no.
5: come.
4: Si profundizás, bueno, el análisis...
5: Es muy complicado, ¿no?
4: Sí, sí. Es un escenario de desazón total, uh-huh. Si lo profundizás.
5: El último dato del INDEC...
4: Dale.
5: De la línea de la pobreza, para no ser pobre, necesitas 495 mil pesos. Jubilado están 489.
4: Oh.
5: Tan señores, por debajo.
4: 15 ¿no? minutos nos quedan para las 11. Te recuerdo nuestra línea, nuestra vía de comunicación, el WhatsApp 115-801-7426. José, ¿te parece un poquito de música? Enseguida volvemos, dale y cerramos.

0: raíz de lo que me contaste de los jubilados, vos sabés que tuve la posibilidad de hablar con el martes en la sesión,
1: sí,
0: con un dirigente intermedio del peronismo, un dirigente de base, muy conocido de muchos años, que me dice que se está tratando de articular el sindicato de los jubilados.
1: Están con eso hace mucho tiempo igual, ¿eh?
0: Bueno, pero dice que están caminando...
1: Porque no te dan personería jurídica,
0: claro.
1: No, no es fácil.
0: Bueno, dicen que en Italia existe.
1: ¿Dónde en Italia?
0: En Italia existe. Y hablan de que ya tienen reconocimiento en por lo menos 5 provincias.
1: Sí, pero no te lo va a dar Milei.
0: Bueno,
1: no te lo van a dar.
0: ¿Por qué? Justamente por eso. Porque no tiene quien los defienda a los jubilados.
1: Claro.
0: Dice que es un grupo de jubilados de distintos lugares del país que se vienen juntando, que hace tiempo ya que han logrado el reconocimiento en algunas provincias, como vos estás diciendo.
1: Sí, sí, pero...
0: Están trabajando, tratando de hacer algo parecido a lo que tiene Italia. Es una forma de conseguir a alguien que pueda defender a los jubilados, porque los jubilados no tienen quien los defienda.
1: El gobierno te tiene que dar la personería jurídica, la personería gremial. Yo no sé si te lo va a...
0: Eso es... Y conociéndolo a Milei no te lo va a dar.
1: No te lo va para mí, ojo, sí, para que claro. Me equivoco y se lo da, y ojalá que tengan quien lo defienda.
0: Va a ser difícil que se la dé. Pero están trabajando con eso.
1: Sí, sí.
0: Vamos a ver si lo logran. Es un dato para tener en cuenta, sobre todo porque si uno analiza el ajuste que fue llevando adelante Milei, uno de los ajustados fueron los jubilados.
1: Uno de los más ajustados.
0: Por eso te digo. Claramente. Entonces, a partir de ahí, podría ser, de alguna manera, una forma sí, de pero... tener algún eco de cómo defenderse. Pero tenés razón lo que planteas, que políticamente
1: eso,
0: quién
1: no,
0: se lo va a firmar.
1: No se lo va a firmar. Este, por lo menos esta gente no se lo va a firmar.
0: Sí, hay que ver si le alcanza con que tenga reconocimiento en la provincia de Buenos Aires como para poder articular, ¿no?
1: No lo sé.
0: Bueno, pero lo concreto es que están trabajando en eso. O sea, dice que se juntan, sobre todo después de los días de la marcha. Viste que los miércoles sí. Marchan los jubilados. Dice que se mantienen algunas reuniones en distintos lugares. Se comprometieron. Vamos a ver si hablamos con alguno de ellos.
1: Bueno,
0: para que nos cuente. Dice que
1: sí.
0: Están trabajando mucho, tratando de hacer algo parecido a lo que se hizo en Italia. Porque dice que en Italia existe el sindicato.
1: Uh-huh.
0: Pero tenés razón, con la mirada que tiene Milei, no sé si se
1: ¿cómo
0: la va a...
1: ¿Cómo le firma?
0: Claro, Milei no va a querer.
1: Después se va a firmar un peronista.
0: Claro.
1: Pero...
0: Bueno, la apuesta es esa. Yo supongo que la apuesta va a ser ir articulando hasta llegar a la instancia donde finalmente consiga. Pensando en el futuro, digamos,
1: sí, sí.
0: ¿No? Pensando en el futuro, porque finalmente Milei enganchó... como no tenía compromisos con nadie, enganchó un nicho que nadie se imaginó
1: no.
0: Que iba a ajustar, y enganchó ahí y lo recontraajustó, como es el caso de los jubilados ahora. Y eso que supuestamente los jubilados siempre sufren, pero como este, nunca.
1: Como nunca, ¿no?
0: Nunca.
1: No hay registro de eso. Alerta Amarilla ya lanzó La Plata.
0: Y La Plata, claro. Lo que
1: acaba de lanzar porque se viene bravo mañana, dice, ¿no?
0: Esto es lo que están planteando, y tener en cuenta que La Plata es un lugar muy sensible. Por lo que ha sucedido, por la historia, La Plata se comió una inundación que fue un desastre.
1: Estaba Scioli ahí, ¿no?
0: Estaba Scioli, todavía estaba, fue el último año de Scioli. Al día de hoy todavía no se sabe cuánta gente murió en aquello. Porque fue muy grave lo que pasó en algunos lugares de La Plata. Hubo casi 2 metros de agua en algunos lugares.
1: Uh-huh.
0: Es un tema, hoy es un tema muy sensible para muchos lugares de La Plata.
1: Claro.
0: Hay algunos lugares, viste, como si dirían, no sé, Bernal Oeste o la Ribera o Espeleta, hay algunos lugares de La Plata donde uh-huh. Es muy sensible el tema, muy muy sensible. Más allá de las obras que se hicieron o no se hicieron, las universidades dicen que las obras que se hicieron no alcanzan para contener un fenómeno como el que se vivió cuando Scioli era gobernador.
1: Uh-huh.
0: Sirve para contener un gran caudal de agua, pero no más para eso. Y entonces cada vez que aparece un escenario, una cosa como esa, en La Plata se vive con mucha sensibilidad. Por eso
1: duda,
0: se entiende
1: claro.
0: La alerta amarilla.
1: Sí, sí, lo acaban de lanzar,
0: sí,
1: la alerta
0: claro.
1: Amarilla, por lo que mañana prevén una jornada compleja desde lo climatológico.
0: Sí,
1: ¿no?
0: Sí, es el planteo, y creo que todos tenemos que tener nota de esa historia, ¿no? Porque puede,
1: sí.
0: Puede pasar. Bueno, Fer, uno de los datos así de color de la semana que nosotros fuimos tratando fue finalmente el proyecto que se ve cristalizado, que se va a cristalizar, que será... la instalación de una estación de servicio ahí en Caseros y Espora, a la bajada de la autopista Invernal.
1: Claro.
0: Finalmente este proyecto se va a cristalizar, va a llevar un tiempo.
1: Avanzó, sí.
0: No, ya o sea, bueno, está formalmente está aprobada.
1: Extraoficialmente me claro. Dicen que va a demorar más de un año.
0: Más de un año
1: eso. De un año, así me dijeron, de un año y 2 meses, para arriba.
0: Para arriba.
1: Que se está hablando con las tres... empresas de bandera.
0: Ah, o sea, todavía no está definido
1: no.
0: Qué, digamos, cuál va a ser la estación de servicio, de qué marca, digamos.
1: No,
0: para que la
1: están
0: gente
1: hablando
0: entienda.
1: Con Shell,
0: sí.
1: Con YPF y con Acción.
0: Ah, mira.
1: Todo indica que, estando con las tres empresas de bandera.
0: Ah, o sea, todavía no está definido qué, digamos, cuál va a ser la estación de servicio, de qué marca, digamos.
1: No, para
0: que la
1: están gente hablando entienda. Con Shell,
0: sí,
1: con YPF y con Acción.
0: Ah, mira.
1: Todo indica que sería Shell.

0: con esta estación, es uno de ellos.
1: Uno de ellos va a ser el que se va a quedar en la estación de servicio que estamos hablando, de Caseros.
0: Sí, señor. Bien. Como hay un vínculo de muchos años con Shell.
1: Se supone que va a replicar Shell.
0: Todo indica que va a replicar Shell, pero estaba hablando con las tres.
1: Claro.
0: No sé si será, no sé.
1: Es que a YPF le debe interesar.
0: Hay un tire y afloje, ahí no sé, imagino, mira, yo te doy para poner, te doy, te ayudo con esto, no sé cómo lo van a manejar, cómo se maneja una negociación. Y de ese estilo.
1: Debe haber muchas variantes.
0: El proyecto ya está. Sí. Va a ser una de las estaciones más importantes que va a tener Quilmes.
1: Y sí, claro.
0: Pero bueno, ahora habrá que plasmar y...
1: Aparte por el paso de la gente va a ser muy significativo. Porque
0: ya, ya están trabajando adentro.
1: Ya están laburando adentro. Sí. Sí.
0: Imagino con los tanques abajo, ¿no?
1: Y todavía imagino. No llegaron los tanques, pero supongo que van a llegar.
0: No, imagino que te metas haciendo los pozos. Los
1: creo que nos vamos a enterar cuando lleguen los tanques, porque va a ser imposible que los entierren sin que nos avisen, digamos. Sin que
0: claro,
1: nos enteremos.
0: A no ser que llegue y lo armen ahí.
1: Ah, vos decís que armen los tanques por parte.
0: Que
1: pero
0: llegue,
1: igual van
0: que
1: a
0: lleve la chapa, que llegue... Que no...
1: Sí, yo ya te entendí.
0: No,
1: pero,
0: digo...
1: pero igual ya sé, vos estás hablando, no es que traen los tanques armados por la autopista.
0: Claro,
1: decís,
0: no sé.
1: Vos decís que lo van a armar. Yo no sé, pueden traerlos armados o no, pero no te olvides que igual van a necesitar gran retropala para acabar para abajo. Claro. Y van a necesitar, o sea, va a haber maquinaria pesada involucrada.
0: Aparte es una inversión de locos, ¿eh?
1: No es una inversión millonaria.
0: De millones de dólares.
1: No, sí, claro, es una inversión millonaria. Yo no sé de qué montos, pero sé que es una inversión millonaria.
0: Que,
1: no sé,
0: que la empresa te diga, mira, yo te los tanques, te los pongo yo, te traigo los surtidores, te traigo de toda la logística para que vos... Pero igual vos tenés que armar todo.
1: La estructura la tenés que poner vos.
0: Un pavimento especial para el piso, sí, no sé, claro. No es fácil.
1: No es una obra menor. Que...
0: ¿Va a ir una hamburguesería también ahí o no?
1: Bueno, no, vos decís una...
0: dentro del lugar.
1: Para mí
0: ¿cómo está
1: no.
0: la acción de Bransen?
1: Bueno, ahí está la discusión.
0: Bueno, eso también.
1: Yo creo que no va a haber una marca que no sea la de la empresa de bandera. ¿Vos me entendés?
0: Sí.
1: Digo, hoy...
0: Las mejores son las de YPF.
1: Bueno, las de YPF venden... Hoy en el país, si vos te preguntás quién es la que vende más hamburguesas, claro. Te sorprenderías. ¿Por qué? Porque es YPF.
0: Claro.
1: Hoy
0: están en todo el lado este servicio.
1: Está bien, es un buen dato el que das. Es cierto, están a lo largo de todo el país, entonces es la que más vende. Pero es la que más vende. Sí. A vos te saldría a decir McDonald's, que yo
0: claro,
1: Mostaza.
0: Sí,
1: te saldría a decir eso de sentido común
0: pero
1: rápido.
0: No.
1: Pero no son ellos, es YPF. Por eso yo imagino que una YPF debe estar muy interesada en aparecer ahí.
0: Aparte es una zona...
1: Sí, es espectacular. Toda la zona va...
0: Bárbaro.
1: El debate que se armó en redes, primero que la papelera. Después
0: tiene
1: que los
0: ver,
1: árboles,
0: claro.
1: Digamos que está enfrente de la papelera.
0: Pero claro, la gente no se ubicaba a lo mejor dónde era.
1: No sé por qué, no, porque se especuló, o sea, hubo, digamos, recordá, este proyecto era de la época del Barba Gutiérrez, desde ahí hasta acá.
0: Claro.
1: Desde entonces se viene discutiendo y planteando distintas cuestiones, distintas aristas de este proyecto. No fue fácil sacarlos del medio de los distintos escollos, finalmente lo consiguieron. Hubo varios escollos, qué sé yo. Uno, el tema que estaba enfrente de una papelera, que la contaminación, que el tránsito.
0: Hoy, como vienen todo armado, que te arman de una manera que no contamina nada.
1: Por eso, yo digo, vamos a ver qué es lo que, cómo se termina articulando. Sin duda la zona va a ganar, de eso no hay duda, porque la zona va a tener un progreso importante, al tener ahí, va a ser un eje convocante.
0: Todo. ¿Será una estación de servicio ya con algún puerto de carga eléctrica también?
1: Bueno, eso yo
0: o
1: supongo
0: que
1: debe
0: pensando
1: tenerlos.
0: De acá al futuro,
1: y sí.
0: De acá a 5 años.
1: Pero viste el problema que hay, ¿no? Con algunas
0: no.
1: cuestiones de los importados.
0: No.
1: O sea, la gente no encuentra respuesta de los autos chinos.
0: No, sí, seguro está haciendo todo, lo está en todo de Brasil.
1: Bueno, pero los autos chinos no consiguen respuesta.
0: Ah, mira, no sabía.
1: Sí.
0: Pues la empresa china tiene que garantizar el stock.
1: Hoy creo que hay una sola que la garantiza. No quiero dar marcas.
0: No,
1: claro. Quiero dar marcas porque si no parece que es parte de una campaña publicitaria de unos y de otros.
0: No,
1: pero
0: no.
1: Por lo que yo recojo, dicen que hay problemas serios con los repuestos de los autos chinos, que no se consiguen. Solo una marca, hoy hay una sola marca que está garantizándolos.
0: Yo tengo un conocido que tenía un auto, un Toyota híbrido.
1: Ah, ok.
0: Un Toyota híbrido. Y decidió...
1: El híbrido es el que tiene, puede andar en combustible o eléctrico, ¿no?
0: Sí.
1: Correcto.
0: Lo usa por acá, ¿no? Que se va al sur con el auto. Lo usa como lo usamos nosotros.
1: Ok.
0: Y se compró un chino de la marca más conocida.
1: Ok.
0: Hizo la cuenta, sacó la cuenta, los números finos con lo que tiene de gasto de mantenimiento, de esto, de lo otro.
1: Sí.
0: De la patente, de bien capital del tipo, en Cava no pagas patente por 2 años.
1: Ah, mira, ¿por usar en eléctrico?
0: Exacto.
1: Mira vos, no pagas patente por 2 años.
0: Ni el patentamiento ni nada.
1: Mira.
0: Por 2 años no pagas nada. Mira. Sacó la cuenta fina, se ahorra $4,000 en el año.
1: ¿De eso?
0: de, no, no, y de combustible. Todo,

0: Combustible. Este es eléctrico-eléctrico. ¿Eh?
1: Ah, el 100%.
0: Sí. Eléctrico-eléctrico.
1: Mira vos.
0: Es un número, José, $4,000.
1: Epa, capaz que no.
0: Dice que el service del híbrido que él tenía, sí, cada vez que lo llevaba, pues tiene a los 10.000 kilómetros, a los 20.000, a los 30.000, a los 35.000. 400 lucas le cobran el service. Y el auto chino, la marca más conocida,
1: sí,
0: tiene un solo service y le sale 100.000 pesos. ¿Ves qué diferencia que hay?
1: Claro, claro.
0: Y después de mantenimiento, nadie pide que, y garantizaron todo, ¿no? Yo estuve hace poco en el chapista con mi auto.
1: ¿Y cómo te
0: y yo le pregunté, che, ¿qué pasa con los chinos? No, acá es Serfier, lo arreglamos todos nosotros. No necesito. A no ser que tenga una pina y se destruya el auto, pero...
1: No sé, yo lo que
0: ya estuve... lo fueron a ver los tipos y los chapistas. Y yo, ay, todo, la pintura, todo. Ajá. Se sacan todo.
1: Bueno, yo sé que hay polémica porque hay algunos que no se consiguen.
0: ¿Y de acá a 5 años?
1: Va a ser más, eso sin duda.
0: No, hay ningún problema.
1: Si gana Milei.
0: Si gana Milei. Lo que pasa es que, por ejemplo, dicen ahora que como lo hace Brasil, y hay de acuerdo con el Mercosur, no hay problema con los repuestos.
1: Ah, mira el dato.
0: Por más que venga quien venga, el repuesto va a estar si es Mercosur.
1: Claro, tarde o temprano va a aparecer el repuesto.
0: Eso es lo que te dicen los tipos que ya se lo compraron.
1: Claro, y todavía no tuvieron problemas con eso.
0: Y nuevo.
1: Y son nuevos, claro. No,
0: imagínate que... Pero una maravilla, ¿eh?
1: Aquellos que tuvieron... desde el punto de vista tecnológico, te hablan bien del proceso.
0: Y cuando haya carga, estaciones de carga...
1: Claro. Si no, de eso no es... No, técnicamente hablan bien del producto, no es que hablan mal. ¿No? El único inconveniente que le encuentran a hoy es que si tienen un problema no aparecen los
0: repuestos. Yo, si tuviera plata, iría por el híbrido.
1: ¿Vos irías por el híbrido?
0: Sí, el que es eléctrico...
1: ¿Qué garantías tenés? O sea, ¿cuánto y cuánto?
0: No, el híbrido es así.
1: Dale.
0: Vos estás 50 kilómetros por hora que andás.
1: Sí.
0: Vos chequeá ahora cuando te vas acá a la radio.
1: Dale.
0: No vas más de 50 por acá.
1: No, es raro.
0: Muy cuando raro. Pasa los 50, el híbrido se pasa a nafta solo. Si no, es todo eléctrico.
1: Ah, automáticamente.
0: Claro.
1: Funciona así.
0: Claro.
1: Ah, mira vos, no sabía.
0: Cuando frena el semáforo, está eléctrico el auto. Ah, no mira. Tiene ruido.
1: Entonces ahorrás mucho el consumo.
0: Si no vas a la ruta o a la autopista.
1: Claro, no lo usás.
0: No gasta nunca.
1: Andás eléctrico.
0: Y se carga solo.
1: ¿Cómo se carga
0: solo? Se carga solo. El mismo motor del auto le da carga al eléctrico. Ah, no tenés que enchufarlo.
1: No, yo me lo imaginaba a la noche con una... José, ¿no te imaginabas una zapatilla poniendo una alargue en el patio cargándolo?
0: No, el híbrido no. Ah, es una maravilla.
1: Mirá vos qué dato. Desde el
0: te agarras un manguito. Te agarras un manguito.
1: Claro.
0: Lo pisas mal en el servicio.
1: Pocas veces.
0: Y José, andando por acá.
1: Claro, pocas veces.
0: Fíjate, no más de 50 por acá.
1: Sí, es verdad. Pocas veces ese valor. No sabía que funcionaba técnicamente de esa manera.
0: Cuando llega hasta los 50 es eléctrico. Después se pasa solo a nafta. Entonces
1: acá es que uno en el chat, che, me pone.
0: A ver.
1: Me pone uno en el chat, me dice, que no aumente la cuota del QAC, dice uno, hablando del tema de los aumentos
0: Cristian,
1: de agosto.
0: Cristian. No, sí. Perdóname. Cristian, en cualquier momento la van a aumentar,
1: ¿Por qué?
0: Sí, porque sí.
1: Está muy barata.
0: Yo pago 33.500.
1: 33.500.
0: La van a llevar a 36.
1: Ah, vos decís que la van a meter un poquito.
0: Para mí, ¿no? Porque hace 2 o 3 meses que no la tocan. Y si están necesitando plata, estos tipos la van a aumentar. Van a tocar por ahí. A mí me parece, ¿no? Ojalá que no, Cristian, pero...
1: Dato no es. Es una intuición tuya.
0: Es una intuición. Si en 3 meses no te la tocaron en cualquier momento...
1: No, me causó gracia, Cristian, con el tema de los aumentos, que no le toquen la cuota del QAC.
0: No estaba en el listado, Cristian. Por ahora no la tocan. Por ahora no la tocan.
1: Sí, ahí nos escribe Jorge Draghi también, me pone alguno de los híbridos, la batería se recarga sola,
0: claro,
1: cuando anda nafta. No, él dice que la batería aparte de lo que vos decís, cuando anda nafta se va cargando la batería.
0: Claro, se va regenerando, no tenés que enchufarlo.
1: No tenés que enchufarlo, no.
0: El ejemplo ese es el Toyota Yaris.
1: El Cross. Yaris funciona
0: el
1: así.
0: El Yaris Cross, funciona el habito
1: así.
0: Ahora,
1: sí.
0: Ese funciona así.
1: Mirá vos, o sea, cuando anda nafta se carga la batería.
0: Se carga.
1: Claro. Y si no, se recarga solo. ¿Qué dato? También sale una moneda, ¿no? ¿Cuánto sale un híbrido?
0: Vale, yo más te digo porque mi prima estaba
1: a punto
0: de comprarlo.
1: Aprox.
0: 36 millones.
1: Una cuadra así. De pavimento.
0: Por eso te dije lo de la cuadra de pavimento.
1: Sí, ahí me
0: porque
1: imagino.
0: Tenía el dato.
1: Sí, me imagino.
0: Es un auto maravilloso, ¿no?
1: Mira vos.
0: Está. No entra mal la estación de servicio.
1: Sí, me sorprendiste con la información técnica que me diste, Gallo. Me sorprendiste
0: también. Me lo explicó hace menos de 10 días, por eso lo sabía.
1: Señores, 11 en punto de la mañana. José, ¿le pareció la explicación de Gallo de esta mañana? La explicación tenga bien.
0: Te puedo quejar, José.
1: Sí, escuchame. José tiene ganas de cerremos el programa que nos vayamos porque dice todo que sí,
0: tiene
1: así
0: que
1: ya está.
0: Descansar una horita, viene...
1: Ah, el momento de la reflexión.
0: La siesta.
1: Es el momento de la reflexión.
0: Cierra, mira para adentro, Marisa. No está durmiendo, está mirando para adentro.
1: Está pensando. Marisa no duerme, piensa.
0: Piensa.
1: Señores, que tenga una grata jornada. Si Dios quiere, nosotros nos reencontramos mañana a 9:30. Chau, chau.
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0: Buen mediodía para todos. Bienvenidos al aire de la radio, bienvenidos a nuestro aire de FM Sur 88.9 del dial. Ahí estamos para acompañarlos, ahí estamos para tratar de informarlos de la mejor manera. Ahí estamos, como todos los mediodías, dispuestos, preparados para que sea este lugar un lugar donde podamos hablar lo máximo posible de fútbol. De fútbol vinculado, por supuesto, al decano del fútbol argentino, que es el que más nos ocupa a nosotros, el que más nos requiere y en el cual nos podemos, por supuesto, que explayar muchísimo más que lo que podemos hacer con cualquier otro equipo. Nosotros somos Quilmes, FM Sur es Quilmes, y bueno, por eso es que siempre estamos de ese lado, permanentemente buscando toda la información que la gente que está del otro lado necesita, quiere, y tiene que ver con el equipo cervecero. Una semana con mucho recorrido, con mucha información, con muchos cambios, porque Quilmes ha cambiado de entrenador. Se fue Gracián, se fue Leandro Gracián y llegó Manuel Trípodi, que había llegado para dirigir la reserva. Venimos transitando los primeros días de trabajo y se viene un Quilmes distinto. Ayer presentamos las credenciales del currículum, de la propuesta, de la idea de Gracián en la segunda edición junto con Charlie en Deportes en FM, y vaya que tuvimos material que nos permitió realmente conversar y mucho de fútbol e indagar mucho más eso que es, sin lugar a dudas, la forma que tiene de trabajar y de pensar el técnico de Quilmes de cara al juego de su equipo. ¿Cómo estás, Charlie, querido?
1: Muy bien.
0: ¿Todo bien?
1: Muy bien, sí, muy bien. Buen día para todos.
0: Tenemos una linda mañana hoy, ¿eh?
1: Sí,
0: está linda la mañana.
1: Muy linda.
0: Había estado más linda bien temprano. Había estado más linda bien temprano. Ahora ya está medio... Mirame y no me toques. El sol de la mañana temprano era mucho más limpio, mucho más lindo. El de ahora no tanto. No tanto. Ya está en mirame y no me toques. El sol que tenemos a esta hora en el Principado. Somos el aire de la radio en el 88.9. Ahí le damos la bienvenida como todos los días. En el 88.9 del dial, el clásico de todos los mediodías. Pero también somos nuestra aplicación, la aplicación de FM Sur 88.9 Imagen y Sonido HD. Y somos el canal de YouTube para nuestra barra, nuestro grupete de amigos en el canal de YouTube, la comunidad youtubera de Deportes en FM y de FM Sur, Imagen y Sonido HD, en el chat en vivo, donde nos divertimos y bastante, por cierto. Así que, bueno, ya están invitados para que los podamos tener y esperando porque nos den el ok los muchachos para contactar a Gonza en el Estadio Centenario, donde trabaja el equipo del Hombre Elástico. ¿Se me escapará el Hombre Elástico? No, preguntaré por Trípodi, ¿no? Ahora un poco más de seriedad, ¿no? Vamos a preguntar por el Hombre Elástico, ya no ataja.
1: Y bueno, pero no.
0: Pero quedó, ¿no? Nos quedó como el Hombre Elástico. Nos quedó un poquito como el Hombre Elástico. Voy a llamar al Hombre de Goma, a Figueroa.
1: Muy bien.
0: De Trípodi y del Hombre Elástico nos vamos a Goma. Nos vamos a Figueroa. Hola, Gonza, querido, buen mediodía, ¿cómo te va?
2: Turco, Charlie, ¿cómo andan? ¿Todo bien?
1: Hola, Gonza.
0: Muy bien, ¿cómo estás?
2: Bien, muy bien, muy bien.
0: ¿Cómo te
2: bien,
0: trata la bien, mañana vos. Del centenario y del anexo?
2: El anexo.
0: Bueno, es lo mismo, es lo mismo.
2: Disfrutando del sol, la verdad, hermosa mañana, dijo nunca nadie, pero muy linda la mañana aquí en el sol del anexo del Estadio Centenario, un trabajo larguísimo, Imagínense que nosotros entramos a dar la práctica 10:30 a.m. Todavía el plantel está entrenando. Imagínense que la práctica arrancó 1:30 antes de que nosotros ingresemos. Una práctica, estamos hablando que ya promedia por encima de las 3 horas. Ayer fue doble, hoy una práctica de 3 horas. Me parece que lo de hoy, por lo que pude averiguar, en realidad no es por lo que pude averiguar, la conclusión que estoy sacando es que lo de hoy está más relacionado con que mañana el pronóstico del clima no es bueno.
0: No.
2: Habla de lluvias, de lluvias fuertes, etcétera.
0: Sí, se va corriendo, es como que se ha ido corriendo, sí. el comienzo de la lluvia. Antes sí. Era con amanecer ya bajo diluvio.
1: Después del mediodía.
0: Pues, ahora es después del mediodía.
1: Mucha, ¿eh?
2: Me parece que Manuel lo que está haciendo es trabajar por las dudas, que mañana llueva a la mañana, porque en este momento lo que estamos viendo es el trabajo de pelota quieta. Y ya vimos un táctico, y ya vimos un poquito de fútbol reducido, y aproximadamente ahora debe ser 1 hora que está trabajando, o más, 1:30 que está trabajando en la pelota quieta. Que tiene como eje principal lo que leí ayer Charlie, ¿no? Y antes de ayer, y el tema que...
0: Ayer lo compartimos muchísimo en el turno tarde,
2: sí.
0: Todas las filminas, y sí. Debatimos un montón. 4-3-3... 4-2-3-1, Charlie dijo claramente va a arrancar con un 4-2-3-1.
1: Sí, bueno, a ver, no es información.
0: Se pone en situación
1: y vos decís, si yo tengo dos modelos
0: y
1: tengo que arrancar en este contexto, voy con este que me cubre un poco más.
0: Que te cubre un poco más. Y segundo, con el recorte de plantel que hubo, el 4-3-3 cuesta armarlo. En realidad cuesta armar todo. En realidad cuesta armar todo, ¿no?
1: Todo
0: cuesta armar. Pero 4-3-3 cuesta.
1: Sí,
0: cuesta. Más que el 4-2-3-1, si se quiere. Perdón, Gonzalo.
2: Vos sabés que con el 4-3-3, por características, no tenés para mí para armar, o ya sería muy forzado, muy rebuscado. Tal vez en algún momento pueda ser, de entrada no. Y si vos pensás en el 4-2-3-1, ahora te sobran delanteros. Porque, a ver, si vos jugás con un solo delantero, como ese sistema lo indica, recién lo estábamos viendo en la práctica, en aquellos que alternaban. Bonacci era el titular de uno, Bonacci jugaba de bien delantero en uno, en el otro equipo, porque no hay titulares y suplentes, y ahora vamos a estar desarrollando eso, en el otro equipo estaba Aaron Espetale, y cuando ingresaba la Bessi, ingresaba a reemplazar a alguno de los dos. Entonces, calculemos que si hoy va a ser 4-2-3-1, yo creo que van todos al banco, porque además después te faltan en otro lugar y puedes reemplazar con ellos. Pero la verdad es que uno juega, otro va al banco y otro, en un plantel muy nutrido, hasta se podría quedar afuera un delantero, ¿no? En este caso no va a pasar, pero hay dos equipos que son los que terminaron realizando la pelota parada, que es un poquito reducido, y son los que son un poco de táctico, porque hablaba de que es un mix bastante importante de la práctica de hoy. Yo lo tengo como titular, para mí hay muchas dudas en este equipo, ¿no? Pero bueno, yo lo tengo como titular porque el arquero es Marinelli, después todo lo demás creo que es mezclado. Marinelli, Ortega, Razo, Mirko Juárez y Luna. Chouviac, Bolívar, perdón, me estoy confundiendo de anotador, acá está. Ahora sí, Marinelli.
0: Marinelli va a ser el arquero titular. No hay duda ahí, ¿no?
2: Santino Rodríguez. Quipes. Pero dije todo bien porque se acaba de ir Pío Bonacci, muchachos.
0: Sí.
2: Con dos algodones en sus fosas nasales. Totalmente manchado de sangre. Ya me parece que paró eso. Y la nariz hinchada fuerte. En el trabajo de pelota quieta, evidentemente chocó con alguien.
0: ¿No venía de chocar el otro día Bonacci y de sangrar? Sí.
2: ¿En el partido con
0: el partido? En el partido chocó y sangró.
2: Sí, arquero y central.
0: Sí, salió y sangró por la nariz. Sí, lo tengo la imagen presente del tramo final de partido, un choque que en realidad terminó siendo un choque de un marcador central, no me acuerdo si era Rivero u Ortiz, con el arquero Di Fulvio, en el que participó también Bonacci, pero, y Bonacci salió sangrando la nariz.
2: Bueno, sangrando la nariz es un diagnóstico muy livianito, como se fue recién, salió todo roto, muchachos, con dos apósitos, con dos algodones, en realidad, la vieja usanza, ¿no? En las fosas nasales, con la nariz hinchada y con bastante sangre alrededor, ya paró la hemorragia por lo que pudimos ver, pero se fue con Fabio Sánchez. Vuelvo al equipo, ¿les parece bien?
0: Sí, habías arrancado y te dije, porque ayer debatimos un rato. Y
2: siempre hablo de mezclados, ¿no? Porque para mí no hay equipo titular, más allá que podemos empezar a rescatar algunas cosas. Marinelli, Santino Rodríguez, de cuatro Santino, ¿no? En este caso, por lo menos aquí en este trabajo de pelota quieta y en el táctico. Después, Marinelli, lo habíamos mencionado, Santino Rodríguez, Quipes, Mirko Juárez y Tomás Ortega. En la mitad de la cancha, dos volantes centros, Colazo y Bolívar. Por derecha, en la línea volante que juega por delante de este doble tapón, por derecha Jano Coronel, por el centro Axel Batista, por izquierda Agustín Vindela y el delantero fue Aaron Espetales. A ver, después de esto, ahora les voy a dar el equipo suplente, podemos sacar varias conclusiones que no están tan relacionadas, me parece, con un equipo titular, sino con las consideraciones de Manuel en algunos puestos. Por ejemplo, Vindela hoy todo el tiempo trabajó como volante, no como marcador de punta.
0: Bueno,
2: una conclusión rápida y que hemos visto a lo largo del entrenamiento de hoy. El equipo azul, que vendría a ser el equipo, uno dice alternativo, pero considerando que es mezclado, lo voy a decir con colores, Gleyel, Pasecos, Romeo, Novillo y Santi Luna. El doble pivot, como decía ayer Charlie, que así decía la descripción también de Manuel, Sangali y Ramiro Martínez. Ayer Charlie también hablaba de esto, de que Ramiro Martínez él lo veía un poco más ahí, más en el doble cinco en contención. Por delante de ellos dos está Agustín Ortega, un marcador de punta considerado volante, en este caso por lo menos por ahora por Trípode, Gonzalo Vega y Vera, ¿no? Dos futbolistas totalmente distintos, Gonzalo Vega por el centro, Vera por la izquierda, La Bessi fue el titular, y La Bessi alternaba con Pío Bonacci.
1: La Bessi de nueve.
2: Por eso digo, si La Bessi es considerado como nueve, te empiezan a sobrar nueve, ¿no? Porque tenés a Pío, a Espetales,
1: tenés
2: a
1: tres.
2: Siempre pensando en que sostenés el sistema, ¿no? Después sí. Veremos. Y obviamente que te faltan extremos para el 4-3-3, pero te sobran nueve para el 4-2-3-1.
0: ¿Me podés repetir la defensa central del primer equipo? ¿O la del defensa?
2: La defensa del primer equipo tuvo a
0: Marinelli,
2: Santino Rodríguez, Quipes, Mirko Juárez y Tomás Ortega.
0: Ahí está, Juárez y Tomás Ortega. Bien. Bueno, aparecen posiciones, aparecen apellidos, un poquito de cada cosa van apareciendo nuevos.
1: Para mí, vos nos decís, no llegás a la conclusión que es una mezcla perfecta de uno y uno.
2: Sí, yo llegué a esa conclusión, puede ser totalmente rebuscada si queremos, pero lo que no tenés en el equipo, lo que a nosotros en el primer equipo en el que ataja Marinelli nos hace creer que es un mezclado, después vas al equipo suplente y ahí está el reemplazante natural.
1: Claro, porque ahí te queda la defensa. Bueno, ponele que sea Marinelli el arquero. Yo creo que va a ser Marinelli.
2: Marinelli va a ser el arquero, muchachos, ¿eh?
0: Sí.
1: Te queda la defensa Vallejos, Quipes, Novillo, Luna, la tenés. Tenés ahí uno y uno. El lateral derecho del segundo equipo, el central del primero, el central zurdo del segundo equipo, el lateral izquierdo del primero. Perdón, Ortega. Es Marinelli, Ortega, Vallejos, Ortega. Quipes, Novillo, Ortega. A mí, sí. en la mezcla me quedaría ese titular.
0: Para vos la defensa es Vallejos, Quipes,
1: Novillo y Ortega.
0: Ortega.
1: Sí.
0: Está bien.
1: Bolívar Rama. Sí. Tengo la duda con el enganche. Para mí es Jano y Vera por los costados. Batista o Vega los veo parejos y bueno, y hay que ver ahí Spetale o Lavezzi. Batista y Spetale es la conservación de algo de lo de Gracián.
2: Sí.
1: Ahí te quedaría Bolívar Rama, Jano, Batista, Vera y Spetale.
0: ¿Qué nivel sí, de...?
2: El tema, ¿sabes cuál es, Charlie? En eso que decís, que la alternativa, como estamos jugando así con los dos equipos, la alternativa a Axel Batista es Vega. Que sí. A mí me dijeron que Vega tiene una alta consideración de Manuel Tiempo, ya lo ha demostrado en reserva, inclusive aquí en el plantel profesional, pero yo no sé, tendría que ser esas patriadas que tienen los técnicos cuando recién asumen, ¿no? Que dicen, para mí...
1: Sí. Llega con un jugador abajo del brazo.
2: Claro, que para mí es la figura, ¿eh? Yo creo que la figura, y es más, creo que llega con un par de jugadores abajo del brazo, porque creo que tanto Vega como Santino Rodríguez son dos jugadores que son bien de Manuel, si bien Santi ya debutó, pero que son bien de Manuel, y me parece que son los dos futbolistas que tiene abajo del brazo, y de hecho, lo que nosotros siempre le hemos elogiado y criticado, si querés denominarlo de alguna manera, a Santino Rodríguez, Emanuel lo soluciona, en este caso, poniéndolo de cuatro. No sé si será para siempre, ¿no? Pero siempre hablamos de un perfil de jugador muy interesante, pero que bajo para ser central. Bueno, Emanuel hoy lo puso cuatro. Pero digo, más allá de esto, yo creo que ni Santino ni Vega se estarían dentro del equipo titular el próximo fin de semana. Pero esto porque me suena raro, porque me suena como si fuese pasar de 0 a 100. No porque no tenga lógica, porque ya, la verdad que Manuel está haciendo una consideración muy importante.
0: Ya está ensayando. El hecho de ya estar ensayando y tenerlos en la orquesta es una decisión. O sea, estamos en presencia de intérpretes nuevos, que no estaban. Independientemente, hay tres intérpretes que no estaban. Y que hoy son parte del plantel en esto de agrandar lo chiquitito. En agrandar lo chiquitito, Santino Rodríguez, Agustín Vindela y Vega son los tres ejemplos de agrandar el plantel, independientemente de que el plantel quedó corto, que el plantel es corto, chico, acotado, el técnico lo está estirando. Con decisiones de lo que tenía a mano y que ve y que vio durante los 20 días que trabajó en el predio. Ahora, no podemos pretender que con tres entrenamientos tenga conclusiones sacadas. Irá sacando conclusiones en la práctica de mañana, sacará conclusiones arriba del micro, camino a Paraná. Sacará conclusiones el domingo. Yo calculo que Quilmes debe volver de Paraná y si no queda concentrado, pegan el palo. Si no queda concentrado a dormir en el Centenario cuando lleguen a la madrugada, pegan el palo. Porque el miércoles juega de vuelta. Sí. Y va a tener que seguir conociendo y probando. Y ahí está los que tiene por delante Trípodi. Mercado, bueno, no sé si a esta hora Quilmes va a acelerar por el cuarto refuerzo, si lo de Puso sigue en pie, si va a ir por otro lado, si no van a ir por ningún lado. Yo a esta hora ya estoy perdido, ya estoy desorientado a esta hora, definitivamente. Como también me desorienta, que en el final del proceso Gracián, y en el principio del proceso Trípodi, lo de Trípodi es un poco más lógico, lo ilógico fue lo de Leandro, es dónde están ubicados Novillo, Colazo y Bonacci. Es decir, definitivamente Quilmes no hizo un mercado de medio término de refuerzos. Hizo un mercado de medio término de prueba, de error, qué sé yo, llamalo como vos quieras. ¿Cómo carajo denominar a la llegada de Novillo, de Colazo y de Pío Bonacci, muchacho? Es increíble.
2: Sí, yo, a ver, creo que Pío es la alternativa a Spetale y que vino a eso por la salida de Domínguez, que ya era la alternativa a Spetale. Creo que Colazo fue el primer refuerzo que quiso el técnico. Vino, y a mí me parece que hoy Colazo, si tiene que jugar 90 minutos, no está. Yo creo que Novillo vino a jugar. Es muy llamativo que Leandro Gracián, que fue el técnico que lo trajo, lo haya hecho parar en la estación del banco de suplentes.
0: Pero mide más de 1,90 m. Tiene que jugar sí. De defensor. Y el otro día, sí. con colegiales que tiene juego aéreo, no lo puso.
2: Sí. No.
0: No lo puso. Acuerdo, y le hizo jugar el partido que le hizo jugar otra vez de segundo marcador central a Quipes.
1: Quizá con Novillo no picaba la pelota.
2: Claro.
1: Que pegó en el travesaño y después terminó en el gol de colegiales.
0: Sí, seguro.
2: Muchachos, lo dijimos toda la transmisión en la previa. El equipo del otro día
0: Rari.
2: Fue el principio del fin. Pero más allá de la palabra, fue el principio del fin, porque no es algo que yo dije Rari cuando di la formación y algo que se me ocurrió a mí. Todos detectamos que el equipo era
0: no, pero, un fino. Pero está bien la palabra que usaste, porque era Rari el equipo, era raro el equipo.
2: Sí, pero más, ¿sabes cuándo? Más cuando confirma Tristán Suárez, porque
1: colegiales.
2: El técnico no. Colegiales, perdón, porque el técnico no pudo dar el volantazo que Charlie decía que ante los cambios de colegiales iba a tener que dar, no lo dio, y el equipo estaba más conformado desde el comienzo, desde mi punto de vista, ¿no? Va a hablar de Emanuel, va a hablar del Trípode.
0: ¿Otra vez?
1: Mira, muy bien.
2: Sí. Buenas.
1: Ya bueno, metieron la específica, ya lo presentamos, vamos a meter específico.
2: Sí.
0: Ay, Dios sí, mío, no. Qué lindo.
2: Ya. Yo que te dije...
0: Cuando hablamos de problemitas de comunicación, queda claro, ¿no? Que hay problemitas de...
2: No, pero me cuentan que fue una decisión, ¿eh?
1: ¿Que quiere volver a hablar, Emma?
2: Sí, Emma no tiene problema. Emma, en este sentido, a ver, está también presentando su trabajo. Yo creo que Emma en ese sentido no tiene problema.
1: Vamos a ver si le baja los decibeles a esto de la propuesta en esta charla, ya a 48 horas del partido, o si sigue o si sigue tan convencido.
2: Claro.
1: Vamos a escucharlo.
0: Me sigo riendo, perdón, porque hay cosas que son increíbles.
2: Sí, veremos que si Emma sigue. Hay algo que está totalmente comprobado, muchachos.
0: Sí.
2: Que es el trabajo en zona, ¿no?
0: Sí.
1: La pelota parada es con la defensa en zona. Tal cual es.
2: Sí.
1: Bien.
2: Algo que voy a contar. Las primeras tres ejecuciones, porque pudimos ver la práctica, obviamente que no voy a dar detalles, pero las primeras tres ejecuciones terminaron en gol. Y los que defendían eran los que marcaban en zona, los que defendían eran los que supuestamente se tienen machazo de ser titulares, con esta salvedad que hicimos, ¿no?
0: De
2: mix. Y los que estábamos acá nos empezamos a mirar como diciendo, bueno, las primeras tres fueron adentro del arco. Después, tras indicaciones, tras algunas cuestiones que acomodó Manuel, no hubo más goles. Siempre sacó el equipo que defendía. Ni una cosa ni la otra. Lo que quiero contar es, cuando arrancó, nos miramos como diciendo, mami, qué estado nos espera, ¿no? Porque si va a marcar así, encima, en el ensayo, uno ve que en las primeras tres pelotas le hacen tres goles y dice, bueno, está brava la cosa. Después de ahí, corrigió, más allá que hay indicaciones todo el tiempo, y que no sabemos de qué consiste o en qué consisten las indicaciones, pero sí rápidamente acomodó Manuel, y de ahí no le hicieron más goles. De hecho, terminó la práctica porque arrancó con...
0: O sea, terminó la práctica con pulgar para arriba, fue mejorando.
2: Sí, fue mejorando. fue mejorando.
0: No tenés ganas de decirme fue mejorando, pero bueno, no importa.
2: No, los tonos. No, ¿sabés qué? Puedo ser contundente en fue mejorando porque totalmente mejoró muchísimo. Ahora, este equipo, el del año pasado, el del anterior, no se pueden evaluar por la semana porque los fines de semana son siempre una porquería. Entonces, vos me decís, fue mejorando, y yo te, medio timorato te digo, sí, bueno, fue mejorando. Sí, fue mejorando, mejoró muchísimo, de hecho no hicieron más goles.
0: Tengo...
2: Pero con este equipo que en la primera de cambio capaz que te hacen un gol de pelota parada, esto fue lo que fue mejorando.
0: Entonces,
2: ¿viste? Desde ahí viene... el tono turco de
0: sí,
2: no porque no has mejorado.
0: Ah, bueno.
2: Pensé por un instante que
0: era medio socarrón y me estaba empezando a dar un poquito de gracia.
2: Pero se entiende a dónde
0: sí,
2: me
0: Sí, cómo no se va a entender.
2: Yo puedo dar 4 o 5 bondades del equipo de hoy.
0: Sí.
2: Y después el fin de semana pierde como viene haciendo siempre y la verdad.
0: Bueno, pero pensemos en positivo. Contra Patronato, un día debutó Gracián y todo lo horrible que venía de ser el equipo con Grelak
1: se transformó.
0: Fue un canto
2: de local.
0: Sí. Bueno, pero después al un partido o dos fuimos a la cancha de San Telmo y jugó un partido bárbaro. ¿Qué sé yo?
2: Para
0: colgarme de una nube de algo. Che, está la gente como loca en el canal de YouTube,
2: Viene el hombre elástico, está viniendo hacia aquí.
0: Viene el hombre elástico.
2: No sé si está con la misma movilidad. Él dijo que nunca más.
0: Dijo que nunca más jugó al fútbol.
2: Él dijo que nunca más jugó. Dijo que nunca más jugó. Pero bueno.
0: Bueno, ayer hablamos un poquito. Si Trípodi en el equipo. Ya hoy era ahora tan abrazado a esta idea. Si Trípodi arquero iba o no iba con esta idea, ¿no?
2: Sí.
0: ¿Cómo está la gente con el tema de Gracián y Colón, ¿Se aceleró lo de Gracián y Colón?
2: Viene Emma, Viene
1: Emma por acá. Ahora te cuento.
2: Hola, Emma. ¿Cómo estás? ¿Todo bien? Bien, todo bien. ¿Arrancamos?
0: Capítulo 2. Emanuel Trípodi, grabando.
2: Recién vi a uno de tus ayudantes que estaban hablando y en el Mundial lo hubiesen multado porque se estaba tapando. ¿Lo viste? Recién se estaba tapando con la carpera.
3: Sí, estábamos hablando del tema de por ahí, de Pío, que una lesión de media inoportuna, pero veremos cómo lo resuelven.
2: Fuerte el golpe, ¿no?
3: Fue un golpe en la nariz, sí.
4: Bueno, ¿cómo te llevas con estos días, Emma? Con estos días de trabajo... Mucha intensidad, muy largo los entrenamientos, tratando de ganar tiempo, ¿no?
3: Sí, hoy fue un entrenamiento largo, pero de poca intensidad. Estamos tratando de que entiendan y de que conozcan cómo vamos a jugar, de que se convenzan, de que se animen, sobre todo la cosa a desarrollarlo y a que lo hagan con la máxima confianza y de que las cosas van a seguir bien.
4: ¿Y qué te recepciona a los jugadores? ¿Qué ves? ¿Qué te transmite?
3: Muy bien, ayer tuvimos un entrenamiento en la cancha, en el estadio, hicimos fútbol y la verdad que se vio muchísimo de lo que nosotros queremos, mucha dinámica de pelota, muchos pases, llegadas, me gustó. Yo me voy conforme con el entrenamiento, con la semana que está terminando, que más allá de que fueron 4 entrenamientos, fue muy buena como para que ellos conozcan cómo vamos a salir de esta situación.
2: Te voy a hablar dos nombres puntuales, como Gonzalo Vega y como Santino Rodríguez. Son futbolistas que van a trabajar con vos aquí, son futbolistas que tenés una consideración alta y crees que le pueden aportar cosas a este momento del plantel profesional.
3: Sí, y no solo ellos, creo que en reserva hay 3 o 4 chicos más que por el nivel y por la proyección que tienen podrían estar acá, pero hoy por hoy lo principal es estabilizar esta situación, no volvernos locos pensando que la solución son los chicos, sino los chicos tienen que ser por ahí en un momento de mayor estabilidad la energía y la frescura que necesita el equipo. Pero hoy por hoy están con nosotros, van a seguir entrenando con nosotros y a medida que vayamos estabilizando la situación quizás se puedan sumar más chicos.
4: ¿Cómo crees que puede ser el partido el sábado?
3: va a ser un partido duro, como todos, difícil, no va a ser para nada fácil, pero creemos que la forma de imponernos va a ser jugando.
4: El tema de ese juego justamente que vos pensás y que sentís que más allá que sea visitante, que está en un momento complicado, es tu apuesta, es tu convicción eso.
3: Sí, es lo que me muestran también los jugadores que lo recepcionan de buena manera, de buena forma, que les gusta, que lo hacen con confianza, que lo hacen contento, y también apuntamos a eso, a que el estado de ánimo sea el óptimo como para estar lúcido y fresco de la cabeza para jugar al fútbol. Nosotros creemos que si jugamos al fútbol de la manera que ellos lo pueden hacer y creciendo en el tiempo, podemos salir de esta situación.
4: Lo contaste el otro día, pero digo, en las características, en el material, tenés para lo que vos querés, con el paso del tiempo, con estos dos entrenamientos, tres en realidad, porque el de ayer fue doble turno, etcétera, digo, ¿entendés que tenés para lo que vos querés?
0: Ahí se cortó, ya lo vamos a recuperar a Gonza, se cortó al toque cuando estaba preguntando Gonza puntualmente por el plantel que tiene y la idea del entrenador, si tiene para eso, bueno, está intentando. Son los tiempos donde los entrenadores tienen la idea en la cabeza y quieren probar inicialmente la idea que tienen. Y a veces pasa uno, dos, tres partidos hasta que se dan cuenta que la idea madre que ellos tienen, o la idea principal, o la idea número uno, vamos, para ponerle algo, que tienen, no es posible con los jugadores. Hacia ahí va la pregunta de Gonza. Vuelvo con él.
3: Y bueno, a eso apuntamos, que cada uno nos dé lo mejor que tiene.
4: Emma, esta es una pregunta recurrente de nosotros los periodistas. ¿Tenés un mensaje para la gente, para transmitirle a la gente?
3: A ver, a la gente de Quilmes no se le puede pedir más. Lo está dando todo. Estamos todos iguales, con ganas de salir de esta situación, con ganas de devolverle la alegría, de salir adelante, de que vuelvan a confiar y a disfrutar de ver al equipo, y la realidad es que lo necesitamos. Necesitamos el apoyo de ellos, los jugadores lo necesitan. Sabemos también que es un contagio de adentro hacia afuera, que a medida que el equipo empieza a mostrar cosas que la gente le gusta y se sienta representada, nos va a seguir apoyando y muchísimo más. Pero la realidad es que los necesitamos a todos, y el apoyo de ellos a la hora de ser locales y de ser uno más desde afuera, la verdad que son totalmente necesarios.
4: Te preguntaba esto porque si bien llevas 3-4 años, conoces de qué se trata aquí. ¿Cómo es el ambiente? ¿Cómo es el entorno?
3: Sí, por eso también entiendo un montón de cosas que se hablan por afuera, la disconformidad de la gente, el enojo con el momento, no están contentos, no están felices, es la realidad. Y lo que nosotros hacemos es intentar que la gente de Quilmes vuelva a confiar en el equipo, se vuelva a sentir representada y en nuestro lugar dar el 100% para que eso pase y pase rápido.
4: Mucho tiempo hablaste de Gringo Heise como un técnico que te marcó en una nota que hicimos hace muchísimo tiempo. Digo, ¿podemos buscar por ahí también en tu idea cosas de eso?
3: A ver, intentamos darle nuestra impronta sin copiar absolutamente a nadie, un montón de técnicos de referencia que podríamos marcar, pero estoy intentando de que las cosas funcionen con nuestra impronta, con nuestra idea y con nuestras maneras y formas, por sobre todas las cosas.
4: Que te noto confiado ante el desafío, o con confianza, ¿no? Confiado y con confianza no es lo mismo, me parece que hay que marcar esa diferencia. Te noto con confianza.
3: Sí. Primero, marcar la diferencia, y segundo, sí, tengo mucha confianza. Sinceramente, lo digo, se lo remarco a los chicos, y de a poco lo voy viendo en ellos. Yo tengo muchísima confianza de que las cosas van a funcionar, de que van a salir bien, de que más allá de que el tiempo de trabajo es poco y es rápido en esta vorágine del fútbol actual, mi confianza está al 100%.
4: Entiendas, por favor, a qué me voy a referir con esto. Quilmes viene sufriendo, lamentablemente, goles con errores de los arqueros, porque han atajado dos, no es para puntualizar en el nombre.
0: Otra vez, ay, ay, ay. Bueno, vamos a ver si podemos recuperarlo definitivamente. A Gonza, no sé si tendrá que ver con la línea celular, si tendrá que ver con el lugar donde están haciendo la nota, si tendrá que ver con algo de batería, pero lo cierto y lo concreto que se cortó por segunda vez el contacto, sí, que tenemos con Gonza cuando iba a hablar del tema puntualmente de los arqueros, un tema donde además Emanuel Trípodi es claramente palabra recontra autorizada, mientras había estado haciendo también el desglose de confianza y de conforme, ¿no? De estar conforme, de tener confianza, así haciendo una evaluación entre esas dos cosas. A ver si lo tenemos de vuelta, que está allí Gonza, a ver.
2: Sí, bueno, ya finalizó la nota con Trípodi, la verdad es muy muy difícil.
1: ¿Qué dijo de los arqueros, Gonza?
2: De los arqueros, que son jugadores más es un jugador más de campo, que entiende que el momento está más relacionado con los errores de los arqueros, y que él ve que hay errores en otros sectores del campo de juego, pero claro, el de los arqueros te termina haciendo sacar al medio, ¿no?
0: Claro.
2: Defendiendo el puesto, digamos, también, ¿no?
0: Claro. Bueno, por eso decía, si hay alguien que está en condiciones de hablar al respecto o de opinar al respecto y de hacer palabra autorizada en ese rubro, es Trípodi, el doble que el resto, porque la verdad es esa. Y si se quiere, el triple, porque además de cualquier entrenador que es arquero, Trípodi es arquero, y además es arquero que atajó el decano del fútbol argentino, y buscando, entre otras cosas, en paradas difíciles, cosas como salvar el descenso o las que consiguió, ascender con Quilmes, lo cual le permite también en ese rubro tener credenciales claramente identificables. Bueno, bien por la charla con Emanuel Trípodi. ¿Cortó o va a cortar? Bueno, vamos a hacer la primera pausa en el aire de la radio y nos vamos a poner de a poco a desandar un poco más el camino de lo que ha sido la conferencia de prensa y la mañana de trabajo de Quilmes. Los vamos a leer y vamos a interactuar en el canal de YouTube de FM Sur 88.9. 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Está Lolo Delfino en la producción. Está David Escalerín en la asistencia. Está el querido José Amarilla en el control central. Somos el aire de la radio en todas las formas, donde quiera que estés, hasta la hora 14, como siempre, por FM Sur. Ya venimos.
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0: 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En el aire de FM Sur, sí, 88.9. En el canal de YouTube también. ¿Pueden dar el like? Sí, pueden darlo. ¿Pueden suscribirse? Bienvenidos. ¿Pueden participar en el chat en vivo? También. Y también están invitados a que sean parte de la comunidad de la aplicación de FM Sur, donde pueden elegir cómo escucharnos, si solamente escucharnos o si eligen escucharnos y vernos. Alejandro Fernández, Charlie querido, decía yo, porque el primer mensaje de la jornada, me preguntaba rápidamente, después del buen día, lo mismo que charlamos ayer, la posibilidad de Graciana Colón. Vos tenías información al respecto, porque sigue figurando como uno de los candidatos, más allá de que vos contaste que Medrán va a continuar el próximo fin de semana.
1: Sí, sí, sí, Medrán dirige el fin de semana y no dirige de ninguna manera con la información.
0: Sale muy bajo, Charlie, ¿no? ¿O es el que se aleja del micrófono? Ah, ok.
1: Decía que Medrán va a dirigir el fin de semana y no es con la intención ni con la información de que es el último partido. Dirige con la ambición de obtener un buen resultado y sostenerse en el cargo. Así que, bueno, todo lo que trasciende será una cuestión como para tener en cuenta respecto de si la cosa va mal.
0: Claro.
1: Yo creo que es un candidato. Delfino es otro, dicen que son los dos grandes candidatos. Se habló de Pucineri también. El salario de...
0: Yo primero que había escuchado había sido Pucineri.
1: Sí, el salario de Medrán en Colón de Santa Fe es el mismo que tenía Graciana acá en Quilmes. Así que en ese sentido para Colón no sería problema. En realidad para Colón... Colón es una empresa.
0: Sí.
1: En Colón cobraron junio. Del 1 al 10 van a cobrar el privado de julio. No, perdón, van a cobrar el contrato de julio y entre el 10 y el 20 cobran el privado de julio, de agosto. Es decir, hay que tener en cuenta esto. Cuando hablamos de todos los clubes están igual, yo diría de la categoría hay 20 que están igual. Hay 10 que están un poquito mejor y 10 que son una empresa. Atlanta cobra el 1 al 10.
0: Sí.
1: Atlanta tiene junio adentro y los jugadores de Atlanta van a cobrar julio el 10 de agosto. Uh-huh. Tristán Suárez en un momento se había alejado un poquito, sí, emparejó.
0: Tenían un mes atrás, mes y monedita, sí, y le hicieron el paro y el despelote que se le armó
1: y
0: a Pancho Martínez, que estuvo a punto de dar un portazo.
1: Y los achicaron, los trajeron más cortitos. Entonces digo, ahí esa es una cuestión para tener en cuenta, ¿no? Por eso... Creo que es cuando hablábamos del debate interno de los dirigentes de Quilmes, que algunos dicen hay que...
0: Para el año que viene.
1: Claro, habría que bajarlo el presupuesto, pero estar más corto en cuanto al cumplimiento, y otros dicen no podemos bajar el presupuesto, tenemos que ver de qué manera hacer las dos cosas. Más presupuesto y estar más corto en el cumplimiento.
0: Sí, yo creo que las dos cosas... uno no le puede dar, lejos, repito siempre lo mismo, ¿no? Uno no está para dar lecciones dirigenciales a nadie. Lo que sí digo es que debe ser muy difícil también gestionar y mantener bien la cadena de pagos con un equipo que está donde está aquí.
1: No, mucho más complicado.
0: Muy complicado.
1: Mucho más complicado. A ver, cuando decimos Colón, hablamos de una masa societaria más grande.
0: Sí.
1: Y hablamos de un equipo que está compitiendo.
0: Lejos de lo que pretende, pero está compitiendo.
1: No está yendo, no, se alejó del primer puesto, que me parece que el objetivo de Colón era estar siempre cerca del primer puesto.
0: Exactamente.
1: Pero está tercero. Está tercero. Sí, sí, sí, sí. Lo que pasa es que está a 8.
0: Y 8 puntos es un montón.
1: Por eso, sí, porque Colón se armó para ser primero.

0: Exacto.
1: Y hoy, siendo tercero, el técnico está en grandes dudas. Pero una masa societaria grande, un presidente que vino evidentemente con un empuje, y bueno, están al día. Y Atlanta loas al Movistar de Arena.
0: El número que el otro día trascendió es que de 365 días, esto trascendió y lo charlé con un amigo. Voy a decirle al amigo porque es de Quilmes. Baltasar Castelnau. Baltasar Castelnau es de acá de Quilmes. Es el dueño de Supernova Producciones, una de las productoras, una de las grandes productoras de la Argentina. Es de acá de Quilmes, fue alumno del Colegio Comercial y fue el primer representante que tuvo Axel, el cantante, que el chico que era de mármol, era de Bursac o de Adrogué, de por ahí era Axel, ¿no? Fue el primer manager y estuvo también con Pablito Pérez en algún momento, con muchas horas de teatro. El número que me dio es este: el Movistar Arena de 365 días del año, en este año 2026, tuvo una ocupación, o tiene proyectada entre lo que pasó y lo que hay, de 260 veces. De 365 días del año, 260 días, el Movistar Arena estuvo show, recital, espectáculo, no sé, lo que vos quieras. Así que, Charlie.
1: Sí. Y no, sí, nunca. Es un número increíble. Nunca se especificó el monto que le deja, el monto real que le deja el Movistar Arena Atlanta. Dicen $100,000 mensuales.
0: Mensuales.
1: Por lo cual ahí arrancás 150 millones de pesos arriba.
0: Arriba.
1: Y hoy Atlanta debe tener un presupuesto de 300 y pico.
2: Que nadie lleve a Colón, ¿eh? Que nadie lleve a Gracián. Al revés, quise decir. Que Colón no lo lleve. El equipo que llega a Gracián.
0: ¿Eh? ¿De qué estás hablando?
2: Se está
0: comprando
2: un lío.
1: ¿Qué pasó?
2: No. En AFA me contaron que no gustó cómo resolvió Gracián el tema Quilmes, siendo un recomendado de AFA.
1: Ajá.
2: Dicen que no gustó. Siendo un recomendado, ¿no? Bueno, si bien.
1: Sí.
0: Bueno, yo tengo que. Ayer lo conté, que el presidente Quilmes estaba muy disgustado. No hablé con el presidente Quilmes, que estamos esperando para cuando quiera hablar, porque me parece que hay muchos temas para hablar. No hablé con él, pero me dijeron que estaba bastante furioso porque Gracián se fue antes de que Giulianetti llegue a la Argentina.
2: Sí, y habían quedado en otra cosa, me contaron.
0: Bueno, entonces estoy.
2: Sí,
0: tengo.
2: No, el dato estoy reforzando la teoría.
0: El dato pasaron es que estaba muy enojado.
2: Sí, sí.
0: Porque él quería que se quede y el arreglo había sido con él. Bueno, allá Gracián, ¿no? Pero bueno, estabas. Charlie, estábamos hablando un poco de lo que.
1: Sí, Gracián podía ir a Colón.
0: Aparecimos con no, Gracián no. Porque Colón sigue nombrándose Gracián en Colón.
1: Sí, conclusión: Medrán va a dirigir a Colón el fin de semana. Estaba fijando con quién jugaba Colón. ¿Jugaba con Acasuso? Sí, con Acasuso
0: y cancha de Acasuso. Ahí está. Bueno, saludos para Fernando Matera. Hola, mesa. ¿Qué opciones hay para el puesto de número 5 de marca y número 5 de salida? Si Quilmes erróneamente va por un enganche, por el equipo que mencionó Figueroa, el equipo titular es una porquería.
2: No sé, es lo que hay, ¿no?
0: No sé que te resulte inexplicable a mí, debe ser por algo que dije. Steinbach juega en primera división. Bueno, ayer Steinbach hizo su tercer gol en Gimnasia, ¿no? Había hecho uno para la Copa Argentina, venía de hacer uno hace poco, ayer hizo otro gol
2: Steinbach. También hay momentos de los jugadores, ¿no? Pacerini se fue libre de Quilmes con el pase en la mano porque no podía jugar en la primera de Quilmes y hoy va a ser jugado a Boca o todo.
0: No, acaba de ser descartado.
2: Bueno.
1: Pero bueno, se hizo un delantero importantísimo.
2: Claro, digo.
1: Max se fue a dar vuelta por la Europa inhóspita y volvió
2: ayer, a primera división. ¿Querés salir de Quilmes con un nombre propio de Quilmes? Gianni, vos pones Gianni en Newell's, se tiran de palomita para putearlo. Hoy es el juego más caro que tiene el fútbol chileno.
0: Bueno, anoche Lucho Marcelli, relator de Radio Provincia, y Nacho Tara, el comentarista, anoche fue el comentarista de Provincia. Yo me iba en el auto y me hacía un poquito el estómago, ¿no? Porque ese tramo lo escuché por radio y después vi por televisión. Ahora sí, el equipo de Gimnasia es otra cosa. Entró Max y acomodó todo, decía Nacho Tara comentando y Lucho Marcelli relatando por AM1270 por Radio Provincia. Yo decía, pero la puta, esto es a propósito, para que yo lo escuche.
2: Son los jugadores, es así, a ver.
1: No, es absoluto.
2: Después hay cuestiones que vos no podés explicar, sí, qué sé yo, la salida de Walter Benítez. Es difícil explicar con cada entrenador de arquero, con cada persona que había a atajar a Walter Benítez, que para mí en ese momento no lo era, te decían arquero de selección. Yo, Walter Benítez es arquero de selección. Pero bueno, después es difícil explicar cómo se fue de la manera que se fue, sí, etcétera. Pero en este caso.
1: A favor y en contra tenés.
2: Bueno, Breitenbruch. Está jugando primera división también. Sí, sí. Y así hay un montón.
0: Saludos para el doctor Oscar Perelló. Sigo preocupado con el equipo. Estoy en México. Bueno, ahí no estás tan preocupado. Y lo de Steinbach me parece inexplicable. También le agarró por el lado de Steinbach a Oscar. Un abrazo grande, Oscar. No te preocupes.
2: Que ya mostró que no era el jugador de Quilmes el año pasado en Tristán Suárez, ¿no?
0: No.
2: Ya en Tristán Suárez empezó a mostrar que no era el jugador.
0: No, pues allá llegó, entró por posición, hizo el gol. En Quilmes se quedó enganchado 6 metros en la cancha de... 6 metros quedó enganchado en la cancha de San Miguel. Sí. ¿Te acuerdas?
2: Sí, levantando la mano. Que siempre que levanta la mano es el que habilita a todos.
0: 6 metros estaba habilitando a todos. Todavía no me puedo olvidar de ese partido. Saludos para Enzo Scarpati. Muchachos, Gracián ya rescindió el contrato porque está al caer en Colón. Ahí está otro más. Por eso yo había ido para ese lado, Charlie, lo de Colón. En la era de las conspiraciones y escuchándolos sobre cómo planteó el partido Gracián. ¿No tendría algo hablado con Colón y tiró el partido para pegar el portazo e irse? Creo no, pero...
1: Si Colón le gana a Casuso, sigue Medrán.
2: Claro. Si hubiese quedado trabajo, si hubiese quedado sin trabajo.
1: Una semanita más tenía que haber esperado. En todo caso, si era tan así.
0: Yo creo que lo de Gracián venía mal. Y en el rari que dijo Gonza en la apertura, se circunscribió a un partido bisagra muy rápido, donde todo se dio todo mal.
2: A Gracián lo que le pasó es lo que nosotros vimos. Ya no tenía más nada para hacer.
0: No. Probó todo. Y en la última prueba...
2: Se equivocó en la prueba, en la última prueba, que era la más importante también.
0: Sí, y además en la última prueba dejó dos jugadores de los que... para mí Marinelli debía salir, pero era una bomba de tiempo en el banco. Y al lado de él, sentado, compartiendo la bronca y la frustración, tenía el jugador franquicia que entró, yo creo que irrespetuosamente, casi que a los 45 minutos del segundo tiempo. Sí.
2: Porque y en el medio estaba Ortega, Tomás, que es totalmente debatible, yo creo que tenía que salir Tomás, pero también es un jugador que tocó primera división.
0: Tenía el tic-tac, tic-tac, tic-tac, lo tenía sentado todo al lado. Sí, claro. Y encima los pibes, por los que apostó, porque por apostó por otros, entre ellos algunos pibes, no le salió ninguna. No. Porque yo creo que Luna es 10 veces mucho más que lo que mostró el domingo pasado.
2: Sí, sí.
0: Romeo es mucho más de lo que mostró
2: me
0: el domingo
2: el
0: pasado.
2: Romeo igual,
0: el de Romeo fue aceptable, el de Luna es mucho más de lo que mostró.
2: Sí,
0: estaba
2: más,
0: nervioso,
2: es más,
0: estaba obvio. Acelerado. Pero yo se lo dije...
1: Se siguen observando, en los dos casos se sigue observando que son chicos.
0: Sí. Pero hubo algo, Charlie, el domingo, yo en el relato... A veces tenemos sensaciones y las decimos en voz alta y somos, los relatores somos irrespetuosos con el que está al lado a veces comentando, o Gonza que también está comentando, porque son todos comentaristas, ¿no? Y yo iba 4 minutos y Quilmes tenía un apuro para jugar, una furia, una desesperación como si faltara un minuto,
2: ¿pero qué
0: como que lo estaba perdiendo?
2: Ayer al mediodía, en una pausa, en un momento, en el segundo tiempo, Gracián apuraba. Que vos lo marcaste también cuando habló con los alcanzapelotas en el primer tiempo. Pero después apuraba, en el segundo tiempo, ya los alcanzapelotas los apuraba cuando veías que Colegiales estaba empezando
0: no.
2: La puesta. Y yo tenía ganas de decir
0: todo
2: al aire, no lo dije porque
0: fue todo.
2: Tenía ganas de decir al aire, muchachos, no se apuren más porque si lo apuran capaz que lo pierden.
0: Sí, yo lo dije en voz alta y lamentablemente pasó. Pero en el primer tiempo, iban 4 o 5 minutos, y esto con los alcanzapelotas a los 10 minutos, era una señal de un equipo que estaba jugando apurado, que necesitaba ganar, pero necesitar ganar, ¿no? Esto es como cuando vos querés mostrar, un árbitro, ¿no? Quiere mostrar personalidad y por la personalidad se lo transmite al lenguaje corporal y tenés cara de culo todo el tiempo. Yo puedo tener personalidad y quiero demostrar que a mí no me van a pasar por encima, pero no necesito ponerme cara de...
2: Al contrario.
0: Ponerme serio. Por ahí tengo una sonrisa así de oreja a oreja y te estoy poniendo los puntos y te tengo recontra cortito. Sí. Apurado el equipo, totalmente sí. Apurado.
2: No, pero apurado y sin ideas. Porque si vos me decís, está apurado porque te está llevando por delante, bueno, dale.
0: Olvidá.
2: Apurado y sin ideas es una mala combinación.
0: No tengas, horrible, era el compás del bombo.
2: Claro.
0: Como decía Alberto Pascuti. Luis Pernía, muchachos, sigo sin entender cómo pueden ser parte de este equipo Vallejos y Quipes. Les pesa la camiseta de Quilmes a estos muchachos y le seguimos dando rodaje a los jugadores que no dan la talla.
2: Bueno, Quipes hasta ahora era el capitán, sí. Además de ser titular.
0: Sí, el último partido de Quipes, el del domingo, fue de los peores.
2: Fue muy bueno.
0: De 6 no puede jugar Quipes, y no. Le cuesta muchísimo.
2: Y pero si trajiste un 6, lo sentaste en el hombro.
0: Bueno.
2: No. Más datos.
0: Está bien, ¿no? Novillo 1.92. ¿Cuándo va a jugar Novillo?
2: Aparte juega de central.
0: Salvo que esté hecho un novillo.
2: Pero no, un novillo no está hecho. Pero igual
0: no, es un chiste,
2: porque además
0: no.
2: Es tan alto que es no se notaría. Chiste, ¿no? Pero ¿qué quiero decir con esto? ¿Para jugar central?
0: No.
2: Esté como esté, lo tengo que parar en la cancha. Y ni siquiera lo estoy diciendo porque Romeo no me gustó el partido. Lo estoy diciendo por el partido de Quipes, inclusive, jugando de 6, ¿no?
0: Hernán Barrena, chicos, le vio la noche, lo vio la noche a Cafú, otro más, a Cafú Steinbach, qué mufa tenemos, que la mayoría de los jugadores son unos fenómenos, menos en Quilmes. Gracián se fue y lo dejó a su amigo Colazo, que está para ir al banco. ¿Irá al banco Colazo? ¿Jugará? Santi Coronel, mi equipo para el sábado es Marinelli, Ortega, Romeo, Novillo, Ortega, Bolívar Vera, Vega, Martínez, Batista, La Bessi. No da el banco, completito. Canadel, Juárez, Luna, Yangali, Coronel, Spetale, Pío, Vallejos y Colazo.
2: Bueno, ojo con Pío, ¿no? Emanuel arrancó la conferencia de prensa hablando de
0: golpazo.
2: Una lesión inoportuna, dijo. Ojo porque hay que ver qué pasa con Pío. Yo no sé, no soy médico, pero ante una fractura de tabique, etcétera, no es tan sencillo que esté... Mañana para viajar, tal a esto cual, me refiero, ¿no?
0: Bueno, después hay una interacción ahí entre Fer Matera, que está enloquecido, no le gusta Bolívar, y se pelea con los que hablan de Bolívar. Bueno, no se peleen, muchachos. Un abrazo para Fer y para Ezequiel Gofredo. Manuel y también Santi Coronel, un abrazo para todos. Son todos hinchas de Quilmes. Respétense, cada uno diga lo que tenga ganas de decir, no se enojen. Manuel Urrosola, hola, buen día. ¿Se sabe algo de cuántos meses de atraso de sueldo tiene el plantel? Dos, ¿no?
1: Entiendo que dos, ¿no?
2: Llegaba a dos, creo que mañana es viernes.
0: Mañana es viernes.
2: Creo que mañana...
0: Antes subir al micro, una alegría.
2: Sí. Durante, ya después de transferencia, ¿viste?
0: Sí, bueno, bueno. Pero,
2: ya no va. Antes iba al financista.
0: Vas arriba.
2: Antes iba al financista,
0: claro.
2: con el bolso.
1: Abrís la aplicación, claro, del banco.
0: Pero pará.
1: Abrís la aplicación del banco y aparece el número y...
0: Escúchame.
1: Mandas un mensaje a la familia.
0: Vas mañana.
2: Piensa hacer eso mañana. Vos tenés alguna
0: mañana,
2: novedad.
0: Mañana viene. ¿Quiénes tiene Plus Mar?
2: 31. Viernes 31.
1: No. Bueno, ya está.
2: Dios te oye. No. Te juro por Dios que no está.
0: No sé de los que hablas. Mañana subís al Plus Mar.
2: Sí.
1: Sí.
0: Vamos para Paraná. Subís al Plus Mar. Y entró la transferencia. Te sentás de otra manera, te tirás en la butaca. Sí, sí. ¿O no?
2: Sí.
0: Yo ya me veo mañana. Gonzalo, por lo que dijo Charlie, con una sonrisa de oreja a oreja y bueno, yo yendo
1: no
0: a Paraná.
1: Si tanto,
0: así.
1: Pero por
2: Charlie,
1: lo menos.
2: Decirle que...
0: No.
2: Pero.
1: Por lo menos ahí.
2: Estoy igual que el club. Pago la deuda. Pago la
0: deuda. No llores más.
2: Estoy igual que el club. Pago la deuda.
0: Me tenés podrido. No llores más.
1: No, a ver. Cuando estás en un contexto, contexto así, que venís medio atrasado con el salario, generalmente lo que puede ocasionar la sonrisa o no
2: de
1: es si viene la que esperabas.
2: Ah.
1: Capaz de, porque vos decís, che, ¿qué estás esperando? El famoso el completo, medio mes, el 25.
2: Creo que ya está acordado y que mañana se paga lo acordado. Está bien. ¿Se entiende? Creo que no
1: sé lo que será.
2: Muchachos, vamos a estar, no sé, un ejemplo. Vamos a estar todo el año un mes y medio abajo. Vos sabés que estás dos abajo, mañana va a llegar medio mes. Claro, no sé, algo así, ¿no?
1: En ese contexto llegaría medio mayo mañana.
0: ¿Qué sé? No sé,
1: ya me perdí.
0: No, no tengo idea.
1: Si empezaron a cobrar mayo o... Sí, creo que están encarando mayo. Con lo que resta de mayo y junio adentro. Y bueno, ya después, la semana que viene comienza agosto.
0: Después viene...
1: Y se sumará julio.
0: Después habrá que ver los dirigentes de Quilmes, que son algunos nuevos, otros no tanto. Si la teoría del látigo creen que les sirve.
1: No, eso no. Eso, el que piensa eso está muy equivocado.
0: La teoría del látigo y la teoría del mimo. Bueno, está. Sigue habiendo en el fútbol, gente que tiene ese concepto. Bueno, la teoría del látigo y la teoría del mimo.
2: Hay un montón. Sigue habiendo un montón. Yo creo que no funciona hoy en día.
1: No. Yo creo que es un leve aporte para seguir perdiendo. Es decir, si vos sos dirigente, tenés la plata y no les pagas a los jugadores o a tu plantel porque pierden, estás haciendo un leve aporte
0: a que sigan
1: para seguir, estás alimentando levemente las chances de seguir perdiendo.
2: Pero yo apuntaría a otro lado, ¿eh? Yo si fuese dirigente de Quilmes me siento y le digo, muchacho, a ver, Grelak, Gracián, Caneo, porque a ustedes también les molestaba la cara, sí, de Julio Caneo, nosotros que no podemos estar al día, todo real, cuéntenme la parte de ustedes, porque el problema es con todo. Con todo lo que la periferia
0: plantea. Sí, el salario del trabajador tiene que estar.
2: No, pará. Pero partiendo de esa base, uh-huh, yo creo que todo trabajador tiene que estar al día, trabaje lo que trabaje.
0: Seguro.
2: No importa, porque el fútbol, viste,
0: te después dice, el gerente de turno lo sienta en el banco o no lo concentra.
2: Bueno, claro. Porque
0: después o le recibís
2: el
0: contrato.
2: En el fútbol te dicen, no, pero estar un mes y medio abajo, dos, está bien. No, no está bien. ¿Por qué está bien? ¿Por qué está bien? No. Hay que discutir eso. No está bien. Porque el tipo que gana...
0: No, bueno,
2: nosotros sabemos que el futbolista que gana 10 millones de pesos por eso, gasta 10 millones eso, de pesos en su bueno, gran mayoría. Bueno, entonces no podés tener un mes y medio
0: ahí
2: abajo.
0: El debate es, el debate es más amplio. Pero claro, ya también charlábamos y debatíamos esto.
2: Tiré 10 millones de pesos por tirar.
0: Que él hoy recién marcó de por ahí de los 38 equipos, hay 10 equipos que tienen las cosas económicamente bien hechas. Pero también se volvió a acrecentar mucho cuando más o menos en esta mesa, y lo dijimos, no sé si lo dijimos en voz alta, pero dimos un número de lo que pide un delfín hoy. Y que siga habiendo equipos que, o dirigentes en el fútbol argentino, que le dice Delfino un número como el que escuchamos, que te hace poner colorado en la Argentina de hoy, y siga habiendo un dirigente que hace así. ¿Cómo era Delfino? Sí, esto sí, bueno. Y firma. Y después nos preguntamos por qué los culos, los clubes quedan culo para arriba, y por qué la mayoría están uno, dos y tres meses atrasados.
2: Sí.
0: Porque ese mismo que te firma, después es el mismo que no puede pagar.
2: Bueno, lo que pasa es que acá lo que...
0: Y ese técnico...
2: Acá no hubo una actitud de irresponsabilidad desde ese punto de vista.
0: Y ese técnico que pide esa cifra,
2: sí,
0: que está en todo su derecho de pedir,
2: sí,
0: que no sabe también que...
2: Sí, compra deuda.
0: Compra deuda, volvimos a la época de comprar deuda. Sí. Porque ¿quién
1: según
0: va a poder pagar?
1: No, según el equipo.
0: No puede pagar.
2: Claro.
1: Colonia Atlanta le paga.
2: Está bien.
1: Capaz que este Ferro...
0: Central Norte de Salta no, Quilmes este no. También.
1: Los Andes no, Chicago, Chacarita.
0: Ninguno puede pagar eso.
1: All Boys, Quilmes.
0: Ninguno puede pagar eso. Vamos.
2: A ver, ojo, también hay otros 20 equipos en primera división que están igual que Quilmes. Y también hay otros que no.
1: Lamentablemente hay un contexto donde el club histórico, el perfil del club histórico con la barriada, sí, con la ciudad que tocó primera, es el que más le cuesta encarar, sí, este claro, tipo de cuestiones.
0: Porque, claro, y porque además tiene la urgencia, deportiva golpeándole con una ferocidad o con una desesperación mucho más grande que el que no tiene historia. ¿Qué quilombo te van a armar los hinchas de Maipú?
2: ¿Vos sabés que
0: qué quilombo te van a armar los hinchas?
2: ¿Arsenal es un club histórico?
0: Ya no.
2: Bueno, el otro día me crucé con un hincha barra dirigente Arsenal que me dijo.
0: Hincha barra dirigente Arsenal.
2: Sí, porque es un hincha barra dirigente. Y me dijo.
1: Hincha barra dirigente, no es barra brava.
2: No, barra dirigente.
0: Bueno, no, yo también.
2: No, barra dirigente. Es dirigente e hincha, ¿no?
0: Como no, pero yo tuve que entender el mismo Carlito.
1: Para barra brava.
0: Claro.
1: No, yo lo entendí, por eso salía.
2: Hoy cumple la función de dirigente, es un hincha de Arsenal. Y me dijo, para que Arsenal se acomode tenemos que jugar un año más la B Metropolitana. Tenemos todos los viajes por acá. Hoy Arsenal está puntero y apunta a ascender, ¿no? Tenemos todo por acá, El presupuesto es ínfimo al lado de la B Nacional.
1: Argentino de Quilmes estuvo a dos a una definición por penales y un partido, claro, de estar en la B Nacional. Y hoy, charlando con gente del mate, me dice: no hubiéramos ido a Jujuy. No había manera, claro, de ir a Jujuy. Claro. Ni en micro, no había manera.
2: Claro.
1: No había manera.
0: ¿Cuál escuchaste al técnico?
1: Con la que te da AFA. No, tengo que.
0: 5-0 con defensores de Clevo.
1: Sí. No, pero ya se fue uno y no sé si ahora no se
0: va. No,
1: hay muchos jugadores en salir, se están yendo los jugadores, es complicadísimo. El que llega a fin de año no sé cómo. Si pudiéramos tirar la toalla y volver a empezar, lo pasa si no terminando, te dejan empezar el que viene.
0: Carlito Solio. No te metí el dedo. Fue sin querer,
1: perdón. No, aparte después te tengo que contar otras cosas.
0: Carlito Solio.
2: Tengo un inversor que te puede solucionar.
1: Eso es lo que me soluciona.
2: No, pero Carlitos Oliva.
1: No, lo sé, pero tuve peores.
0: Carlitos Oliva Siri. Vamos, Trípode y carajo. Liliana Gladys Latorre, etcétera. Es un tema que hay que tener muy en cuenta. Saludos para toda la mesa. El tema de los sueldos, seguramente que viene por ahí. Néstor Pochito. Buen día, muchachos. Basta de Gracián. Chagui tardó mucho en Quilmes. Que siga con su vida. Muy bien, Néstor. Marcelo de Bol, Quilmes es un desastre. El 9 flaquito le dio un topetazo y lo tiró al piso. Cayó de culo en el primer tiempo. Encima le dicen sicario. Se caga de risa. Gaspar Gundín.
2: Sí, no corresponde también, ¿no? Pero en su momento, cuando lo vimos.
0: Sí.
2: Yo lo vi en la pretemporada, dije. ¡Ay, te lo
0: robo! Lo habíamos visto, y ya lo habíamos visto en.
2: Sí, pero
0: en
2: cuando
0: los polvorines.
2: ¿Sabes qué?
0: Los polvorines. De Dragos. Lo vio Lolo y salió rajando. Se fue corriendo. Casi viene a pie de los polvorines, Lolo, cuando lo vio a Kipe aquella vez. Gaspar Castrodín, mi equipo es.
2: No me acuerdo cómo te. ¡Ah, ya sé!
0: Mi equipo es Elizaga, Vivas, Alaye, de Sábato, Saavedra, Menéndez, de Brania, Benítez, Garnier, Carrario, López, abrazo. Y está las bolas, ¿no? Un abrazo grande, Gaspar, ¿qué va a ser? Cristian Somoza, el representante de Gracián es el mismo que el de Belinets. ¡Barrilete cósmico! Le dice Cristian Somoza al representante de Gracián, que debe ser el mismo de Belinets, que ya firmó contrato Belinets como todos los años, ¿no?
2: No, cada seis meses cada ahora seis meses. Encima. Cada seis meses ahora.
1: Espectacular. Un monstruo. Crack. Muy bien. Buena estrategia,
0: ¿eh? Un monstruo.
1: Primero encerrar.
0: Es que ahora a chica a seis meses, pues se dan cuenta más rápido.
2: Se dan cuenta más rápido. Ya el año que viene la va a tener jodida, porque va a tener que pegar un cruzado, algo que se rompa en algún lado para.
0: Igual de los de ahora, ninguno, ¿verdad? Alejandro Fernández dice: mayo, junio, julio y arranca agosto. ¿Quién trabaja así? ¿No era que venían con apoyo económico? ¿Tanto se le debe? Bueno, no se le debe agosto y julio todavía.
2: No, agosto no, agosto no.
0: Ni julio ni agosto. Pero están, claro, 12 meses y. Dos meses.
1: La idea. En realidad, lo que habría que pagar del 1 al 10 de agosto sería julio.
2: Claro.
1: Al día de hoy. El plantel que está al día cobró junio.
0: Claro.
1: Por ejemplo, el plantel de Colón cobró junio.
0: Bueno, Quilmes debe mayo y junio.
1: Quilmes debe mayo y junio.
2: Mañana achica mayo. Lo que no tengo claro, si inicia mayo o cancela mayo. Claro, ahí está. Eso es lo que no sé.
1: Yo también tengo esa duda. Si ya empezó a encarar mayo o todavía no.
0: Claro. Dame 211-5801-7426. Dale.
3: Buen día, Turco. Turco querido, sacátelo de la cabeza, Gracián. Cometiste un fucio, pero cariñosamente te lo digo, es Trípode ahora. Basta de Gracián, por favor. Bueno, habló Néstor. Un abrazo para todos.
4: Hola, buen día, habla Jorge, 721. Bueno, como siempre, uno tiene mucha esperanza. Yo había dicho que compremos los pasajes a primera. Bueno, los devolví. Pero ahora confío, de vuelta, porque soy hincha de Quilmes y no sé, por ahí se llama la triponeta, ¿quién te dice? Ojalá Dios nos ayude. Saludo grande, buen programa. Nos vemos el sábado.
5: Hola Turco, habla Liliana, 556. Nosotros liquidamos a Caneo, a Braña, liquidamos a tantos jugadores y DT, los resultados nos apuran. Los hinchas somos impiedosos con los jugadores también. Siempre, y más ahora como estamos en la tabla. Mejía rindió un poquito y lo fletaron a Lanús. Me gusta el equipo frente a Patronato de marzo de este año, pero por ejemplo Recalde ya no está.
0: Un beso grande, gracias por los mensajes, por las opiniones, son todas válidas. Me escribió el hincha caracterizado.
2: Me parecía, porque estabas boludeando, yo te estaba hablando, estabas cagándote de risa y la verdad me
0: parece. Mirá, dice, ¿cómo hago para darle like al canal de... ese es mi canal de YouTube? No, no es el canal de YouTube.
2: No, no mostré la foto porque yo que alguna vez estuve ahí, salta la ficha.
0: El Philips.
2: Sí. No, no, no, la foto del fondo, vos también habrás estado.
0: Dice, sí, tengo que apretar el botón para dar like, no hay manera. Pero redobla la apuesta.
2: Uy, la pu...
0: Redobla la apuesta. Quilmes gana el sábado sí o sí.
2: Sí, está bien.
0: Tomo apuestas.
2: Y que, la rata que toma, se, y que seguro.
0: La, y que la rata se deje de hablar de Arsenal.
2: Que toma,
0: ese
2: seguro.
0: Ese debe ser vos.
2: No sé si apuesta, pero...
0: Toma apuestas, el hincha caracterizado, le pasamos el
2: para usted, de la para ustedes gana el sábado, Quilmes. Ahora, sí, a cara de perro.
1: Sí, sí, sí.
2: Para mí también. ¿Para vos, Turco?
0: Yo si empato no me puedo contar.
2: Está bien, no, pero pará, yo también, pero lo que te pregunto es, ¿para vos gana o empata? Arriesgá.
0: Voy para el empate.
2: Bien.
0: Voy para el empate. Está bien. Me conformo al empate. Si gana, estoy con usted.
2: Pero ¿no? si gana, olvídate.
0: Sí.
2: La parrilla de vuelta es una fiesta.
0: Ya no, tenés la vuelta algún... no hay ninguna parrilla.
2: ¿Por?
0: La vuelta venimos derecho. Pero...
2: No, ¿qué derecho? Vamos a llegar a las 2 de la mañana.
0: Pero fíjate cómo lo manejalo vos.
2: No, no, seguí manejándolo vos, pero...
0: No, manejalo vos.
1: Una parada no tan larga.
2: Claro, vale, sí, dame algo. Sí, dame sí, una sí, cosita,
0: sí,
2: ¿no?
0: Sí.
2: Dale. O sea, la última vez que vamos a comer va a ser el sábado al mediodía, no, volvemos sí, a las 2 de la mañana.
1: Vuelven con un Don Satur y... ¿Y un juguito de la,
0: no sé,
1: estación de servicio?
2: Conseguí vianda, Charlie, dale el número Paraná para conseguir vianda, dos viandas por lo menos.
0: No sé. Saludo para Nachito, gracias Nacho, es de la escudería.
2: Sí, Nachito, fíjate que vamos. Trae un tupper, Nachito, porque me parece que está duro. Hizo los números para abajo, no para arriba.
0: No, yo no hice ningún número.
2: No llegamos, Nachito. No.
0: ¿Qué más?
2: ¿Eh?
0: ¿Qué más tenés?
2: ¿Qué golpeás el fibrón? ¿El rayo tenés? Esto, ¿cómo hace ruido?
0: ¿Qué más tenés?
2: Nada.
1: No reculó Trípodi en cuanto a la postura de cómo le gusta jugar. Yo creo que lo va a intentar. Va a intentar jugar. No lo adapta al momento, sino que se para en sus convicciones. Después, bueno, quizá no sea tanto fundamentalismo. Quizás sea una intención, pero
2: claro.
1: Tampoco tanto fundamentalismo. Es más, lo dijimos, la reserva el otro día jugó contra Estudiantes y se notó clara la idea. Hay intención de salir jugando al fondo, si no aparece el camino, volver a empezar, recorrer el área del arquero, que el arquero sea un jugador más tratando de sacar al rival y encontrar los espacios. Pero después hubo situaciones donde, no sé, un lateral estaba apretado por la marca y dividió.
2: Sí,
1: no es que está prohibido dividir. Sí hay una idea, sobre todo me parece que en el inicio, y después, bueno, para la finalización lo explica todo él, ¿no? Creo que va a ser un equipo que va a tratar de elaborar todo el tiempo y que cuando recupere en campo rival va a ir al hueso, va a tratar de ser muy, muy vertical, porque querer salir jugando del fondo no significa que sostener un tiquitaca intrascendente todo el tiempo. Si no, significa conseguir el primer espacio, desacomodar al rival, y a partir de ahí se puede ser directo y muy rápido para atacar.
2: Yo la que no justifico es cuando el 2 se la da al 4, el 4 se la da el 4 se la da al 2, el 2 se la da al 6, el 6 se la da al 3, vuelven a empezar con el arquero divide allá arriba. ¿Para qué la tuviste?
1: Bueno, se acabaron las opciones.
2: Claro, es saltear línea, pero ya jugando una segunda pelota. Que igual... Prefiero eso, hacerte estarudo y que los espacios no aparezcan.
1: A ver, yo digo que si vos vas con el lateral no encuentra pase hacia adelante, vuelve al central, el central no encuentra paso hacia adelante, va hacia el otro central o va hacia el arquero, o encontrás al 5 volviendo, el 5 se la rebota al arquero. Yo ahí prefiero que el arquero la reviente, claro. Y no que se la saquen al arquero y le hagan el gol. Es decir, pero bueno, está esa búsqueda. Yo creo que la búsqueda en los dos, tres primeros pases va a estar siempre.
2: Lo que pasa es que yo lo que creo que en este caso, lo que más tenés que trabajar son los movimientos de aquellos que no tienen la pelota darte opción de pase.
1: Para la
2: habilidad que pueda llegar a tener el que la tiene, ¿no? No,
1: sí, los desmarques, el posicionamiento de los que estén arriba. Para mí son clave los dos de afuera. Los dos de afuera van a ser muy clave, muy importante. Por eso me hizo ruido y ojo que cambia totalmente la postura.
2: Si son marcadores de punta en lugar de volante.
1: Claro, si no son extremos. Pues yo, a mí el 4-2-3-1 lo pienso siempre con
0: delanteros.
1: Con delanteros.
2: Sí. Si vos pones a Ortega o a Vindela, Ortega hablo de Agustín, que hoy jugó de volante, o a Vindela por la otra banda, es un 4-2-3-1, sí, pero ya con otras características.
1: 4-4-1-1.
2: Claro.
1: Que en el cual podés seguir teniendo la misma idea, pero...
2: Sí, pero ya lo escupís el vidrio.
1: Sí, ya es otra cosa.
2: Claro.
0: Con dos marcadores de punta es 4-5-1.
1: Claro, sí, 4-4-1-1, sí. 4-5-1.
2: Hasta si querés, 5 y en la mitad de la cancha paralo como vos quieras.
1: Ya es un equipo que puede intentar jugar, pero que en la vuelta te va a presentar un bloque compacto casi que para contragolpearte.
2: Claro, claro.
1: Es otra cosa, distinto si tenés dos extremos. Si tenés dos extremos ahí a los costados y casi que los extremos no tienen ninguna otra responsabilidad defensiva que los laterales rivales. Entonces vos tratás de elaborar y les tirás y si tenés dos extremos con un buen uno contra uno es Disney.
0: Hoy no lo tenés.
1: Es Disney, porque en la vuelta podés presentar un bloque para sostener con seis tipos.
0: ¿Qué jugadores tiene Quilmes hoy de uno contra uno?
1: Y no.
2: ¿Axel podría ser?
1: Axel puede ser, el Rayo.
0: Para mí Axel
2: es Rayo out.
0: Axel, ¿no? Axel
1: fuera, claro.
0: Axel tiene uno contra uno de contra, uno contra uno. Mano a mano no lo tiene.
2: ¿Crees que te diga quién Vega tiene uno contra uno?
0: Vega.
2: Y hay que ver también qué la ves si encontrás y en qué momento, ¿no? Sí. La ves si pareciera en algún momento tener contra uno contra uno.
0: Sí, pero hoy yo no lo veo.
2: Últimamente se embarulla el
0: sí,
2: solo.
0: Sí, no, y aparte yo no lo veo. Yo lo veo ancho.
1: Y lo probó de 9.
0: Yo lo veo ancho.
1: Lo probó de 9. Por los costados probó con.
0: La ves si no es el que era.
1: Jano.
2: Sí.
1: Vindela, Ortega y Vera. Ni siquiera Vega. Vega sería por el centro.
2: Sí, en lugar de Axel. O como alternativa a Axel.
1: Sí, vos fijate que de los costados no hay ningún extremo. De los cuatro que hoy jugaron a los costados, ninguno es extremo.
2: No.
1: Tenés dos laterales, un delantero puesto ahí y un volante.
2: Bueno, habrá que ver qué pasa con Rayo también, porque no sabían. El primer diagnóstico fue traumatismo de pie. Ayer ya fue esguince de rodilla. Está medio raro también el diagnóstico de Rayo.
1: Pero bueno, hoy
0: no. Hoy está descartado.
2: Hoy está fuera, pero está digo, descartado. Hablando del pero diagnóstico. Digo.
0: Está bien. Igual, lo que estoy. Yo pregunté en voz alta en este equipo quién tiene uno contra uno. La pregunta puede ser mucho más amplia. Escasean futbolistas de uno contra uno en la Argentina.
1: Sí.
0: Obvio. Porque hay una escuela hoy de sistematización de movimientos, que si el pibe no sistematiza el movimiento, los técnicos en inferiores y en infantiles sacan a los pibes que gambetean. No los dejan. Hay técnicos que prohíben gambetear. Hay técnicos que prohíben gambetear.
2: Y hay algo que aún es peor, que es llegar hasta tres cuartos y la obligación de volver a empezar.
0: ¿Tal cual?
2: Cuando si te la jugaste, metiste hasta abajo el arco.
0: Sí, señor.
2: Y le piden que vuelvan a empezar para que los...
0: Hay técnicos que hoy prohíben a los pibes gambetear. Porque tienen el chip este de volver a empezar y de abanicar y de bascular y de pasar y de pasar y de pasar y de pasar. Que le prohíben a algunos pibes gambetear. Por eso hoy el fútbol argentino tiene pocos gambeteadores. Y encontrar futbolistas que rompan línea es cada vez más difícil.
2: Sí.
0: ¿Por qué es difícil? Porque desde muy abajo, desde muy temprana edad, hoy se está trabajando para que los jugadores sistematicen movimientos y no se apele nada a la impronta. Uh-huh. Y si hay alguno que tiene impronta y que tiene eso, vale guita y se diferencia de los demás.
2: Se va para afuera.
0: Y se va para afuera.
2: Sí, totalmente.
0: Son épocas.
2: Sí.
0: Yo digo que el fútbol argentino ha sido un fútbol generador de futbolistas gambeteadores. De esta tierra salió Messi y salió Maradona.
2: Y un sinfín, ¿no?
0: Está bien.
2: Pero sí, pero digo, icónico.
0: De cara al mundo,
2: sí, sí.
0: De cara al mundo, no hay países que hayan sacado un Maradona y un Messi, ¿no? Ninguno en el mundo. No.
2: Con respecto a información, cancela mayo.
1: Bien, o sea que quedaría junio solo.
2: La intención, está todo dado, está todo encaminado para mañana cancelar mayo.
1: Técnicamente quedaría un mes abajo.
0: Estaría en un mes abajo. Bueno, el ideal es no, pero bueno, no estaría. Empezaría a no estar tan lejos de la realidad.
1: Lo que empezaba a ser preocupante se despeja.
0: Y sí. Tenemos que hacer la pausa. Correcto. Estamos en el 115-801-74.
2: Está Rock Nacional, ¿eh?
0: ¿Cómo? ¿Por qué Rock Nacional?
2: No, no me lo autoriza y él es mi amigo y si él no me autoriza yo no lo digo.
0: Rock Nacional. Sí. Tenemos que hacer la pausa. Les recordamos, hoy estamos a las 7 de la tarde con la edición Express. Les recordamos que mañana hacemos deportes en FM al mediodía con todo el equipo. Viernes de opinión y de picada, la picada nuestra, ¿no? Mañana la picada de Juan Martín. Los lunes la de la gente.
2: Mañana lo peleo, Juan Martín. Sí. Lo cago atropada mañana. ¿Le puedes mandar un mensaje al streamer ahora?
0: No está hasta ahora, no.
2: Ah. ¿Conoces a alguien en Odone?
0: Lo mismo que conoces vos.
2: ¿Le puedes mandar un mensaje a alguien de Odone?
0: No, mándale vos.
2: No, bueno, dale, te pregunto. Es para que me siga. No es que te voy a tener que mandarle un mensaje.
0: ¿Entendés? Para que, sí.
2: ¿Le pedís?
0: ¿Para qué?
2: Le pedís que hay unos sanguchitos así.
0: Ajá.
2: Que vienen, que es de milanesa. Hay mini sanguches de milanesa.
0: Ah, mira.
2: ¿Le puedes decir a Yemina, a Pachi, a alguno de los chicos de ahí?
0: Pachi, Yemina, Gonza quiere hacer su pedido.
2: ¿Están escuchando? ¿Vos sí están escuchando?
0: Sí, alguno está escuchando.
2: Pero para mañana ir, porque si no, ya por cómo viene la mano, nos vas a tener sin comer 48 horas. Entonces, por eso... claro, por eso te digo.
0: Yo
2: te digo
0: una sola cosa.
2: ¿Pero?
0: No me digas a mí...
2: Amigo, escuchá lo que... 48 horas sin morfar vamos a estar, ¿eh? Llevemos yerba a rolete, dijo un amigo. Ahora tengo que reconocer algo. Vos normalmente no fallás en este tipo de cosas. Así que yo tengo toda la confianza
0: de positar. Estás entregándole a la gente. Estás desvirtuando mi imagen.
2: No, al contrario, te estoy diciendo
0: que no fallás. No, sí, ahora, después de que me tiraste al río cuatro veces.
2: Pero ya me cancelaste la cena de sábado.
0: No te cancelé nada.
2: Me dijiste nada. Ay, mirá, mi amigo, el que está preocupado. A ver, espera. Tengo dos mensajes muy importantes. Mi amigo pregunta si necesitas que lleve algo. Él trae algo. Se ofrece a traer algo. El de Fede no se puede. El de Fede no se puede leer. Pero bueno, Fede, de vos también dependemos. Hoy Fede estuvimos charlando un rato largo. Mi amigo, el Nacho dice si necesitas. Llevo algo, pregunta. Esta es la gente que quiero. ¿Entendés? Que está ante la siempre al servicio de brindar soluciones. Gracias, amigo.
0: Tengo que ir a la pausa, ¿puedo?
2: Basta, Federico, por favor, te pido.
0: 11
2: Palermo está tremendo.
0: ¿Sí? 801-7426. Hacemos un alto en el camino, ya estamos regresando.
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0: Deportes en FM, en el aire de la radio, en el 115-801-7426. Ahí estamos para escucharlos. 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Saludos para el amigo Abel. Buenos días, los jugadores tendrían que estar al día porque son trabajadores, pero tendrían que entender también que con su campaña no se aporta a la economía del club. Una publicidad hoy cotiza 50 abajo. Si ganamos el sábado, el Rata nos invita a todos al Sushi Club. Calculo que debe ser para Gonza, dice Martín Cabral. Carlitos Oliva Siris.
1: Los invito con descuento. 0-0 no.
0: No hablen de Arsenal, que en la radio Secla antes me cargaban en primera y ahora ellos en la B Metro también me cargan. Diego de Matei manda saludos a Duayo y se ríe.
2: Qué grande, Dieguito. Un abrazo muy grande para
0: Diego. Buenos amigos tenemos ahí, buena gente. Gracias a la Guarda dice, hoy trabajaron más porque tal vez llueva mañana. Salvo gran tormenta, ¿no pueden trabajar un poco con un poco de niebla o con lluvia?
1: No, pero pará. Porque si no se entiende.
0: Mañana aquí me trabaja.
1: Trabaja igual, sí, lo que sí, no sí, hace pero, capaz no, es un muchas, trabajo.
2: Muchas veces se hace porque si llueve mucho, se hace muy difícil y además se dañan mucho los campos de juego y cuesta un dinero. Después, si vos estás entrenando y se larga a llover, el entrenamiento
1: no es que dejan de entrenar porque llueve, no.
2: Aún así, el pronóstico se sostiene para
1: el mediodía, lluvia, ¿no?
2: A partir del mediodía.
1: Sí.
2: Yo creo que va a entrenar con...
1: Está mirando eso. Igual después le preguntamos a Emma...
2: muchas nubes.
1: Le preguntamos a Emma y no fue largado por la lluvia mañana. Fue largado porque...
2: Fue larga,
1: está laburando. 3 horas,
2: sí, claro.
1: Laburando.
2: Y seguramente va a empezar, va a terminar, mañana va a ser corta. Mañana va a terminar temprano porque te tenés que preparar ya para almorzar e irte.
1: Sí.
0: Y ahí Quilmes se va a Santa Fe como la última vez que fuimos a Patronato, al hotel de Ate.
1: Ate.
0: Allí en la costa de la laguna y el puente colgante que cruza de Santa Fe de la Veracruz a Paraná.
1: ¿Cómo era el quincho de no sé quién?
0: No,
2: chiquito.
0: Ya sé que ahí no hubo.
1: Por favor. En el infantil que te hacen pescadito.
0: Como saludo.
1: En el infantil te hacen pescadito. En lugar de. Vos vas y decís, y quiero comer algo que no sea pescado. ¿Qué tenés? El menú infantil, ¿qué tiene? Pescadito.
0: Dale, boludo, estoy diciendo algo que no sea pescado. Saludos para Ricky, buenas tardes. No sé a quién le dicen rock nacional, pero tranqui, cualquiera puede tener una mala racha de 21 años.
2: Yo no tengo nada que ver, Loli.
0: Ricky.
1: Ahí es que lo sabes, ¿eh?
2: Muy bueno.
0: Carlos Innegues, saludos. Mi equipo Canadel, Romeo Luna, Kloster, Juárez y Josviak, Yangali, Martínez, Batista, Lavesi, Bonacci, siempre los pibes. Está leído. Saludo grande para Juan Manuel Chavane, escuchándonos desde Ushuaia. Una tremenda nevada y en Ushuaia, en el medio de la nieve, la foto en la nieve del QAC, el escudo del QAC dibujado en la nieve. Un abrazo grande a Juan Manuel y a toda la familia Chavane que andan paseando por Ushuaia. Hay nieve en todos los lugares donde hay frecuentemente nieve. Hay mucha nieve en esos lugares de la Argentina hoy, ¿no? Por suerte,
2: sí,
0: los que tienen esa posibilidad. Es más,
2: estuvo complicado regresar.
0: Sí, estuvo bravísimo. Más allá de que ayer también la desgracia que tuvimos en San Juan, ¿no? Lamentablemente. Vamos a saludar a Alan Farías. Se vienen partidos de inferiores el fin de semana.
1: Sí, señor.
0: El rival, San Martín de San Juan. Se viene la reserva la otra semana. ¿Quién va a dirigir la reserva? Todo eso se lo vamos a preguntar a el tipo de la agenda más cargada de la República Argentina.
2: Y
0: Javier Milei, no.
2: Laburante y...
1: Para tu problema.
2: Laburante y...
0: No, tremendo.
1: ¿Eh?
0: Tremendo.
2: Laburante y deportista. O sea,
1: pero ya se le pasó. Él está como para irse a probar a
2: Está con la carrera la de jugador de futbolista, creo. El otro día...
0: Pelotudo importante. Estábamos llorando el lunes.
1: 53 años tiene.
0: El lunes estábamos todos al borde de
2: subió
0: del un precipicio.
2: Subió un collage de...
0: Un collage de fotos entrenando. Un nuevo proceso.
1: ¿Nuevo qué?
0: No sé. Un pelotudo importante. Está enganchado. Está enganchado.
1: Sí, vos estás diciendo esto, está enganchado.
0: No, no. Hola, Alan, querido. ¿Cómo te va?
3: Turco, Gonza, Charlie. Estaba dolido con la derrota, pero bueno, hace mucho no jugaba la pelota y,
0: claro,
3: y había llegado la foto.
0: Claro, mirá vos, la foto.
1: Se nota que... ¿cuántos años tenés, Alan?
3: 29.
1: Hace 29 años que no jugaba la pelota, Alan. Hacía mucho
2: jugué
1: que no jugaba la pelota.
2: Jugué el domingo, tempranito jugué.
3: También jugué el domingo previo al partido de Quilmes.
1: Qué bueno, che. ¿Sabés que la gente está escuchando esto? La gente quiere saber cómo te fue. ¿Cómo te fue, Alan, el domingo previo al partido de Quilmes en tu partido? A ver.
3: No, perdimos también.
1: Torneo como nunca, perdimos como siempre.
2: ¿Torneo, Alan?
3: No, amistoso era.
2: Amistoso. ¿Cómo se llama el equipo? ¿Tiene nombre?
3: MG Pro Academy.
2: El tuyo. ¡Apa!
1: ¿Cómo?
2: ¡Epa! Un nombre...
1: ¿Qué? Pero nombre hay sponsor ahí.
2: Aspiracional, ¿eh?
0: Avancen ustedes con...
1: Hay sponsor ahí.
2: Tipo, ¿como un centro de entrenamiento?
3: No. Claro, es el nombre del centro de entrenamiento.
1: Mira, ¿y de fútbol sabe alguien? Porque un centro de entrenamiento no tiene nada que ver con la pelotita, ¿no? Pero no, digo,
2: debe tener profe, técnico, todo, ¿no?
3: Claro, tenemos el profe, está el técnico, pero está armado.
1: Está bien, pero se la pasan entre los del mismo color, porque el fútbol consiste en eso, todavía sigue existiendo eso, ¿no? Se la tenés que pasar que tiene la misma camiseta que vos y no le tenés que, y le tenés que hacer el gol al que no tomó el té con ustedes, digo. Eso lo tienen.
3: El torneo pasado salimos subcampeones. Y este torneo estamos en la quinta posición.
1: Bueno, involucionan día a día. Por
2: modelo de juego parecido a lo que propone Manuel, salida baja, posesión.
3: No, somos más directos.
2: Ah, mira.
1: Le pegan de punte para arriba.
2: Muy bien. ¿De qué estás jugando, Alan?
3: Yo, lateral por derecha, tanto el segundo tiempo, el domingo, lo terminé jugando de lateral por izquierda.
1: A perfil cambiado, ¿no? Todavía no definiste que sos zurdo derecho, está bien.
2: ¿No tiene zurdos el plantel?
3: No, pasa que el 3, al ser amistoso, tenía que irse a laburar, y bueno. Muy
1: bien. Está bien, y fue a laburar, lo mismo que tendrías que haber hecho vos, Alan, ir a laburar, ¿no? Pero bueno,
2: Bueno... ¿Qué pasa con la reserva?
1: Sí, dale,
2: ¿qué
1: es
2: de la vida
1: favor
2: de la reserva sin trípode?
3: Bueno, reserva que hoy y mañana tiene libre, teniendo en cuenta que recién va a estar jugando el jueves que viene, el miércoles que viene, frente a Colón de Santa Fe en el Club de Tenidora. Hoy y mañana libre, vuelve a los entrenamientos el sábado de la mañana temprano, pero un grupo reducido, porque gran parte de los chicos que están en reserva van a bajar a categoría, aprovechando que venimos de semanas de parate, tanto juveniles.
2: Es la vuelta a las vacaciones de invierno.
3: Claro, van a bajar a categoría para estar jugando el día sábado. Cuarta, quinta y sexta van a estar viajando mañana, tipo 3 de la tarde, es el horario de salida. Después, con el tema de cargar el micro, con la llegada de algunos chicos por ahí tarde, alrededor de las 3 de la tarde va a estar saliendo el micro hacia San Juan, con cuarta, quinta y sexta. Séptima, octava y novena van a estar haciendo las veces de local frente al conjunto sanjuanino, todo a partir de las 9 de la mañana. Pero bueno, como decíamos, reserva el sábado, vuelve a los entrenamientos, un grupo reducido, teniendo en cuenta aquellos que han subido a entrenar con la primera división y los otros que van a estar bajando para estar jugando en categoría.
2: Muy bien.
1: Bien.
2: Bueno, ¿y la reserva cómo se reestructuró en cuanto a cuerpo técnico y demás?
3: Por el momento es todo interino y trabajando mucho más, y los otros que van a estar bajando para estar jugando en categoría.
2: Muy bien.
1: Bien.
2: Bueno, ¿y la reserva cómo se reestructuró en cuanto a cuerpo técnico y demás?
3: Por el momento es todo interino y trabajando mucho más en lo que respecta...

0: O sea, por ahora se reparten el laburo.
1: Claro, por el momento es una... No, no quiero llamarla dupla técnica, porque por ahí de acá al lunes puede llegar a haber alguna novedad, o por ahí no. No lo tengo claro por ninguno de los ninguna de las dos vertientes, pero por el momento es la división entre Salomón y Hernán Mezque.
0: Bueno, a ver, sí, y tendrá que ver también con esto de Trípodi, ¿no? Hasta qué punto traer un entrenador a la reserva o contratar un entrenador en la reserva, si todavía se interpreta que...
2: No, yo creo que tenés un interino de reserva, digo, claro, sí. Alguno que esté en una categoría.
0: Que lo saquen adelante hasta que se confirme lo de Trípodi, claro. Y en todo caso ahí ya ver cómo...
2: Y rearmar. Porque si no, distinto es que te diga de acá Trípodi y acá hasta diciembre, bueno, ahí se ve. Pero si no, si Trípodi tiene que volver en algún momento, ojalá que no, porque que significa que si Trípodi no vuelve a la reserva, es que le está yendo bien en la primera. Pero si Manuel tiene que volver a la reserva, ¿qué haces con el que contratás? No, tiene que salir del propio club. Tiene que salir de inferiores. Es mi punto de vista, me parece a mí.
1: Yo creo que también lo que te ayuda mucho es el tema del calendario. El que no haya actividad, que no hubo actividad durante la semana, justo esta semana, que después todavía no tengas definido el post partido con Colón de reserva porque no hay fecha. Eso no tiene nada que ver con Quilmes, sino que tiene que ver más con la Liga Profesional, claro, de fútbol. Me parece que el tema del calendario te da, de ese lado, una mano para no apurarte en alguna definición y sí tener en cuenta de cómo le va a ir yendo a lo que es la primera. Se te juntó, sí, el partido de la semana que viene, porque te coincide casi con día y con horario por apuros, entre la reserva y la primera. Recordemos que el miércoles que viene a las 3 juega la reserva contra Colón, y a las 7 vas a estar jugando primera contra Gimnasia de Jujuy.
2: Sí, pero es un reprogramado, ahí no tenías mucho para hacer.
1: Claro, fue en el único momento que por ahora se te junta algún horario o se te junta alguna programación, pero después tenés todavía el tiempo de ir manejándolo.
3: Alan, un abrazo, la seguimos.
1: Abrazo grande.
2: Éxitos en tu carrera, Alan, ¿eh?
4: Se cortó. Así juega también.
5: Sí, lo va a necesitar.
4: Así juega.
5: Cortó antes de ti. Recordemos que hoy se completa la Liga Profesional, fecha 2. Independiente Rivadavia de Mendoza a las 7 recibe a Huracán. Talleres de Córdoba recibe a Vélez Arfield. Independiente de Avellaneda 21-15 recibe a Newell's Old Boys de Rosario. Y a esa misma hora, Central Córdoba de Santiago del Estero y Atlético Tucumán. También hoy es jornada Conmebol Sudamericana. Gremio con Bolívar, en la ida ganó Bolívar 3-2. O'Higgins recibiendo a Boca a las 21:30. A la ida ganó Boca 1-0. Se juega en tierras chilenas. Y Caracas Fútbol Club recibe a Independiente Santa Fe. A la ida ganaron los colombianos por 2-0. Esto es lo que hay hoy en materia de Liga Profesional, culminando hoy jueves la fecha 2. Mañana no habrá fútbol de primera ni de la B Nacional. Habrá recién el día sábado. A nosotros el sábado nos va a convocar desde las 2 de la tarde a las 2, lo que será el partido de las 3:30 entre Patronato y Quilmes en el fútbol por FM Sur. Esto es lo que tenemos para la agenda de hoy. Recordemos en materia de agenda esto que dije del sábado, está clarísimo. Que el miércoles habrá predio por reserva, lo dijo recién Alan Farías, con Colón de Santa Fe, y que a las 7 de la tarde juega Quilmes con Gimnasia de Jujuy. 7 de la tarde. Y lo que no tiene horario todavía es el partido con Almagro. En realidad no tiene ni horario ni día. Yo creo que vamos camino a un horario o incómodo de domingo o lunes, y yo descarto que Quilmes con esta seguidilla juegue el sábado con Almagro. Es decir, está programada la fecha siguiente, sí, pero con 5 asteriscos que tienen que ver con equipos que regionalmente tienen algún vínculo con Primera División. Ese fin de semana juega el domingo Defensa y Justicia. Juega Defensa y Justicia.

0: veremos qué tan complicado está el armado del operativo policial para ese domingo, que es el domingo 9, para que Quilmes reciba Almagro en domingo. Por eso digo que puede ser un domingo de horario antipático frente a Almagro, uh-huh, o puede ser directamente el lunes.
1: Muy bien.
0: Quilmes sábado, sábado, miércoles, sábado, no lo veo, y sería una desventaja para un trípode que necesita laburar como loco para lo que va a ser la presencia de Almagro. Si esa presencia de Almagro va direccionada a la última hora del domingo, y si en todo caso pasa el lunes, yo creo que aquello que a mí me habían soplado de que el partido de Quilmes-San Telmo podía ir el viernes feriado local, viernes 14, feriado local,
2: no va a correr,
0: frente a San Telmo no corre.
2: No. Domingo sí. Domingo sí, si pasa el lunes no.
0: No, si pasa el lunes imposible. Domingo sí.
3: Sí. ¿Lolo viaja para nada?
0: ¿Cómo?
3: ¿Lolo viaja?
0: No. No.
3: ¿Y, cuando no viaja, compite por el equipo?
2: Digamos. No, ya hace rato dejó de ser competitivo, pero vos querés decir si se le cuenta.
3: ¿Se le cuenta cuando no viaja, se le cuenta?
0: Tiro la toalla.
3: Bien, bien.
0: Tiro la toalla.
3: ¿Qué tiene? Bueno, no puede tirar la toalla.
0: Bueno, vení, Lolo, fíjate si entra.
3: No, pero por eso yo pregunto.
0: Le huye al estudio, pero mirá.
3: Pero a la estadística, no se le cuenta. Arriesga tranquilo, Lolo, vamos a negociar que no se te cuente el error. Sí, hay error.
2: Pero ah, está... vos decís que juega sin arco.
3: No, yo creo que está muy difícil, Patronato. Está muy difícil porque pierde seguido, tiene un lío bárbaro.
2: Adelante,
3: no tiene una referencia de equipo.
4: ¿Qué tal? Buenas tardes.
2: Hola, Lolo.
4: Esos apodos no me... No.
2: ¿Para qué sacás el tema si no te vas a aguantar la risa?
4: Hoy se confirmó el parte médico en el sintético de Midland. Luciano, sí, ya sé. Luciano Paco se rompió los ligamentos.
3: Pobre Paco.
4: Así que ahí ya va a haber dos modificaciones porque va a regresar el equipo.
3: ¿Quién va? Bravo.
4: Federico
3: ahí.
4: Bravo, porque vuelve la quinta tarjeta amarilla.
3: Va Bravo por una lástima, Turco, porque el doble 5 de Patronato en Vila fue Pico Paco.
2: Pico Paco.
3: Paco ya no lo tenemos.
4: También está para regresar.
3: Pico Bravo.
2: Pico Bravo.
4: Juan
2: Bravo, le decía a un amigo mío.
4: También está por acá.
3: Paremos con Café Fashion.
0: Mañana lo vas a disfrutar los dos acá.
4: También está para regresar Juan Salas, que había tenido una luxación.
0: Porque Juan mañana no habla.
3: Directamente.
0: Come.
3: Perfecto. ¿Y Salas por quién?
2: Capaz que mañana habla triple.
4: Salas no está al 100% para ser considerado en el equipo titular, así que. Pero se puede meter en lo que es el banco del suplente.
3: Digamos que Bravo por Paco es obligado.
4: Bravo es titular, ¿no?
3: Sí, y después todo lo que pueda llegar a imaginarse Candia en un contexto donde el equipo pierde, donde no encuentra la vuelta.
4: Claro.
3: Porque contra Midland...
4: Hace 8 partidos que no gana.
3: Yo no sé hasta qué punto es referencia. Si tiene un cambio obligado, va a ser el único cambio. Debe tener mil cosas para revisar. Evangelista, lateral izquierdo.
2: Bueno, ya sabemos por dónde aquí, ¿no?
3: Lateral izquierdo, ¿eh? Línea de 4. Número 3. Sí,
0: centro de la olla. Centro de la olla.
3: Y en el área propia, es un rival a marcar. Pero en el posicional, lateral izquierdo. Por lo menos en el partido con la línea de 4 con Evangelista de lateral izquierdo y un 4-4-2 muy, muy marcado.
0: Rígido.
3: Muy rígido.
2: Capitán, sí. Evangelista, todo.
4: Sí, sí.
2: Todos los chiches.
3: Sí. No le presté atención a la cita capitana. No. A la capitanía no le presté atención.
4: Juega sin casco, ¿no? También.
2: Sí.
4: Acá en Quilmes, al último, juega un casco. Pero por una lesión.
3: Porque fue Sosa, Rueda, Díaz, Moreira, Aldana, Evangelista, Pereira, Pico, Paco y Miró, Díaz y Reinaga.
4: Diego Armando Díaz.
3: El DAD,
4: sí.
2: Ofrecido Diego Armando Díaz, es el ex hombre de Unión, ¿no?
3: De Unión, sí.
2: O tal vez pertenece, porque creo que salió a préstamo.
3: Muy buen jugador.
2: En enero, ofrecido, picó, y después en los números estaba lejos. Un Díaz que en ese momento quería ganar el sueldo que ganaba en Unión. Recordemos, la carrera del chico es viral porque está más relacionado con...
4: Entrenaba con Javi.
2: Claro, con el fútbol no profesional, ¿no? Uh-huh.
3: Sí, le tiran mucho los delanteros. La verdad, el último antecedente fue Midland, ¿no? Esos claro, partidos que son muy especiales. Y Midland que te gana siempre igual.
2: ¿Viste el gol? Se miran. Sí. Fue muy parecido. Sí, sí, una, o sea, una, le pegó una, mejor.
3: De pecho.
2: Esta vez le pegó el 4.
3: Díaz Larque, que entró de frente de la misma manera que le hicieron.
2: Pero igual. Quilmes.
0: Nos estamos despidiendo. Un saludo para Nahuel González, que dice: Gonzalo Figueroa es el Andy Kuznetsov de los periodistas de Quilmes.
2: La pueden cortar. Un furcio, chico.
3: Tiene 1000 frentes abiertos. ¿Estás al tanto? ¿Estás viendo Lama, algo de eso, no?
0: No.
2: No, ¿por qué estaría viendo el AM?
3: lo están matando muchos ex compañeros.
0: Bueno, siempre tuvo un costado de divismo, medio divo. Muchos
3: ex compañeros. El último que le fue con de todo fue Nacho Buana. De la época de CQC, que aparentemente iba con los codos. Claro. Y después había un muchacho que estaba en el equipo de la radio y también habló de ciertos malos tratos. Le tiraron con todo.
0: Bueno, el que despertó el tema hace 15, 20 días fue Ronnie Arias.
3: Sí. Ahora apareció Nacho y creo que hay un tercero, ¿no? Le están metiendo justo.
0: Y
3: a
0: por
3: hacer
0: ahí está,
3: así.
0: En un zapping vi que
3: lo agarraron en la puerta de la radio y él habló y dijo: muchachos, me tomo un café con todo. Con Nacho ya nos tomamos un café, pero bueno, hay que seguir tomando café. Tomamos café, ya aclaré todo.
0: También,
3: pero bueno.
0: Carlos, ayer estabas medio que no sabías, no, este partido no te convencía.
3: No vi ningún partido.
0: Instituto Platense no te convencía y viste el AM.
3: Vieron las chicas y yo estaba ahí.
0: Metiste el AM.
3: Ayer de la noche no vi ningún partido.
0: No, está muy bien. No invitaba, ¿no? Lo chorear.
3: ¿Con qué?
0: ¿Qué manera de chorear?
3: Y no quise ver a la luz, que hubiera sido interesante.
2: Bueno, cuatro, pero minutos. Eso, chorear.
0: 11 tenían que dar.
2: Ah, bueno. Tanto,
0: 4.
2: Tanto no, 11 no. 11 no, nada, nunca. Se comieron 2 minutitos.
0: Se comieron dos minutitos.
2: Confía. Comieron 2 minutitos.
0: Nos vamos. Gracias por la sintonía. Uh-huh. Gracias por los graf, querido José. Gracias, David. El aire de la radio será a las 7 para la edición express. Mañana haremos deportes en FM, ambas ediciones. La primera aquí. La segunda haremos un poco y un poco en Santa Fe de la Veracruz, si Dios quiere, y aquí. Y el sábado a las 2 de la tarde seremos el fútbol por la radio y el fútbol por FM Sur. Para Patronato y para Quilmes, en el 88.9 del dial, la radio, siempre la radio.
2: La radio.
0: En el canal de YouTube y por supuesto que también en la aplicación que anda fabulosa, la aplicación de FM Sur 88.9. Gracias a todos, a las 7 acá.
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0: Le robo la fórmula al querido negro Esteban Díaz Romero. Hasta las 5:30 te acompañamos aquí. Mi nombre es Lautaro Ruiz, esto es Por la Tarde, aquí en FM Sur 88.9. Soy el habitual co-conductor de este gran espacio informativo que está, le tendría que consultar al negro, hace más de 20 años, si no recuerdo mal. Así que programa experimentado en este caso. Te decía, me presentaba, el negro está con algunos temitas que tenía que resolver en el día de hoy. Le mandamos un grandísimo saludo, así que hoy le estoy robando la silla. Por favor, Walter, no cuentes nada después. Pero bueno, estamos comandando un poco esta nave informativa que, te digo, está a pleno este jueves, ya 30 de julio, el año que pasa volando. Para bien y para mal, ¿no? Porque si la estás pasando bien, crees que el tiempo pasa rápido. Y si simplemente estás disfrutando también un poco los días y el paso del tiempo un poco te agarra cositas. Pero bueno, está el señor Walter González en la operación técnica, la puesta en el aire, musicalización y en la operación de estas camaritas.
1: Que están. ¡Hola! Hermosa tarde la de hoy, ¿eh?
0: Ahí está. Complicado el día, ¿no? Igual con el frío. Está perfecto. Yo, la verdad, estoy con un poco de fresquito hoy. Me parece que me está pegando la edad, estos ya cansados 31 años que alberga este cuerpo. Sí, estoy para la musiquita triste. Ah, vuelvo a la cancha hoy. Te comento, querido Walter. Le comento a quien esté interesado en el... Del otro lado, hoy vuelve a jugar Independiente, así que me voy a tener que preparar para emocionalmente el difícil Yul, ¿no? Que tanto nos cuesta. Pero bueno, de eso vamos a estar hablando después. Te decía, ya jueves 30 de julio, un día que está marcado por esta noticia, que es el DNU que ha sacado el gobierno contra los extranjeros. Nuevamente una situación insólita. Un gobierno que se encarga simplemente de distraer, en este caso con este tipo de situaciones, porque está este DNU para expulsar extranjeros, por un lado, y por el otro también está la ley de tierras, que va a intentar sancionarse, va a intentar, perdón, derogarse la ley de tierras ya el miércoles que viene. Mucha gente va a estar yendo hacia la Cámara de Diputados en este caso. Así que, bueno, tenemos esta situación. Va a prohibir el ingreso a extranjeros que promuevan mensajes de odio o inciten al odio en la Argentina, a la violencia contra la Argentina, argentinos o personas por su nacionalidad. Y esto alcanza a quienes participen o instiguen actos de ultraje contra símbolos patrios nacionales. Rarísimo. Muy extraño, porque yo no he visto ningún ataque hacia, no sé, nuestras banderas o símbolos patrios de ningún tipo. Pero bueno, y es una forma también un poco de desviar la conversación, en la cual, por supuesto, por otro lado, caemos en esta trampita. Bueno, un gobierno que toma estas medidas, sumándose un poco al gobierno de la ciudad, que discrimina, pero en realidad a quienes somos bonaerenses. Por ejemplo, viste, no puedes entrar al ecoparque porque te cobran entrada, o a cualquier persona que esté fuera, que resida fuera de la ciudad de Buenos Aires. Una situación muy extraña que solo busca generar bronca, creo, por parte de Jorge Macri y compañía. Jorge Macri que, junto a Mauricio, están definiendo el futuro del PRO en CABA, cuentan también en ámbito financiero, que hay tensión y dudas sobre la estrategia de 2027, con algo en mente, que es: ¿acordamos o no con estos muchachos? Bueno, por ejemplo, esta situación que los tiene un poco en vilo, porque no han dado buenos números en distintas encuestas. El PRO ya se ha dicho que lo votaría un 8%. Habrá que ver en la Ciudad Autónoma de Buenos Aires. Es casi un terreno, es como el patio de la casa del PRO. Y sería muy sorprendente que pierdan la jefatura de gobierno. Que puede pasar, ¿no? Pero digo, que cambie ya de partido. Recordemos que el PRO está ahí desde el año, si no recuerdo mal, 2005. Me parece que es el año. Ahora lo voy a estar chequeando también. Pero bueno, sigue con su gira también Cristalina Georgieva, que estuvo en Uruguay, donde respaldó también las reformas impulsadas por Orsi y destacó su rumbo económico. Esta es otra de las noticias. Y la expectativa de inflación sube y ya roza el 36% para los próximos 12 meses. Veremos si sigue en esta forma o no en este caso. Esto para la Ciudad Autónoma de Buenos Aires, la provincia, o también el Gran Buenos Aires y el interior, y la brecha de expectativas entre hogares y mayores y menores ingresos se redujo a 2,9 puntos. Así que veremos qué es lo que se viene respecto a la inflación. Todo lo que digan las consultoras igual está justamente también en revisión, porque después tenemos la realidad que choca con todo esto. Pero bueno, más allá de eso, si te parece, querido Walter, vamos a lo más importante del ámbito nacional para repasar. Esto es lo más relevante que tenés que saber, te lo contamos aquí en Por la Tarde. Bueno, habló también alguien referido a la causa de Cristina Kirchner, ¿no? Que sería el ex presidente del Comité de Derechos Humanos de la ONU, que es Fabián Salvioli. Dijo que el comité va a evaluar la posición de Cristina Kirchner y que se va a decidir si se violaron los derechos políticos. También que no se declarará culpabilidad ni inocencia de nadie, y dijo que no es una instancia penal. Así que estamos como en una situación algo difusa e intermedia para ver si Cristina es liberada o no, si también qué pasa con su situación judicial de cara al año que viene, que es un año electoral. Veremos qué sucede. Es un misterio la Argentina por momentos, ¿no? O sea, es como una serie de suspenso en la cual no tenés ni idea de lo que va a pasar el mes que viene, así que imagínate el año que viene. Es todo así lo que vivimos aquí. Pero bueno, vamos a escuchar a Fabián Salvioli, que es expresidente del Comité de Derechos Humanos de la ONU, que esto decía hablando con Nicolás Fiorentino.
2: Mira, yo escuchaba muy atentamente tu presentación. Me parece importante aclarar una cuestión.
3: A ver.
2: El comité resuelve si hay violaciones o no a un tratado que tiene jerarquía constitucional en Argentina, que se llama el Pacto de Derechos Civiles y Políticos.
3: Sí.
2: Decidiendo de si el Estado le ha violado a una persona, en este caso a la expresidenta, los derechos contemplados en el pacto. El comité no declara ni la culpabilidad la inocencia de nadie.
3: No, yo lo que decía es que lo que busca la defensa de Cristina es en el tramo final, en el mejor de los resultados, el objetivo es ese. Eso es lo que quería decir yo, no que lo va a dictar el comité, eso está claro. Está bien,
2: claro,
3: la
2: aclaración. Exactamente, pero el comité no determina más que la responsabilidad del Estado. No es una instancia penal, no es una instancia de apelación, no es una cuarta instancia. Dicho esto, efectivamente los derechos políticos y las garantías judiciales son derechos contemplados en el pacto. Hay una presentación que se ha hecho ante el comité. Entiendo que los requisitos formales están cumplidos y que el comité seguirá el trámite habitual que sigue en estos casos, evaluando las posiciones tanto de la peticionaria, en este caso, que no es la defendida, porque estamos hablando de otro tipo de proceso, ¿sí? Uh-huh. Digamos, la peticionaria, en realidad en este caso el acusado es el Estado, ¿sí? Y luego el posicionamiento del Estado. Con base en la prueba que reciba, el comité tomará una decisión en torno a si se han violado o no los derechos establecidos en el pacto, y en el caso de que efectivamente determine de que hay violaciones de derechos, puede tomar distintas medidas de reparación dependiendo de las violaciones que haya encontrado. Naturalmente, la reparación es consecuencia del daño encontrado.
0: Bueno, escuchábamos la palabra justamente de Federico Salvioli en este caso. ¿Qué ocurrirá con Cristina? Lo que te decía antes. No se sabe, básicamente, cuántas chances tiene de que cambie su situación, de que la liberen. Así que habrá que esperar, no queda otra. Bueno, también vamos a escuchar la palabra de un abogado contando lo que piensa del DNU anti-inmigrantes de Milei, en este caso Pablo Manili, que es un abogado constitucionalista, dijo que ¿por qué no hacen un reclamo a las empresas que están explotando petróleo en Malvinas si quieren ser patriotas? Y que este es un maquillaje raro tratando de hacer patriotismo. Lo vamos a escuchar. Habló también con Novarecio en su programa de 24. Esto decía este abogado constitucionalista.
4: ¿Primera impresión con este DNU?
5: Es un maquillaje raro tratando de mostrar un poco de patriotismo en momentos en que el patriotismo me parece que habría que demostrarlo en otros aspectos, ¿no es cierto? Vamos por partes. Las manifestaciones de odio siempre fueron delito. O sea, ya están tipificadas. Y el hecho de expulsar a un extranjero por cometer delitos también está en una ley. Claro. Es decir, desde ese punto de vista, este decreto no agrega nada. Por eso digo, me parece más un alarde de patriotismo o de chauvinismo que una incorporación de nuevas normas a nuestro derecho.
4: Es muy interesante lo que usted dice.
5: El delito de odio.
4: Sí. Claro. Ya está. El delito de odio ya está.
5: Expulsar a un extranjero por cometer delitos ya está.
4: Claro. O sea, el delito de
5: odio.
4: El delito de odio ya está. Y la expulsión ya existe, o sea, no hacía falta. Es nada más, yo
5: no
4: lo dije, lo hice mucho menos lucido que usted, decía, es un poco para la tribuna el decreto, ¿no?
5: Totalmente. ¿Por qué no hacen un reclamo a las empresas que están explotando petróleo en Malvinas si quieren ser patriotas? Esto va a ser mucho más útil que esto. Porque además tiene otro vicio este decreto. Si bien está repitiendo normas que ya existen, no es un decreto válido. Porque vamos a recordar la teoría general. Los DNU están prohibidos, Luis.
4: Claro.
5: Hay una muy breve, pequeña y excepcional ocasión en la cual se pueden dictar los DNU, que es cuando existen causas graves que ponen en peligro la vida del país y que son inexorablemente urgentes y entonces hay que adoptar una medida urgente. Bueno, no están dadas estas condiciones.
4: Claro.
5: Tampoco está dada la condición de que el Congreso no pueda intervenir, que es otro de los requisitos constitucionales para que un DNU tenga validez. Y además de todo esto, los DNU ni siquiera en los momentos de excepción se pueden dictar conteniendo normas penales. Y esto es una norma penal disfrazada, pero es una norma penal al fin.
4: Tiene toda la razón.
5: Este decreto es inútil y además es nulo.
0: Es inútil y además es nulo. Veremos qué pasa con este DNU también. Que sí parecen algunas medidas un poco fantasmales de Javier Milei, que no sé cuánta parte de su electorado representa este ataque a los extranjeros que residen en la Argentina, que bueno, no entiendo bien cómo funcionaría. O sea, si digo que están diciendo que Argentina es un mal país, bueno, los pueden echar del país, es medio extraño esto. Así que vaya uno a saber. También, hoy es un día en el cual estoy un poco en suspenso con todas estas situaciones. No entiendo bien para dónde estamos yendo, así que bueno, hay que tenerlo en cuenta. Bueno, también vamos a pasar a otro tema que tiene que ver con la situación de La Rioja. Vamos a escuchar a Analía Yoma, que es periodista de Radio La Red en esta provincia, y contó cómo estaba la situación en la provincia luego de que un incendio consumiera 1,000 hectáreas en la zona de Chilecito. Esto decía hablando con Reinaldo Sietecase.
6: Mira, te queremos preguntar primero por esta noticia que no había trascendido, que había incendios en La Rioja.
7: Sí, bueno, esto se desató el lunes, un incendio en la segunda ciudad de nuestra provincia, que es Chilecito, en una zona muy bonita, ¿no?, que es la Sierra de Huanchín. Y esto derivó en la necesidad de que cerca de 150 personas trabajen en el lugar. En este momento ya está controlado el incendio prácticamente, analizan algunos focos que quedan. Y en este sentido también es que este helicóptero que venía, que estuvo haciendo tareas de capacitación en Valle Fértil y luego venía hacia la provincia de La Rioja, bueno, termina, ¿no?, en esta lamentable tragedia. Eso por un lado, y por el otro también que consecuencia de este incendio ya se presentó una denuncia penal, ¿no?, porque fue un incendio provocado de manera intencional, ¿no? Es decir, en este marco de las vacaciones y del receso invernal, alguien hizo fuego, evidentemente con un mobiliario que estaba ahí destinado para el turismo y no lo apagó como corresponde.
6: Claro, o sea, espera, ¿es más una imprudencia o están analizando si esto fue deliberado para generar el incendio?
7: No, es una imprudencia, ¿no? En apariencia de un turista que a lo mejor le hizo frío, hizo el fuego, claro, y no lo apagó como corresponde.
0: Bueno, escuchamos a esta periodista de La Rioja contando un poco de este incendio en 10.000 hectáreas de La Rioja, en 1.000 hectáreas, perdón, de La Rioja, que serían algo así como 10 kilómetros, haciendo un cálculo. Esto también teniendo en cuenta de lo que estuvo pasando estos días, esta caída del helicóptero que iba justamente a esta provincia a combatir los incendios forestales, que terminó con el trágico fallecimiento de 7 personas en Ischigualasto, creo que es que sucedió ahí cerca de donde es el Valle de la Luna, ¿no? Quien ha ido alguna vez a toda esa zona de La Rioja y todo, seguramente han pasado por ahí, que es un parque nacional muy importante, un lugar gigante y muy difícil de explorar, ¿no? Para quienes tuvieron que hacer el rescate, seguramente, en este caso. Así que muy, muy triste. Y bueno, este incendio que habría sido intencional, según comentaban por allí, una cuestión realmente repudiable, estos incendios intencionales que empiezan a ocurrir durante el año, que bueno, siempre tienen algún a veces son simples torpezas, pero en general hay un motivo oculto que tiene que ver con la idea de facilitar la compra de tierras. Acá yo creo que debe haber sido quizá algo más referido a la idiotez, no sé, no lo tengo en claro, así que, pero bueno, viste, cuando sucede en la Patagonia y después ves que sacan una ley para que los extranjeros puedan comprar la tierra, te llama un poquito la atención y te prenden también las alarmas. Bueno, vamos a escuchar otra vez a Rafael Balim, que es el abogado de Cristina Fernández de Kirchner, otra vez analizando la causa y la estrategia que se viene por parte de su equipo legal. Esto decía hablando con la gente de Radio Con Voz en el día de hoy. Hablo de Rafael Balim, el abogado brasileño de Cristina Kirchner.
8: Rafael, a ver, primero, ¿por qué se toma la decisión de acudir a un tribunal internacional?
9: Muy bien. Una vez agotadas las instancias internas, los recursos internos, restó a la presidenta esa vía internacional prevista en la Constitución argentina. Siempre debemos acordar que el Pacto Internacional de Derechos Civiles y Políticos y su protocolo facultativo que justamente permite estas comunicaciones individuales al Comité de Derechos Humanos son norma constitucional en Argentina. Uh-huh. Entonces fue basado en eso, en esa posibilidad del orden jurídico argentino que propusimos esta medida.
8: Bien, ahora, ¿qué alcance tiene? Porque hay discusión acerca del posible alcance de el dictamen de este comité. Este comité, claro. Yo escuché ayer la conferencia y ustedes fueron muy afirmativos al respecto, dijeron que es vinculante. ¿Qué quiero decir con esto? Sí. Que el Estado argentino tiene que acatar lo que dictamine ese comité. ¿Esto es efectivamente así?
9: Sí, claro, esta discusión es muy, muy común. Por ejemplo, en Brasil, cuando tuvimos las decisiones del caso Lula, ocurrió lo mismo. Juristas decían, no, eso no es vinculante, y otros sí, es vinculante. Eso era completamente esperada, esa discusión. Pero la verdad es que, en términos técnicos, es obvio que es vinculante.
0: Bueno, ¿es vinculante o no? Creo que va a ser la próxima discusión también que estamos escuchando, el punto más importante de esta situación. Me parece muy extraño igual que se genere tanto revuelo por algo que no sea vinculante, es decir, que no tenga una repercusión inmediata en la Argentina, pero bueno, es lo que se pone en duda hoy en día, más que nada por parte de quienes que Cristina, de quienes quieren que Cristina continúe presa en este caso. Bueno, Ahora vamos a escuchar a Susana Malcorra, que es la ex canciller durante el gobierno de Mauricio Macri, sobre los insultos que propició Milei a Lula, una constante ya a esta altura, y una idiotez a la que realmente también nos hemos acostumbrado. Resaltó que Brasil es nuestro socio más importante y que le parece preocupante a ella lo que ocurrió. Vamos a escucharla, habló con Reinaldo Sitecase. Esto decía la ex canciller Susana Malcorra.
6: Susana, ¿cómo ve esto ahora? Bueno, usted está un poco en la distancia, sé que está presidiendo una organización de mujeres líderes. ¿Cómo está viendo esto que ha pasado en la Argentina?
10: Bueno, con preocupación. ¿Por qué con preocupación? Porque, bueno, definitivamente el jefe de Estado cumple un rol fundamental en manejar relaciones de Estado, ¿no? Yo recién escuchaba al canciller Kirchner diferenciar entre el plano político partidario ideológico y el plano de las políticas de Estado. Creo que esa diferenciación está bien hecha, pero que es muy difícil que un jefe de Estado pueda jugar esos dos roles. Esencialmente es jefe de Estado. Entonces, que haya ocurrido lo que ocurrió me parece preocupante, porque bueno, es nuestro vecino, nuestro socio más importante y nuestro incondicional miembro del Mercosur, ¿no es cierto? Entonces, creo que no es bueno para las relaciones y no es bueno para la Argentina.
6: Da la sensación de que el presidente aquí juega un rol regional. Ayer estuvo en Perú, que está muy en línea con los planteos que hace Estados Unidos. Hay incluso quien dice que en eso está la explicación de los insultos a Lula el pasado fin de semana. ¿Usted cree algo así?
10: Evidentemente se ha generado dentro de la región un grupo de países que se ha consolidado detrás del liderazgo de Estados Unidos, un grupo de países que se reúne habitualmente, que está desarrollando políticas comunes, que evidentemente también se está agrandando por los recientes triunfos de partidos de derecha o candidatos de derecha. Entonces hay allí una realidad que tampoco nos vamos a engañar, es la primera vez que ocurre, ¿no? Estas asociaciones ideológicamente afines. Daría la impresión de que el presidente Milei efectivamente quiere ejercer o ejerce un rol dentro de la región de un liderazgo especial. Y eso puede llevar a hacer de repente que se tomen actitudes que no se corresponden con lo que yo decía antes, que es el rol del jefe del Estado, ¿no?
0: Bueno, algo bastante básico, la verdad, lo que declara Susana Malcorra. Bueno, ella igual estaba con... Bueno, Macri cuando era presidente, me acuerdo que iba a Colombia y les decía al presidente colombiano que tenía una gran envidia porque... ellos tenían a Maluma y Maluma estaba enamorado de su hija. Bueno, situaciones muy bizarras que hemos vivido también durante los momentos de Macri. Pero comparado a lo que estamos viendo ahora con un presidente que básicamente insulta a su socio comercial, es casi el mejor de los mundos comparado. Así que bueno, esos fueron algunos de los audios más relevantes que creíamos desde este lado para que vos te informes un poco a la hora de salir a la calle, hablar con tus amigos o hacer lo que tengas que hacer, pero bueno, ya tenés el cerebro con algo de información, que es lo importante de este primer bloque. Vamos a ir a una pequeña tanda ahora, si te parece, querido Walter, porque tenemos la visita de nuestro querido historiador Jorge Márquez, que nos va a estar contando un poco de próceres en el día de hoy. Ya volvemos con más de Por la Tarde hasta las 17:30, como todos los días.

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0: Bueno, seguimos aquí en Por la Tarde. Antes de continuar con nuestro programa, aclaro, por si no estás en la calle en este momento, la temperatura es de 15 grados aquí en nuestra fabulosa ciudad, mínima de 10 y máxima de 16. El cielo está completamente soleado y lindo para disfrutar. Así que bueno, vamos a pasar a nuestro segmento favorito, o uno de nuestros segmentos favoritos del programa, porque tenemos de todo y no queremos que nadie se enoje también. Pero tiene una presentación este hombre que vas a escuchar ahora. Esta es la presentación, mirá.
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0: Así es, tenemos de nuestro lado al querido Jorge Márquez. ¿Cómo andás, Jorge?
2: Querido? Hola, Lauti, querido. Bien, todo bien. Tranquilo. Un gusto estar con vos. Bien. Saludamos al negro así simbólicamente. A Walter. Hola, Walter.
0: A Walter también, como siempre.
2: Quedó linda la tarde, ¿no? Está lindo. Salió el solcito.
0: Con el solcito. Sí. Mira, el invierno creo que se soporta cuando hay solcito, porque decís de última. Viste, bajaste.
2: Me fui para abajo.
0: Sí. Yo me agacho, sino también. Hacemos como. No, yo la subo, tengo la silla que se levanta, ¿viste? Estas complicaciones. Ahí va, técnicas que ahí tenemos también a veces. Pero bueno, me decías, sí, lindo día, la verdad. Sí. En un año raro como es este.
2: Sí, es raro, ¿no? ¿Viste? Va pasando rápido y es un año raro. Un año pasan muchas cosas. Bueno, el tema del mundial, ¿viste? Que el mundial al principio no se veía como un elemento cautivador de la opinión pública, después explotó.
0: ¿Sabes que yo sentí como un déjà vu de. Me voy a sacar la campera que tengo calor igual ya, a esta altura. Del año pasado me pasó también. Del mundial pasado, digo. Que sentí algo parecido, ¿viste? No me importaba mucho el mundial cuando estaba viniendo y cuando llegó, ¿viste? Pum, me estaba sentado todo
2: sí,
0: el día.
2: Sí, cautiva, ¿no? Te atrapa. Te cautiva, muchas curiosidades. Siempre. Está bueno. No está bueno, pero digo, esta cuestión de las teorías conspirativas, viste, que aparece.
0: Siempre hay algo. Y es para que todo el mundo de alguna forma se relacione, interaccione con el mundial.
2: Sí.
0: Porque te quedó el mundial, propiamente, y una semana más de todos hablando de las conspiraciones y todo eso. Es muy loco, realmente. A mí me pasa que. Mi novia es simpatizante de Boca por su historia familiar y todo. No es muy fanática ni nada, pero si, no sé, nos tiramos a ver un partido, lo miramos, ¿viste? Y entiende, obviamente, todo. Y se come un montón. Era como que, entonces, llegaba, no sé, el día de hoy a la noche y le decía, ¿sabes qué? Hoy juega México con Irán. Y dice, uy, qué bueno, nos tiramos a ver el partido. Y no nos, ni sabíamos, no es que teníamos un favoritismo grande. Y tampoco es que yo a esta altura conozca tanto como antes, ¿viste? O sea, no conozco. Hay varios jugadores de Inglaterra que no conocía, por ejemplo.
2: Claro.
0: Y era como que era un espectáculo para ver que estaba bueno, ¿viste? De alguna forma.
2: No, se llama la atención. Sí, a mí me pasa lo mismo. Yo no conozco a los jugadores de. Te digo, de la selección argentina. Así, decime los 11 y no los conozco.
0: Ah, mirá.
2: No, ojalá. Pero. Sí, el mundial es un hecho social importante, ¿no? Y lo que deja, y bueno. Nada. Y por suerte. Tuvimos la alegría de tener a Messi y equipos. Protagónico.
0: Que rindan también, ¿no?
2: Debe ser muy triste tener una selección sin Messi, ¿no? Y nos acostumbramos a Messi.
0: Y pasa que es como. Bueno, sí, las grandes figuras cuando las tenés es eso. Vos esperás que le llegue la pelota, se complica todo y decís, bueno, este tipo, salvanos, ¿viste?
2: Este lo salva.
0: Estás para eso, el famoso estás para eso que decía el Indio Solari. Sí, ahora cuando se retire. Yo lo que pasa con Messi es que no terminó él. De confirmar.
2: De retirarse.
0: Si se claro. iba o no. Viste, quedó como en un gris. Y yo creo que va a jugar en alguna Copa América más. Y después se va a ir.
2: Claro.
0: Va a tirar un poco más. Porque el tipo claramente tiene un apego muy muy importante con la selección, ¿viste? Sí. Le cambia un poco la cara, ¿viste? Está con los compañeros, tiene como amigos ahí, ¿viste?
2: Sí, la pasa bien.
0: Sí. Es muy.
2: ¿Y qué hace esta noche? Juega en la selección, claro.
0: Claro, es como que. Ese hobby. Bueno, perdón, y te iba a decir, volviendo a nuestro tema del día de hoy, ¿Qué? ¿Viniste con una encuesta de próceres?
2: Traje una encuesta de próceres porque es un tema que vos tiraste la vez pasada, que me pareció muy interesante. Y bueno, quiero recordar también, hoy, 30 de julio, ¿no?
0: 30 de julio.
2: La batalla de Quilmes. Que nosotros ya hablamos acá varias veces, 29 y 30 de julio de 1826, la figura de Brown, Espora. Bueno, nada, recordarla, el hecho heroico, el coraje. Me decís, Jorge, ¿por qué es un hecho heroico? Por la desproporción del enfrentamiento. Por la estrategia de Brown, que ya lo hablábamos, lo que era en particular para nosotros, creo que para el grupo nuestro, la figura de Brown nos cae bien, lo queremos.
0: Hay una frase que vi que hoy remarcabas, que sí. Te quería preguntar si...
2: Eso es lo que él clava, más vale irse a pique que rendir el pabellón, cuando la 25 de mayo está totalmente atacada y con peligro de hundimiento, y le ofrecen los enemigos, esto era un enfrentamiento con la tropa brasileña, ¿no?
0: Sí.
2: Que jugaba a favor de, digamos, los realistas contra los, el nuevo gobierno que es incipiente de lo que era el Río de la Plata, de la Argentina después. Y entonces Brown lleva adelante la defensa de lo que era este germen de lo que sería la Argentina, estamos hablando de 1826, porque claro, las tensiones internacionales repercutían en el Río de la Plata y nosotros nos terminamos enfrentando con los brasileños, brasileños que se habían hecho fuerte en Colonia. Entonces, lo que hace Brown es organizar la resistencia naval de eso y con muy pocos recursos salir a enfrentar a una tropa que era fundamentalmente desproporcionadamente muy superior. Y con mucho coraje, mucho heroísmo, va a lograr romper este ataque, este sitio. Brown lo que quería estratégicamente era correr el límite donde los brasileños plantaran su acoso, ¿no? Decía, bueno, si no quieren establecer en Quilmes, vamos a correrlos más para el sur. Entonces, lo logró eso, lo logró con poniendo a prueba su valentía, la de las tropas en este momento navales, y por eso el combate de Quilmes es un combate histórico, ¿no? Yo creo por la puesta a prueba de esto de yo me voy a hundir, pero vos no me vas a haber vencido. Eso es maravilloso.
0: ¿No es como una situación, como algo recurrente en esto de que la Argentina siempre está con estas batallas en las cuales pelea contra los poderosos y siempre está como del lado del el que va de punto?
2: Qué
0: en
2: bueno eso.
0: Forma. Es como una historia que tenemos.
2: Qué bueno eso. Sí, mayoritariamente, porque por ejemplo ahora no estás con los que van de punto, ahora estás con cercanos
0: ahora,
2: a Estados Unidos. O en la época de Menem también.
0: Pero te estás regalando todo también. Es como sos el territorio que se rinde sin que nadie lo ataque. Es muy triste eso también.
2: No, está bueno eso. Sí, en este caso es me voy a enfrentar a los poderes que son superiores, si querés, en términos armamentísticos, para defender una idea de independencia, ¿no? O una idea de patria, una idea de nación. No solo una idea, sino bueno, la práctica de esa idea. Sí, está bueno eso. Sí, pasa, a mí me pasa con el combate de Quilmes, con el combate de la vuelta de obligado, aún perdiendo. El combate de Quilmes es un empate técnico, es una postergación.
0: Es un empate técnico.
2: Le damos, la 25 de mayo quedó muy mal, la perdieron. Sí, pero la vuelta de obligado es una también derrota reconocida por los opositores, en el caso de la vuelta de obligado, británicos y franceses. En el caso de los brasileños, ¿por qué algunas curiosidades? Porque los comandantes a cargo de las tropas invasoras brasileñas, vamos a decirlo, eran británicos. Entonces le hablaban en inglés a Brown, ¿no? Y Brown, bueno, les insultaba en inglés. Pero no, aún así después lo reconocen como por su valentía, por su coraje y por su inteligencia en términos de tácticas, de cómo organizó la defensa.
0: Además la táctica, bueno, siempre es algo lógico, ¿no? Lo que vamos a destacar, pero en esa época es como que la memoria y la inteligencia de administrar los recursos y dar soluciones que puedan serte beneficiosas tiene como otro peso, ¿no? Porque ahora,
2: claro,
0: de última, Está bien, ¿no? Uno respeta siempre a los comandantes militares en algún punto, que por dónde atacan y todo, pero ahí viste que no había nada, no había fotos, era como, vamos por acá que hay un río.
2: Claro, ahí, no me quiero olvidar, porque después me, es Brown, pero también que tiene que ver con Quilmes, Espora y Rosales, ¿no? Porque son lugartenientes de él o acompañantes de esta épica browniana. ¿De qué estamos hablando? Brown decía, che, tenemos que romper las líneas enemigas en la oscuridad. Esto era pasar entre dos buques enemigos que te disparaban a muy pocos metros. Y él iba y lo hacía. Claro. Tenía que tener coraje. Por eso te digo, terminaron heridos, maltrechos, muchos muertos. Está esto que hablamos en su momento, el tema de tirando piedras o tirando los objetos que tenían en el bote para enfrentarlos, el tema de usar la ropa de camisa para poder disparar las balas de cañón, digamos, algo que realmente fue heroico, ¿no? No quiero ser repetitivo porque esto lo hablo cada tanto y me gusta hablarlo, a partir de, bueno, hemos traído libros, la idea de hoy era más que nada recordarlo. Hemos hablado de Brown, que era una personalidad maravillosa, y yo creo que cuando hablamos de gente que viste que en otros programas salió de nuestros encuentros, gente que es incriticable, sí, en términos éticos.
0: Sí.
2: Y yo creo que Brown es un tipo que no le entras por ningún lado.
0: ¿Y tiene el reconocimiento mayoritario que vos crees que debería tener? ¿O
2: no,
0: sentís que no es muy reconocido?
2: No es muy conocido. A mí me parece que esto no me parece que no. Nosotros lo militamos, contamos esto todos los años, pero no. No es de los más conocidos, por ahí en un top 10 estaría.
0: ¿Top 10?
2: Ah. Sí. Mira, por eso te traje la encuesta.
0: Ah, mira.
2: Esta es una encuesta que hizo La Nación, vamos a citarla, en el año 2020. Dice, un sondeo de Poliarquía establece que las fechas patrias más relevantes son 9 de julio, 2 de abril, aunque la mayoría lo considera sobre día de descanso. Esto es interesante, 9 de julio y 2 de abril. Sí, porque el 2 de abril está por sobre el 25 de mayo en el reconocimiento. Fíjate que es un dato interesante eso. Me pareció interesante. Y otro dato interesante dice, según el sondeo, acá no dice a cuánta gente encuestaron, dice, un 46% de los entrevistados, ¿a quién te parece que eligió como el podio de los próceres argentinos? No, lo hablamos acá, ¿eh?
0: San Martín, sí, Belgrano. Claro.
2: Bien, San Martín. No. Vamos por el primero. 46% de los argentinos, las argentinas dicen que San Martín es el prócer más admirado.
0: Admirado, sí.
2: El primero, bien.
0: Así lejos, ¿no? O para, te pregunto. De algo.
2: Vamos al segundo. El general es seguido por, con un 20%, Manuel Belgrano. Bien. O sea, 20% no es tanto.
0: No, es que es una diferencia grande además.
2: Sí.
0: Me llama la atención un poco, pero pasa que es como, no sé, quizás suena raro esto que digo, pero me parece que San Martín es como el preferido de los que tienen que responder rápido, ¿viste?
2: Sí, puede ser. Puede ser.
0: San Martín, dice. Sí. Y es como que, ¿qué hizo San Martín? Es el liberador de los Andes, que cruzó los Andes con el caballo, ¿viste? Y es como que te tira eso.
2: Chau. Sí, es probable. Voy a decir como una respuesta fácil.
0: Respuesta fácil,
2: para que no te van a cuestionar. Si vos en una reunión de familia decís, y el prócer es San Martín, nadie va a decir, no, pero.
0: No, te va a decir.
2: Mirá que era ladrón, mirá
0: bueno,
2: que.
0: Bueno, qué sé yo, quizá a mí me gusta, pero claro. No te van a decir, está diciendo cualquier cosa.
2: Claro.
0: Pará, voy a preguntarte a vos. Que sos, bueno, sos palabra más autorizada que yo, al menos.
2: No,
0: sos,
2: no te crees.
0: Has estudiado más el campo, ¿no? Por eso te digo. Pero mirá, el 1 para vos.
2: Y yo creo que es San Martín.
0: Sí. ¿Y el 2?
2: Y yo creo que es Belgrano. Creo.
0: Ah, bueno, mira.
2: Yo hubiera coincidido. Lo que yo noto acá es que. Esto está bueno lo que decís. Hay una gran diferencia, tenés 46 contra 20, pero hay una gran dispersión de votos, porque hay un 80% que votó otra cosa en Belgrano.
0: ¿Cómo? Ah.
2: Que no se ve en el número final.
0: Qué loco eso.
2: Sí. ¿El tercero quién es?
0: Uf, qué difícil.
2: No, para vos. Después te digo lo que dice la encuesta.
0: Y pasa ahí. A mí me gusta Rosas, me gusta mucho Güemes, por lo que he leído de él y todo. Me parece como un defensor. Además, un tipo, un caudillo, muy inteligente, pero sé que no tiene tanta prensa.
2: Están en el top 5.
0: Ah, Rosas y Güemes.
2: Sí.
0: Ah, mirá Güemes, ¿eh?
2: No. Pero mirá, fíjate, el tercero es Sarmiento.
0: Ah, está bien.
2: 11%. 11% de argentinos y argentinas en el 2020 consideraban que el prócer más importante Sarmiento. Era Sarmiento. 11%.
0: ¿Y para vos?
2: Y atrás
0: para,
2: viene coincidís? Güemes, 8%. Y Rosas, 5%. Mirá, la pegaste, no, o sea, parece que votaste. Mirá, ahí. Si votabas menos Sarmiento, la pegabas todas, porque estaba San Martín, Belgrano, Güemes y Rosas, ¿no?
0: ¿Y vos coincidís con lo de Sarmiento?
2: No.
0: ¿Y
2: no,
0: ¿a
2: no
0: quién pondrías?
2: Porque a mí me parece que Sarmiento está muy ligado, que siempre lo hablamos, con Quilmes también, ¿no?
0: Sí.
2: A partir de la relación con Andrés Baranda, con la biblioteca. Un tipo que con Quilmes se portó bien, institucionalmente, claro. Con el pueblo quilmeño. El siglo XIX se portó bien.
0: ¿Y la biblioteca, perdón, la fundó él?
2: No, le ponen okay. El nombre de él nombre. A partir de la relación que tenía, de que hay muebles que los donó él.
0: Ah, era, okay.
2: Él tenía acá una cercanía con logística, en términos de, che, la escuela uno necesita esto, y él colaboraba.
0: Claro.
2: Está el tema de los eucaliptos, el tema de los árboles que donaba para que se plantara Andrés Baranda. Pero, sí... Bien. A mí, Sarmiento me parece que es un tipo excepcional en términos de la mirada educativa.
0: Sí.
2: Y me parece que es un tipo muy criticable en torno a su mirada racista. Contra el gaucho, el tema de contra el Facundo, ¿no?
0: ¿Y eso para vos qué era, racista o clasista?
2: No, a mí me parece que ellos tenían una idea ideológica. Yo creo que ellos ni se lo planteaban el tema del racismo.
0: Claro.
2: En términos de que había una concepción ideológica mundial que tenía que ver con eso. No había voces críticas teóricas, ¿se entiende? En la disputa de los sentidos, sí. en las clases intelectuales. O en las
0: yo
2: elites.
0: Me imagino que esto está mal, obviamente, quizá lo que ahora, digo.
2: Perdóname, es claro lo que digo. O sea, sí. Me parece que a los tipos ni se les pasaba por el radar que matar a un negro era racista.
0: Sí, sí, sí.
2: Era una consideración del poder.
0: Sí, era como matar a otra persona más, me parece, en algún punto.
2: Claro.
0: Además no tuvimos la guerra civil que estuvo en Estados Unidos, por ejemplo, con la esclavitud y todos esos temas. Pero te iba a decir, es como que yo puedo vincular, me puedo imaginar a Sarmiento leyendo La Nación, tranquilamente,
2: claro,
0: ¿no? Me imagino el diario ahí justo.
2: Periodista, un gran escritor, sí. Sarmiento es un gran escritor. O sea, nos puede no gustar lo que dice, pero hay que reconocer que el tipo bajaba una línea teórica para defender sus argumentos, ¿no? O
0: claro.
2: Sus ideas. Tipo, lo argumentaba, lo defendía. O sea, lo que vos tenés en el siglo XIX, en esto de generación de sentidos, es que tenés la élite con un arsenal de tipos que escriben a favor de ellos,
0: sí.
2: De manera muy concreta, ¿viste? Y muy poderosa. Hablábamos de Mitre también, ¿no?
0: Claro, Mitre no está tampoco, ni Rivadavia, no. Ni ninguno de esos.
2: No, bueno, pero eso me parece que está bien, ¿no?
0: Está bien.
2: Sí, eso está bien.
0: Y en el puesto 3...
2: Está bien para mí.
0: No, sí, obvio, cada uno tiene su mirada. Pero digo, en el puesto 3...
2: Y yo lo metería a Güemes en el 3.
0: ¿A Güemes?
2: Sí, lo metería a Güemes. Metería a Juana Azurduy también.
0: Juana Azurduy.
2: Para
0: también.
2: Sí, visibilizar algo de cuestiones que tenían más que ver con... Visibilizar algo que tenía que ver con más ya disputas de otro tipo. Y bueno, siempre el heroísmo atrás, ¿no? Rosas también lo pondría ahí, no lo pondría en el top 3. Rosas un gran, como yo lo pondría como un gran defensor de la soberanía.
0: Claro.
2: A Rosas. Después tiene otras cosas que son criticables, podemos discutir.
0: Lo hemos hablado, ¿no? Lo
2: sí,
0: más
2: lo,
0: que nada
2: sí,
0: lo de la mazorca.
2: Sí.
0: Igual, ¿quién,
2: pero,
0: ¿quién
2: lo seguimos? No, está bien, pero está bueno esto que coincidimos, que San Martín, Belgrano, Güemes.
0: Sí, Güemes, Rosas también me parece que hay que mirarlo como el estadista que fue, que es algo que se deja de lado. Así como a veces con Belgrano nos pasa. Que el tipo, como era un racista, lo dejamos medio de lado. Con Rosas, quizá esta cuestión de la violencia y todo, a veces como que tapa un poco la cuestión de sus acciones como el restaurador, ¿no? Sería.
2: Sí, pero sí, no hay que dejar que la crítica deje de reconocer que en términos de una idea de soberanía lleva adelante su defensa de una manera... consecuente con de manera casi extrema, ¿no? Es decir,
0: claro.
2: El territorio que va a ser Argentina no es un territorio para británicos o franceses naveguen libremente, ¿no?
0: Sí,
2: en todo
0: sí.
2: caso, veremos nosotros cómo navegamos. y el tema del comercio, bueno, relacionado con eso, pero sí, estoy diciendo de una manera muy elemental estas ideas, pero sí, sí, coincido, me parece que porque aparte Belgrano 2, como el segundo, no solo heroísmo, sino también ideas de avanzada para el siglo XIX, en términos económicos, en términos de educación, eso también hay que considerarlo.
0: ¿Y qué crees que le falta a Belgrano que nos dio San Martín, por ejemplo?
2: Por ahí le falta la epopeya.
0: La epopeya, ¿no?
2: Sí, me parece que sí.
0: Le falta, sí, claro, es como que quizá tener ese hecho, no sé, localizarlo en un hecho tan relevante, con pinturas, con películas, más allá de la creación de la bandera, que la verdad que está muy bueno también, pero le falta algo referido a las batallas y todo, ¿no?
2: Claro, le falta esto, sí, y San Martín contribuyó a liberar Chile, si querés, Perú, no solo luchó por un país, o sea, era multi independentista, ¿no? Sí. Porque pero sí, me parece que la epopeya de los Andes, de cruzar enfermo, de todo eso. Y también es algo interesante lo de San Martín, porque representa admiración por un militar.
0: Ah, lo de San Martín.
2: Claro.
0: Y
2: no es el caso de Belgrano, que claro. Belgrano no era militar. Y también es algo interesante lo de San Martín, porque representa admiración por un militar.
0: Ah, lo de San Martín.
2: Claro.
0: Y
2: no es el caso de Belgrano, que claro. Belgrano no era militar.

0: ¿no? Ahí, metido.
1: No, Perón no está considerado. No, Perón no va a estar considerado como prócer, hasta salvo, me parece a mí,
0: cuando pasen 50 cuando pasen 100 años más.
1: Más años, ¿no? Podría estar en la discusión en términos de...
0: Quizá cuando este país llegue a 2074 sería...
1: Sí, habría que ver también, ahí va a ser determinante la cuestión educativa en la difusión de la obra de los protagonistas, porque está teniendo muy mala prensa, pero...
0: Sí.
1: En términos de que en los últimos 70 años son peronistas, y ¿no? Una cosa así, y por ende...
0: La de Macri.
1: Claro.
0: La que tiraba los últimos...
1: Claro.
0: 100, que, como tú decías, claro, 85 años de peronismo, pero Perón estaba, no sé, en la escuela.
1: ¿Viste? No había nacido y ya, claro, y ya estaba haciendo maldades. Pero me parece que va a tener que ver mucho con eso, porque lo que decíamos el otro día es así, la historia es una batalla por el sentido.
0: Sí.
1: Por los relatos. ¿Dónde me paro yo? ¿Dónde nos paramos nosotros a hacer un relato? Fíjate en la charla de hoy. Nos paramos en el heroísmo de Brown. Nos paramos en el heroísmo de
0: gente que
1: Rosales,
0: lucha por la soberanía.
1: ¿Por qué heroico? Porque en minoridad de condiciones defendían la idea de independencia. Eso, donde nos plantamos hoy. Ahora, nos podíamos haber plantado en otro lado, en el relato.
0: Sí,
1: correcto.
0: Sí.
1: Nos plantamos del lado de la independencia, San Martín, ¿por qué? Por lo épico, porque también, por el coraje, por las ideas que puso en marcha, que eran jodidísimas de hacer en ese momento. Pero siempre tiene que ver dónde te plantás. Cuando contás una historia, vos te plantás en un lugar consciente o inconscientemente, quieras o no, diciendo, bueno, ¿desde dónde voy a contar esta historia?
0: Y también creo yo que hay algo con San Martín y Belgrano, que no sé si coincidís en esto, pero admirarlos es un poco más fácil mayoritariamente, sí. Porque también no estaba tan clara la representación de los intereses por los cuales luchaban, más allá de que sean de la nación, ¿viste? Porque, ¿qué pasa después? Se clarifica un poco, una vez que va avanzando el tiempo, vemos quién lucha por los derechos de las mayorías, de las minorías, todo, y bueno, ahí se ve un poco más claro cuando es, no sé... Rosas que busca un país más federal, es decir, un poco darle poder quizá a las mayorías.
1: Sí, sin duda. No, eso está buenísimo lo que decís. También el tiempo borra, el paso del tiempo borra posibles críticas.
0: Claro.
1: Por ejemplo, ¿y San Martín qué podríamos decir? La sospecha de que era pro-británico en su idea de liberar a la Argentina, o lo que va a ser la Argentina.
0: Escuché esta teoría una vez.
1: Claro, a liberar a la Argentina de lo que era España. ¿Por qué? Porque estaba contra los españoles, Gran Bretaña, era...
0: ¿Y hay alguna...?
1: El tema de la logia de Cádiz, ¿no?
0: Ah, ¿cómo es eso? Perdón. No, claro, igual para que, eso, que, te que... re
1: no, no,
0: lindo, ¿no? Para
1: no, no, si querés lo hablamos, traigo el libro. El tema de las logias que habían... Bueno, sigue habiendo logias.
0: Sí.
1: Sigue habiendo masones.
0: Sí.
1: Sí, eso sí.
0: Tengo un amigo que siempre hablamos de eso cuando ve algún símbolo... de masón y ve a algún personaje y dice, desgraciadamente masón, me lo nombra.
1: Sí, ahora están como blanqueados a la sí. comunidad los masones, ¿viste? No estaban ocultos. En una época estaban ocultos.
0: Pasa que se ha hecho como un... Es como que se los nombra de forma simpática, ¿viste? Son como un grupo secreto, sí. ¿Viste? Como todo lo tomamos medio joda, hay que decirlo.
1: No, existieron, punto. Siguen existiendo. Gran parte de los presidentes argentinos tenían relación con alguna
0: ahí.
1: Logia. Sí, sí, claro. Y San Martín formaba parte de una logia, pero era en ese momento era como, bueno, todos formamos parte de una logia. ¿Por qué? Porque en un grupo, en nuestra asociación, vamos a buscar algo, ya sea político, social. Y acá, bueno, no había clubes políticos todavía, si querés, no había partidos políticos como están hoy tradicionalmente considerados. Entonces había que, de alguna manera... encaminar tus objetivos de una forma más oculta o menos oculta, pero bueno, estaba, ¿no? Eso estaba.
0: Para, y perdón, y los, es lo que te decía, los ingleses estaban metidos en la
1: sí, los ingleses o... empujaron la independencia argentina, ¿no?
0: Ah, financiaron de alguna forma.
1: Y de
0: o...
1: alguna forma, sí.
0: Ah. Sí. Y después los va, esto, claro, vienen las primeras invasiones.
1: A las invasiones inglesas, que son de 1806.
0: Sí.
1: Las campañas de liberación son más de los 20, ¿no?
0: Ah, ok. Mirá vos, sí, no lo había
1: fíjate
0: pensado.
1: Fíjate la batalla esta que estamos hablando hoy es del 26.
0: Ah, el 26 ya.

0: Exactamente.
1: Qué loco lo de los ingleses, ¿no? Siempre deambulando por estos lares.
0: Terrible.
1: Ahora mismo se dice que hay, bueno, hay algún que otro periodista que tiene vínculos con la embajada británica, ¿viste? Y tiene,
0: Sí.
1: defiende algunos intereses de su parte. Bueno, el presidente va a ir a Inglaterra ahora en breve. No me acuerdo si era en octubre o en noviembre, pero ahora en la segunda parte del año, ¿no? Como siempre, ¿viste? Por las dudas.
0: Sí.
1: No va a Misiones, no te va a San Juan, no te va a La Rioja, pero sí te va a ir a Inglaterra, el muchacho. Te va a ir a Londres.
0: Sí, yo digo, visibilizar que las personas que están viendo a San Martín como una figura rescatable, o a Belgrano, ponele, o a Güemes,
1: Todos tienen sus matices.
0: no, tienen sus matices, pero que justamente estaban en contra de la entrega.
1: Claro.
0: Porque que San Martín haya sido pertenecido a una logia que tenía vinculación con Gran Bretaña, no quita en el hecho que el tipo condujo el ejército a la liberación de lo que va a ser la Argentina. O sea, eso es incuestionable. O que Belgrano le puso el pecho a los realistas en Salta, en Tucumán. Eso es incuestionable. Ahora, me parece que todos estos tipos que estamos hablando ahora, incluso Sarmiento, están alejadísimos de lo que es la actual gestión
1: No,
0: de
1: se
0: gobierno
1: olvidate.
0: nacional, porque en el fondo había una idea de patria con diferentes argumentos. Sarmiento también tiene una idea de patria con otros argumentos, pero que dista mucho de la entrega que está pasando hoy con la soberanía nacional.
1: Aún el personaje más cercano al conservadurismo y a actuar en favor de las élites de nuestro país, aún ese tipo de personaje estaba en contra de la entrega. Es muy loco, ¿no?
0: Sí,
1: Pensarlo.
0: acá llamada,
1: Sí.
0: me autollamo, soy oyente y llamo y digo, mirá que Sarmiento de alguna manera postulaba que los chilenos tomaran la Patagonia. Bueno, pero era otra condición del Estado, de la nación. No digo
1: ¿Por
0: que
1: qué?
0: estaba bien.
1: ¿Y cómo?
0: Porque Sarmiento, cuando se va exiliado a Chile, tiene una actitud de, bueno, la Patagonia se podría tomar o la Patagonia podría ser chilena, por ese lado.
1: Claro.
0: Como una medida, política partidaria en contra, ¿no? Contraria al gobierno.
1: Ah, o sea, vos decís que fue una medida más de para ir en contra del gobierno que
0: Sí,
1: estaba.
0: yo creo
1: Ah.
0: que sí, yo creo que sí. No, no, bueno, no sé, es una especulación, ¿no? Habría que me está diciendo, te estás poniendo podría llamarme a alguien y decir, Sarmiento también fue un entreguista de soberanía.
1: Claro.
0: Eso podría pasar y te
1: Pero
0: digo, y bueno,
1: esto
0: ¿cómo
1: igual,
0: lo veas?
1: él
0: ¿Sí?
1: fuera del gobierno.
0: Fuera del gobierno, sí. Por
1: Así
0: eso
1: que
0: no
1: es un
0: tiene
1: poco distinto.
0: analogía con lo que pasa, es decir, porque ellos cuando estaban en el gobierno no entregaron la
1: Claro.
0: soberanía como actualmente se está entregando.
1: Una cosa son las opiniones, todo, y
0: Exactamente.
1: otra cosa es lo que uno hace en acción, me parece
0: Exactamente.
1: también. Pero bueno, Jorge, perdón, ¿sabes qué estoy viendo? Sí, y son y tres ya
0: Ah,
1: a
0: no
1: esta
0: te
1: altura.
0: puedo
1: Se nos
0: creer.
1: fue volando el tiempo.
0: Bueno.
1: La verdad que, viste lo que es esto, ¿no? El tiempo es implacable. Cuando uno quiere que continúe, se nos va sobre las manos. Pero bueno, Jorge, te agradezco mucho, la
0: No,
1: verdad. Viste, pasa volando, así que
0: a
1: está
0: ustedes, a
1: buenísimo
0: vos,
1: siempre.
0: a Walter, saludamos al
1: Al querido negro.
0: negro en el éter.
1: En el éter.
0: Nos vemos el martes que viene, si Dios
1: Y nos
0: quiere.
1: reencontraremos, después
0: Dale.
1: vemos de qué hablamos. Pero bueno, gracias Jorge, un placer tenerte. Y Jorge estuvo presentado de esta manera.
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0: Seguimos aquí en Por la Tarde, 17:11 la hora en toda nuestra querida República Argentina. Así que bueno, vamos a pasar, ya te contamos lo más importante del ámbito nacional, ahora vamos a pasar a lo que tenés que saber vos que sos quilmenio o quilmenia, qué es lo que sucede en tu ciudad, te lo contamos aquí en Por la Tarde. Bueno, vamos a empezar con un tema que me tiene un poco preocupado. Tormentas fuertes en Quilmes y en la región. Eso es lo que se espera para el día de mañana, así lo informa el Servicio Meteorológico Nacional. Lluvias de variada intensidad, ráfagas de viento, posible caída de granizo y marcado descenso de temperatura durante el fin de semana. Ya hoy está un poco fresquito, hay que decirlo. O sea, odio ser portador de estas noticias, pero bueno, la mínima podría llegar a los 8 grados el domingo. Hoy ya la mínima es 10, así que un poquito estamos en eso. Pero bueno, esto con viento, con lluvia, se pone más feíto, ¿no? Así que continúa vigente esta alerta. El área será afectada por tormentas de variada intensidad. Y los fenómenos podrían estar acompañados por ráfagas de viento. Así que caída de granizo, abundante precipitación en cortos periodos, fuerte actividad eléctrica. Se prevén acumulaciones de agua de entre 30 y 50 milímetros, aunque en algunos sectores podrían registrarse valores superiores de forma puntual, lo que aumenta el riesgo de anegamientos temporarios en zonas vulnerables. Esperemos que no, pues bueno, hay mucha gente que podría verse afectada. Los vientos soplarán del sector noreste y las ráfagas que podrían alcanzar entre 42 y 50 kilómetros por hora. Hay que decir también que la inestabilidad va a continuar para las primeras horas del sábado y se prevén chaparrones durante la madrugada y la mañana con temperaturas de entre 15 grados y 19. Mira, sube un poquito. Así que veremos qué pasa. El domingo se esperaría que baje un poco más la temperatura. Bueno, no iba a decir a rezar, pero no. A esperar lo mejor siempre es lo más importante. Y bueno, si tenés basura y está, ya sabes que se viene la lluvia, no la saques con la lluvia porque se va a complicar todo. Pero bueno, pasando a otros temas que están sucediendo en nuestra ciudad: choque entre dos autos en Quilmes Oeste con un conductor hospitalizado. El siniestro ocurrió cuando un vehículo circulaba por la calle Urquiza y otro que lo hacía por Primero de Mayo, llegando al mismo tiempo al cruce y terminaron chocando violentamente. A raíz de la colisión, ambos rodados sufrieron fuertes daños materiales, especialmente en los sectores delanteros y laterales. Bueno, tras el llamado de vecinos al sistema de emergencias, personal policial y una ambulancia acudieron rápidamente al lugar. Los profesionales médicos asistieron a los involucrados y dispusieron el traslado de uno de los conductores al Hospital Iriarte, donde ingresó con politraumatismos para una mejor evaluación. También efectivos policiales realizaron actuaciones correspondientes y trabajaron en la zona para ordenar el tránsito mientras se llevaban adelante pericias que permitan establecer la mecánica del accidente y también determinar las responsabilidades de este hecho, ¿no? Hay que tenerlo en cuenta. Bueno, vecinos de Espeleta denunciaron un caño roto y exigen una solución urgente de AISA, de la empresa de agua y saneamientos argentinos. Vecinos de Espeleta, ¿no? Te decía que denunciaron que un caño maestro de cloacas permanece roto desde hace varios días en la calle Florida, entre Bahía Blanca y Mar del Plata, generando el derrame constante de líquidos cloacales sobre la calzada. También aseguran que realizaron numerosos reclamos ante AISA, pero que hasta el momento no tuvieron respuesta, y advierten sobre los riesgos sanitarios que enfrenta todo el barrio. Este derrame, ¿no?, de líquidos cloacales que hace que, por ejemplo, transitar por ahí debe ser insoportable, porque cuando pasan estas cosas. Me ha pasado ir a correr alguna vez en Quilmes Oeste hace un par de años, me acuerdo, un par de semanas que estaba corriendo por una zona que, no creo fue una semana en realidad, que también había problemas con las cloacas y era irrespirable el asunto. Esto te decía, la calle Florida entre Bahía Blanca y Mar del Plata tienen este derrame y piden que, bueno, que AISA les dé respuesta, aunque el camión de la empresa nunca llega para efectuar la reparación. Van a seguir llamando, me imagino, a como de lugar, como pasa a veces con Edesur Sur también, pero bueno, nos duele un poco más porque AISA es una empresa argentina, así que estaría bueno que, más allá de todo, estén presentes en este caso. Bueno, muchas quejas de vecinos de esta zona. Muchachos de AISA, por favor, si están, aparezcan para esta gente que lo está pidiendo. Bueno, celebración Pachamama en Quilmes. Esto va a ser el 1 de agosto. La comunidad originaria de Quilmes realizará una ceremonia ancestral de ofrenda a la Madre Tierra este sábado 1 de agosto desde las 10 de la mañana en la Plaza San Martín de Quilmes. El encuentro reunirá a la vecindad en torno a la Huaca, un espacio sagrado que custodia la identidad de la región. El ritual va a rendir honores a la Pachamama a través de una costumbre tradicional de los pueblos originarios. Y esta ceremonia simboliza el agradecimiento hacia la Madre Tierra por los alimentos, el agua, la vida y los bienes recibidos. También la gente que participe pedirá prosperidad y protección para el ciclo natural que comienza. Y la celebración cobra un valor histórico especial porque coincide con este aniversario número 360 del arribo de la comunidad Quilmes al territorio actual, y las autoridades de la organización invitaron a toda la ciudadanía a sumarse a esta jornada cultural y espiritual. Bueno, la actividad que busca mantener vivas las raíces ancestrales y afianzar la memoria colectiva del pueblo originario en el distrito. Así que bueno, una linda celebración para tener en cuenta, te decía, en este fin de semana que se viene. Esperemos que la lluvia no complique las cosas. Bueno, también hay que decir que, leyendo un poco las noticias en FMSUR88.9.com.ar, la veterinaria municipal, que la podés visitar, está desde el año 2025. Te recordamos, ¿no?, este espacio que fue diseñado para preservar la salud de animales de nuestra ciudad. Esto hay que hacer hincapié también en que la atención es gratuita. Y para acercarse, solo tenés que ir con tu DNI, con domicilio en Quilmes, de lunes a sábados, de 8 a 20 horas. O sea, un amplio espectro de horario tenés ahí para visitar la veterinaria municipal, que está en Arturo Illia 2694, en mi querida ciudad de Don Bosco. Bueno, si tenés que llevar a tu animalito para hacerle alguna atención, o también para, en mi caso, por ejemplo, que tendría que llevar a castrar a mi gatita, que bueno, espero que Mila, mi gatita, no esté escuchando esto en este momento. Bueno, ya sabes el horario y el lugar. Continúan las obras también de 28 viviendas en el barrio La Odisea de Quilmes Oeste, en la zona comprendida por la avenida Ribereña Las Piedras, calle 398 y el margen del arroyo Las Piedras, que es posible a través de un trabajo en conjunto con el Instituto de Vivienda del Ministerio de Hábitat y Desarrollo Territorial de la provincia, de la Secretaría de Desarrollo Urbano y Obras Públicas Local, a cargo de Cecilia Soler. Detallaron que esta iniciativa se organiza en dos manzanas destinadas a viviendas y que el espacio ribereño se va a reconfigurar en su dimensión original al ocupar y sanear parte del espacio público, proponiendo áreas verdes, apertura de calle y ensanche de veredas. Bueno, este proyecto que consta de viviendas de mayor altura y ofrece rendimiento al escaso suelo urbano en áreas servidas a través del uso de un tipo de edificación, con las viviendas adosadas que van a estar sobre la avenida ribereña Las Piedras. Bueno, mucho laburo que se está realizando acá para consolidar, abrir, ensanchar y pavimentar las vías vehiculares peatonales, construir veredas, cordones, cuneta, alumbrado e infraestructura y poner en valor el espacio público. Bueno, esperemos que avancen con este tipo de obras. Te recordamos también que este domingo está el Festival de las Niñeces, este domingo 2 de agosto, con entrada libre y gratuita en el Polideportivo Municipal. Si tienes un hijo o sobrinito o sobrinita que quieras llevar, o hermanito o hermanita más chica, esto va a ser este domingo 2 de agosto de 11 a 15, ¿no?, en el Festival de las Niñeces, que se va a realizar en el Polideportivo Municipal Reinaldo Gorno, ahí en el Bulevar Omar Indio Gómez, ex Vicente López, y la FINUR, en el oeste de nuestra hermosa ciudad, con entrada libre y gratuita. La actividad se enmarca en el cierre del programa Vacaciones 360, en la que habrá diversos juegos, kermés y shows musicales en vivo, y también que tiene como objetivo que quilmeños y quilmenias disfruten de actividades lúdicas, deportivas y muchas propuestas más también para los más pequeños. Y lo que te decía, ¿no?, aprovecha que es entrada libre y gratuita, así que vas con tu nene, con tu nena, y se van ahí a comer algo a los food trucks también, que van a estar presentes con precios populares para que las familias puedan disfrutarlo y tenerlo en cuenta. Así que bueno, un poco de lo que tiene que ver con Quilmes te lo contamos aquí en Por la Tarde. Y querido Walter, voy a pasar a lo más importante del fútbol. Porque el fútbol siempre está presente, quiérase o no en nuestras vidas, guste o no, porque la verdad que hay veces que uno no quiere hablar de fútbol. Pero bueno, esto sucede en la Argentina desde el día de ayer, que se está jugando esta nueva fecha, perdón, desde el día martes, mejor dicho, que se estuvo jugando esta nueva fecha del fútbol argentino. La repasamos rápidamente. Banfield le ganó 3-2 a Sarmiento de Junín, con varios errores del arquero de Sarmiento de Junín, al cual le han dicho de todo. La verdad que me dio un poco de lástima el arquero Arboleda de Sarmiento, Iván Arboleda, que veremos si continúa siendo titular o no. Pero bueno, de todo, ¿no? Con los goles que podría haber evitado, según algunos comentaristas. Goles del chico Perrota de Banfield, que es una de las grandes figuras jóvenes que han surgido del fútbol argentino. Veremos cuánto nos dura en nuestro país, en este caso. San Lorenzo le ganó 1-0 a Gimnasia de Mendoza, con gol de Rodrigo Ausmendi en el final. El ciclón que sufrió bastante, que no jugó bien, que tuvo a Orlando Gil como una de sus figuras. Bueno, podría estar hablando de cualquier partido, porque realmente le pasa seguido a San Lorenzo esto de no jugar bien y ganar, y más con Gil como figura, un arquero, bueno, justamente de selección, no viene de la selección de Paraguay. Veremos cuánto también le dura el ciclo, se estuvo por ahí en este mercado de pases, que todavía no terminó, así que habría que esperar. Central y Racing empataron 0-0, un partido que no tiene mucho para destacar, salvo un gol anulado por VAR a la gente de Central. Y para los que me dicen que soy termo fanático de Independiente, tengo que decir que para mí estuvo bien anulado el gol de Facundo Mayo, que podría haber hecho el 1-0 para Central. La verdad que costaba ver igual, pero bueno, la cámara de atrás yo siento que está adelantado. O sea, ese es mi parecer, puedo estar equivocado o no, pero al menos eso me dio la impresión con la imagen. Gran victoria de Argentinos Juniors, en realidad más que nada por el resultado, 3-0 ante Estudiantes de Río Cuarto, que también es un equipo que se aferra a la primera división en algún punto, está haciendo lo que puede, está último en los promedios y último en la tabla general. Tiene, mira, 8 puntos en el año, Alucivi tiene 9, es decir, sería el segundo equipo en descender, de no pasar nada extraño. Pero bueno, nos queda una temporada larga, veremos si el tiburón, perdón, hay varios equipos así referidos al mundo oceánico, puede recuperarse en este tiempo. Pero bueno, Estudiante de Río Cuarto, por su lado, cayó 3-0 ante Argentinos Juniors. También ganó 1-0 Barraca Central, gol de Porra, a Aldo Civi, al tiburón que le había ganado a River en Copa Argentina. Bueno, cayó con Barracas. Defensa y Justicia le ganó 2-1 a Riestra, el equipo, el famoso malevo, ¿no? Riestra, que venía a ganar la Boca, cayó en su visita a Varela con el equipo de Julio Bacari. Gimnasia derrotó a River, que viene de 3 derrotas consecutivas ya con esta situación muy compleja para el Chacho Caudet y los muchachos. Veremos cómo le va en el fin de semana cuando reciba a Rosario Central, buscando la recuperación. La gente de River está, uff, qué trinan los hinchas. En el día ayer también jugaron Instituto y Platense. Ganó la Gloria cordobesa por 2-1. Goles de Cerato y Tisera. Descontó Bobadilla con un golazo de zurda para el Calamar. Justamente te decía del tiburón. Y también te hablé del Calamar en este caso. Hoy tenemos varios partidos. Independiente Rivadavia de Mendoza va a recibir al Globo de Parque Patricios Huracán, esto a las 19 horas. Mismo horario para Talleres de Córdoba ante Vélez Sarsfield, un muy lindo partido, seguramente con muchos idas y venidas en el juego, porque son dos equipos que atacan bastante. A las 21:15 Independiente que recibe a Newell's, esto en la ciudad de Avellaneda, así que voy a estar ahí, veremos si pasándola bien o mal. Y también al mismo horario va a estar jugando Central Córdoba ante Atlético Tucumán, cerrando ya esta jornada, ¿no? Para que después el fútbol argentino vuelva el sábado, así que es como que no te puedes librar nunca del fútbol. y más en este año de Mundial que tenemos muchos partidos. Para ir cerrando también con lo que tiene que ver con el fútbol y con nuestro programa, bueno, ayer desgraciadamente Lanús quedó afuera de la Copa Sudamericana, había ganado 2-0 en la ida, perdió 4-2 en la vuelta contra Cienciano, así que se quedó afuera, no puede ya defender el título en esta Sudamericana. También Tigre avanzó de ronda después de perder 2-1 con Nacional, esto en condición de local, había ganado 3-0 en la ida, y tenemos hoy, creo que el plato principal en Copa Sudamericana es la visita de Boca a Chile cuando juegue con O'Higgins, el equipo de aquel país, a las 21:30. Lindo partido para ver. Boca que viene a ganar 1-0 y va a buscar defender esta ventaja en este caso. Así que bueno, un poco de lo que tiene que ver con el fútbol, también te lo contábamos aquí en Por la Tarde. Y nos vamos despidiendo de aquí, ¿no? Porque son las 17:27 y ya tenemos que dejarle el lugar a nuestros amigos y amigas de Nunca es Tarde, con Rubén Delbón, con Mara López y Paola Martínez, que como siempre te van a estar acompañando hasta las 19. Muy lindo programa, además te despeja también un poco. Así que bueno, los vamos a dejar con ellos para que sigan disfrutando. Querido Walter González estuvo en la operación técnica, la música, perdón, las cámaras y todo, ¿no? El hombre de los mil brazos, el querido Walter.
1: ¡No me rompan las pelotas!
0: Ahí me agradeció también con esa voz que va cambiando, ¿no? Según el día. Pero bueno, mil gracias Walter, mil gracias también al negro que nos acompaña siempre, esté físicamente o no por aquí, y al querido Jorge Márquez, que también pasó por nuestro programa. Así que bueno, nos despedimos y nos reencontramos en el día de mañana, también desde las 16, como todos los días. Chau.

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0: Muy buenas tardes, acá desde la República de Quilmes y para el mundo arrancamos nuestro programa que se llama...
1: Nunca es tarde.
0: Junto a mi compañera Paola Martínez y con nuestra compañera Mara López, que con ausencia con aviso, así que también le mandamos un abrazo enorme. Estamos extrañando sus predicciones.
1: Necesitamos las cartas, las predicciones de Mara López, así que Mara, todas las energías para vos y ya nos reencontramos la semana que viene, exactamente. Y nunca es tarde para muchas cosas, Rubén.
0: Nunca es tarde primero para saludar al mejor de todos.
1: Al mejor.
0: Al número uno, al señor que hace posible que nosotros estemos al aire, que nos da aire casualmente, nos da la posibilidad también de que nos vean a través de las plataformas que están conectadas a la gente, a través del canal de YouTube en vivo, también por las diferentes maneras que tienen de vernos. Así que después, si no lo podés ver en directo, no tenés excusa, buscás más tarde, dentro de una hora, después del programa, una hora después, y nos encontrás ahí, en la página, en el canal, mejor dicho, de FM Sur. FM Sur 88.9. Así que bueno, nosotros estamos arrancando acá con todo, porque me parece que ya tenemos, no sé, la producción estuvo a full.
1: La producción estuvo a full porque, bueno, sabemos que tenemos distintas secretarías de turismo que nos van auspiciando. Quiero mandar también un saludo muy especial a Oscar, que ahí ya está haciendo el contacto con la Secretaría de Turismo de General Belgrano, en donde vamos a ir a hacer un especial seguramente la semana que viene con distintas actividades. Pero en este caso también, la verdad que gentileza del gerente Martín Lescano, ya 20 años de amistad, nos da la posibilidad de viajar con nuestra cámara viajera de Nunca es Tarde, porque este es el último fin de semana. Señores, atención a todos los padres que están esperando que regresen las clases. Sí. El último fin de semana para decir, bueno, nos tomamos un respiro, hacemos algo con los chicos, pero también nosotros relajamos.
0: También, claro.
1: ¿No es cierto? Y para eso vamos a estar viajando con la cámara viajera de Nunca es Tarde para visitar la ciudad balnearia más cercana de nosotros, de la ciudad de Buenos Aires.
0: De la costa atlántica.
1: De la costa atlántica. Estamos hablando de San Clemente, que
0: qué
1: la
0: lindo.
1: Verdad es... A mí siempre me convoca San Clemente. Primero porque es la primera costa, la primera que te encontrás. Te encontrás naturaleza, ese mar que se ensambla con el Río de la Plata y con las distintas actividades que tenés para hacer en San Clemente, porque tenés parque termal, porque tenés ese parque acuático divino, porque tenés mundo marino, una gastronomía hermosa.
0: Y porque tenés una ciudad hermosa.
1: Una ciudad hermosa, aire puro, el mar que nos desintoxica a grandes y chicos.
0: Sí.
1: Y así que para estar hablando de todo eso, de la ocupación hotelera, la verdad que vemos en las redes el movimiento sanclementino que hay. Y nosotros con Nunca es Tarde nos subimos a esta movida para mostrarles un poquito de lo que está pasando en San Clemente. Para eso vamos a estar hablando con Vanessa. Ella es la responsable de Liwen Apartamentos, que tiene un eslogan y a mí me encantó. Es bueno, bonito y bien cerca del mar. Así que si está del otro lado y nos está escuchando y nos recibe, le vamos a dar la bienvenida para Nunca es Tarde a Vanessa, quien nos está escuchando.
0: Hola,
1: del
0: Vanessa.
1: Otro lado. Hola, Vanessa, bienvenida.
2: ¿Se escucha bien?
0: Perfecto.
2: Bueno, bárbaro. Bueno, muchas gracias por la entrevista, por la convocatoria, para poder ser parte y hablar un poquito acá de nuestro trabajo. Ya de 18 años, ya para 19 en poquito, que estamos con mi familia acá cambiando de vida. Salimos de la ciudad para venir acá y emprender con Liwen, ¿sí? Alojando familias, alojando amigos, alojando parejas, todos los que quieran juntarse en Liwen.
1: Qué maravilloso es poder tomar la decisión de este cambio de vida y decir, bueno, me convoca esta ciudad, que me imagino que por algún motivo habrán elegido San Clemente, y 18 años apostando a este emprendimiento familiar y bueno, brindando este servicio para todos los que buscan un hospedaje lindo, bonito, cerca del mar y con tarifas accesibles.
2: Son tarifas accesibles, sí, sabemos que nuestro público son la mayoría, por no decir el total, el 90% creo que son familias trabajadoras que les gusta un lindo lugar, que les gusta el buen servicio, y tratamos de, bueno, darle lo mejor, la mejor calidad, el mejor servicio y una tarifa accesible que un trabajador la pueda abonar, ¿sí? Vanessa, con las mujeres, el servicio de desayuno y servicio de blanco, y bueno, y todo el predio que tenemos juegos, tenemos quincho, y a 2 cuadras de la playa.
1: Vos nos vas a ir contando, imagino que estás en el lugar, igualmente ahí ahora Walter nos va a pasar un poquito del video, pero yo te quiero preguntar, que me imagino que también debe ser una de las preguntas de la gente, ¿por qué San Clemente? ¿Por qué vos elegiste San Clemente, primero para hacer hoy tu lugar de residencia y además, bueno, apostar al emprendimiento? ¿Y por qué crees que también mucha gente elige San Clemente para hacer este tipo de mini vacaciones, vacaciones por supuesto en verano? Ahora, sin más, en agosto se viene un feriado que esperamos también y tenemos la oportunidad de ir a conocer. Un lugar cercano, estamos hablando de 3 horitas en auto con una ruta muy linda. Ahí estamos viendo las imágenes y la verdad que uno ya piensa en arena, piensa en el mar. Ahí vemos un poco este desayuno que vos hablabas. Pero contame, ¿por qué San Clemente?
2: Bueno, la realidad es una historia muy linda. Una de mis mejores amigas primero se mudó acá y su pareja en ese momento era constructor. Por otro lado, nosotros como familia buscábamos un lugar donde crecer, donde tener un espacio verde, un poco de naturaleza. En Capital se nos hizo muy difícil y de repente vinimos acá de vacaciones y fue una propuesta y esa propuesta se convirtió en realidad y se convirtió en un proyecto. Fue todo muy, muy rápido. En enero del 2007 vinimos de vacaciones y luego ya en el enero del 2008 estábamos estrenando Olihuén.
1: Qué maravilla, qué lindo cuando uno habla de estos sueños cumplidos, ¿no? Para ustedes esta posibilidad de cambio de vida y este sueño que hoy se transforma en Olihuén Apartamentos. Ahí estuvimos viendo algunas de las imágenes y contanos un poquito para aquel que nos está viendo y piensa, bueno, me puedo ir este fin de semana, que ya es el último para los que estamos ahí con nuestros hijos pensando en la última semana de vacaciones de invierno, pero también porque ahora ya, muy prontito en agosto, se viene un feriado y es una hermosa opción San Clemente. Contanos acerca de los apartamentos, las comodidades.
2: Tenemos lo que tiene lindo que es muy acogedor, muy íntimo. Tenemos 3 unidades de 3 ambientes y 3 unidades de 2 ambientes. ¿Sí? Entonces eso hace que solamente 6 familias estén acá y puedan disfrutar con comodidad, sin toparse con mucha gente. La verdad que es como se crea un ambiente muy, muy íntimo. Pero creo que la mayor característica que resalta a la gente es la paz. La paz, o sea, se escuchan los pájaros, se escucha el mar, y eso la gente lo disfruta mucho, sobre todo quienes vienen de Capital y alrededores, bajar un cambio, ¿verdad? Esa es nuestra propuesta, que puedan desconectar, que puedan conectar con la naturaleza y puedan descansar realmente y bajar un cambio. Más allá de las comodidades de Olihuén, son departamentos totalmente equipados, con heladera, con freezer, con microondas, bueno, lo que todos, la mayoría de los departamentos tienen. TV, ambos televisores, que tienen uno en el comedor y otro en la habitación principal, son smart, y bueno, y blanco de calidad, y todo lo que ponemos y todo lo que estamos constantemente con Gaby, que es mi compañero y es la otra mitad, somos un gran equipo. Estamos constantemente y eso hace la diferencia, creo que estemos acá, vivamos acá y estemos constantemente en el detalle, la gente realmente lo agradece. Recién acabo de pasar un mecánico, por ejemplo, ¿no? Che, tengo un problemita con el auto, ¿me decís que mecánico? Sí, te paso mi mecánico. Esas cosas la gente al estar acá lo súper valora y agradece porque te soluciona cualquier situación y hace que un inconveniente que en el olvido, ya está, y pasa, ¿me entendés? Entonces, más allá de la calidad o de Olihuén, creo que el servicio es nuestro fuerte.
1: Y no es un dato menor el que decís, ¿no? Porque cuando uno elige una opción, en este caso de hospedaje, lo primero que piensa es, bueno, ¿quién me va a recibir del otro lado? ¿Quién, sobre todo quizás cuando es la primera vez que vas o que querés conocer un poquito más, si vas con chicos y tenés alguna necesidad, entonces es importante que pueda ser atendido por sus propios dueños. Y vos recién mencionaste algo, bueno, como todos los departamentos que tienen vajillas, no todos lo tienen, sabés que este es un diferencial, que tengan la vajilla completa, el secador de cabello, que además te ofrezcan un desayuno casero, empezar el día con con pan casero y frutas de estación. Y otra cosa que no es menor, que ustedes también le brindan la blanquería, ¿no? Las sábanas, las toallas. Saber que cuando vos emprendés el viaje, no tenés que llevar el bolso con las sábanas y demás, que ya directamente ustedes los están esperando con el hospedaje completo.
2: Sí, la idea completa del Iguana, el concepto del Iguana en realidad fue hacer lo que nosotros como familia en su momento, cuando mis nenes eran pequeños y nos mudamos acá, buscábamos nosotros como familia. Armamos eso, lo que nosotros como familia buscábamos, necesitábamos a la hora de vacacionar. Entonces pusimos todo lo que nosotros queríamos como familia. Y el público que se identifica con nosotros y con nuestra onda se siente re cómodo porque está todo. También hay reposeras en el verano, no, todo el tiempo, ¿no? Tenemos reposeras para ofrecer, sombrilla, que también ocupa mucho menos en el auto. Y no es un detalle también menor. Pero tiene que ver con eso, con lo que nosotros buscábamos también. Mis peques ya no son peques, tengo tres hijos, uno de 23, uno de 20, que eran los que vinieron cuando eran pequeñitos. Y ahora uno que es acá autóctono, que es acá de Costero.
0: Bueno, contanos.
2: Con mis hijos pequeños.
0: Con respecto a tu elección del lugar para ir de vida, porque únicamente no fue trabajo, sino simplemente una elección de vida. ¿Te costó al principio acostumbrarte? No en épocas, me imagino, de verano, donde está con muchísima gente, pero después sí la vida después de marzo, donde empieza a quedar la gente que vive en este lugar, que ya se transformó en una ciudad grande, y bueno, ya tiene vida de pueblo. ¿Cómo lo viviste al principio?
2: La adaptación, la verdad que tengo que decir que lo que más, en mi imaginación desde muy pequeña, yo me quería ir al interior, me quería ir de la capital. La verdad. Entonces, por ese lado no tenía miedo, vamos a decir, al cambio. Sí, lo que me costó, por ejemplo, fue el tema de los servicios, la garrafa. Eso fue de las cosas que más me costó. Hasta que vino el gas natural. Ahora, ya cuando nació mi hijo, el menor, hace ya 12 años, vino el gas natural, dije, ay, qué alivio. Eso fue lo que más me costó, en realidad. El salir de un edificio y abrir la canilla y no tener que ocuparme de la bomba, o tener que ocuparme de la garrafa que se me terminó. Ese tipo de situaciones fueron las que más me costó la adaptación. Después, en realidad, en cuanto a lo social, yo, como comenté antes, tenía una de mis mejores amigas ya viviendo acá, y rápidamente el pueblo de acá nos
1: abrió las puertas. Qué lindo.
2: Nos acogió realmente muy bien, muy bien, y fue eso, siempre lo agradezco, me emociona porque abrir las puertas a un extraño, a una comunidad, y sumarte a ese grupo fue para nosotros, sigue siendo una bendición.
1: Yo sumo a tus palabras. El año pasado, justamente para esta misma fecha, estuve ahí y nada, necesitaba algo inmediato, que justo tuve un llamado, me habían pedido, y nada, tenía que armar un guión, necesitaba hoja blanca, una lapicera, y viste, esas cosas, inmediatamente la gente colaborativa, y yo creo que tengo en mi casa, esperá que te busco, esperá, una resma de acá, no, increíble, es más, alguien me regaló una lapicera que necesitaba, tenía que hacer un dibujo y demás, que espero verla ahora cuando vaya.
0: Así le devolvés.
1: En el centro, sí, fui. No era una librería, era un centro comercial, no vendía lapiceras, pero ella sacó la de ella y me la regaló, y lo tengo muy presente, así que ahora cuando vaya la voy a saludar porque tengo ese recuerdo del año pasado. Es una característica, se ve que de la gente de San Clemente. Y para llevarte a hoy, queremos saber cómo está el tiempo, porque algunos dicen, bueno, el tiempo, sabemos que en San Clemente hay termas y eso lo hace totalmente distinto, ¿no? Rubén hablaba de la temporada de verano, porque claro, uno piensa en el mar y en bañarse, ¿verdad? Sí. Pero también en invierno San Clemente es un destino que te llama, porque bueno, Termas Marinas, que eran un ratito, vamos a estar hablando con Martín Lescano, es una terma cercana y además muy linda, porque bueno, tiene distintas actividades, tiene, bueno, por supuesto, el Faro San Antonio, para los chicos, el spa. ¿Cómo está el tiempo ahora, Vanessa?
2: Mira, veníamos de semanas de mucho frío al principio de julio, no sé si recuerdan que bueno, estuvo la ola polar, que sí, fue súper intenso, y ahora estos últimos días concretamente, muy lindo, hoy 10 grados, 14 grados máxima, así que lindo. Me dijeron que por ahí mañana llueve.
1: Dijeron.
2: Acá está Acá está la famosa frase, se lo come la bahía, y es verdad. No es mito, es realidad, es científico. Hay un anticiclón, entonces eso hace en la bahía sur, ¿no? O sea, en la bahía de San Borobón, en la parte sur. Entonces ahí hay un movimiento anticiclón, entonces eso absorbe la tormenta y se disipa. No es un mito, es ciencia, ciencia de verdad que existe. Entonces tenemos ese beneficio. Llueve un poquito y después ya pasa. Pero está fresquito, cómodo, vamos a decir. Yo diría así. Yo estoy así, ahora con un pulovercito y una remerita y estoy bien.
1: Súper lindo, entonces, para aquellos que están pensando en este fin de semana, bueno, ¿por qué no? Preparo, tenemos el viernes, tenemos el sábado, estamos hablando de, si estás en la ciudad de Cava, a unos 315 kilómetros exactamente, 3 horas y media en el auto, por la ruta provincial número 11, por la ruta 2, por donde vos desees tomar. Si estás acá en la ciudad de Quilmes, Espeleta, todavía un poquito menos, y tenés una hermosa posibilidad de este último fin de semana de vacaciones de invierno, o si no, ya preparando lo que va a ser el feriado de agosto. Mencionamos dónde queda Ligüen Apartamentos, calle 78, número 190. Ubícanos un poquito para quienes conocen San Clemente. Estamos a cuadras de...
2: Estamos a 2 cuadras del vivero Cosmar Gerich, donde está la reserva de árboles que se plantan en toda la costa, conocido por eso principalmente. Estamos a 2 cuadras y a 2 cuadras de la playa. O del ACA tenés, estamos a 10 cuadras más o menos del camping del ACA, digo, ¿no?
1: Sí. Sería en la entrada, yo me estoy tratando de ubicar, ¿no?
2: Claro, lo que pasa es que es el mapa de San Clemente es raro, tiene forma de barco, entonces... es raro explicarlo.
1: Y del centro, de lo que sería el centro comercial,
2: a 15 cuadras.
1: Bueno, ahí estamos, a 15 cuadras del centro. Bueno, Vanessa, nos estaremos reencontrando seguramente ahora este fin de semana para traernos material y bueno, seguir esta movida. Estoy siendo fan de San Clementinos por el mundo, así que vamos mañana con... Son divinos. Mañana los voy a ir a conocer, nos estamos escribiendo a través de las redes y la verdad que a mí me encanta poder promocionar el trabajo, sobre todo... veo mucho trabajo de distintas entidades para publicitar y para promocionar el turismo local de San Clemente. Así que mañana estaremos allí con nuestra cámara viajera.
2: Gracias, muchas gracias.
1: Gracias a vos, Vanessa.
0: Bueno, chao, Vanessa.
2: Bueno, gracias, nos estamos viendo entonces. Gracias, gracias a ustedes. Gracias, muy amable. Chao, chao.
1: Bueno, y así pasa Vanessa de Ligüen Apartamentos en San Clemente, que ya nos da la posibilidad de pensar en estas... A ver, estás cerrando las vacaciones de invierno, estás pensando en el feriado, sabes que siempre, nunca es tarde, te trae distintas propuestas, porque pensás, bueno, este fin de semana no, pero el feriado de agosto, ¿por qué no?
0: Claro.
1: Una salida cercana.
0: Bueno, la posibilidad de este fin de semana viene bárbaro, porque si por ahí todavía te quedó algo de plata, que no lo gastaste con los chicos, y querés irte a dar un gustito vos, te pasás por las termas, vas a Ligüen, te tomás unos días de descanso y volvés. Estás a 3 horas nada más. Muy cerca.
1: Te vas a las termas, te vas a Mundo Marino. Yo quiero... Sabes que tengo mi corazoncito puesto en Mundo Marino. La verdad que, bueno, defiendo.
0: Bien, te tomás unos días de descanso y volvés. Estás a 3 horas nada más. Muy cerca.
1: Te vas a las termas, te vas a Mundo Marino. Yo quiero... Sabes que tengo mi corazoncito puesto en Mundo Marino. La verdad que, bueno, defiendo el lugar.

0: publicitaria. Cuando volvemos vamos a estar hablando con Martín Lescano, gerente de Termas. Y atención, porque seguramente tenemos un sorteito de entradas.
1: ¡Upa! Buenísimo, buenísimo.
0: Enseguida volvemos.
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Volvemos y arrancamos esta hora final de Nunca es Tarde, acá por el 88.9, desde la República de Quilmes y conectándonos con diferentes lugares de nuestro país. La verdad, un placer, mirá, la verdad, promocionando lugares hermosos y alternativas que tenemos para justamente este turismo de cercanía, donde

0: Acá Paola Martínez, siempre con su cámara viajera, nos acerca novedades de zonas turísticas cercanas.
1: Exacto, y bueno, y hoy estamos hablando de esta ciudad balnearia que es San Clemente, que la verdad que nos convoca por todas las actividades que hay para hacer. Recién hablábamos de mundo marino, la verdad que vale la pena visitar este oceanario más grande de América del Sur, con espectáculos y fundamentalmente con el rescate de fauna marina, que es lo que yo quiero destacar, promocionar, sí. Quiero destacar. Y lo prometido es deuda, dijimos que vamos a estar hablando en esta tarde fría en la ciudad de Quilmes, siendo las 18 horas en punto, con el gerente de Termas Marinas, con el señor Martín Lescano, que él está allá en San Clemente y él está rodeado de aguas termales, de aguas cálidas.
0: Envidiable,
1: disfrutando seguramente de esas maravillosas piscinas con aguas termales, con este... vos pensás en aguas termales y pensás en el calor del agua termal.
0: Sí.
1: Así que si ya lo tenemos ahí del otro lado, le vamos a dar la bienvenida para Nunca es Tarde y para que, bueno, nos pueda contar acerca de todas las actividades que hay para hacer.
2: ¿Qué tal, Paola, equipo de FM Sur? Muy buenas tardes para ustedes. Un placer estar en esta tarde de invierno, de vacaciones de invierno con ustedes.
0: Hola, muy buenas tardes. Un placer, como siempre, hablar con vos. La verdad, un placer.
1: ¿Cómo estás, Martín?
2: Aquí estamos. El agua caliente está. Uno no la está disfrutando, está trabajando, así que ya vamos a tener oportunidad.
1: Bueno, quiero que me cuentes un poquito cómo arrancaron estas vacaciones de invierno en el Parque Termal. Estamos hablando de el Parque Termal Termas Marinas en la ciudad de San Clemente, que nos convoca para estas vacaciones de invierno y para este último fin de semana, aquellos que tenemos hijos, aquellos que no tienen hijos y dicen, bueno, sí, este fin de semana la verdad que me hago una escapada a San Clemente, es muy cerquita y voy a disfrutar de las distintas actividades y, por supuesto, del Parque Termal, que siempre te invita a relajar con el spa y con todas las lindas actividades que tienen. ¿Cómo recibió las vacaciones de invierno Termas Marinas?
2: Bueno, estábamos con muchas expectativas de cómo podían llegar a resultar estas vacaciones de invierno en virtud de la situación económica por la que estamos atravesando todos, bueno, y el tema turístico, que generalmente uno lo hace con el dinero que le sobra, digamos, ¿no? Y particularmente este año, el primer fin de semana, tuvimos la final del Mundial, en donde llegó nuestra selección, así que ese fin de semana prácticamente no se trabajó. Podemos decir que las vacaciones empezaron el martes 20, la final fue el 19, el martes 21 más o menos. Desde ahí empezamos a notar el movimiento turístico, que ha venido creciendo día tras día hasta el fin de semana del medio, que generalmente es el pico, y bueno, esta segunda semanita viene muy bien hasta ahora.
1: Vos sabés, Martín, que bueno, a través del programa estamos en contacto con las distintas secretarías de turismo y la verdad que algo que me pareció interesante, distintas secretarías de turismo en donde hay parques termales y me están hablando de un hospedaje casi completo. Así que a mí eso me pone muy contenta. Seguramente mañana que estaremos con la Cámara Viajera de Nunca es Tarde estaremos hablando también de la parte turística, de todas las actividades que hay para hacer en San Clemente y seguramente también cómo está la ocupación. Queremos que nos cuentes a nuestra audiencia, bueno, acerca de las promociones. Aquel que todavía no tuvo la posibilidad o la oportunidad de ir a conocer el Parque Termal Termas Marinas, ¿con qué se va a encontrar?
2: Bueno, les vamos a contar primero dónde estamos ubicados. En San Clemente del Tuyú estamos a unos 7 kilómetros del centro de la ciudad, justamente donde está emplazado el Faro San Antonio. Contamos con 6 piscinas de agua termal, todas en esta época del año, a diferencia del verano, que algunas tienen agua dulce, agua fría, podríamos decir. Van desde los 32, 33 grados en piscina con olas hasta los 41, 42 en piscina ibérica. Siempre recomendando tomar el baño por 15 minutos, descansar el doble de tiempo, aprovechar para hidratarse, no sé, agua, jugo, gaseosa, mate, lo que fuera, respetando los tiempos de inmersión. Y bueno, y en esta época de bajas temperaturas exteriores, qué sensación más linda que estar sumergido en el agua calentita con el vaporcito que va brotando de la piscina y bueno, relajándose uno, ¿no?
1: Por supuesto, y además los beneficios que sabemos que y las propiedades que tienen los baños termales, ¿no? Uno habla, por supuesto, en este momento del año, que ya hemos pasado la mitad del año, de descontracturar, de relajarse, que lo necesitamos, seguramente todos los argentinos necesitamos poder bajar y descontracturar, pero también sabemos otro tipo de beneficios, ¿no? Que viene bien para la piel y demás.
2: Sí, exactamente. El agua termal nuestra, por las características físico-químicas que tiene, es un agua muy, muy beneficiosa para afecciones de la piel, todo lo que es el sistema respiratorio, y como bien decías vos, son sedantes del sistema nervioso, así que en este año 2026 que estamos transitando tan ajetreado, qué mejor que regalarse la posibilidad de disfrutar de los baños termales.
1: Y bien utilizás la palabra, ¿no? Porque uno piensa en familia y demás, pero también hoy vemos grupos de amigas, ¿no? Que salen el fin de semana y se regalan estos mimos de un spa, del parque termal.
2: Una escapada de chicas.
1: Exactamente. Y de chicos también, ¿eh? Uno piensa en amigas, pero por supuesto también ahí los grupos de amigos que dicen, bueno, la primer costa que tenemos, la más cercana, por supuesto, San Clemente del Tuyú, y todas las hermosas actividades que hay para hacer, y además los movimientos que hay, ¿no? Movimiento San Clementino, que bueno, están promocionando el turismo local y que nosotros también con Nunca es Tarde nos sumamos. Vi muy lindas actividades en la parte céntrica, gastronómica, está creciendo muchísimo San Clemente, la verdad que bueno, ahí nuestro operador, le agradecemos a Walter, está transitando, recorriendo un poquito lo que es la página. Y para hablar justamente de lo que estamos viendo, el salón de relax, las distintas actividades que hay para hacer en termas, queremos contarle a nuestro público las promociones que hay.
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1: Qué lindo, qué lindas actividades para hacer. Y también te llevo, porque justamente recién estábamos hablando con Vanessa del IWEM y hablaba acerca del tiempo, ¿no? Sabemos que, bueno, quizás el fin de semana está nublado, lluvioso. ¿Qué pasa en las termas un día de lluvia? Yo particularmente soy team lluvia.
2: Así que si andás por la costa y está lloviendo, la mejor opción que tenés es visitar Termas Marinas Park, que desde la misma zona de vestuarios hasta el sector de piscinas, pasando por el restaurante, el lugar donde se alquilan las batas y los lockers, está todo cubierto por una galería que te va conectando, así que no tenés la necesidad prácticamente de salir al exterior.
1: Qué maravilla un día de lluvia pasarlo en Termas Marinas, en ese parque termal con estas aguas cálidas y con todos los beneficios. Martín, la verdad que bueno, nos queda simplemente volver a mencionar el lugar donde está ubicado, seguir publicitando Termas, que es hermoso, y todas las posibilidades que nos ofrece San Clemente del Tuyú.
2: Bien, aprovecho para contarle una de las novedades que tenemos en estas vacaciones de invierno, que es una atracción nueva. 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
1: Bahía Misterio, recién lo veíamos mientras que el operador recorría la página de Termas Marinas, una muy linda opción. Entonces, para vos que estás escuchando, nos estás viendo, si todavía no planificaste este fin de semana y querés hacer algo distinto, donde los chicos se divierten, los adultos nos relajamos, estamos hablando con Martín Lescano, gerente de Termas Marinas, que amablemente nos recibe y seguramente nos vamos a estar reencontrando este fin de semana que vamos con la cámara viajera. Martín, como siempre, un placer tenerte en Nunca es Tarde.
2: Bueno, muchísimas gracias a ustedes por el contacto y los esperamos este fin de semana, así pueden disfrutar de Termas Marinas Park.
1: Gracias, Martín. Seguramente, como
2: Hasta la próxima.
1: siempre, gentileza, vamos a estar sorteando alguna entrada para nuestros oyentes que deben estar pensando, bueno, queremos ir a visitar Termas Marinas.
0: Obvio, obvio.
2: Así que bueno, de nuestra parte, encantados.
1: Gracias, Martín. Un abrazo grande.
0: Un abrazo, Martín.
2: Hasta la próxima. Chau, chau.
1: Chao.
0: Bueno, la verdad, qué buena propuesta. Martín de Mundo Marino siempre nos atiende tan bien, la verdad, y tan cerca, ¿no? Qué buena opción, digo, para un fin de semana irte a pasar un par de días. Si no puedes este fin de semana, olvídate que hay un feriado también en agosto.
1: Por supuesto, tenemos agosto ahora y como siempre les traemos las mejores propuestas, la verdad que, y con gente amiga, Martín Lescano, gerente de Termas Marinas, hace más de 20 años que nos conocemos con el programa y la productora, así que agradecemos su generosidad y siempre es lindo reencontrarse con amigos.
0: Eso está bárbaro. Bueno, y hablando de reencontrarse con amigos, también hoy tenemos la presencia de un amigo acá que se ha acercado. Todavía está de incógnito porque lo vamos a presentar en un rato, pero de todas maneras está acá presente un amigo entrañable, alguien que se dedica al sonido, es uno de los mejores sonidistas, la verdad que tiene la mejor sala de grabación de toda la zona sur, así que ya vamos a develar de enseguida. Enseguida vamos a develar el misterio. También tenés propuestas en todas partes para los chicos, para los grandes, pero fundamentalmente te voy a hablar de algo, de un espacio que digamos que es un espacio donde uno encuentra todas las expresiones del arte. Estamos hablando de espacio de arte Doña Rosa. Y ahí vamos a hablar con alguien que la voy a presentar ahora de qué manera. A ver si está con nosotros.
1: Qué lindo, Doña Rosa, estamos hablando en Quilmes, un lugar emblemático, ¿eh?
0: Un lugar emblemático, y vamos a hablar con Verónica Contreras, quien es cantante, actriz, productora, directora de
1: No,
0: teatro
1: no será
0: y
1: mucho,
0: encima
1: no será
0: madre,
1: mucho.
0: de un
1: Y
0: niño
1: padre
0: muy
1: de un
0: pequeño,
1: montón.
0: de un montón. Hoy veo que
1: Y
0: tenés
1: padre de un
0: muchos
1: montón de
0: hijos.
1: niños.
0: Ay, mirá todos los que tenés ahí. ¿Qué
1: Qué
0: tenés, una pijamada
1: lindo,
0: de
1: los
0: Doña Rosa?
1: saludamos a todos. Hola,
0: ¡Hola,
1: chicos.
0: chicos!
3: Hola.
1: Ay, qué lindo.
3: ¿Qué tal, chicos? ¿Cómo están? Buenas tardes.
0: Buenas tardes, ¿cómo estás, Verónica?
3: Bien, bien, todo bien. Acá por arrancar a ensayar con este súper elenco que, a ver si los llegan a ver.
1: Sí,
0: Ah,
1: hola.
0: y el elenco
1: Bienvenidos,
0: juvenil, qué
1: chicos.
0: bueno, qué bueno.
3: Con este elencazo que, bueno, están mandándose un súper trabajo para ahora, para el mes de septiembre, si llegamos, que creemos que sí. A ver, chicos, ¿cómo se llama la obra?
4: La
0: ¿Cómo?
3: ¿Entendió?
0: No, no, de
3: La gran
0: nuevo.
3: gira. La gran gira.
0: Ah, la gran gira, muy bien, muy bien.
3: Esta es una obra que ya se hizo en reiteradas oportunidades con distintos elencos, elencos juveniles, elencos de adultos. Bueno, y en esta oportunidad, ellos, que ya hace muchos años que hacen teatro, a pesar de que son todos chicos jóvenes, hace muchos años que hacen teatro, son todos artistas, bailarines, actores, y bueno, el año pasado participaron, el año pasado y el anterior, de Los Miserables Tango, terminó Los Miserables y ellos, como son muy manija, no tenían ganas de parar. Entonces, bueno, tuvieron la idea de hacer algo más, justo, bueno, da la casualidad de que dos de estas nenas son mis hijas, entonces me lo comentaron y bueno, ahí estamos dándole forma a la gran gira para septiembre de este año, si Dios quiere.
0: Bueno, ¿cómo es, independientemente, las conozco a tus hijas, así que, pero cómo es estar con adolescentes trabajando y en este espectáculo que están preparando? Porque aparte digo, también yo quiero destacar esto, que no es poco, que adolescentes apuesten al teatro, que trabajen, que en lugar de estar haciendo otra cosa en vacaciones de invierno, están apostando al ensayo y a preparar una obra, que no es menor. Así que yo quiero primero felicitarte a vos por tus hijas, por el elenco y por el trabajo de estar ahí apoyando estas actividades.
3: Sí, por supuesto. La verdad que, bueno, yo estoy bastante acostumbrada a estar con adolescentes porque, como les decía, tengo un montón de hijos, tres de los cuales son adolescentes, así que estoy bastante acostumbrada. Pero aparte, como estos chicos, más allá de ser adolescentes, son súper profesionales todos, no es difícil trabajar con ellos. La verdad que no es difícil, entienden todo, se hacen responsable cada uno de sus cosas, uno les marca algo Chicos, hay que traer vestuario. Al ensayo siguiente ellos vienen todos con el vestuario. Chicos, hay que traer utilería. Al ensayo siguiente traen utilería. Chicos, hay que aprender el texto. Los chicos aprenden el texto. Justamente hoy estábamos hablando que tenemos que pasar cuatro actos de corrido. Así que son un elenco que con el que se puede trabajar, pero no dan trabajo.
0: Bueno, qué importante.
3: De esa forma los describo.
0: Qué importante.
3: Sí, son unos genios. Para que te los presento. A ver. Preséntense cada uno.
5: Hola, yo me llamo Pedro, tengo 14 años.
0: Qué lindo. A ver, la que sigue.
5: A ver.
6: Yo soy Juana, que tengo también 14 años.
0: Qué lindo.
3: A ver, chicos.
7: Bueno, yo soy Delfina Abredo y tengo 13 años.
8: Hola, yo soy Mateo Flores Molina y tengo 12 años.
9: Hola, yo soy Carla Proto y tengo 12 años.
3: Y me falta una, ¿qué? ¿Dónde está?
0: ¿Dónde se escondió?
3: Ahí está.
10: Soy Catalina
0: Cortés
10: y tengo 13 años.
0: ¡Qué lindo!
3: Ahí está, todo el elenco.
0: La verdad, te felicito, Verónica, te felicito. Gracias. Aparte, no parás, no, no parás.
3: Eso.
0: Yo les cuento al público, a quienes no tuvieron la posibilidad del sábado ir a ver un espectáculo muy lindo que se realizó justamente en el Espacio de Arte de Doña Rosa, en la parte del teatro, donde se le hizo un homenaje a los artistas quilmeños con textos leídos y presentación del señor Gustavo Castiñola, pero con música en vivo, donde estuvo bien nosotros, del cual Verónica Contreras es integrante de ese trío, buenísimo, es un trío vocal que la verdad me encanta. Después tuvieron los chicos de Tramados, que son unos chicos guitarristas de excelencia, que los conozco desde muy chiquitos, desde que empezaron con el maestro Julio Urruti, así que los conozco bien. Y después, por supuesto, estaba nuestro amigo, el gran Carlitos, el Indio Alegre, que la verdad que alguien súper entrañable, alguien que es folclore. Hablar de Carlos Alegre es hablar de folclore. Así que, la verdad, quiero felicitarlo porque el espectáculo estuvo realmente muy, muy bueno.
3: Sí, la verdad que es un espectáculo que se pensó el año pasado en una época que yo justamente estaba con panza, no podía hacer algo demasiado arriesgado,
0: sí. Pero
3: tampoco quería dejar de cantar. Entonces dijimos, bueno, ¿qué podemos hacer? ¿Qué podemos hacer que no sea solamente subir y cantar? Que más allá de que amamos hacer eso, dijimos, vamos a ofrecer algo distinto, porque también ocurre eso, que uno como artista no puede hacer siempre lo mismo. Entonces surgió esta posibilidad de hablar y mostrar distintos lugares y proyectar imágenes sobre sitios, sobre artistas, más que nada de la época de los 70, en su momento en que en Quilmes eran auge las peñas y los lugares de encuentro. Y bueno, Gustavo es muy conocedor del tema, nos ayudó con el tema del armado de diapositivas y bueno, ahí fue que le dijimos, bueno, vení, coméntalo vos.
0: Claro.
3: Que también anduviste Obvio. Por ahí. Vení, comentalo.
0: Es parte Así viviente que, de toda esa historia.
3: Exactamente, al igual que mis compañeros, al igual que Claudio y Héctor, bueno, Carlos el Indio Alegre también.
0: Sí, sí.
3: Son todas personas que vivieron y que rondaron por todos esos espacios. Así que el año pasado lo hicimos a fin de año, yo todavía con panza, en noviembre lo hicimos, en la sala más chiquita. Con esa vez vino muchísima gente, lo hicimos con Emi Castiñola, como artista invitado de Emi Castiñola. Y bueno, esta vez surgió la posibilidad de invitar a Vito, a Ernesto y a Carlos, así que bueno, lo hicimos acá en la salita más grande. La idea es seguir haciendo el mismo espectáculo con distintos amigos y compañeros. Voy a spoilear algo.
0: A ver, decí.
3: Estamos conversando para hacer una fecha con los lugareños. Estamos en eso.
0: Ah, bueno.
3: Estamos en eso, así que. Pero bueno, después les voy a contar más.
0: Bueno,
3: así
0: no,
3: que bueno, nada, esperamos que la gente se haya ido contenta, porque la verdad es un espectáculo hecho con mucho, mucho cariño, con mucho amor y con mucho sentido de pertenencia por lo que es Quilmes.
0: Bueno, yo la idea era la invitación, era que te había invitado a ver si podías venir, pero bueno, ahora que no, que hicimos esta videollamada, queda la invitación abierta para que la semana que viene te acerques acá al estudio de FM Sur, acá en la calle Irigoyen, como para poder compartir, contarnos también de las múltiples actividades que tiene este espacio de arte Doña Rosa, un espacio autogestivo, un lugar muy querido por todos nosotros y que muy pronto también te vamos a tener los italianos. Así que yo quiero que la semana que viene vengas a contarnos no sé, todo lo que tengan como propuesta para agosto, todo. Y después,
5: sí,
0: bueno,
5: sí, por supuesto.
0: Bueno, y ahora, obviamente, que nos digan, a ver, los chicos, que queremos hablar un poquito con ellos también, a ver qué, que volvemos al ensayo, ahí, y a todos los adolescentes que están.
5: A ver, se los dejo a ellos.
0: A ver.
5: Me paso con ellos.
0: Bueno, ¿cómo es el elegir los roles? ¿Quién va a hacer un papel? ¿Quién va a hacer otro? ¿Cómo fue? ¿Le fue difícil? ¿Lo hicieron entre ustedes?
5: Sí, o sea, ya los eligió Verónica los roles y nada, eso.
7: Pero después los fuimos probando, los claro. Personajes. Sí.
0: Ahora que Verónica no nos escucha, contanos, díganos la verdad, ¿es mala como directora o se porta bien?
7: No.
0: Bueno, ¿y cómo se preparan para eso? Porque yo los vi, algunos de ustedes, cuando estuvieron siendo parte de Los Miserables, que la verdad que fue un musical, Los Miserables Tango, la adaptación que hizo Gustavo Castiñola de aquella novela legendaria. La verdad que estuvo buenísimo y la participación de ustedes le dio una fuerza bárbaro que lo hicieron Doña Rosa, pero también en el Teatro Municipal.
5: ¿Qué?
1: Qué lindo,
0: la verdad, un placer, chicos. Qué lindo.
1: ¿Cómo se preparan, chicos?
5: Gracias.
1: ¿Hay ansiedad? ¿Hay nervios?
5: Sí, estamos bastante nerviosos. Ya en un mes vamos a entrenar. Sí. Y la verdad que bastante bien igual.
7: Sí, los nervios igual nos suelen agarrar un ratito antes de entrar, ver a toda la gente que está por venir, entonces nos da muchos nervios. Pero igual somos un equipo hermoso y todos nos consolamos entre todos.
1: Bueno, así se los ve, un equipo hermoso. Y me imagino que, bueno, ya deben estar preparándose porque, imagino los invitados, ¿no? La familia, los compañeros de la escuela, que seguramente los van a querer ir a ver. Porque esta obra, para quienes nos están viendo, está dirigida ¿a qué público?
6: Y a un público en general.
7: Sí, a todo público.
0: A todo público, porque es un claro, es una obra para todo público hecho por un grupo de jóvenes. ¿Es así?
7: Sí.
0: Qué lindo, qué linda propuesta.
1: Bueno, los esperamos próximamente acá en nuestros estudios de FM Sur. Y bueno, por supuesto, desearles que disfruten este pasaje que falta poco, porque cuando queremos acordar ya llega septiembre, octubre y ya van a estar seguramente arriba de ese escenario y vamos a estar ahí con Rubén y con Nunca es Tarde acompañándolos. Les enviamos un beso enorme. Gracias, Vanessa.
5: Un beso.
0: Verónica. Chao, Vero. Nos vemos. Chao, chao, chao, chao.
5: Besos a todos. Chao, chao.
0: Gracias.
1: Le cambié el nombre, Rubén.
0: Bueno, tenemos esa costumbre a veces a los amigos bautizarlo con algún otro nombre. Pero de todas
1: maneras. Vanessa era de Ligüén y ella era Verónica.
0: Esa, Verónica.
1: Muy bien. Está bien. La conductora puede tener eso.
0: Pero por supuesto, por supuesto.
1: Muy bien, muy bien.
0: Bueno, vamos a develar el misterio y después vamos a ir a un tema musical. Está con nosotros el señor que es parte ya de nuestro elenco, que va a venir de vez en cuando, probablemente venga todos los jueves si puede.
1: Ya está.
0: Y el día que no pueda, mandarás un material grabado. Pero estamos hablando de Diego Suárez, más conocido como hola. Diego Java. ¿Cómo estás, Diego?
11: Muy bien, contento de estar acá. Así que hola, Pau.
1: ¿Cómo estás, Diego?
11: Rubén. Bueno, bien, contento. Estaba esperando el momento de llegar, así que bueno, vamos a hablar un poquito más tarde de cine y traje algo para pasar.
1: Qué lindo, aparte hoy en esta tarde así nublada, hablar de cine.
11: Ah, sí.
0: Sí y aparte fundamentalmente también hablar por ahí del cine, no tanto del espacio del cine, que siempre esté muy bueno y ir a los estrenos, sino también hablar de las películas que son históricas y que son emblemáticas, bueno, que nos representaron siempre.
11: Sí, lo que traje hoy fue algo, es algo que ya de los 70... como para ver un poquito todo algo emblemático de los 70, una película muy que transcurrió en hechos reales también, y bueno, ahí armé algo lindo como para que se pueda ver y se pueda compartir, ¿no?
0: Bueno, nosotros vamos a pedir a nuestro compañero, vamos a dejar el aire en manos de él y te seguimos haciendo compañía en esto que se llama
1: Nunca es tarde.
11: Nunca es tarde.
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0: volvemos acá con la presencia de nuestro amigo. Pero bueno, hoy es día de muchas sorpresas, hoy es día de mucho trabajo, porque nosotros estuvimos produciendo, trabajando con Paola Martínez, recorriendo diferentes lugares, y nos siempre nos convoca desde hace muchísimos años la actividad que viene realizando el señor Roberto Piazza en sus diferentes expresiones, ¿no? Muy prontito tenemos que ir a Café La Humedad, que va a haber un espectáculo muy lindo, y después siempre recorriendo los espacios junto a las chicas, decimos nosotros, que son las conocemos, las directoras, así que contanos un poco.
1: Bueno, te quiero contar una sorpresa, esto la verdad que te estoy trayendo una novedad ahora en este preciso momento, y sé que nos están escuchando, recién veíamos el grupo de adolescentes de Gran Gira, ¿sí?, de Verónica.
0: Sí.
1: Y bueno, y ahora también nos están viendo seguramente el grupo de las escuelas de Roberto Piazza, el grupo de modelos, pero la novedad que te traigo es que se va a hacer un casting. Así que a todos los que nos están escuchando, quizás estoy spoileando, perdón, le pido a Leticia, porque se va a hacer un casting para quienes se van a convocarlas para venir acá a nuestro estudio y hacer un programa en vivo que se puedan ver para hacer streaming. Así que va a haber un casting seguramente que tiene que ver con oratoria, con presencia, y para que puedan venir a presenciar por supuesto, nunca es tarde, y ser parte, que me parece que está buenísimo como experiencia para quienes están estudiando modelaje, bueno, en fin, las distintas carreras que tienen los institutos de Roberto Piazza.
0: Bueno, y hablando de casting, ahí también podemos proyectar a nuestro Latin Lover del conurbano, el señor Diego Suárez, así que también lo vamos a proponer para este espectáculo, para esta presentación. Sí.
1: Exactamente, bueno, y auspician este segmento los institutos de Roberto Piazza, Avenida Alsina 1986 Lomas de Zamora y Margarita Güell 1211 Lanús. Vamos a ver entonces a continuación, estuvimos cubriendo el evento Sofisticación en Señor Tango, producido por el señor, el gran Roberto Piazza, y por supuesto todas las personas que estuvieron colaborando ahí, los institutos, las modelos, todas las alumnas, y ahí conocimos a una de ellas que seguramente debe estar preparándose, me imagino la familia, me imagino también sus amigos, así que sin más, vamos a ver la nota.
2: Mi nombre es Soledad y ella es Leticia. Somos las directoras de los institutos de Roberto Piazza de las filiales de Zona Sur. Y esta vez te queremos hacer una invitación muy especial a vos, que te apasiona la moda, que te gusta coser, que te gusta diseñar, crear, maquillar, desfilar. Bueno, a vos te invitamos a que formes parte de nuestros institutos. No se requiere ningún conocimiento previo porque todos los cursos arrancan desde cero. Tampoco tenemos requisitos en cuanto a la edad, la altura, nada. No hay ningún requisito. Cualquiera que quiera y tenga muchas ganas de aprender es bienvenido a nuestras escuelas. Así que ya sabes, si estabas esperando para cumplir tus sueños, esta es tu oportunidad. Acércate, que cualquiera de nuestras asesoras te va a poder asesorar con el curso que más te guste, los días, los horarios, los planes de pago. 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Además, queremos contarte que no es necesario que esperes a marzo del año que viene para poder empezar con nuestros cursos y carreras. Tenemos inicios durante todo el año. 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Tenemos cursos que son anuales, cursos cuatrimestrales, de 8 clases, de 12 clases. O sea que no tenés que esperar hasta el año que viene para empezar. Consultanos, acércate, te esperamos, que la información que vos necesitás te la vamos a estar dando con gusto. Los esperamos a todos.
3: Hola, soy Elizabeth Uribe, soy estudiante de diseño de modas, primer año. Anteriormente ya estudié en Modista, ya estudié 3 años también. Y también hice un curso de bordado en piedras. La mejor experiencia estar acá también, ver todo esto, me encanta.
4: ¿Qué edad tenés?
3: Tengo 30.
4: ¿Cómo empezó este sueño de anotarte en el Instituto de Roberto Piazza?
3: No soy acá de Argentina. Anteriormente estudié otra cosa. Por cosas de la vida llegué a la costura hace ya 10 años más o menos. Y me gustó, me encantó todo esto. Encontré la escuela en Quilmes. Por cosas económicas no pude entrar al principio, desde que la conocí, pero siempre fue como, quiero estudiar ahí. Por fin entré, empecé en Quilmes, y lo cerraron la escuela y bueno, pasé a Lomas. Pero me encanta y la verdad, quiero seguir estudiando, quiero seguir haciendo lo de bordado, quiero asesor de imagen, quiero aprovechar lo que más pueda.
4: ¿Cómo te ves de aquí a 5 años?
3: Haciendo vestidos, lo que más quiero. Gracias a Dios, tuve mi taller, tengo mi taller con mi mamá, pero esto me encanta, me fascina.
4: Si estuviera tu mamá acá presente...
3: Está.
4: Está.
3: Sí, sí.
4: ¿Qué sentiría de verte acá trabajando, cumpliendo tus sueños?
3: Mi mamá es la más feliz. Ella también quiso estudiar, también, cuestión de vida, de plata, de lo que sea. No pudo. Pero era algo que también a ella le gustaba y bueno, ya nada más que me está empujando a esto, mi marido también, mi familia, mi hermano.
4: Ya. Todos apoyando.
3: Sí.
4: Si le tendrías que recomendar a alguien que está viendo esta nota y está pensando, ay, yo podré, ¿qué le dirías? ¿Cómo son las clases? ¿Qué se vive?
3: Dedicación. Ya. Es hermoso, si te gusta, pues esto te va a encantar. Pero sí, dedicación. Dedicación porque aunque a alguien no le guste, lo va a dejar muy pronto. Y
4: por último, decime, ¿qué significa para vos Roberto Piazza? Definímelo.
3: Grande. Hacer todo esto, no cualquiera lo hace.
4: Excelente, gracias.
0: Bueno, así acá nosotros acompañando también siempre las actividades que con las cuales pudimos compartir siempre buenas actividades con el señor Roberto Piazza y la verdad con muy buena calidad en general, cada una de las actividades que propone siempre están muy buenas, lo venimos haciendo desde hace 18 años en diferentes lugares, así que bueno, la verdad un abrazo y la semana que viene a ver si podemos hablar con Roberto, sacarlo al aire, que hace un montón que no hablamos con él, hace ya un par de meses, así que vamos a ver si podemos ubicarlo, que está enquilombadísimo porque está previo a la presentación de Café La Humedad y que está trabajando mucho, eso lo sé, nos mandamos algunos mensajitos, así que ya estamos ahí, a full.
1: Bueno, de nuestra parte, por supuesto, de Nunca es Tarde, saludar a nuestra amiga que estuvo en el aire y, por supuesto, a su familia. Hablaba de que tiene un taller, sí, de costura, Elsa, con su madre, Elsa. Así que un abrazo, seguramente no se debe estar mirando. Y agradecer, por supuesto, a los institutos de Roberto Piazza que auspician este segmento.
0: Bueno, y seguimos en una línea muy hiperactiva, porque tenemos, como decíamos recién, tenemos la presencia acá del señor Diego Suárez, que es un especialista en grabación, es un experto en grabación, realmente muchos grupos han participado, han estado en su estudio y también muchos cantantes solistas, muchos de acá y locales, pero también digo como alguien conocido, también ellos grabaron en algún momento a Sergio Denis y después la Biblia según
5: la Biblia se grabó
0: según
5: yo digo Godoy.
0: Claro. Bueno, eso fue hace algunos años, pero hoy nosotros lo citamos a nuestro programa porque queremos no tanto hablar de las grabaciones, de lo cual es un experto, sino porque también él nos trae alguna propuesta de clásicos del cine. Cuando hablamos clásicos del cine no tienen edad, son películas que marcaron una época y que son tan importantes para todos aquellos que somos cinéfilos y que de alguna manera nos atraviesan, películas emblemáticas. Bueno, el señor nos preparó un trabajo, el señor Suárez.
5: Sí, sí, hoy lo que traje fue Apocalipsis Now.
1: Qué hermoso.
5: Bueno, una película que como cinéfilo me marcó.
0: Toda una generación.
5: No, creo, ¿eh? Tremendo. Aparte, hay dos apocalipsis. Está la película que se ve en el cine, que se vio en el cine, que se ve en las plataformas, lo que sea, y está el apocalipsis que Now, que tuvo que sufrir el director a causa de un montón de cosas que no se podían lograr, que terminó haciéndolas. Entonces, bueno, preparé una pequeño micro de Apocalipsis para que la disfrutemos,
1: para compartir.
5: Cortita y para, claro, cortita y tranqui ahí, dinámica para llevarme un poquito más de información sobre esta peli.
1: Esta parte es como que necesitaríamos un auspicio de pochoclos, ¿no es cierto?
5: Ay,
1: para
5: sentarte
1: relajado y decir,
5: sí,
1: bueno,
5: un balde
1: de pochoclos, claro, y disfrutar. Porque lo que traes hoy a Nunca es Tarde, la verdad que es una maravilla del cine.
5: No, sí,
0: para
5: sí,
0: las personas es que siempre, que lo vieron, siempre, claro. lo pueden volver a ver porque es un clásico, pero también que se pueda redescubrir los jóvenes también, que en los años 70 se hicieron películas realmente memorables, con actores como Marlon Brando, hicieron historia.
5: El reparto es increíble. Ahí empezó un joven, muy joven, Harrison Ford, que aparece en una línea muy chiquita.
0: Robert Duvall.
5: No, Robert Duvall con su locura de hacer surf entre medio del napal. Porque aparte, el guión está basado en El corazón de las tinieblas, que es un libro, pero además está basado en las anécdotas de cada uno de los soldados que fue entrevistando el director Coppola. Entonces hay muchas cosas que se muestran en la película que no están buenas como para Estados Unidos. Entonces tuvo mucha contra y bueno, se tuvo que arreglar de otra manera para hacer la película.
0: Claro, porque fue una denuncia un poco también a la guerra de Vietnam, ¿no? Obviamente. Claramente. Una denuncia que ponía también, que hacía ver la realidad que estaban viviendo los soldados en aquellos lugares, en una guerra que no era de ellos, en la cual se metió Estados Unidos, como de costumbre, bueno, y donde la verdad que muchísimos ciudadanos estadounidenses murieron allá a causa de esta guerra.
5: También pasó con JFK, cuando Oliver Stone hizo JFK, también abrió como una caja así y se armó un lío, que fue creo que en el 95.
0: Prepárate algo también.
5: Tengo preparado.
0: Sin más preludio, vamos a presentar, a ver, el micro acá del señor Diego Suárez.
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6: Vamos a hablar de Apocalipsis Now. Apocalipsis Now es una película bélica dirigida y producida por Francis Ford Coppola en el año 1979. El guion está basado en El corazón de las tinieblas, una novela breve de Joseph Conrad. Cuenta como el capitán William es enviado a Vietnam, a un lugar de la jungla donde deberá localizar y matar al coronel Karst, un ex boina verde que ha organizado su propio ejército y se deja adorar por los nativos. A medida que se adentra en la jungla, en su viaje por el río, William se ve afectado fuertemente por diversos conflictos bélicos y por las infecciones y enfermedades. Sus compañeros se encuentran bajo el efecto de las drogas o sus propios miedos. Poco a poco, William se convierte en un hombre similar al que tiene que ir a matar. El rodaje de esta película en las Islas Filipinas se convirtió en un verdadero infierno. De hecho, cuando Coppola la presentó en Cannes, comentó: "Esto no es una película sobre la guerra de Vietnam, esto es Vietnam". Las dificultades que atravesó Coppola para encontrar un protagonista superan las de cualquier película conocida, desde Al Pacino, Robert Redford, pasando por Steve McQueen y Jack Nicholson. Todos se negaron a participar en tan demencial rodaje. Al final, se tuvieron que conformar con el entonces desconocido Martin Sheen. En el papel de coronel Karst tenemos a Marlon Brando, que provocó muchos problemas al director durante toda la película. Tras llegar a un acuerdo con él para interpretar al coronel, este se negó a viajar a Filipinas, habiendo cobrado ya un adelanto. Después de que Coppola lo convenciera de que fuese al rodaje, este se presentó exageradamente gordo y con la cabeza rasurada, por lo que lo obligó a rodar varias escenas en la oscuridad. La película ganó 2 Oscars, a la mejor fotografía y al mejor sonido, y obtuvo 6 candidaturas, al mejor director, a la mejor película, al mejor actor de reparto por Robert Duvall, al mejor guion adaptado y al mejor montaje. También fue merecedora de la Palma de Oro del Festival de Cannes en ese año.
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0: ¡Qué grande!
1: Me encantó.
5: ¿Sí?
0: Bueno. Me encantó. La verdad que todas las semanas podamos tener una propuesta para nuestros oyentes.
5: Sí, aparte lo que traigo se puede ver muchas veces en YouTube, entonces no se necesita, si no hay acceso a
0: plataformas,
5: puedes verla en YouTube. Gratuitamente.
0: Sí, pero también creo que la mayoría de las familias hoy en día acceden a alguna de estas plataformas. YouTube, ¿cómo se llama? Netflix, casi la mayoría tienen. Entonces, si es que está también ahí, ¿no? Porque no todas tienen estas películas clásicas que ya tienen muchos años y que por ahí no la conservan. Pero de vez en cuando uno haciendo zapping te encontrás con esta película. No puedo dejar de verla. Hay 3 o 4 películas que me marcaron a lo largo de mi vida y, bueno, obviamente quien sabe cuál es mi profesión, que soy, que me gustan las imágenes, que soy fotógrafo.
5: Un gran fotógrafo.
0: Bueno, eso lo dejo a criterio tuyo. Bueno, que soy fotógrafo y que me gusta todo lo que tenga que ver con justamente con la fotografía. Cuando lo hagas recién, las imágenes son tremendas. Uno imagina estos lugares en donde filmaron y las dificultades técnicas que tuvieron, y porque los hicieron en escenarios que eran muy parecidos.
5: Y contra su país, porque Estados Unidos ni siquiera pudieron alquilar helicópteros. Los helicópteros fueron alquilados a Filipinas para poder hacer los helicópteros, el rodaje y todo. Son un montón de problemas.
0: Bueno, mirá, para este fin de semana, para esta noche, si estás solo y querés ver una película, acordate de esta propuesta.
5: Apocalipsis Now.
0: Que la hace acá con nosotros Diego Suárez, de Estudio Java, que realmente también está haciendo algunos trabajos para nosotros. Queremos...
1: desconozco mi voz, la verdad que... No, increíble el trabajo. Me encantó.
5: Bueno, bárbaro.
1: Me encantó además el desarrollo, el guión. Hay todo un trabajo ahí de producción. Felicitaciones.
5: Bueno, muchas gracias.
0: Bueno, hablando de felicitaciones, tenemos que también saludar a alguien que hay un decreto, el decreto número 102, acá de FM Sur, el señor Jorge Márquez, que creo que lo vi por ahí recién. Así que saludarlo y tenerlo presente siempre, que es nuestro amigo y quien conduce la parte de la radio, la programación de la radio. Y la verdad que el otro día participó con nosotros hablando de historia, alguien, un historiador de aquellos, que cuenta la historia como pocos. Quilmeño, tiene varios libros escritos, la verdad que siempre es bueno destacarlo, porque a veces uno naturaliza a las personas que tenemos conocidos, porque tenemos verdaderos talentos muy cercanos, y esto siempre hay que destacarlo. Y bueno, en estas propuestas que vamos teniendo, tenemos tantas propuestas en Quilmes, yo ya ni digo más nada de lo que tenemos para los chicos. Los chicos tenés todos los días, y más un día como hoy, como ayer, en el Parque de la Ciudad, mejor dicho, en el Polideportivo, un poquito antes del Parque de la Ciudad, ahí atrás de la cancha de Quilmes, un espacio tan lindo y tan seguro, tenés la verdad que para ir después cerca del mediodía, te acercás a aquel lugar, te llevas algo para los chicos, puedes disfrutar para todas las edades, porque tenés diferentes propuestas, desde circo, inflables, tenés un montón de propuestas. Si son chiquitos, tenés para los chiquitos, si son un poquito más grandes también, y si no, tenés ese hermoso parque con canchas, y la verdad que es imperdible.
5: Sí, el lugar es hermoso.
0: Después también, obviamente, tenés el Teatro Municipal, que está todos los días lleno. Tienen dos funciones todos los días lleno, de los cuales lo veo seguido, así que muy bien. Dos funciones de teatro. Teatro infantil con diferentes elencos, todos los días va cambiando, pero también durante la mañana, a las 11 de la mañana, también tenés cine. Ah. O sea, tenés otra propuesta, porque ahí funcionan también el espacio de cine Inca. Entonces tenemos propuestas nacionales con películas que son para los chicos. Así que, la verdad, Quilmes es una usina de arte, y que tiene, cuando hablo de Quilmes, estoy hablando de Quilmes Centro, porque es la zona de cercanía, pero bueno, tenemos muchos espacios en Bernal, en Solano, en Espeleta, donde los chicos también, la gente no tiene necesidad de viajar, tiene propuestas muy cercanas, así que eso también está buenísimo. Así que la verdad, mirá, a nosotros se nos pasó el tiempo volando, Paola Martínez.
1: Terrible, la verdad, hoy muy rápido.
0: Sí, no, yo ya cuando lo veo a Lolo, que es el productor de deportes en FM, yo ya digo, se nos está terminando el programa, ¿viste? Y bueno, hoy la verdad que un día jueves con muchas propuestas para el fin de semana, para todos, tienen las posibilidades de ir a ver música, ir a ver a músicos cantar en diferentes lugares que tenemos para... Y para los chicos, ya te digo, todo el fin de semana todavía tenemos teatro.
5: El sábado hay un show lindo de blues en el Quilmes Plaza.
0: ¿Quilmes Plaza?
5: Sí.
0: Buena ahí, propuesta.
5: Sí, sí. Creo que es el Día Internacional del Blues, sí. Y toca la Rosa Negra Blues.
0: Sí, hemos hablado muchas veces con...
5: ¿Sí, no?
0: Sí. Sí, con ellos, los conozco, los voy a ver, son muchos músicos conocidos.
5: Sí, son amigos.
0: Son amigos de siempre.
5: Me acabo de acordar de eso y, como dijiste, varias propuestas.
0: Varias propuestas, sí. Para la semana que viene también tarea para el señor Diego Java, que nos traiga algunas propuestas de lugares independientes, por ejemplo, como este, donde uno también tiene la posibilidad de ir y ver estos grupos, porque el blues no es una música popular, sino es un nicho que la verdad que tendría que difundirse un poquito más, porque es una propuesta muy linda.
5: Sí, acá tenemos músicos. Bandas, hay muchas bandas de
0: muchas
5: blues,
0: bandas,
5: pero
0: muy
5: tendría
0: buenas.
5: Que ser un poquito más masivo. Es una música muy... es como de culto.
0: Es como, ¿no?, de culto, exactamente. Sí, sí. Bueno, Paula Martínez, ¿qué nos dice para este fin de semana usted?
1: Yo preparando la maleta para ir con mi cámara viajera, bueno, y traer material seguramente para recorrer martes y jueves de la semana que viene, aunque quizás el martes salga del parque, ¿eh? Lo había prometido, quiero estar ahí en vivo charlando con la gente, ver cómo disfrutan de las distintas actividades libres y gratuitas que tenemos también en nuestra ciudad, y por supuesto lo que están pensando, bueno, yo quiero hacerme una escapada, los invitamos a todos a que puedan conocer las distintas propuestas que tiene Buenos Aires con los distintos parques termal. Hoy estuvimos hablando de termas marinas, seguramente la próxima semana estaremos hablando de otros parques termales.
0: Bueno, nosotros, Diego, será hasta el jueves que viene.
5: Hasta el jueves que viene, un placer, una alegría estar acá. Así que bueno, hasta el jueves.
1: Prometo los pochoclos.
5: Sí, sí, sí.
1: Los traigo. Pochoclos,
0: sí. Nosotros nos vamos, dejamos el aire acá por el 88.9, es en mano de los que más saben de deporte, o sea, Deportes por FM, con toda la banda completa. Así que estoy viendo ahí algunos amigos que ya los crucé. Así que será hasta el martes que viene y buen fin de semana para todos.

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0: Turno tarde de deportes en FM, turno tarde en el aire de la radio, es el 88.9 del dial, nuestro punto de encuentro para acompañarlos hasta la hora 20 con todo el acontecer deportivo, con todo el fútbol de la Argentina y del continente, con todo, todo Quilmes. Digo el fútbol de la Argentina y el continente porque estamos en jornada de Copa Sudamericana y estamos en jornada del fútbol grande de la Argentina. Hoy con la primera división o con el cierre de la segunda fecha en torno a la primera división y a la Copa Sudamericana, que también tiene en esta semana partidos. Están jugando hace tres minutos en el Parque General San Martín Independiente Rivadavia de Mendoza y Huracán. Allí está relatando mi querido amigo Jorge Barbieri lo que es el empate hasta aquí en 5 minutos 0-0 entre Independiente Rivadavia y Talleres de Córdoba. También, perdón, y Huracán. En la cancha de Talleres, más precisamente en el Mario Alberto Kempes, están jugando Talleres 0, Vélez Sarsfield 0. La segunda presentación del equipo de Gianpaoli, que jugó ayer para Gimnasia, y están empatando 0-0. 21-15 juega Independiente en el Libertadores de América frente a Newell's Old Boys de Rosario. Es el partido de las 9:15 de la noche. Y a esa misma hora, un clásico regional debe haber sido en otra época, no tengo la precisión absoluta, pero juegan Central Córdoba de Santiago del Estero y Atlético Tucumán. Un enfrentamiento entre tucumanos y santiagueños, ese enfrentamiento por donde se lo mire, y algún antecedente debe tener. Volviendo a la Copa Sudamericana, donde hay participación argentina, ya arrancó Gremio, empata 0-0 con el Bolívar. Recordemos que a la ida ganó el Bolívar 3-2, y que a las 9:30 de la noche hay dos partidos, y uno tiene un equipo argentino en tierras trasandinas. Estoy hablando de Boca, que juega 9:30 de la noche frente a O'Higgins. El partido de ida lo ganó Boca 1-0, y también a esa misma hora, 9:30, Caracas Fútbol Club recibe a Independiente Santa Fe. El de ida lo ganó Independiente Santa Fe por 2-0. Así arrancamos Deportes en FM, edición express, hasta las 8 de la noche. Son bienvenidos en el 115-801-7426. Son bienvenidos en el canal de YouTube, a toda la barra bullanguera de YouTube. Los esperamos para que nos acompañen, para que se suscriban, sí, para que den el like. Es gratis el like. Es gratis el like. Nos viene bien el like, es gratis.
1: Por ahora, ¿no?
0: Por ahí lo puede llegar a... Puede ser, todo puede ser. Es gratis el like. Es gratis el like, así que les pedimos que nos den la suscripción y el like. Todo es gratuito. 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
1: El Guato.
0: Que es FM Sur 88.9. Ahí podés optar o por escucharnos solamente o por vernos y escucharnos. Gonza, querido, bienvenido al turno tarde. ¿Cómo te
1: Good
0: va?
1: Good afternoon. ¿Cómo andan?
0: ¿Todo bien?
1: Bien, muy bien.
0: Me alegro que andes bien. Me pone muy contento.
1: Te asustaste a la tarde, ¿no?
0: No.
1: Te asustaste un poquito.
0: No me asusté. Fue una tarde de mucho trabajo, la tarde como las que habitualmente tenemos. Dura, sí. De mucho trabajo, de remar, de laburar, de buscar, de indagar, información, logística, un montón de cosas. Siempre con buena predisposición, siempre con amigos, siempre con colegas, siempre con directivos que nos dan una mano, siempre con amigos de esta casa, con auspiciantes, con clientes históricos, que siempre nos dan una mano y siempre vamos por más, y siempre estamos con ese deseo de que el fútbol por la radio, que es una marca registrada, que es el programa emblema de la región, siga con las características que habitualmente estamos acostumbrados a hacerlo. Vos decís, alguien puede decir por ahí, bueno, pero no, hacer el tipo de trabajo que hacemos, por lo menos aquí en FM Sur, en el aire de la radio, acompañando a Quilmes a todos los lugares del país, in situ, Es muy difícil. Y es muy, muy, muy difícil hoy y muy costoso. Es la realidad. Y nosotros tenemos un acompañamiento de audiencia extraordinario, un acompañamiento de empresas. Nuestra carpeta comercial es súper prestigiosa.
1: Y al mejor que juega con nosotros, ¿no?
0: ¿Eh?
1: Y al mejor que juega con nosotros.
0: Y el mejor.
1: Que es Andy Dejan, ¿no?
0: Que es Andy Dejan y los amigos de Quitur. Y de Somos Argentina. Todos
1: este
0: ellos.
1: Este era Messi.
0: Y sí.
1: Este era Messi.
0: Sí. Todos ellos. Y sin todos ellos, con su granito de arena, es difícil. Hoy, ayer, viste que te dije que escuché un ratito Radio Provincia, River y
1: sí.
0: Gimnasia y River en La Plata.
1: Sí,
0: bueno, Radio Provincia estaba. ¿Por qué puse un poquito Radio Provincia? Porque Radio Provincia estaba en la cancha.
1: Sí.
0: Y hice un repaso por el dial y me encontré, porque un día está cada seis meses está en una radio distinta. Un colega prestigiosísimo, un relator de la reputa madre, como Lito Costafebre, se fue del Destape 1070, Radio del Mundo, volvió después de 25 años a Radio del Plata, con este su River Monumental, que está un año en cada emisora. Lo estaba en La Plata. Lito Costafebre, y River Monumental. No estaba ayer en La Plata. Pero tampoco estaba Radio Continental. Tampoco estaba Gaby Anhelo por Mitre. Y tampoco estaba La Red. A La Plata. Entonces uno, cuando cuenta este tipo de cosas a la gente, tienen que ver con el esfuerzo que hacemos. Por el producto que llevamos adelante desde el año 1987. Es la realidad.
1: Sí.
0: Estamos a punto de subirnos a un auto para hacer 1.100 kilómetros, para descansar como corresponde, para comer, para parar en la ruta, descansar y seguir. Así estamos. No es sencillo. Pero bueno, es nuestra obligación, es nuestro legado, es el acompañamiento de las autoridades de la radio, con Marisa Catani, con Luciano López, con Cacho Guisani y con nuestro querido Jorge Márquez, que está todos los días al pie del cañón, así como todos los compañeros, porque cuando viajamos muchas veces somos un grupo reducido, pero que están nuestros compañeros pegados acá en la radio, en sus casas, en todos lados, monitoreando que todo está saliendo bien, más o menos o regular, y nos están apoyando y ayudando en un montón de cuestiones. Quilmes trabajó esta semana.
1: Sí, de la mañana.
0: Quilmes trabajó hoy, tercer día de entrenamiento con Tripo 10.
1: Tercer día, cuarto entrenamiento.
0: Tercer día, cuarto entrenamiento, claro, porque ayer hicieron doble turno. Sí. Mañana hará el quinto entrenamiento, el cuarto día, y se suben al micro y se van a Santa Fe. ¿Cómo?
1: Así estaba Juan Martín ayer.
0: ¿La puedes terminar?
1: ¿Elefante por Rivadavia?
0: Sí.
1: Juan estaba en...
0: Pero ayer a mediodía estuvo fantástico. Entregó todo el material.
1: La tarde estaba en Irigoyen y Rivadavia, pasó el elefante, le dijo permiso y Juan se corrió. Bueno, ¿en qué estábamos?
0: Mañana adelante con Juan. Mañana lo tenés acá, Juan.
1: Ya hice el comentario hoy también.
0: Ah, bueno. No sé la interna. Ustedes que son...
1: Son
0: un dúo muy especial.
1: No, es que hoy cuando se juntó conmigo... Porque no sé, cuando...
0: ¿Hoy se juntó?
1: Un ratito.
0: ¿Hoy no tenía fiebre vos?
1: ¿Eh?
0: No. La fiebre no se contagia, ¿no? La fiebre no contagia, ¿no? ¿Contagia la fiebre? No. No.
1: Según lo que te produce la fiebre.
0: Ah.
1: ¿Qué es lo que te lo produce?
0: Claro.
1: Si viene por un virus, seguramente tenés más chance de contagiar.
0: Claro.
1: Si no...
0: Bueno, y hoy se juntó con vos.
1: Hoy se juntó conmigo un ratito igual, ¿eh?
0: Un rato.
1: Un ratito, después estuvo con sus amigos.
0: Bueno, trabajó Quilmes hoy.
1: Sí.
0: ¿Qué hay?
1: Pelota parada. Te está sonando el teléfono. ¿Quién es? ¿Quién es?
0: No.
1: ¿Cómo no?
0: Sonó el teléfono y ya está.
1: ¿Quién?
0: Ya lo solucioné. No, fraude, obvio.
1: Ah, sí.
0: Tengo por suerte, puse el anti-spam. Es insoportable. Bueno, ¿dónde estábamos?
1: Marinelli, de amarillo estuvo hoy. Amarillo medio raro, más verde fluo. pero se ve que cuente con ojo lo vi amarillo. Marinelli, Santino Rodríguez, Quipes, Mirko Juárez y Tomás Ortega, los cuatro al fondo. Colazo Bolívar, el doble volante centro. Jano Coronel, Axel Batista y Vindela, Spetale, el único delantero. Del otro lado, Azul.
0: Azul.
1: Gleyel, Vallejos, Romeo, Novillo y Santiluna. Shangari y Ramiro Martínez. Agustín Ortega, como volante por derecha, por delante de este doble 5. Gonzalo Vega, Vera, La Bessi y alternó Pío Bonacci, que hoy Pío se fue con un golpe que Emanuel lo marcó como algo preocupante, ¿no? Un mal momento para lesionarse. Pío se fue, lo comenté en vivo.
0: Sí.
1: Se fue con dos algodones en las fosas nasales, la cara bastante inflamada y su rostro con rastros de sangre. ¿No? Que ya estaba controlado por el médico Fabio Sánchez, pero abandonó la práctica unos minutos antes y se fue con Fabio.
0: Bueno, recordemos que esto es lo más parecido hasta acá. Estos dos equipos es lo más parecido hasta acá a un lugar donde pararnos para desde allí hacer las elucubraciones,
1: sí,
0: que queramos.
1: Sí.
0: No hay otra cosa parecida a un entrenamiento o a una práctica de fútbol de cara al partido del próximo día sábado. Lo otro que hay es los dos partidos que jugó ya la reserva de la mano de Emanuel.
1: De Emanuel Trípoli. Invicto, ¿no?
0: Invicto. Una victoria ante Central Córdoba de Santiago del Estero, 1-0.
1: Un empate.
0: En el
1: Country.
0: En el Country de City Bell.
1: Correcto.
0: Y el otro, lo otro que tenemos de antecedente. Si se quiere, de la parte de la idea, y más allá de la campaña en Brown de Puerto Madryn, es lo que hicimos ayer, que es leer, explicar, y Charlie fue paso a paso, leer las filminas donde Trípodi en voz alta y de manera pública a través de su Instagram cuenta su ABC del fútbol que quiere y que pretende.
1: Sí. Sí, sí, sí. Ayer me contaron que Chiqui Tapia recibió al presidente de Quilmes.
0: A mí me habían contado algo parecido. Tenía el dato de que podía llegar a ir el presidente de Quilmes a reunirse con el presidente de la Asociación del Fútbol Argentino, que hoy a la mañana creo que declaró algo, fue citado por la justicia, y el supuesto la supuesta persona que tenía aquí como testigo en Estados Unidos no fue, en contra de lo que supuestamente es una denuncia para revisar los movimientos financieros de la Asociación del Fútbol Argentino, y el supuesto testigo de la otra parte, todo ahí muy raro, muy agarrado de los pelos, no fue. Pero hoy vimos esas imágenes de Chiqui Tapia y yo tenía el comentario que ayer el presidente de Quilmes había estado con Tapia.
1: Sí. Sí, se reunieron. No tengo detalles. ¿Viste que ante este tipo de reunión, qué se dice?
0: Herméticamente.
1: Sí. No, una reunión positiva. Una reunión positiva. Una reunión que se puso al tanto de cómo está la situación en el Quilmes Athletic Club, se lo puso al tanto de la Asociación del Fútbol Argentino. Una buena reunión. Una buena reunión que muestra buena predisposición.
0: ¿Le dijo algo que el sábado dirige Come, Sania?
1: No tengo nada. Los árbitros no se hablan, ¿cómo decir que sí? ¿Se habla de los árbitros?
0: Sí.
1: No sé.
0: No hablé con el tío esta semana.
1: ¿Quién es el tío? ¿El tío de quién? ¿De Chiqui?
0: No. Un informante
1: ¿De mío. Giulianetti?
0: No, un informante mío se llama el tío.
1: ¿El tío se llama?
0: Sí. Tío Rico.
1: Llamalo.
0: Lo voy a llamar. No lo llamé a Romo tampoco. Pero a todos esos.
1: Llamalo el tío Rico porque estuvo el primo.
0: Ah, mira. Bueno, dale.
1: ¿Qué?
0: No, no, no, que me vas a sacar.
1: No. Bueno, me contaron eso, que fue una buena
0: reunión. Una buena reunión.
1: Una buena reunión, que Tapia está muy al tanto de cómo está Quilmes hoy. Puertas para afuera y puertas para adentro también. Porque es un momento en el cual...
0: Bueno, la semana pasada no fue una semana más. Que nosotros, no te tocó estar ese día aquí, pero que nosotros tengamos el contacto con el presidente, que nos quiso contactar, porque digo, contactar, desde Estados Unidos para... Y simplemente decir que no estaba por su cabeza dejar de ser el presidente de Quilmes, ni mucho menos, y que después se comprometía a venir esta semana. Pasaron cosas en el medio.
1: Pasó de todo. Y, igual, pero, esto lo quiero marcar, ¿eh? Pasaron un montón de cosas en el medio, pero el presidente sabe que se comprometió al aire a venir a darle explicaciones,
0: bueno,
1: esto al socio.
0: Lolo también estuvo ahí trabajando al respecto, sí. Y día más, día menos, seguramente los dirigentes de Quilmes van a hablar. Me parece que yo creo que no hay manera de estirarlo más.
1: Que no, y además
0: cuantas,
1: vos sabés
0: que tienen unas cuantas cosas para contarle a la gente.
1: Sí, y vos sabés que a mí me pasa algo. Hay muchas cosas para contarle a la gente.
0: No, Fernando, no es el tío... No es el tío rico, Fernando, no.
1: ¿Vas a hablar con los de YouTube?
0: No. Porque no sé. Fernando, Fernando de Bernal, un fenómeno, está bien, me gusta. Porque no, después dice... nada que ver, la Infofer, nada que ver, y nada que ver el tío rico. Pero me gusta, a mí me gusta que sean así, que estén atentos a todo. Hacer elucuraciones. Pone, tío rico, igual Ciari, jaja, ¿qué pasó con Cocho? ¿No va más? Toma licencia el parabrisas y asume el tío rico, OJ. No, nada que ver.
1: No.
0: Pero está bueno, ¿eh? decirle al rata que no opine. Pero Fernando de Bernal. Qué lindos que son,
1: Pero ¿para qué vengo si no opino?
0: Son tremendos.
1: Pará, aclaremos que el tío rico no es Ciari. Y aclaremos algo también.
0: Pero era un informante mío hace un montón de tiempo.
1: Sí, antes de que exista Ciari en la vida política institucional del club.
0: Hace mucho que va.
1: Y aclaremos algo también. Que está bueno esto que dice Fer para utilizar como...
0: Qué lindo.
1: En el último tiempo se empezó a dar, y esto no voy a hacer periodismo de periodistas, pero a río revuelto, ¿no? Siempre pasa lo mismo.
0: Sí.
1: Este se baja, asume este, etcétera. Lo vimos mucho en la época de Marcelo. De Marcelo Calelo, ¿te acordás? Cuando era todo un lío, pero un lío porque se estaban conociendo tres agrupaciones.
0: Sí, claro.
1: Porque el club estaba totalmente devastado. Y la verdad es que Marcelo Calelo terminó la gestión. Sí. ¿Qué quiero decir con esto? Si hoy tengo algo para decir, es que a nivel institucional, es que Ciari y Carlos Giulianetti están codo a codo, desde ese punto de vista. Y están tratando de sacar al club adelante. Y siempre cuando hablo de tratar de sacar al club adelante, después no pueden entrar y cabecear. Las cosas que se hicieron mal en el fútbol, se hicieron mal, ya las sabemos todas y las vamos a mencionar todo el tiempo.
0: No se puede
1: porque
0: tapar
1: hay cosas,
0: el sol con la
1: mano. ¿Sabes
0: por qué?
1: Porque todos los fines de semana te das cuenta que hubo cosas que se hicieron muy mal en
0: todos
1: el fútbol.
0: Los fines de semana.
1: Entonces todos los fines de semana, toda la semana nosotros vamos a tener que hablar de eso. Pero desde el costado financiero, institucional, Giulianetti y Ciari están
0: codo a codo
1: y con el eje bien claro, tratando de acomodar un presupuesto que, dentro de las cosas que rompió ese presupuesto, fue la propia campaña.
0: Sí,
1: yo tengo la información que hay auspiciantes que deben cantidad de plata, mucha, de los auspiciantes importantes, y el costo de jugar primera división con las categorías y con la reserva.
0: Sí. ¿No? No, y a eso le tenés que agregar algo más.
1: Que eso era prueba y error también, porque vos no tenías un...
0: Le tenés que agregar algo más.
1: Un tentativo de eso.
0: Más allá de que los que son del palo de ser contadores deberían saberlo o deberían tenerlo asumido. Porque eso se llama previsión. La previsión que no creo que tuviesen, o quizás sí, es debatible, ¿no? Es que hoy la Argentina tiene números micro y macro. Y por un lado vos ves los números, los de los ciudadanos comunes, son espantosos. Todos los indicadores son muy malos.
1: Bueno, hay recomendaciones de algunos colegas como Majul y la otra chica, que una periodista que es de acá de Quilmes, Mediana Bray se llama, algo por el estilo.
0: Sí.
1: Que arrancó en el espectáculo y sí, habla de sí. Todo. Por ejemplo,
0: como la gran mayoría.
1: Sí, tal cual. Pero Majul ya estaba más identificado con la política, etcétera. Bueno, Majul dijo, por ejemplo, que si te dejas de dar esos gustitos,
0: sí,
1: acomodás.
0: Bueno.
1: Y Mariela Bray dijo, por ejemplo, que si no comes carne 3 veces por semana,
0: sí,
1: no pasás tanto hambre.
0: No, pero yo la
1: verdad, consejos son imposibles.
0: Mirá,
1: después no importa de qué lado la brecha.
0: Soy periodista, no me quiero meter en eso. Soy periodista.
1: Pero los consejos son...
0: Soy periodista, pero nuestra profesión se fue para un lado, para otro, y es imposible. Después están los que hoy leía en redes y estaba la gente muy enojada por el enfermero hijo de mil puta que le pegó a los dos, a los jubilados, a los dos viejitos en el geriátrico Mar del Plata, y fueron a visitar a los muchachos de la barra de Alvarado, la mejor visita de la barra, los muchachos de Alvarado, los fueron a ver al enfermero este que le pegó a los viejitos, y
1: los vi que le golpeó las manos, no quería salir,
0: le pegó la boca con la cuchara, los lastimó, y yo me reía porque después aparece gente que todo lo con la política y dice, bueno, en vez de tener tanta empatía con esos viejitos, ¿por qué no tiene empatía con los jubilados que van a pedir todos los politizando, ¿no? Todos los miércoles al pasar. Como si antes de Milei, con Alberto Fernández, con Cristina Fernández de Kirchner, con Macri, los jubilados en este país hubieran estado bien. No estuvieron bien con ninguno. Con ninguno. Los jubilados les va mal siempre. Pero como que queriendo direccionar a que los jubilados están mal ahora. No, los jubilados están mal siempre.
1: De Norma Pla.
0: Cada 2x3 me salta Norma Pla explicándole a Sofovich cómo podía comprar con 5 pesos de aumento, que no alcanza ni para una tablita de aspirina, le decía, le explicaba Norma Pla a Sofovich en la década del 90. ¿Viste? Y vos ahora... Bueno, cosa que tiene este país.
1: Pero vos sabés que...
0: Salgo de ahí, salgo.
1: Capaz en otro momento... Pará, estoy hablando de estos dos que mencioné recién, y del otro lado Brancatelli, no estoy...
0: Que se entienda. Yo te puse el ejemplo opuesto y pasa lo mismo.
1: No quiero politizar, pero digo... A uno que, a nosotros que somos laburantes, y que capaz hoy comer carne es tirar un lujito,
0: no,
1: es tirar un caño.
0: No, y la verdad, yo como antes, como, primero que por una cuestión médica, y segundo, hoy comes un poquito más cerdo.
1: Sí, y la milanesa de pollo se pone la 10.
0: Y metes un poquito más de pollo, y sí.
1: Entonces, cuando uno hace toda esta maniobra.
0: Me apuré colorado, yo soy laburante, pero somos muy laburantes.
1: Pero nosotros somos laburantes todo el tiempo, pero cuando uno hace esas maniobras. No, para ver si en algún
0: no momento, son gustitos.
1: Para ver si en algún momento puede prender un fueguito que era el ritual de todos los domingos en mi casa
0: y ahora fueguito ya no lo prendés con cerdo, bueno, y con un pollo a la parrilla ahora.
1: Y escuchar a estos pelotudos que te dan este tipo de consejos cuando la tienen toda en el bolso, que se la da el mismo que le manda a decir te da ganas de cruzártelo por
0: igual,
1: la calle.
0: Son
1: y
0: todos
1: decir,
0: igual,
1: de un lado y del otro, me importa tres carajos.
0: Son todos igual. Pero ¿por qué caímos ahí? Porque también yo lo digo en voz alta. Nosotros tenemos un producto donde tenemos una carpeta publicitaria muy grande. Y tenemos la suerte de que nos acompañen. ¿Y qué pasa? ¿Es más fácil vender un aviso con Quilmes peleando donde está peleando ahora? ¿O es más fácil vender un aviso si Quilmes está peleando el reducido y tiene aspiraciones y le da alegrías a la gente? Díganme ustedes que están del otro lado, ¿qué creen que es más fácil? Entonces el dirigente de Quilmes que sale a buscar recursos y que hizo una cartelería fabulosa, seguramente debe estar pagando, que no hay plata en la calle porque la cadena de pago está rota porque hay poca guita circulando. Y segundo, el equipo todos los domingos te complica mucho más.
1: Pero claro.
0: Porque todos los domingos cuesta venderle algo, publicidad en este caso, el club, publicidad, nosotros... Si el equipo que transmitimos pierde.
1: Y después hay distintas fórmulas.
0: Por más de que tengamos un montón de audiencia, por más de que tengamos todo lo que vos quieras. Porque la radio es la radio, porque la radio es gratis, porque la radio llega a todos lados. Porque el otro día hicimos la vueltita y estaban el 50% de mínima nos estaban escuchando con un artefacto de radio o arriba del auto. Y esto es para los que quieren matar a la radio. La radio no hay con qué darle. Pero hay que cuidarla, ¿no? Hay que cuidarla. Sobre todas las cosas, hay que cuidarla, Guati. Pero bueno, caímos ahí porque contaste de la presencia del presidente de Quilmes.
1: Te iba a decir, hay distintas fórmulas, porque yo durante un montón de tiempo fui crítico de algunas fórmulas, pero unos decidieron invertir en cartelería y otro era Mateo, que agarraba este termo porque se lo daban gratis, iba y lo vendía y ponía la plata en
0: Mateo
1: el club.
0: Ha sido,
1: son distintas fórmulas.
0: Lo dijimos, yo no me cansé de decirlo. Mateo ha sido un extraordinario generador de recursos. Después siempre vino la segunda parte que le poníamos a la frase. Y es el mismo tipo que es capaz de venderle toalla a los pescados, es el mismo que por ahí la despilfarra trayendo un Mangioni. Entonces, ese costado así. Y esta dirigencia tendrá su manera de generar los recursos. Quiso tener otra impronta. Y por ahí al principio le funcionó. Y después no le funcionó. ¿Por qué? Porque cuando el equipo no funciona...
1: No funciona nada.
0: Los Mateo o los Giulianetti, si el equipo es una bosta, los Mateo o los Giulianetti no pueden hacer magia.
1: No.
0: No pueden hacer magia. No se puede.
1: No.
0: Pero bueno. Un abrazo grande. Mira, tengo un par de mensajes, perdóname. Así, porque quiero hablar un poquito de fútbol, porque dimos dos equipos y con esos dos equipitos.
1: Un saludo a Lean, un saludo a Fede, que están escuchando del otro lado. Fede,
0: sí, claro.
1: Fede, nuestro amigo Fede.
0: Sí, ciclo, claro.
1: Fede Palermo.
0: Fede Palermo.
1: Lean Barco, un saludo muy, muy grande.
0: Hace mucho lo veo a Lean,
1: Yo lo vi el otro día en la platea, está siempre. Está siempre ahí contra la baranda.
0: Con la baranda, sí, siempre está ahí en la baranda. Hacia el arco de Espeleta va él.
1: Hacia el arco de Espeleta, sí, ahí casi que arriba del banco de Quilmes.
0: Bueno, ahora está el techito del banco de
1: Quilmes. Claro, bueno.
0: Yo siempre lo vi más para el lado de
1: sí, ahí alto.
0: De Espeleta.
1: Entre el banco de Quilmes y la rampita que viene de los baños que están de aquel lado,
0: cerca
1: del lado de Espeleta.
0: Saludo para Gonza Medina. Acá estamos haciendo el aguante. Turco querido, me estoy por mandar a hacer un mate con tu frase. Principado de Quilmes. Grabada. No le pongo un alto en el camino porque es sobredosis. Está re loco. Paola Valerga. Gonza Turco, buenas tardes. Acá con ustedes, como todos los días.
1: Hola, Pao. Un saludo grande. Vamos,
0: un beso grande para Pao. Daniel Bole. Hola, muchachos. Escuchaba que en los programas anteriores comentaban que algunos dirigentes quieren achicar el presupuesto para el próximo torneo. No entiendo. ¿En lugar de buscar aumentar los recursos para lograr el ascenso, nos queremos achicar?
1: No.
0: Hay una... Charlie dijo que hay un debate interno...
1: Que no es para el próximo torneo, en realidad. Es para la actualidad. ¿Qué quiero decir? La actualidad, esta paupérrima actualidad futbolística, te lleva a tomar decisiones sobre la marcha que no las tenías planificadas. Por ejemplo, la discusión es un cuarto refuerzo. ¿Santi Puso o salgo a buscar un 9 del carajo? Estoy citando ejemplos, ¿no? ¿Lo bancamos a Manuel a ver si se le dan los resultados? ¿O vamos a buscar un técnico de la categoría? Este tipo de cuestiones, cuando Charlie habla de debate interno, son las que se están discutiendo o se discutieron por estos días. No quiere decir que esto sea para el año que viene. Lo que sí quiere decir es que hubo un Gracián que desmembró el plantel con el ok de los dirigentes.
0: Sin dudas.
1: Porque esto también hay que decirlo. Pero claro, ahora Trípodi sube futbolistas.
0: Y que vos le decías a Trípodi, vos subís... Esto es lógico. Si vos le decías a Trípodi, vos hubieras dejado ir al Pampa Domínguez, al Recalde, por ponerte dos ejemplos. Y Trípodi te hubiera dicho que no.
1: No.
0: Cualquier, pero bueno,
1: nosotros también te hubiésemos dicho que no. Cualquiera salvo Gracián te
0: hubiese dicho. Esos dos apellidos seguramente no hubieran tenido discusión. Otros me parece que ya pasaban a ser más debatibles.
1: Sí, yo no sé. Digo, no sé porque, qué sé yo, para mí Postigo se lo hubiese quedado. Pero bueno, ya es muy puntilloso el tema. Pero sí, el debate está en esto, en las decisiones que hay que tomar sobre la marcha, y es, che, ¿gastamos o no gastamos?
0: Correcto.
1: ¿Seguimos gastando, le seguimos echando nafta a este plantel? ¿Qué es esto?
0: Yo creo que ahí donde está el para mí es un error de aquel dirigente que dice, no le echemos más nafta a este plantel porque este plantel no va a dar para más. Ese dirigente, yo lo digo con respeto, lo digo con respeto. No sé cómo es la interna en ese rubro, pero lo digo con total respeto. Ese dirigente subestima el descenso.
1: Bueno, forma parte de la discusión y está muy bien.
0: Vos hasta el 31 de diciembre a este plantel le tenés que poner nafta.
1: Sí, lo que pasa es que yo no sé cómo decirlo, no lo tengo que decir.
0: Bueno, le tenés que poner nafta.
1: ¿Al plantel decís?
0: ¿Y si te vas al descenso?
1: Al plantel le tenés que poner nafta.
0: No me hagas decir nada. Vos tenés que llegar el 31 de diciembre y tiene que decir, mirá con qué no es consuelo.
1: No, la vara cada vez más baja.
0: No es consuelo.
1: El año que viene Quilmes va a jugar la B Nacional.
0: Quilmes la próxima semana va a jugar la B Nacional.
1: Sí, comparto.
0: Yo no quiero que escuchar.
1: Comparto.
0: La palabra B Metropolitana me agarra urticaria. Me broto todo.
1: Sí.
0: Bueno, por lo tanto, digo, vuelvo. En ese debate de ir por más, no. Ir por más no es mirar solamente. Che, ya no peleamos el ascenso, che, ya no llegamos al reducido. Antes que todo eso, esto es como ir a Mar del Plata y pensar en parar a estirar las piernas en la estación de servicio en Maipú, cuando faltan 128 kilómetros para llegar a Mar del Plata. Estás pensando, no, cuando lleguemos a Maipú vamos a parar a estirar las patas. No, pará. Primero las podés tirar en Chascomú. Después vas a pasar por Dolores y después vas a llegar a Maipú. Esto es lo mismo.
1: Leán me entendió. Leán Marca me entendió. Sí, digo, decía, vos también, pero no importa, no hay que decir nada.
0: Está bien.
1: No hay que decir nada porque la verdad no está mal.
0: Por consumar la categoría tenés que hacer todos los deberes que ha pedido superaver y poner la plata que tengas que poner. Sí. Y sí.
1: Pero también se tendrán que hacer cargo los que te llevaron a este momento. Que en su gran mayoría son los jugadores. Los técnicos, los dirigentes.
0: ¿Y qué vas a hacer? ¿Les pones un revólver?
1: No, ya está. No se puede hacer más nada.
0: Salimos, le agregamos a todos los quilombos que tiene Quilmes de que vaya a la barra y le prenda fuego a los coches. No podés. No. ¿Alguno cree que estos muchachos lo hacen a propósito? Yo creo que no.
1: No.
0: Creíamos que el plantel era más que lo que fue. Un montón de futbolistas pensamos que eran más de lo que eran.
1: Sí, yo pensé que era más.
0: Muchos futbolistas pensamos que eran más. Siempre pensamos que era un equipo medianamente de obreros. Pero nunca pensamos que podía ser tan malo el rendimiento. Y tuvieron un técnico de una característica, tuvieron un técnico de otra característica. No hubo manera. Y ahora viene un técnico que le gusta jugar. Y 18 fechas, durante 15 que estuvo Graciano, 18 que estuvo Graciano, 16, 17, y 3 que estuvo Alfredo, ni con uno ni con otro jugaron. Y viene un técnico que propone jugar y que quiere la pelota y que vamos a ver qué puede hacer.
1: Me parece difícil, que los jugadores tienen que salir un poco de esa del enojo, ¿no?
0: ¿Enojo?
1: Estar enojado porque...
0: ¿Con quién?
1: Porque Grela jugaba mucho, porque Gracián jugaba poco, porque el manager tenía cara de culo, y el más justificado de todos estos, si querés, porque está en un mes abajo, un mes y medio abajo, ¿sí? Tienen que salir de enojo para entregar lo que realmente tienen que entregar y ver si pueden solucionar algo, porque deportivamente ellos no están a la altura de las circunstancias.
0: No están a la altura de las circunstancias, Gonzalo. ¿Alguno de estos jugadores se cambió en un vestuario mejor que el de Quilmes? ¿Alguno viajó mejor que lo que viaja Quilmes?
1: No.
0: Porque vos me podés decir Marinelli, otro lado. Vos me podés decir otro lado. Bueno, pero no está bueno estar atrás en el sueldo, sí. Carlitos hoy decía un par de ejemplos y cuando te los acordás están de memoria.
1: Corona, Atlanta, sí.
0: Sí.
1: Que están al día.
0: Están
1: al día. Son empresas, sí, del 1 al 10.
0: Sí, perfecto, sí. Los otros 35, nosotros vamos a todos lados, ¿eh? Y tenemos amigos en el fútbol en todos lados. Y tenemos amigos que nos cuentan, no hay médico todos los días. ¿Querés ver la utilería de Maipú? ¿Querés ver los vestuarios de Güemes?
1: Patronato sin ir más lejos, ¿no?
0: ¿Querés, bueno, vaya... querés este Patronato al lado de Güemes y de Maipú es el Camp Nou?
1: Sí, pero es una canchita.
0: Es una canchita, pero el paso por la Copa Libertadores sí. Le dio un refresh. Güemes, hay que ir a Güemes, Entonces, los muchachos tendrán que en algún momento tendrán que pensar en que ellos han contribuido también
1: no, pero el, a que pase el momento ya. Cosa, Porque ya dejaron escapar sí, no mucho, duda. El momento no ya.
0: Estamos muy atrás. Tenemos que escuchar a Gracián y tenemos que hablar de Patronato. Ah, Gracián, perdón.
1: Sí, a Gracián no lo vamos a escuchar, Confirmo. Vamos a escuchar a Emma Trípoli. 2x1 en el sushi hoy y mañana.
0: Jueves y viernes.
1: 2x1 en el salón.
0: Ah, muy bien. No take away.
1: No.
0: Take away.
1: 2x1 en el salón.
0: Vas ahí al sushi club. Sí. A la esquina, casi la esquina. Sí. De 9 de julio y Sarmiento. Y 2x1.
1: Sí.
0: Al 50% la carta.
1: Me confirman que en un ratito llega el salmón. Fresco. Tranquilo.
0: No, vos estás de joda.
1: Eso está.
0: Un saludo para Fernando Bernal, que no había acertado nada, pero me encantó. Fernando Lastragudín. Hola muchachos, lo que pasa es que muchos periodistas hay muchos periodistas que no viven solo del sueldo, ¿se entiende?
1: Y si, sí, claro.
0: Duda, no tengas duda.
1: Pero eso es lo que me da más bronca, porque nosotros somos los boludos que vivimos del sueldo, no los periodistas duda. Que vivimos del sueldo.
0: Abelito, la mayoría de los argentos no pedimos fortuna, un trabajo digno, poder el fin de comer un asadito en familia, una vez al año una linda y cómoda vacación y llegar a fin de mes más o menos tranquilo. Eso es lo que pedimos todo, Abel, no tengas duda, lo que somos laburantes.
1: Total.
0: Daniel agradece por la aclaración que hicimos, en referencia a lo que había comentado sobre lo de achicar el presupuesto. Nicky Castellano, Nike. Abrazo grande, muchachos, lo mejor todo el año son ustedes porque Quilmes es uno de los de ojo. Temporada número 1000.
1: Gracias,
0: un
1: Nike.
0: Un abrazo para Nike. Luciano, ¿los jugadores se adaptarán al técnico o el técnico a los jugadores? Arranca el sábado intentando el técnico que los jugadores se adapten a él.
1: Sí.
0: Va a ser todo muy vertiginoso. Sí. Muy vertiginoso.
1: Sí.
0: Dos partidos. Sí. Si no.
1: Ojalá que no, pero hay muchas chances que veamos un equipo el sábado.
0: Y
1: el miércoles a 3 días veamos todo lo contrario. Sí. Ojalá que no, porque eso significaría que le fue mal con la receta del sábado, ¿no?
0: Bueno, iba a decir algo que me lo guardo para después. Escuchamos a Emma Trípoli, un resumen cortito de lo que dijo hoy.
2: Sí, hoy fue un entrenamiento largo, pero de poca intensidad. Estamos tratando de que entiendan y de que conozcan cómo vamos a jugar, de que se convenzan, de que se animen, sobre todo la cosa a desarrollarlo y a que lo hagan con la máxima confianza de que las cosas van a seguir bien.
3: ¿Y qué te recepcionan los jugadores? ¿Qué ves? ¿Qué te transmiten?
2: Muy bien. Ayer tuvimos un entrenamiento en la cancha, en el estadio, hicimos fútbol y la verdad que se vio muchísimo de lo que nosotros queremos, mucha dinámica de pelota, muchos pases, llegadas, me gustó, yo me voy conforme con el entrenamiento, con la semana que está terminando, que más allá de que fueron 4 entrenamientos, fue muy buena como para que ellos conozcan cómo vamos a salir de esta situación.
3: Emma, te voy a hablar de dos nombres puntuales, como Gonzalo Vega y como Santino Rodríguez. Son futbolistas que van a trabajar con vos aquí, son futbolistas que tenés una consideración alta y crees que le pueden aportar cosas a este momento del plantel profesional.
2: Sí, y no solo ellos. Creo que en reserva hay 3 o 4 chicos más que por el nivel y por la proyección que tienen podrían estar acá, pero hoy por hoy lo principal es estabilizar esta situación, no volvernos locos pensando que la solución son los chicos, sino los chicos tienen que ser por ahí en un momento de mayor estabilidad la energía y la frescura que necesita el equipo. Pero hoy por hoy están con nosotros, van a seguir entrenando con nosotros y a medida que vayamos estabilizando la situación quizás se puedan sumar más chicos.
3: ¿Cómo crees que puede ser el partido del sábado?
2: Va a ser un partido duro, como todos, difícil, no va a ser para nada fácil, pero creemos que la forma de imponernos va a ser jugando.
3: El tema de ese juego, justamente, que vos pensás y que sentís que más allá que sea visitante, que está en un momento complicado, es tu apuesta, es tu convicción.
2: Sí, es lo que me muestran también los jugadores, que que lo recepcionan de buena manera, de buena forma, que les gusta, que lo hacen con confianza, que lo hacen contento, y también apuntamos a eso, a que el estado de ánimo sea el óptimo como para estar lúcido y fresco de la cabeza para jugar al fútbol. Nosotros creemos que si jugamos al fútbol de la manera que ellos lo pueden hacer y creciendo en el tiempo, podemos salir de esta situación. A ver, a la gente de Quilmes no se le puede pedir más. Lo está dando todo. Estamos todos iguales, con ganas de salir de esta situación, con ganas de devolverle la alegría, de salir adelante, de que vuelvan a confiar y a disfrutar de ver al equipo, y la realidad es que lo necesitamos. Necesitamos el apoyo de ellos, los jugadores lo necesitan. Sabemos también que es un contagio de adentro hacia afuera, que a medida que el equipo empieza a mostrar cosas que la gente le gusta y se sienta representada, nos va a seguir apoyando y muchísimo más. Pero la realidad es que los necesitamos a todos, y el apoyo de ellos a la hora de ser locales y de ser uno más desde afuera, la verdad que son totalmente necesarios.
4: Te preguntaba esto porque si bien llevas 3-4 años con los jefes, que se trata aquí, ¿cómo es el ambiente, cómo es el entorno?
2: Sí, por eso también entiendo un montón de cosas que se hablan por afuera, la disconformidad de la gente, el enojo con el momento, no están contentos, no están felices, es la realidad. Y lo que nosotros hacemos es intentar que la gente de Quilmes vuelva a confiar en el equipo, se vuelva a sentir representada, y en nuestro lugar dar el 100% para que eso pase, y pase rápido.
3: Mucho tiempo hablaste de Gringo Heise como un técnico que te marcó en una nota que hicimos hace muchísimo tiempo. Digo, ¿podemos buscar por ahí también, en tu idea, cosas de eso?
2: A ver, intentamos darle nuestra impronta sin copiar absolutamente a nadie. Un montón de técnicos de referencia que podríamos marcar, pero estoy intentando de que las cosas funcionen con nuestra impronta, con nuestra idea y con nuestras maneras y formas, por sobre todas las cosas.
3: Que te noto confiado ante el desafío, o con confianza, ¿no? Confiado y con confianza no es lo mismo, me parece que hay que marcar esa diferencia. Te noto con confianza.
2: Sí, primero marcar la diferencia, y segundo, sí, tengo mucha confianza. Sinceramente lo digo, se lo remarco a los chicos, y de a poco lo voy viendo en ellos. Yo tengo muchísima confianza de que las cosas van a funcionar, de que van a salir bien, de que más allá de que el tiempo de trabajo es poco y es rápido en esta vorágine del fútbol actual, mi confianza está al 100%.
0: Trípodi, en rueda de prensa, muy cercana a la presentación el otro día, cuando lo tuvimos aquí en el micrófono de la radio, hace apenas...
1: En la primera salida de la planilla, la transmisión, tenemos Trípodi martes, y en la segunda Trípodi jueves.
0: Claro.
1: Miércoles, ¿no?
0: Super Trípodi. Vamos a tomar contacto con la muy bonita Paraná. Siempre es linda Paraná en cualquier época del año, y siempre está bueno tener información del equipo patrón con Emanuel Pereira, el periodista más y mejor informado del equipo rojo y negro. Emma, ¿cómo estás? Soy el Turco Llaman con Gonza Figueroa. Bienvenido al aire de FM Sur. ¿Cómo estás?
5: Turco, ¿cómo estás? Un abrazo grande. Les voy a pedir que me suban el retorno porque los escucho muy, pero muy bajito.
0: Ahí vamos a estar mejorando, intentando mejorar ese retorno. ¿Cómo está ahora?
5: Ahí está, va mejorando un poquito más.
0: Va mejorando.
5: Estaría bueno, pero los escucho, un poco los escucho de lo que me dicen ustedes.
0: Muy bien. Bueno, ¿cómo estás? ¿Cómo está el presente de este patronato? Tan lejos de lo que en algún momento supo ser, y en un tiempo de un encuentro tan de necesitados como el que nos va a convocar el sábado, ¿no? El sábado estamos en presencia de un partido donde uno no sabe cuál de los dos está más necesitado. Si Quilmes, que va por su tercer técnico, o Patronato, que hace 8 partidos que no sabe de ganar.
5: La verdad que sí, que van a decir muchos qué les pasa a estos muchachos, están locos, pero es una gran final la del sábado, la
0: sin
5: verdad.
0: Duda.
5: Es una final para los dos equipos porque, a ver, van a quedar 20 partidos desde aquí en adelante, un poco menos, pero la verdad es que puede ser un golpe anímico para ambos equipos, ¿no? Para cualquiera de los dos, que salga derrotado y para el que salga victorioso también puede ser un golpe anímico. Un Patronato que, como decías vos, hace 8 partidos ya que no gana, de 24 puntos solo sacó 5, tuvo 5 empates y 3 derrotas. Y bueno, la verdad que ya hoy en descenso directo, a muchos no les gusta decir esa palabra, pero bueno, es la realidad y hay que tomarla en serio, por lo menos aquí en la capital entrerriana. Hoy en descenso directo, ¿qué venía pasando? Los de abajo no estaban ganando, entonces claro. Patronato venía zafando con los puntos que sacaba, empate acá, empate allá, y pero bueno, empezaron a ganar los de abajo, se le acercaron y lamentablemente este último fin de semana Agropecuario de Carlos Casares lo pasó.
0: Y además me imagino que no estará en juego el efecto presión, porque esto me lo fuiste enseñando vos y también me lo fui aprendiendo cuando uno ve las imágenes, ¿no? Pero alguna vez me lo fuiste contando, porque cada vez que se dan los Quilmes Patronato, los Patronato Quilmes, charlamos contigo porque es muy buena la calidad de la información que manejás. Y nadie podría hablar de presión porque la última vez que fuimos, y por lo que estuve viendo, definitivamente la ciudad y los hinchas, los propiamente dicho, y la ciudad, ambos le dan la espalda a Patronato. Está jugando prácticamente a estadio vacío.
5: Sí, la verdad que sí. En ese sentido, tenés toda la razón. Es un lugar bastante exitista, ¿no? Mucho sí. se la juega por los equipos de la ciudad cuando les va bien, sea en el deporte que sea, no estamos hablando solamente del fútbol, muchas veces ha pasado y pasa con el básquet también, sí. Cuando un equipo está en lugares de poder conseguir algo importante, como juegos finales, semifinales, o mano a mano, ahí es donde el público se hace presente, y cuando pasa lo que pasa a este campeonato, muchas veces ha sucedido que el equipo no gana, pero desde adentro transmite algo, genera algo, la gente acompaña igual, hace su aguante, se muestra a la tribuna, pero este año, la verdad que desde adentro no se contagia demasiado hacia afuera, y eso hace que de a poco le vayan soltando la mano. Bueno, más o menos para este partido se espera que haya un marco de público que acompañe, se espera que durante los 90 minutos, es como que ha salido un mensaje, ¿no? Durante los 90 minutos se aliente y después, bueno, antes o después el hincha se queje, bueno, si quiere insultar, insulte, se enoje con quien se enoje, por el momento que está viviendo el equipo, la institución, porque la institución no está pasando un buen momento tampoco. Y bueno, entonces se cree que los 90 minutos van a ser fundamentales para que todos tiren para el mismo lado, a ver si se puede ganar después de 8 partidos, y después de eso, bueno, cada uno que se descargue como quiera, ¿no?
1: Emma, ¿se vive esto de un equipo que está en zona de descenso? Te lo pregunto porque a nivel institucional estas cosas se viven, se sienten en la atmósfera, ¿no? Uno va a los entrenamientos y lo puede vivir, sabe que hay algún que otro problema institucional. Digo, Patronato está atravesando por esto más allá de la posición de la tabla, pero muchas veces lo que pasa es consecuente con, ¿no? Y en Patronato está pasando esto, ¿se vive un clima de un equipo que está peleando por no descender?
5: Sí, la verdad que sí. El lunes el presidente de Patronato dio una nota, una entrevista, una charla, como quieran llamarlo, en el streaming oficial del club que tiene durante la semana. Hizo referencia que hoy Patronato es uno de los de los mejores planteles de la categoría. Error. Es uno de los planteles más caros de la categoría.
1: ¿Encima es caro? ¿Encima es caro? Digo, esta realidad, y además es un presupuesto alto.
5: Sí, por supuesto. Patronato, después de muchísimo tiempo, te puedo decir, allá por el 2001, 2002, cuando explotó todo, bueno, acá en la provincia de Entre Ríos teníamos los famosos federales, ustedes claro. Tenían los patacones, sí. y por otros, bueno... ahí la institución estuvo en un momento realmente complicado, pero la supo surfear, y después de, bueno, ahí perdió la categoría, llegó al torneo argentino B en aquel momento, después bueno, se recuperó, pero desde esa parte hasta ahora, hasta este momento, nunca se había vivido lo que se vivió con jugadores o con un plantel que está en deuda, que la dirigencia está en deuda con el plantel, un mes y medio, casi dos, que no se le abona a los jugadores su sueldo, se ha recortado el horario de los trabajadores de la institución porque le está costando a la institución tratar de poder pagarles, uh-huh. Se han cortado las horas extras, se le está debiendo el aguinaldo a la mayoría de los empleados del club. Bueno, la cuestión, después de muchísimo tiempo, está complicada de verdad en Patronato.
1: Emma, no te quiero comprometer.
5: Y eso, bueno, tal vez haga que se vea reflejado domingo a domingo en la cancha, ¿no?
1: No te quiero comprometer con la pregunta porque tal vez es un dato que no se da a conocer, muchas veces no se da a conocer fehacientemente, pero ¿tenés aproximadamente cuál es el presupuesto mensual de Patronato?
5: Y entre todo lo que se dice, aproximadamente ronda casi los 500 millones de pesos por mes. Entre jugadores, alto. Cuerpo técnico, claro. Viaje, claro. Estadía, hoteles, sí, comida, y todo ese tipo de cuestiones, casi unos 500 millones de pesos por mes.
1: Claro. Vos recién hablabas del presidente que utilizó esta frase para hablar del plantel. Ahora, yo tomo como algo icónico porque acá pasó por Quilmes, no voy a hablar de sus cualidades futbolísticas, pero sí tal vez de que no lo imaginaba. ¿Evangelista hoy es el marcador de punta izquierdo del equipo?
5: Hoy sí, después de varios partidos, de estar bastante afuera, tuvo bastantes problemas Evangelista, uh-huh. Venía siendo titular y tuvo una lesión en el partido frente a Colón, que le fracturaron el pómulo, estuvo como 3 meses afuera. Después de eso, cuando se recuperó, volvió al banco de los suplentes y en un partido, no me estoy acordando en este momento, lo expulsaron y le dieron 4 fechas de suspensión desde el banco de suplentes por aparentemente insultar al árbitro o al juez de línea. Y bueno, entonces no venía teniendo su mejor momento y hoy, ante la falta de jugadores en el sector izquierdo de la defensa, se ha ganado la titularidad los últimos 2 o 3 encuentros. ¡Ojo! Hasta el momento el técnico le sigue dando bien. Esa posibilidad de seguir siendo titular bien. Porque por ahora lo que no ha variado los últimos 3 partidos han sido el arquero y los 4 defensores. Después, por distintas cuestiones, ha tenido que cambiar el técnico Marcelo Candia, o por bajo rendimiento, o por lesiones, o por sanciones, como pasó el último fin de semana con el subcapitán Federico Bravo, que llegó a la 5ª tarjeta amarilla y se perdió el partido frente a Midland.
1: Ahora bueno, con lo de Pico, ¿no? Digo, ahora con lo de Pico también, ¿no?
5: O por lesiones, o por sanciones, como pasó el último fin de semana con el subcapitán Federico Bravo, que llegó a la 5ª tarjeta amarilla y se perdió el partido frente a Midland.
1: Ahora bueno, con lo de Pico, ¿no? Digo, ahora con lo de Pico también, ¿no?

0: Ferrocarril Midland, el Midland. Ese césped sintético se rompió los ligamentos, tuvo una rotura de ligamento cruzado de su rodilla derecha y bueno, lamentablemente va a estar mucho tiempo fuera de las canchas. Respecto a lo económico o al plantel y demás, por ejemplo, Patronato o todos los equipos tenían 4 jugadores para incorporar en este mercado de pases de invierno. Patronato solo trajo 2, de los cuales ninguno le genera un gasto económico, ya sea pagarle el sueldo a fin de mes, porque llegó Diego Armando Díaz a préstamo de Unión de Santa Fe y Gonzalo Salega libre desde el fútbol venezolano. Entonces Patronato no tuvo que hacer ningún gasto, ninguna erogación en ese sentido, y le faltaron 2 jugadores más por lo del tema económico. Entonces ahí demuestra también la situación que se está encontrando este rojinegro y por hoy, que lo lleva tal vez definitivamente a los fines de semana no tener los mejores rendimientos. Igualmente hay que decir, por lo menos desde acá, es que a Patronato no ha habido un equipo, salvo Quilmes tal vez en aquel partido allá en el sur del conurbano bonaerense,
1: el único del año de Quilmes, superado. De Quilmes, bueno, es el único del año de Quilmes
0: que lo haya superado. Claramente sí. Patronato lo que tiene, genera un par de situaciones, no convierte y le generan una, le generan 2 y van adentro del arco. Si ustedes se empiezan a ver la diferencia de gol, Patronato,
2: mirá, si no decís Patronato si y no sabemos de quién estás hablando, podrías estar hablando de Quilmes tranquilamente.
1: Sos el Gonzalo Figueroa, claro. Sos el Gonzalo Figueroa de FM Extrema. Realmente la última, Emma, Candia, con esta salida de Paco y la vuelta de Bravo, ¿el cambio vendrá por ahí o intuís que va a haber más modificaciones después de la derrota con Midland?
0: Puede ser que la delantera mueva algunas piezas, no quedó conforme el otro día. El probable 11 inicial, hoy está muy muy probando, la verdad, hizo fútbol, pero muy probando. Mañana tal vez se pueda saber un poquito más en la última práctica. Sosa y los 4 defensores confirmados, con Rueda, Gabriel Díaz, Moreira y Evangelista, los 4 defensores. A la mitad de la cancha con Miró, Bravo, veremos quién acompaña a Bravo allí, si es Pico, si aparece Brandon Cortés, que se está recuperando de un desgarro, pero que ya se movió a la par de sus compañeros, y por izquierda Valentín Pereira, y en el ataque, ahí sí es la gran duda que todos tenemos y que el técnico todavía está probando, ¿no? Con la vuelta de Soldano a una posibilidad, con la continuidad de Diego Armando Díaz, con la salida de Reinaga, podría entrar Gonzalo Salega también, que no es un delantero, pero que pasaría a jugar como un 4-4-1-1 con un media punta ahí, moviéndose por delante de los mediocampistas y por detrás del único delantero. Habrá que esperar a mañana a ver si hay más novedades en ese sentido.
1: Emanuel, un placer como siempre charlar contigo. Si Dios quiere, nos vemos el sábado. Estaremos arrancando nuestra transmisión a las 2 de la tarde. Para lo que necesites, ahí estamos. También está nuestro productor Lorenzo Delfino. Para cualquier cosa que estés necesitando, estamos a la orden del día. Un abrazo grande para vos, para todos los muchachos de FM Extrema 99.3 de Sentimiento Rojinegro. Y gracias como siempre, un placer.
0: No, por favor, un abrazo grande para lo que necesiten y nos vemos el sábado en Negrela.
1: Ahí estaba Manuel Pereira, el cronista de Sentimiento Rojinegro de FM Extrema allí en Paraná. Si alguno está escuchando todavía, y antes de que termine el programa nos vamos con tanda, ¿no? Ya nos vamos. Y creyó que el que estaba hablando era Figueroa y que fue de avanzada 2 días antes a Paraná y estaba describiendo a Quilmes desde la capital de Entre Ríos. No. Era el periodista que cubre el día a día de Patronato.
2: Sí, pero es aún peor, ¿no?
1: Mucho peor todavía.
2: Mucho peor.
1: Patronato juega con 1.500 personas en la cancha, Quilmes juega con 10.000.
2: Sí.
1: Bueno, pero por otro lado, tiene un presupuesto más alto que el de Quilmes, más allá que la cuenta de él
2: es una cuenta. Tiene los viajes incluidos, que es uno cada 15 días, ¿no?
1: Hay que hacer un punteo ahí, pero en líneas generales.
2: ¿Querés tiene redondear de 3.50?
1: Tiene más presupuesto que Quilmes. Sí. ¿No? Increíble.
2: No tiene más presupuesto que Quilmes, para que el 13 de Evangelista, porque yo, más allá de lo que pensamos Evangelista, mencionar que Evangelista hoy está jugando marcador de punta izquierdo en un equipo de la

0: segunda categoría del fútbol argentino, es fuerte. Y recién Emma nos decía, es porque no tiene otro. No. Y así todo, cuando incorporó dos porque no tenía plata para incorporar cuatro.
1: Increíble. Nos estamos despidiendo. Gracias a los que estuvieron del otro lado, gracias a los de la barra de YouTube, gracias a los del 115-801-746, estamos pasados de hora. Mañana al mediodía haremos deportes en FM, aquí en la mesa completa, estaremos junto con Charlie, con Juan, un rato, después nosotros partiremos rumbo a Santa Fe de la Veracruz, y la segunda edición la vamos a hacer acá y allá. Seguramente, si mi amigo Guati así lo permite, y la tecnología también, lo haremos con imagen y con sonido desde Santa Fe y desde aquí, con Juan Martín y con el resto de los compañeros. Así que están invitados para mañana a las 12, están invitados para mañana a las 7, pero sobre todas las cosas están invitados para el sábado a las 2 de la tarde. Sábado, 2 de la tarde, con nuestro técnico, con nuestro amigo Nacho, con todo el despliegue periodístico de cada uno de los compañeros, seremos el fútbol por la radio desde Paraná, para Quilmes y Patronato, en lo que será la transmisión que nos convoca, que muy rápido va a tener, a la vuelta de la esquina, otra transmisión que será la del próximo miércoles. Lorenzo.
2: Me viene tirando besitos, así que no sé qué.
1: No tengo idea.
3: ¿Qué tal? ¿Cómo andan? Buenas tardes.
1: Muy bien, despidiéndonos, con información de último momento.
3: Primera convocatoria para Gonzalo Vega, rumbo a Paraná.
1: Convocado Vega.
3: Convocado Vega, está en la lista.
1: ¿Está en la lista? Bueno, sí, tírala.
3: No la tengo. No,
0: Vega está en la lista.
3: Ah. Vega en la lista.
1: El
3: dato es ese.
1: Usted tiene el dato, entonces usted tiene la información.
3: Correcto.
1: Delfino.
3: Vamos a hablar con el Departamento de Redes Sociales para subirlo a Twitter.
1: Departamento de Redes Sociales. Nos estamos despidiendo. Gracias por la sintonía. No más palabras, señor.
0: El departamento de redes sociales que está acá al lado y está vacío. No, es solo un departamento.
1: El monoambiente. Gracias, Guati. Gracias a todos por la sintonía. Los esperamos mañana a las 12.
0: Me gusta porque siempre tiene una pastillita. Bien, me gusta. Buen dato igual, ¿eh? Sí. Buen dato. Bien, Lolo.
1: A las 12.
0: Sí.
1: Acá.
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